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1: 21:02.
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2: Hola, ¿qué tal? Gusto de saludarles, amados hermanos y hermanas. Qué bendición poder estar junto a ustedes una vez más, comenzando este nuevo programa, este nuevo capítulo de Viviendo el Evangelio aquí a través de la red de emisoras Armonía. Donde quiera que nos esté sintonizando o si nos está viendo en el canal de YouTube o en redes sociales, sean todos bienvenidos, amados hermanos y hermanas. Bueno, en esta hora, como siempre, saludo a mis amados hermanos con quienes tenemos la bendición de poder realizar este programa. Pablo, ¿qué tal? ¿Cómo estás? Dios te bendiga.
3: Muy bien, muy bien. Contento de estar con ustedes.
2: Qué bien, gusto de saludarte. Cristian Grandón, ¿cómo estás? Dios te bendiga.
4: Bien, gracias al Señor, pues. Contento de estar con usted un día más, mis hermanos.
2: Amén. Así es. Bueno, vamos a orar, como siempre lo hacemos para comenzar cada uno de nuestros programas. Siempre es bueno agradecer al Señor por este tiempo que Él nos brinda y, por supuesto, encomendar este tiempo en sus manos para que todo lo que vamos a compartir pueda ser de bendición. Pablo, por favor, te pedimos que tú nos puedas dirigir en una oración.
3: Amén. Bendito Padre Celestial, cuántas gracias te damos por un programa más que podemos hablar de tu glorioso Evangelio. Qué maravilloso, Señor, poder compartir estos mensajes que no vienen de hombres, Señor, no vienen de personas de cualquier índole, Señor, sino que es palabra de Dios. Yo te ruego, Señor, que nos uses en esta hora para hablar de este tema tan importante, tan hermoso, Señor, esta hermosa crianza que nos has dado a los padres, Señor. Algo que solo pudo venir de ti, Señor. Algo tan precioso de poder vivir. Y cuando se vive en el Evangelio, Señor, es hermoso en gran manera. Te rogamos, Señor, que hables a nuestras vidas, que hables a los hermanos que están aquí oyendo y que solo sea la gloria dada a ti, Señor. Al igual que los otros programas, nosotros hablamos, pero tú eres quien decide lo que debemos hablar y que toda la honra y gloria sea para ti. Te lo pedimos en el nombre de nuestro Señor Jesucristo. Amén.
2: Amén. Que así sea. Bueno, el Evangelio y los hijos, la crianza, eso es lo que vamos a hablar hoy día. Y esta va a ser la parte 1. Así que vamos a hablar de la crianza. Pongan atención, padres. Ya venimos de capítulos anteriores donde estuvimos hablando del Evangelio y los hijos. Ahora nos enfocamos en el Evangelio y la crianza. Vamos a leer en Efesios capítulo 6, versículo 1 al 4, que dice así: Hijos, obedezcan a sus padres en el Señor, porque esto es justo. Honra a tu padre y a tu madre, que es el primer mandamiento con promesa, para que te vaya bien y para que tengas larga vida sobre la tierra. Y ustedes, padres, no provoquen a ira a sus hijos, sino críenlos en la disciplina e instrucción del Señor. Bueno, a lo largo de los programas hemos hablado de cómo vivir el Evangelio en los matrimonios y entre padres e hijos. Respecto a esto, tangencialmente hemos comentado algunas verdades y principios relativos a la relación de padres e hijos. Pero hoy profundizaremos en esta relación a través de la crianza que se vive en el Evangelio de Cristo. Así que va a estar muy, muy interesante este tema. El Ministerio Crianza Reverente, seguramente muchos de ustedes lo conocen, el que no lo conoce, vaya ahí, conózcalo, es de mucha bendición. Este ministerio entonces, Crianza Reverente, nos alienta y recuerda que Dios tiene objetivos eternos y espirituales para sus hijos. Los padres sometemos nuestras metas y métodos de crianza a sus objetivos trascendentes. Estamos ahí citando parte de lo que ellos dicen. Nos enfocamos principalmente en instruir su mente para informar su corazón y así afectar su conducta, pastoreando y guiándoles hacia Cristo. Así podrán llegar a disfrutar a Dios, disfrutar de Dios, perdón, al crecer, amar, obedecer y servirle de todo corazón. Cerramos la cita del Ministerio Crianza Reverente y nosotros decimos que así sea con nuestros hijos. Así que, queridos hermanos, Pablo, Cristian, comencemos a entrar de lleno ya en materia. Y la primera pregunta que les quiero plantear, comienzo contigo, Pablo. ¿Cuáles son los fundamentos de la crianza bíblica para vivir el Evangelio?
3: Uf, una palabra, una pregunta simple pero compleja a la vez, ¿cierto? En realidad no es que sea compleja, sino que
2: profunda.
3: Cuando, claro, cuando queremos hablar de la crianza bíblica, estamos hablando del Evangelio prácticamente, ¿cierto? Al leer este pasaje de hoy, el cual hemos usado en programas anteriores, dependemos de dos puntos relevantes. Primero, hijos sí deben obedecer en el Señor y honrar a sus padres. ¿Y qué deben hacer los padres? No deben provocar a ira a sus hijos. Si criarlos en la disciplina e instrucción del Señor. Me encantan estos versículos de Efesios porque, al igual que en Romanos, hace como una división, ¿cierto? Del 1 al 11 en Romanos habla de la parte teológica profunda y después del 12 en adelante habla de la parte práctica, transformados. Claro. Y acá, desde el capítulo 4 de Efesios en adelante, empieza la parte práctica y primero le habla a los padres, primero, ¿cierto?, le dice al esposo, a la esposa, que ya lo desarrollamos en capítulos anteriores, y luego se volca a los hijos. Porque es hermoso esto también, creo que lo dije la semana pasada, que estas cartas se leían al público. Entonces, primero le habla al esposo, primero le habla a la esposa, y yo me imagino niños ahí dando vueltas y escuchando esta carta al público y decir, hijos, me imagino ahí, y mostrando cómo los hijos son parte de la iglesia también, ¿cierto? Indirectamente lo que nos está mostrando esta carta es que los hijos son parte de la iglesia. Y ahora les habla al hijo que debe obedecer y al padre de no provocarlos a ira. Entonces, con estas dos instrucciones claras de qué hacer y no hacer, hay mandatos específicos para los padres e hijos. Pero siempre por medio de Él, de Dios, ¿cierto? En el temor del Señor y de acuerdo a la voluntad de Él. Entonces, la pregunta es clara. ¿Podríamos vivir el Evangelio de Cristo en estas instrucciones de Dios si no es por medio del Espíritu de Dios a la luz de su palabra? Obviamente no, ¿cierto?
2: No, claro.
3: Si no es Dios quien guía esto, esta misma crianza bíblica, estamos fritos. Entonces, tomando este pasaje bíblico y lo que hemos comentado hasta ahora, te podríamos ampliar los temas, ¿cierto? Y hay varios principios claves. El primer principio es la autoridad dada por Dios para los padres sobre los hijos. Nosotros hemos recibido una autoridad sobre nuestros hijos y a veces los padres queremos hacerle el quita a esto. Y está mal, ¿cierto? Porque Dios nos dio esa autoridad. Lo que describe mejor la relación entre padres e hijos. A veces algunos padres y madres dejan que los niños estén aprendiendo o de las redes sociales, o del internet, o de todas las cosas que el mundo ofrece, pero a nosotros se nos dio una autoridad delante de ellos. Esa no es una autoridad para imponerme a estos niños y que ellos hagan lo que yo diga solamente porque yo lo digo, sino que siempre se trata de una autoridad bíblica, una forma en que yo, como hemos hablado en capítulos anteriores, donde nosotros tenemos que plantar semillas. Nosotros tenemos todos los días oportunidades, los padres, para irles hablando a estos niños de Dios. ¿Les pasó algo en el colegio? ¿De qué forma nosotros le damos la vuelta a esa historia? No, es que yo le pegué a fulanito y ahí me dejó de molestar. Hijo, a nosotros no nos manda la Escritura a andar golpeando por la vida. Y de qué forma esas situaciones que ellos viven, nosotros lo llevamos al Evangelio. Siempre, y es mucho lo que vamos a hablar hoy día, nos preocupamos de la disciplina dura y no de atacar el corazón. O sea, no atacar, sino que moldear el corazón del hijo. Aprovechar cada instancia para presentarles el Evangelio y darles una enseñanza que aborde el corazón, no solamente corregir. Entonces nosotros los padres tenemos esta autoridad y cuando lo hacemos de una forma que agrada a Dios, esto le glorifica. Los padres debemos ser un modelo del carácter de Cristo en la crianza. Esto es lo que nos hablan estos versículos, ¿cierto? Los padres deben demandar la obediencia de sus hijos, pero de la forma que agrada a Dios. Siempre podemos enseñarle a los hijos mismo esto, ¿cierto? Esto que tú hiciste, ¿agrada a Dios? Y la misma pregunta tenemos que hacernos nosotros cuando corregimos a nuestros hijos. El versículo sacado con texto, la vara que corrige, y voy a usar 10 varas y cada vez más fuertes, claro, para corregir a nuestros hijos. Pero en realidad eso es una parte de la corrección. Y cómo lo hacemos de una forma que glorifica a Dios. Un padre podría corregir al hijo fuerte, mostrar su autoridad y a Dios. Porque yo lo dije, punto. Cuando podríamos esa misma corrección abordarla, hijo, esto que tú hiciste está mal. Mira lo que dice la Escritura de lo que tú hiciste. Oremos por esto. Entonces, hacen la misma corrección, pero apuntando al corazón de nuestros hijos. Por último, esto recuerda, debemos recordar que no es un tropiezo para tus hijos provocarles a ira, como decía el versículo. Esto no es una aplicación de la autoridad. Es muy importante recordar que estamos cumpliendo lo que Dios estableció para nosotros, de acuerdo a lo que Él desea. Entonces, esta primera parte, ¿cierto?, de autoridad dada por Dios para los padres sobre sus hijos, es una forma donde la Escritura nos habla de cómo debemos abordar la crianza bíblica.
2: Podríamos entonces, en síntesis, decir que toda la autoridad que los padres tenemos, ¿verdad?, sobre nuestros hijos, está claramente delimitada por la Escritura. No es una autoridad así ilimitada, no, sino que hay lineamientos que están claramente establecidos, lo cual es fundamental porque eso evita que pueda haber un de la autoridad pasemos al autoritarismo y que nos quedemos al final como en una postura o una conducta pragmática, por decirlo así, que simplemente ponemos reglas y nos quedamos con eso y nos preocupamos que cumplan las reglas y listo. Pero hay algo mucho más profundo, que es pastorear el corazón. Ya vamos a llegar a eso. Ya viene ahí en lo que está preparado el material. Entonces, qué importante es eso, ¿verdad? Hay lineamientos que están establecidos en los cuales tenemos que nosotros regirnos a Dios. Así como nosotros pedimos obediencia y debemos exigir obediencia de los hijos, así también nosotros tenemos que ser obedientes a Dios en usar nuestra autoridad bajo los parámetros bíblicos, no a nuestro antojo, no a nuestra propia andanza, sino que a lo que el Señor nos ha establecido.
4: Sí, bueno, considerando eso que estábamos conversando, creo que una de las formas más simples para entender esto y no perdernos, porque uno dice, oye, pero yo no conozco toda la escritura, todos los lineamientos, todas las reglas, podríamos confundirnos. Hermano, agrada a Dios. Aquí hemos repetido varias veces esa frase. De fondo es, vive para la gloria de Dios, para agradar a Dios. Yo creo que esa forma es la más simple, pero que puede cruzar toda tu vida, en cada área de tu vida, en cada palabra, en cada expresión. Hermano, agrada a Dios. Y la crianza es sumamente importante porque la repercusión por no agradar a Dios en una crianza que no se hace como agrada al corazón del Señor, puede traer tremendas consecuencias en los hijos. Frente a eso y respecto a este punto de la autoridad, no nos olvidemos que Dios establece orden. Lo vimos en el matrimonio, lo vimos los padres con hijos, lo vimos en los hijos, y hoy día lo estamos volviendo a recordar, pero desde la perspectiva de la crianza. Dios establece el orden de quién es la autoridad en casa. Padre, madre sobre los hijos. Y eso es un orden dado por Dios. Por eso alguien lo dijo así: puesto que Dios otorga la autoridad en el hogar a los padres, ejercemos esa autoridad para disciplinar e instruir en el Señor. Lo dice el pasaje de Efesios que leímos. Y por eso hay que recalcar que es en el Señor. Esto no se vive por métodos propios, no se vive por mis capacidades o por lo que yo creo que significa esto. Y el objetivo no es enderezar a los niños en sí mismos. Hay un objetivo mucho más grande, que es vivir para el Señor y su gloria y cómo eso se refleja en mi crianza. Y también decía este comentario, la jerarquía establecida por Dios es para el beneficio mutuo de cada miembro de la familia. Los padres no debemos temer exigir obediencia y honra, entendiendo que este es el camino de bendición para los hijos. La obediencia es algo que debemos demandar de los hijos. Pero de nuevo lo mismo, de la forma que agrada a Dios. O si no, vamos a caer en una cosa tiránica, sí. Monarquía sí. Absoluta en el hogar. Hay un hermano que se llama Ted Tripp, que él escribió un libro que se llama Pastoreando el corazón de los hijos. Y Paul Tripp es también el hermano que escribe bastante esto. Y él dice lo siguiente respecto a su experiencia. Después de 35 años de administración en la escuela, crianza, trabajo pastoral y consejería, demuestra que los niños, por lo general, no se rebelan contra la autoridad que es verdaderamente endosada y abnegada. Entonces, mis hermanos, ejerzamos lo que Dios ha establecido de la forma que Él lo ha ordenado para la gloria de Él y tengamos fe de que si hacemos lo que el Señor nos dice, el modelo bíblico, el Señor obrará en sus corazones. Tenemos que tener fe en eso. No, es que la casuística que a una familia le pasó que el hijo se desvió, lo decíamos en el programa anterior. Es que tenemos que poner la mirada en Dios, su palabra, su voluntad, y no en nosotros. Bueno, dicho eso, también quiero comentar otro punto respecto a lo que dijimos como el texto base, pasar a otro principio. Pastorea el corazón de tus hijos, lo que estabas comentando recién, sí. Hermano. Hermano, de cada uno de estos puntos podríamos estar capítulos enteros. Hay un ministerio completo que habla de esto, el de crianza reverente. Hay libros completos que se escriben de esto. En la radio pasa varios programas de esto, el pastor Salcedo, por ejemplo. Sí. Pero estamos sintetizando, ¿ya? Esto de pastorear el corazón de tus hijos es algo tremendamente profundo y solamente vamos a decir algunas cosas importantes para que las recojamos como principios. Este pastoreo describe y define de buena forma las actividades que se dan entre padres e hijos. Cada vez que yo estoy con mis hijos, las actividades que hago con ellos, la relación que mantengo con ellos debe ser siempre apuntando a un pastoreo. El pastoreo del corazón de los niños. Y esto comienza desde que son bebés hasta que crecen. En las distintas edades, las distintas formas en las cuales ellos se van desarrollando y creciendo, evidentemente esta forma de pastorear y velar por sus corazones va a ir cambiando. Puede ser que hayan hijos que estén fuera del Evangelio, que no han entregado su vida al Señor. Bueno, ese pastoreo tendremos que enfocarlo de una forma diferente, anunciando el Evangelio, procurando que ellos entreguen la vida al Señor. No podemos forzarlo, no los podemos obligar, pero sí ejercer un rol que glorifica a Dios pensando en nuestros hijos, sea cual sea la circunstancia que estén enfrentando. Y en esto del pastoreo, nuevamente quiero citar a Ted Tripp por el libro que escribe, que específicamente se llama Pastoreando el corazón de tus hijos, que dice lo siguiente: El pastoreo requiere la inversión de tu vida en el hijo, en una comunicación abierta y honesta, para que descubra el significado y propósito de la vida. ¿Cuál es el propósito de la vida de todo ser humano? Desde que el que es creado, vivir para la gloria de Dios y gozarse en él por siempre.
2: Sí.
4: ¿Cuánto más el que ha sido redimido tiene claridad de esto? Si Dios creó a la humanidad para que le rindiéramos gloria y adoración. Lo dijimos en los primeros capítulos de esta serie del Evangelio. Entonces tenemos que recordar eso. Y miren cómo lo dice él. Nos alienta a que invirtamos toda nuestra vida en el Hijo. Es decir, esta pega hay que hacerlo, hermano, como agrada a Dios. Y pensar que las consecuencias de no hacerlo como agrada al Señor pueden ser tremendas. Por no haber hecho el trabajo, por haber sido pasivos o haberlo hecho de una forma errada, como hemos dicho muchas veces, castigadora, punitiva, religiosa, legalista, etc. También se nos recuerda respecto al pastoreo, que el pastoreo es efectivamente vivir el Evangelio de Cristo con los hijos. No se trata de solamente enseñanzas a los hijos, lanzar enseñanzas por la vida. Hoy día te voy a decir una enseñanza, tac. Hoy día leí como, no sé, podemos tomar un libro de devocionales. Uy, te leí el devocional, cumplí. El pastoreo es mucho más profundo. ¿Quién es el ejemplo más hermoso, perfecto y profundo del pastoreo? Si no es Cristo Jesús.
2: Sí.
4: Ahí está nuestro modelo. El amor perfecto. El modelo perfecto que nosotros deberíamos traspasar por nuestros hijos. Hermanos, el mundo ama a sus hijos. Hablemos, familia, que no estén, ¿cierto?, con algún tipo de alteración grave, sino más o menos normales. La palabra normal ocupémosla en esta instancia. Aman a sus hijos. ¿Cuánto más un creyente va a amar a sus hijos y velar por el alma de sus hijos? Alguien decía respecto al pastoreo, cada hijo es una persona independiente con necesidades, debilidades y fortalezas propias. Los padres debemos pastorear con compasión y sensibilidad a cada hijo, disfrutando su individualismo, porque son personas diferentes y tienen una identidad única. Y hagámoslo por amor al Señor y amor a nuestros hijos. Pastoreemos el corazón de los hijos mirando a Cristo y llevándolo a la vida de ellos.
2: Muy bien, ahí tenemos un concepto entonces muy, muy clave para poder establecer como base, como fundamento, pastorear el corazón de nuestros hijos, ¿verdad? Y la palabra pastorear, ¿verdad?, en su significado práctico, significa alimentar, apacentar. Entonces nosotros debemos hacer eso, darle el alimento espiritual a nuestros hijos. Ahora bien, esa crianza, ¿verdad?, que tiene que ver con pastorear, se basa en algo. Por supuesto que se basa en ¿qué? En el Evangelio de Cristo. Pablo, hablemos de eso. Amén. Por favor.
3: El concepto de pastorear, ¿cierto?, proviene del carácter de Dios mismo, ¿cierto? Nosotros decimos el Señor es nuestro pastor, como dice el Salmo 23. Entonces, asimismo, los padres debemos guiar desde nuestro corazón al corazón de ellos. Es algo que debe ir de la cabeza a la conducta. A veces nosotros queremos solo corregir, disciplinar la situación en vez de abordar el corazón de los hijos. Entonces, es muy lindo esto que hablan ustedes de pastorear. Tengo una frase aquí que dice: el corazón del padre cristiano late al mismo ritmo del pastor de su alma. Entonces, si nosotros somos hijos de Dios, vamos a pastorear a nuestros hijos como el pastor de nuestras almas lo ha hecho. Ahora, yéndonos a que la crianza se basa en el Evangelio, totalmente. O sea, la crianza es un sinónimo, si quisiéramos decirlo de alguna forma, de presentarle el Evangelio a nuestros hijos. Debemos enseñarle a nuestros hijos de sus conductas, asociándolos a la realidad del pecado. Es hermoso eso. Y nuestros hijos lo reciben mucho más profundamente cuando les llevamos esto al pastor de nuestras almas, al corazón de Dios mismo. Cuando nosotros les hablamos, mira, esto que tú hiciste proviene del pecado que hay en ti. También deberíamos dirigirlo a las enseñanzas, al por qué y el dónde se originan. ¿Dónde se originan? En el corazón. Y eso para conducirlos a la gracia de Dios y el poder transformador del Evangelio de Cristo en sus vidas. ¿Cuántos de nosotros no recordamos cuando nuestros padres nos corrigieron? Pero ¿cuándo nos dolió más, entre comillas, esa corrección? Cuando tiene bases. Uh-huh. Cuando no solamente te corrigen porque te tienen que corregir, sino porque te da la explicación lógica de por qué tú estás actuando así. Ahí el niño realmente te escucha y te toma atención y les estás hablando al corazón del niño. Siempre dando vueltas al punto anterior. Pastorear el corazón de nuestros hijos está todo relacionado con esto. Y esto lo debemos hacer para conducir a la gracia de Dios y el poder transformador del Evangelio de Cristo en sus vidas. Los hijos necesitan saber por qué pecan y cómo reconocer los cambios internos de su corazón. Qué importante es esto, querido hermano, de poder ir directo al corazón de nuestros hijos, más que solamente la disciplina pura. De, se está desviando un poquito, corriges, ya hice el trabajo. No, presentémosle el Evangelio. Este niño que nosotros estamos criando tiene que respirar el Evangelio, tiene que verlo en nuestro hogar, en la relación que yo tengo con mi esposa, en la relación que yo tengo con los vecinos. Sí. Ellos tienen que ver el Evangelio en todo momento. Necesitan saber por qué pecan. Tenemos una nueva referencia de Ted Tripp. Él da el siguiente ejemplo: hacer bien al opresor, orar por los que le maltratan y encomendarse al juez justo requiere que un niño se vea frente a frente con la pobreza de su propio espíritu y su necesidad del poder transformador del Evangelio. Cuando no les presentas las normas de Dios a tus hijos, les quitas la misericordia del Evangelio.
2: Wow. Uf.
3: O sea, si yo no le muestro a Dios en lo que ellos están viviendo, le estoy quitando la misericordia a su vida. ¿Qué responsabilidad tan grande tenemos los padres? Y a veces la crianza la vemos tan por encima, tan liviana, y en realidad lo que estamos haciendo nosotros es cultivar su corazón. ¿De qué cosas las llenamos? A veces nosotros llenamos a los niños de regalos. Y a veces todas esas cosas alimentan el corazón de ellos y los desenfoca. El Evangelio es el fundamento de toda crianza cristiana. Romanos 3:23, por cuanto todos pecaron, siendo justificados gratuitamente por su gracia. Entonces, todo el Evangelio se relaciona 100% con la crianza de nuestro hijo. Imaginemos una mamá que ve a su hija adolescente estando mal y que no quiere decir nada. ¿De qué forma puede abordar esta mujer? Podría decir ya, háblame. Listo, corregida la situación. Pero qué hermoso sería que ese padre o esa madre conociera el corazón de su hija, entendiera lo que está viviendo y que quizás pudieran orar juntas por esa situación. ¿De qué forma nosotros abordamos cada momento de nuestros hijos y siempre llevándolos al Evangelio?
2: Sí, por eso que el trabajo de la crianza debe ser apuntando al corazón. Acá no se trata solamente de poner reglas, de hacer un instructivo ahí, quizás hasta impreso en una hoja y puesto ahí, esto tienes que cumplir. No se trata de llenarles de información, que esto es así, esto es asá, y te aprendes las reglas. No, se trata de apuntar al corazón. Esto ahí es algo medular que realmente marca una diferencia. Hablemos de eso, Cristian, por favor, para que vayamos entendiendo qué es lo realmente que nos va a llevar a los resultados esperados.
5: Uh-huh. Ok, para poder avanzar sobre la crianza, debemos recordarnos a nosotros mismos, nuestro corazón. Uh-huh. Y lo que estábamos hablando recién y lo que tú comentabas, hermano, era el trabajo debe apuntar al corazón porque precisamente ahí está toda la cirugía que el Señor hace en el corazón. Hablemos entonces del corazón para que podamos entender cómo avanzar en esto.
2: Claro.
5: Y comprendamos dónde se realiza el trabajo. Proverbios 4:23, muy conocido pasaje, dice: sobre toda cosa guardada, guarda tu corazón, porque de él mana la vida. Sí. Versión Reina Valera 1960, que yo creo que la mayoría lo asocia a esa versión. Sí. Sobre toda cosa guardada, guarda tu corazón, porque de él mana la vida. Alguna vez R.C. Sproul decía que el corazón es como el núcleo del ser humano. El núcleo. Ahí está el centro de todas las cosas. Y claro, cuando nos ponemos a pensar, el corazón es una especie de manantial de donde provienen todos los asuntos de la vida. Ahí están, ¿cierto?, las emociones, el raciocinio, la voluntad, que se de alguna manera, ¿cierto?, se manifiestan en cómo vivimos, en lo que somos. Y cuando consideramos esto, entonces, tenemos que necesariamente ir a las enseñanzas de Cristo Jesús, que nos habló mucho del corazón. Marcos capítulo 7, versículos 21 y 22, en la versión NTV, lo voy a leer en esta para que se entienda mejor lo que dice el Señor. Pues de adentro del corazón de la persona salen los malos pensamientos, la inmoralidad sexual, el robo, el asesinato, el adulterio, la avaricia, la perversidad, el engaño, los deseos sensuales, la envidia, la calumnia, el orgullo y la necedad. Es decir, todas las palabras, todas las acciones, ¿de dónde salen? Nuestras palabras y nuestras acciones son la evidencia de algo, lo que está pasando en nuestro corazón. Sí. Por ende, ya estamos entendiendo que en el caso de los hijos no hay diferencia. Son seres humanos como tú y como yo, que tienen un corazón que está cargando con este tipo de, ¿cierto?, de pensamientos, de conductas que se ven evidentes por lo que está en su corazón, o son corazones que están llenos del Señor. Entonces, la pregunta que yo me hago frente a esto, si los hijos no son la excepción, si ellos dicen y hacen conforme lo que hay en su corazón, preguntas para nosotros los papás: ¿con qué se está llenando el corazón de nuestros hijos? Debemos ver que el corazón es una especie de vasito que se va llenando. Por ende, la pregunta es: ¿ese corazón sí o sí se va a llenar? ¿Con qué se está llenando? Y esa pregunta, claro, es para nosotros.
3: Sí.
5: Entonces, ¿qué clase de enseñanza están recibiendo en casa? ¿Qué tipo de información están recibiendo los hijos que están llenando esos depósitos del corazón? Que afectan a sus vidas, por supuesto, conforme lo que van recibiendo. Y vamos más a fondo. Si decimos que el corazón es como un depósito que se va llenando, eso significa entonces que nosotros deberíamos analizar todo lo que está llegando en información a los hijos. Y yo me pregunto, ¿qué tipo de información está llegando al corazón y mente de los hijos? Y eso significa que debemos analizar todas las cosas. ¿Cuáles son los estímulos? ¿Cuáles son las externalidades que afectan a nuestros hijos? ¿Cuáles son los valores que le estamos transmitiendo a nuestros hijos? ¿Se anclan en los principios bíblicos? Por ejemplo, ¿qué series de televisión ven los niños? ¿Qué tipo de información reciben cuando están frente al celular, cuando están frente al tablet, al computador? Hoy en día tenemos que hablar de esto, si al final esto es lo que está siendo cada vez más típico en los hogares.
2: Sí.
5: Es más típico también que cuando el niño está medio inquieto, que no molesto, y pongamos el videito rápido, por favor, con desesperación, casi como que apretamos el botón de 911, emergencia, ¿cierto? Y ahí los dejamos en el celular, en el tablet.
2: Sí.
5: La pregunta es, ¿con qué tipo de información están criándose nuestros hijos? Las películas que ven, las series animadas, ¿son violentas, son pacíficas, dejan enseñanzas, no dejan enseñanzas? ¿Qué tipo de juegos están practicando? Famosos juegos de celular, ya hemos hablado de esto, no voy a extenderme en eso. ¿Qué tipo de juegos? ¿Son violentos, no son violentos? ¿Cuántas horas pasan frente a eso? Entonces, cuando empezamos a pensar en esto, debemos recordar una cosa: todo debe ser para la gloria de Dios y debemos llevar a la práctica a nuestros hijos. El Señor Jesucristo refuerza esto en Lucas 6:45, dice: porque de la abundancia del corazón habla la boca. Hermanos, todo lo que hablamos nosotros, lo que hablan nuestros hijos, las conductas que tienen, son reflejo de lo que hay en el corazón. Y por eso tenemos que preguntarnos, ¿qué están recibiendo nuestros hijos en sus corazones y mentes? ¿De qué están siendo llenos? ¿Con qué se están llenando estos estanques de donde emana la vida? Proverbios 4:23, lo leímos recién. Manantiales de donde está la vida. Ese es el nivel de importancia. Por eso tenemos que entenderlo muy en profundidad. Así funciona el ser humano. Este es el corazón del hombre. Que el Señor permita que sus estanques se llenen de actividades y prácticas que edifiquen a nuestros hijos, que sea de bendición para nuestros hijos y que glorifiquen a Dios.
3: Amén.
5: Esto es vivir el Evangelio, mis hermanos, y por eso nosotros es muy importante que seamos padres, que estén conscientes de esto. Si nosotros los padres no estamos siendo llenos del Señor, difícilmente vamos a poder enseñar y transmitir y evidenciar a nuestros hijos lo mismo.
2: Sí, la verdad es que qué tremendo entender esto. Qué maravilloso es poder darnos cuenta de la tremenda responsabilidad que tenemos como padres. Sigamos viendo más cosas, porque la verdad es que esto todavía no termina aquí. Estamos hablando del corazón, porque tal como lo decíamos delante, este trabajo de crianza debe apuntar al corazón. Hay una realidad, el corazón es engañoso, y todo, ¿verdad?, lo que los niños puedan estar haciendo, la información que reciben, los pasatiempos que tienen, todo, ¿verdad?, apunta al corazón y a veces puede ser para mal. Y ahí tenemos que estar nosotros llevándolos al Evangelio, apuntándoles al Evangelio, para que puedan ellos de verdad ir conociendo la verdad del Señor a través del Evangelio. Pablo, por favor.
3: Uf, estamos cada vez más enterrados en nuestros asientos, evaluando nuestras crianzas, ¿cierto? Bueno, podríamos hablar ahora de las precauciones que hay que tener en la crianza, ¿cierto?
2: Sí.
3: ¿Cómo no repetirlo una y otra vez? Que debe ser para la gloria de Dios.
2: Así es.
3: Como dice Corintios, ¿cierto? O sea, sea que coman o beban o cualquiera hagan cualquier otra cosa, la crianza debe ser para la gloria de Dios.
2: Sí.
3: Entonces, veamos nuestra motivación, los padres. A veces los hijos se vuelven proyectos de vida. No, yo voy a concentrar en mi hijo todas las cosas que no pude hacer cuando yo era niño. Totalmente desenfocado de la escritura. No, es que mi hijo va a ser lo que sea que este mundo nos dice que ellos sean. No, yo quiero que él cumpla todos los sueños que yo no pude cumplir. Y volvemos a este niño como una marioneta. Cuando lo único que debe ser ese niño es un alma necesitada de un redentor. Y cuando nosotros vemos a esos niños así, hablábamos el capítulo pasado, ¿cierto?, de que eran una herencia de Jehová, que eran un regalo, ¿cierto?, un préstamo prácticamente, porque los hijos no son nuestros, son del Señor. Entonces, cuando lo enfocamos así, que son para la gloria de Dios, la crianza, nos enfocamos, ¿cierto? Nos centramos en que estos niños tienen que glorificar a Dios. Entonces, tu crianza, querido hermano, tiene que ser para la gloria de Dios. Si tú vas a corregir, que sea para apuntar al Evangelio, que sea para pastorear el corazón de tu hijo. También debemos recordar la humildad, ¿cierto? Implica que debemos ejercer la crianza, la enseñanza, la disciplina, pero con humildad, reconociendo que en todo tiempo dependemos del Señor. Nosotros no dependemos de lo que diga el mundo respecto a la crianza, de lo que hoy se ocupa mucho esa palabra de ser intencionales, ¿cierto? ¿Cuánto más el padre cristiano debe criar a su hijo intencionalmente para que vean a su Salvador? Y siempre con humildad, ya que el Señor es el que guía esto. A veces podemos olvidarlo quizás o creer que la salvación va a ser por parte mía a través de esta crianza. Pero no, la crianza es del Señor, entonces tenemos que siempre recordar hacer esto con humildad. Debemos estar muy atentos a no provocarles a ira, tomando posturas orgullosas y creernos los omniscientes, ¿cierto? Yo todo lo veo, yo sé lo que tú hiciste en el colegio. A veces,
5: nunca me equivoco.
3: Yo nunca me equivoco. Nos volvemos orgullosos, ¿cierto? Y a veces eso genera daño en la crianza del niño, porque el niño tiene que entender que su padre también se equivoca, que su padre también es una persona necesitada del Evangelio. Qué hermoso encuentro yo cuando un hijo escucha orar a su padre y decir, Dios, ayúdame a resolver estos problemas tan grandes que no puedo hacerlo yo. Eso cambia la forma en que el niño ve a su padre. Y por último, y aquí yo creo que sufrimos todos con este recordatorio, sin ira.
2: Wow.
3: ¿Cómo corregimos a nuestros hijos después de las 8 de la noche, después de una larga jornada de trabajo, de estar aquí compartiendo con los hermanos en armonía? Después llegamos a nuestra casa y ¿cómo no caer en la ira? ¿Cómo disciplinar y que la prioridad no la tenga la ira? No, porque yo lo digo.
2: Claro.
3: No, porque tú quieres tratar el corazón de tus hijos. Entonces debemos estar atentos a no caer en esto. En Santiago 1, 19 y 20 se nos advierte: esto lo saben mis amados hermanos, pero que cada uno sea pronto para oír, tardo para hablar, tardo para la ira, pues la ira del hombre no obra la justicia de Dios. Ay, este versículo es muy clave.
2: Tremendo.
3: Cuando caemos nosotros en estar aireados, uh-huh, y no vamos a estar diciendo que nuestra casa siempre está todo ordenadito, todo bonito, y que nuestros hijos se portan bien a la primera. Todos caemos en este pecado, ¿cierto?, que es la ira. Entonces, ¿cómo abordamos esto de una manera que siempre el foco sea pastorear el corazón de nuestro hijo? Cuando estamos cansados, cuando estamos con tribulaciones, cuando cosas no nos están yendo bien en el trabajo, en nuestras relaciones familiares quizás, ¿cómo yo hago para que mi autoridad no sea afectada por el orgullo y la ira? Ya que eso genera terribles resultados en nuestros hijos. Veamos a Jesús, cómo Él se condujo en su vida, cómo exhortó, cómo confrontó en momentos de mayor tensión. Él es nuestro ejemplo a seguir. Él nos mostró cómo es vivir el Evangelio, que es el tema central de estos programas. Que el Señor nos ayude a recordar esto, que todo lo hacemos para la gloria de Dios en cuanto a la crianza, a ser humildes en cuando nosotros corregimos a nuestros hijos, y sin ira. Esas son las precauciones que debemos tener en cuanto a la crianza.
2: Precauciones que tenemos que considerar, porque somos propensos quizás a poder deslizarnos con esto, ¿verdad? Nosotros tenemos acá un llamado que lo leíamos en el texto principal, ¿verdad? Ahí en Efesios 6, donde se nos dice que no provoquemos a ira a nuestros hijos. Por supuesto, nos está diciendo que logremos que ellos nunca se enojen, porque sin duda muchas veces se van a enojar.
5: Así es.
2: El tema es que nosotros no provoquemos esa ira por motivos que no estén alineados con la Escritura.
3: Amén.
2: Ese es el tema. Porque de que a veces se van a enojar, claro que sí. Y no lo estamos diciendo en un son de una crítica fuerte, porque, bueno, todos nos enojamos o nos complica cuando nos dicen la verdad, cuando nos corrigen. Pero estamos hablando, por supuesto, de que podamos nosotros no provocarlos a ira, de que no hagamos nada fuera del marco bíblico. Qué importante es esto. Por eso, recordemos que el Evangelio transforma las vidas. Los padres hemos sido puestos por el Señor para velar por nuestros hijos, ¿verdad? Para enseñarles, para guiarles, para pastorearles, directo al corazón por la palabra de Dios. Así que el llamado es, padres, a que vivamos el Evangelio de Cristo y le enseñemos a nuestros hijos de Dios y de su palabra como a él le agrada. Y también el llamado a todos los hijos: obedezcan a sus padres y honrenles, porque Dios ha establecido promesas y bendiciones para los que lo hacen genuinamente. Y cuanto más vive el Evangelio y recibe las riquezas espirituales que Dios da a los que son sus hijos. Queridos hermanos, se nos ha ido el tiempo rápidamente, ya no queda así que casi nada. Solamente unas breves palabras para ya poder despedirnos. Cristian, por favor.
5: Que el Señor nos ayude a poder ser padres para la gloria de Dios, que nuestros hijos crezcan recibiendo el amor y la gracia de Dios por medio nuestro, que aprendan que la exhortación, la disciplina, los castigos, entendiendo ese castigo, no algo punitivo como hablábamos hoy,
2: claro,
5: vengativo, que no haya nada de eso, uh-huh, es parte de una expresión del amor de Dios por ellos, porque lo necesitan. Que el Señor nos ayude a poder evidenciar el Evangelio de la forma correcta.
2: Amén.
3: Amén.
2: Pablo.
3: Bueno, hay que esta crianza, que el Evangelio cambie nuestra meta en la crianza. Uh-huh. Que sea algo, no para formar hijos moralmente correctos, sino hijos redimidos, hijos con corazones redimidos, que necesitan del Señor, y que las cosas que ellos viven en el día a día, estos padres lo usen para llevarlos a Cristo. ¿Qué mejor oportunidad tenemos de evangelizar a nuestros hijos? Es el primer campo de batalla que nosotros tenemos todos los padres, el primer lugar donde podemos plantar semillas en el corazón de nuestros hijos, siempre guiados por el Señor, y que podamos hacerlo de una manera bíblica, que el Señor nos ayude, que no caigamos en estos riesgos que hemos hablado, y que cuando el Señor guía esto, la familia se nota. Cuando vemos una familia que se basa en esta autoridad bíblica, realmente uno lo ve, y es precioso ver familias redimidas en el Señor.
2: Así es. Dios nos ayude en esta gran, gran tarea, pero hermosa también, de poder hacer una crianza bíblica, una crianza reverente.
3: Amén.
2: Amén. Nos despedimos, hemos llegado al final de este programa, y agradecemos al Señor por este tiempo. Y por supuesto, a ustedes le invitamos siempre a estar ahí al día con todo el contenido que el Ministerio Armonía realiza para la gloria del Señor. Un abrazo para todos. Nos encontramos en un próximo episodio. Será hasta la próxima.
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1: ¿Qué tal, querido amigo o amiga del programa Cruzada con Luis Palau? Mi nombre es Jorge Escopazo y quiero darle la más cordial bienvenida a este nuestro punto de encuentro en la radio, donde estudiamos diariamente la Biblia, la Palabra de Dios, junto a miles de oyentes alrededor del mundo, quienes escuchan nuestros programas a través de las emisoras que lo transmiten, como así también a través de nuestro sitio en internet, luispalau.net. Y en este día quiero presentarle la segunda parte del mensaje, La Vida Secreta. Adelante, Luis.
2: Ayer estábamos hablando acerca de la vida secreta. ¿Recuerda usted, mi amable oyente? Ojalá que haya estado con nosotros, porque cuando se me acabaron los minutos me di cuenta que no tenía tiempo y hoy quiero continuar. Citamos las palabras del sabio Salomón, quien dijo, como un hombre piensa en su corazón, tal es él. Y dijimos que la vida secreta, la vida del corazón, la vida íntima, es el verdadero yo. Yo soy lo que soy internamente. Ahora los demás me miran y hacen ciertos juicios sobre mi persona. Algunos me creen mejores de lo que soy y la mayoría quizás me crean peores de lo que soy. Pero eso no viene al caso. Lo que yo soy, lo soy en lo íntimo de mi ser. Y a lo mejor ni mi propia esposa, de veras, a fondo, profunda y al fin básicamente me conoce. Ni aún yo me conozco a fondo. Pero hay uno que me conoce y es el que me creó, el que me inventó a mí. Ahora decíamos que la vida secreta determina la vida pública. Y decíamos también ayer que debemos mantener nuestras cuentas al minuto con Dios. No permitir sombras, no permitir pecadillos ni pecados grandes que se entremetan entre mi vida secreta y mi Creador, porque en ese momento yo pierdo la felicidad, pierdo la satisfacción, pierdo la emoción de la vida y me vuelvo un hombre cualquiera. Y aunque sea hijo de Dios, si hay una cuenta no arreglada con mi Creador, yo tengo problemas. Ahora, en tercer lugar, leí el otro día un salmo que me enseña esta tercera verdad. Buscar a Dios renueva la vida del corazón. El salmista en el Salmo 69 dice estas palabras. Usted quizás las ha notado y las tiene subrayadas en su Biblia. Dice así, buscad a Dios y vivirá vuestro corazón. Buscad a Dios y vivirá vuestro corazón. Usted que me dice ahí en lo secreto de su corazón, allí al lado de su receptor, usted me dice, señor Palau, yo tengo el corazón muerto, apagado, vacío. Ah, escuche esta palabra, buscad a Dios y vivirá vuestro corazón. Usted me dice, pero señor Palau, hace años que yo me entregué a Cristo y sin embargo no tengo el corazón vibrante, pues ahí está la causa. Su vida secreta no es sana. Su vida íntima, su vida secreta, su vida de alma, su vida de corazón no está vigorosa. Y por eso su corazón se encuentra apagado y amargado. Yo me encuentro en mis viajes por la América Latina, me encuentro que hay miles y miles de verdaderos cristianos cuyo corazón le falta vida. Están desalentados, están desorientados, a veces se comportan como cualquiera que ni siquiera conoce a Cristo. ¿Sí? Buscar a Dios renueva la vida del corazón. Y le voy a hacer una recomendación que yo he practicado por tantos años y que tanto bien me hace. Busque a Dios de mañana. Busque a Dios en las primeras horas del día. Usted me dice, ah, pero a esa hora del día, señor Palau, yo estoy tan cansado. Mire, los hombres más ocupados y más llenos de responsabilidades en el mundo son los hombres que saben encontrar y hacer el tiempo que quieren. Alguien ha dicho que tenemos tiempo para lo que queremos, y esa es una gran verdad. Y si usted afirma que no tiene tiempo para levantarse media hora o una hora antes en la mañana para desarrollar su vida secreta con su Dios, entonces tiene que cortar alguna otra actividad. A lo mejor usted acostumbra a salir de comida y de parranda o de paseo de noche con sus amigos, pues corte tanto paseo. Los paseos son buenos de vez en cuando, pero no hacen falta noche tras noche tras noche. Quédese en su casa con su esposa o con sus padres y sus hermanos, y luego planee levantarse media hora, una hora antes en la mañana. Hace algunos años yo pensaba que también era imposible levantarse temprano, pero si uno organiza su vida y organiza su vida en forma de horas y minutos, va a encontrar que puede hacer tiempo para Dios. Y si no lo puede encontrar, hágalo. Y luego, en cuarto lugar, digo que el alma prospera y progresa alimentada por sano entendimiento. Ahora, no quiero ser demasiado profundo, pero lo repito, el alma, la vida secreta, prospera y progresa alimentada por un sano entendimiento. En Proverbios capítulo 19, Salomón nos dice estas palabras: el que posee entendimiento ama su alma. Por supuesto, aquí se refiere no al entendimiento que obtenemos en los claustros de una universidad, sino al entendimiento que nace y brota de la bendita palabra de Dios, este libro inspirado que tanto ha hecho por el mundo y que todavía está haciendo. Me refiero a la Biblia. El que posee entendimiento ama su alma. A lo mejor oigo algún corazón por allí que me dice: bueno, señor Palau, el problema mío es que yo no tengo suficiente educación. Yo no alcanzo a captar todo lo que la Biblia enseña. No se preocupe. El que posee entendimiento ama su alma. No hace falta ser un intelectual para comprender lo que es la alimentación, alimentarse de la palabra de Dios. Usted debe hacerlo cada día, caballero. Y no solamente debe hacerlo por sí mismo, debe hacerlo por su esposa, sus hermanos, sus padres, sus hijos. Así como a un hombre normal no se le ocurre salir de la casa sin proveer alimentación para sus hijos, cualquier hombre normal y equilibrado procura que sus hijos tengan un buen desayuno, una buena comida al mediodía y a la noche, porque quiere que su familia sea vigorosa y sana. Así también sería un crimen que un hombre no alimente espiritualmente a su familia. El alma de su familia prospera y progresa cuando la alimentamos con el sano entendimiento de la palabra de Dios. Y en último lugar, la vida secreta afecta todas nuestras relaciones. Usted recuerda que cuando Jesús en el Sermón del Monte dijo: vosotros sois la sal de la tierra, le dijo a las multitudes, y luego dijo en San Mateo capítulo 5, vosotros también sois la luz del mundo. Yo quiero que usted note el orden de estas dos verdades. Primero, Jesús dice: vosotros sois la sal de la tierra. ¿Qué es eso? La sal es la vida secreta. La sal hace un trabajo muy quieto, muy invisible. La sal es una sustancia que se disuelve dentro de la materia y luego empieza a hacer su obra benefásica. Comienza a frenar la corrupción, da sabor a la comida. Y en este sentido, los que tenemos una vida secreta vigorosa somos la sal de la tierra. Pero luego dice Cristo: vosotros sois la luz del mundo. ¿Se da cuenta? Primero la sal, lo secreto, lo invisible, lo básico, luego la luz. La luz es visible. La luz no podemos ignorar. Allí está, la vemos, es una luz. Dice Cristo que usted y yo, si tenemos una vida secreta vigorosa, seremos ambas cosas. Primero sal, invisiblemente ayudando y dando sabor a la vida de todas aquellas personas con las cuales tenemos contacto cada día. Y luego, la luz. Termino con una cita de aquel gran Juan Wesley, el inglés, que dijo estas palabras: dadme 100 hombres que no temen más que al pecado, que no deseen más que a Dios, no importa si son clérigos o laicos. Solamente ellos conmoverán las puertas del infierno y establecerán el reino de los cielos sobre la tierra. Dios no hace nada sino en respuesta a la oración. Seamos nosotros esta clase de hombres. Tendremos una gran satisfacción personal y qué bien que le haremos a la humanidad.
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0: Y hasta aquí nos acompañaba Marcos Vidal por el segmento de la música. Lamentablemente nuestro tiempo se terminó, nos tenemos que despedir, pero si el Señor lo permite, nos vamos a estar reencontrando en nuestra próxima presentación. Mi nombre es Jorge Escopazo, un placer acompañarle en este día.
1: 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Les estaremos esperando muy pronto para el próximo programa Cruzada con Luis Palau. 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Felices los de corazón limpio, pues ellos verán a Dios.
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1: En Armonía, le indicamos la hora.
3: 23 horas, 3 minutos.
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5: Continuamos estudiando el libro de Dios, libro por libro. Y vamos a ver ahora otro de los libros históricos del Antiguo Testamento. Y en esta ocasión, el primer libro de Reyes. Voy a citar a un autor que, escribiendo de una forma introductoria sobre este libro, dice: ¿qué tipo de historia nos presentan primero y segundo de Reyes? Un factor domina la opinión que los libros tienen acerca de todos los reyes, naciones y eventos. Si los reyes sirven al Señor y no adoran ídolos, entonces son reyes buenos. Si solo ofrecen sacrificios en Jerusalén, son aún mejores. Si destruyen ídolos y traen renovación espiritual, reciben la completa aprobación del autor. Fallar en cualquiera de estas áreas conduce a una catástrofe nacional. En otras palabras, ningún factor, sea económico, militar o de cualquier otro tipo, afecta tanto el destino de Israel como su relación con Dios. Esta cosmovisión hace que el autor escriba una historia sagrada que advierte a las futuras generaciones de los israelitas que no repitan los mismos errores. O sea, que es una historia teológica, si podemos llamarlo así. Tiene una teología, tiene una visión detrás. Por eso él obvia muchas cosas que pudieran entrar dentro de la narración y coloca aspectos que decimos: ¿y por qué dedica tanto espacio a esto? Y es que él tiene un propósito detrás cuando él escoge estas historias y las coloca en la manera en que están allí puestas. El Nuevo Testamento nos recuerda que las cosas que encontramos en el Antiguo tienen que servirnos de ejemplo. Eso lo dice el apóstol Pablo, 1 Corintios 10. Estas cosas sucedieron como ejemplos para nosotros a fin de que no codiciemos como ellos lo hicieron. No seáis pues idólatras como fueron algunos, ni forniquemos como algunos fornicaron, ni provoquemos al Señor como algunos de ellos le provocaron, ni murmuréis como algunos de ellos murmuraron. Estas cosas le sucedieron como ejemplo y fueron escritas como enseñanza para nosotros. Y también en Romanos 15 él dice que todo el escrito en tiempos pasados para nuestra enseñanza se escribió a fin de que por medio de la paciencia y el consuelo de las Escrituras tengamos esperanzas. Observen cómo nosotros podemos ver el resultado de perseverancia y el consuelo de Dios en el Antiguo Testamento para nuestras almas hoy. De forma que la historia contenida en estos libros es selectiva, no es exhaustiva. El escritor no dedica el mismo espacio a todos los reyes que encontramos en este libro. Es obvio que tiene un propósito en mente. Es una historia interpretativa. Él está interpretando esa historia y lo hace para que quienes lean esta historia aprendan algo en particular. ¿Destaca el autor los reyes famosos? No, ese no fue su criterio. Y un ejemplo de eso lo tenemos con el rey Omri. Omri fue el sexto rey del reino del norte, el padre de Acab. Y desde el punto de vista secular, fue alguien que tuvo un reino exitoso. Y a pesar de establecer una dinastía, el libro solo dedica 8 versículos, sin embargo, a Omri. O sea, fue un reino tan importante, secularmente hablando, pero nuestro libro solo le dedica 8 versículos. ¿Por qué? Porque no era tan importante para el propósito teológico que él nos está proponiendo. Pero con su hijo, que humanamente hablando jugó un rol mucho menor, se le dedican 5 capítulos. O sea, evidentemente, su propósito no es simplemente hablar de reyes famosos. Él tiene un propósito teológico en mente. ¿Y por qué dedica tanto espacio a Acán? Bueno, porque él tuvo un impacto muy importante en la vida religiosa del pueblo de Israel. Y ese es el énfasis. El impacto de los reyes sobre si ellos acercaron al pueblo a Dios o si lo alejaron de Dios. Hablando sobre lo que el autor de Reyes dice acerca de los protagonistas del libro, el autor Roger Crooks dice: la cronología no era su principal interés, la teología lo era. Tiene otro criterio para el peso que da a las diversas personas. El factor crucial era el impacto que tuvieron en la adoración de Dios. Y esto se hace evidente cuando nosotros notamos la cantidad de veces que se hace referencia a los lugares altos. Se aprovechaban esos lugares altos para poner altares a estos ídolos, y esos lugares se convirtieron en símbolos de apostasía para el pueblo de Israel. Teniendo en mente esta visión teológica que el autor nos quiere transmitir, podemos dividir el libro en dos partes: el reino unido en los primeros 11 capítulos y luego el reino dividido en los capítulos restantes, desde el 12 hasta el 24. La muerte de David se registra en el capítulo 2. Dice en el versículo 10: y durmió David con sus padres y fue sepultado en la ciudad de David. La transición de un rey a otro no ocurrió sin problemas. Un hijo de David que había nacido después de Absalón, Adonías, quiso proclamarse a sí mismo rey, aprovechando quizás la debilidad en la que ya se encontraba David a causa de su edad. Y la historia añade el elemento de que su padre tampoco había hecho el debido trabajo con Adonías. Él falló también como padre, no solo con Absalón, como habíamos visto anteriormente, y con Amnón, sino también que en el caso de Adonías, el Espíritu quiere destacar esto de manera especial. Y este hombre se rodeó de algunas personas de renombre, como Joab y Abiatar. Natán, el profeta, hace un movimiento para proteger la vida de Salomón. Y él le dice a Betsabé que fuera a David y le recordara la promesa de que Salomón iba a ser el rey. Dice Natán a Betsabé: ve ahora mismo al rey David y dile: ¿no has jurado tú, oh rey, mi señor, a tu sierva, diciendo: ciertamente tu hijo Salomón será rey después de mí y se sentará en mi trono? ¿Por qué pues se ha hecho rey Adonías? Betsabé hace lo que se le pidió, se lleva de consejo. Y Natán, después que Betsabé le comunica esto a David, también entra. Dice: ve tú primero y yo voy después para apoyar también lo que tú le has comunicado. Y Natán también le confirma el hecho. Y David entonces confirma su intención de que Salomón iba a ser el sucesor. Y dice en el capítulo 1, versículo 29: y el rey juró diciendo: vive el Señor que ha redimido mi vida de toda angustia, que ciertamente como te juré por el Señor, Dios de Israel, diciendo: tu hijo Salomón será rey después de mí, y él se sentará sobre mi trono en mi lugar, así lo haré hoy mismo. David da instrucciones para que el sacerdote Sadoc y el profeta Natán ungieran al rey Salomón. Y fue un evento celebrado por el pueblo. Dice que el pueblo subió tras él y el pueblo tocaba flautas y se regocijaba con gran alegría, de modo que la tierra se estremecía con su sonido. Adonías estaba por su lado tratando de declararse a sí mismo rey. Esa fiesta de Adonías se acaba repentinamente cuando se enteran de que ya Salomón era rey. Todos huyen y el mismo Adonías se aferra a los cuernos del altar como una forma de proteger su vida. Y ante ese hecho Salomón entonces lo perdona. Y luego hace una movida que obliga entonces a Salomón a tomar acción. Él pide que le den como esposa a la mujer con que se encalentaba David en sus últimos días. Y Salomón interpretó esto como algo que ya ponía en riesgo su propio reinado y ordenó su muerte. Y otros asociados con él también tuvieron la misma suerte o fueron desterrados. De manera que Salomón elimina toda amenaza que tuviera contra su reinado. David tuvo últimas palabras para Salomón. Y en el capítulo 2 le dice: y acercándose los días de la muerte de David, dio órdenes a su hijo Salomón diciendo: yo voy por el camino de todos en la tierra. Sé pues fuerte y sé hombre. Guarda los mandatos del Señor tu Dios, andando en sus caminos, guardando sus estatutos, sus mandamientos, sus ordenanzas y sus testimonios, conforme a lo que está escrito en la ley de Moisés, para que prosperes en todo lo que hagas y donde quiera que vayas, para que el Señor cumpla la promesa que me hizo diciendo: si tus hijos guardan su camino andando delante de mí con fidelidad, con todo su corazón y con toda su alma, no te faltará hombre sobre el trono de Israel. Dice: Dios nos está dando esta bendición, ¿verdad? Yo, tú vas a ser rey, ¿verdad? Sí, llévate de lo que dice Dios. Vive con fidelidad a Él, porque si no vendrán consecuencias. Salomón toma decisiones que le ayudan a consolidar el poder, asegurar la monarquía, y la nación empieza a gozar de paz y seguridad militar. Una de las cosas que hizo él fue hacer alianzas con otras naciones. El pueblo se multiplica, el pueblo crece. Dice el capítulo 4, versículo 20: Judá e Israel eran tan numerosos como la arena que está en abundancia a la orilla del mar. Comían, bebían y se alegraban. Era un país que estaba disfrutando de prosperidad, paz, bendición. Dios prueba a Salomón y le ofrece darle lo que él le pida. Pídeme lo que tú quieras. Salomón escoge sabiamente y pide sabiduría. El Señor es agradado con la petición. Y esto es un pasaje digno de ser leído. En el capítulo 3, versículos 9 en adelante: da pues a tu siervo un corazón con entendimiento para juzgar a tu pueblo y para discernir entre el bien y el mal. Pues ¿quién será capaz de juzgar a este pueblo tuyo tan grande? Y fue del agrado a los ojos del Señor que Salomón pidiera esto. Y Dios le dijo: ¿por qué has pedido esto y no has pedido para ti larga vida, ni has pedido para ti riquezas, ni has pedido la vida de tus enemigos, sino que has pedido para ti inteligencia para administrar justicia? He aquí he hecho conforme a tus palabras. He aquí te he dado un corazón sabio y entendido, de modo que no ha habido ninguno como tú antes de ti, ni se levantará ninguno como tú después de ti. También te ha dado lo que no has pedido, tanto riquezas como gloria, de modo que no habrá entre los reyes ninguno como tú en todos tus días. Y si andas en mis caminos, guardando mis estatutos y mis mandamientos como tu padre David anduvo, entonces prolongaré tus días. Una de las cosas por la que Salomón se destacó fue por sus construcciones, tanto como por el palacio del bosque del Líbano que él hizo, como el templo. La obra importante de su vida fue el templo. El templo que le hizo al Señor. Y el autor le dedica 4 capítulos para hablar de la planificación, de la construcción, de la decoración y de la dedicación del templo. ¿Vemos el énfasis teológico detrás de esta narración histórica? El autor quiere enfatizar la adoración al Dios verdadero. El rey tiene que ser un promotor de la adoración del Dios verdadero. El Señor les llegó a dar instrucciones sobre el hecho de que anteriormente al pueblo de Israel del lugar en el que él traería su morada. Dice en el libro de Deuteronomio, en el capítulo 12, versículo 5, sino que buscaréis al Señor en el lugar en el que el Señor vuestro Dios escoja de todas vuestras tribus, para poner allí su nombre para su morada, y allí vendréis. El reinado de Salomón tiene un final muy triste. Cuando las cosas estaban supuestamente marchando bien, dice en el capítulo 11, versículo 6, Salomón hizo lo malo a los ojos del Señor y no siguió plenamente al Señor como le había seguido su padre David. Hizo lo malo. Y esta es la primera de muchas veces que la frase hizo lo malo a los ojos del Señor aparece en el libro. Ese resumen de la relación que cada rey tuvo con Dios no se refiere simplemente a sus acciones, sino también a las actitudes de su corazón, el temor o no que tuvo a Dios y el respeto a su palabra. Y esto que sucedió con Salomón iba a ser un patrón en la vida de muchos de los reyes que nosotros vamos a ver que se citan en el libro. Reyes que comenzaron bien aún y terminaron mal. Pero su gran problema fueron las mujeres. Dice en el versículo 1 del capítulo 11, pero el rey Salomón, además de la hija de Faraón, amó a muchas mujeres extranjeras, moabitas, amonitas, edomitas, sidonias y eteas de las naciones, acerca de las cuales el Señor había dicho a los hijos de Israel, no os uniréis a ellas, ni ellas se unirán a vosotros, porque ciertamente desviarán vuestro corazón tras sus dioses. Pero Salomón se apegó a ellas con amor. No debes hacerlo. Es un pecado en sí mismo. Pero Dios está diciendo, ¿sabes qué es lo que va a pasar al final? Tu corazón se va a alejar de mí. Te van a alejar de mí. Y fue lo que precisamente ocurrió. Y llegó a tener 700 mujeres y 300 concubinas, dice, las cuales desviaron su corazón. En el capítulo 7 de Deuteronomio, el Señor había dado instrucciones claras. Y él le decía al pueblo, no harás alianza con ellos, ni te apiadarás de ellos, y no contraerás matrimonio con ellos. No darás tus hijas a sus hijos, ni tomarás sus hijas para tus hijos, porque ellos apartarán a tus hijos de seguirme para servir a otros dioses. Entonces la ira del Señor se encenderá contra ti, y Él pronto te destruirá. Es una profecía en Deuteronomio 7. Y vemos el cumplimiento aquí en la vida de Salomón, y esa misma profecía se repite en Deuteronomio 17 también. Dios tiene interés en que su pueblo sea santo. Y Salomón entonces terminó siendo un gran idólatra. Terminó haciendo todo lo que no estaba supuesto hacer. Y pecó contra Dios, dice en el versículo 5, porque Salomón siguió a Astoret, diosa de los sidonios, y a Milcom, ídolo abominable de los amonitas. Salomón hizo lo malo a los ojos del Señor, etcétera. Dice, edificó un altar a Quemos, ídolo abominable de Moab, en el monte que está frente a Jerusalén, y a Moloch, ídolo abominable de los hijos de Amón. Así hizo también para todas sus mujeres extranjeras, las cuales quemaban incienso y ofrecían sacrificios a sus dioses. Y el Señor se enojó con Salomón porque su corazón se había apartado del Señor. Ven el énfasis que el autor tiene, que el problema es si nuestro corazón está cerca o no del Señor. Su corazón se había apartado del Señor, Dios de Israel, que le había aparecido dos veces y le había ordenado en cuanto a esto que no siguiera a otros dioses. Pero él no guardó lo que el Señor le había ordenado. Salomón se desvió, su corazón se desvió, sus pasiones le engañaron. Y él, como líder, hizo que sus pecados de líder también fueran pecados que lideraran a los demás, al pueblo, para seguir su propia idolatría. Qué triste es esto en la historia de la vida de Salomón. No fue Salomón lo que vino a ser un modelo de lo que un rey debía ser. Y dice en el capítulo 15, y su corazón no estuvo dedicado por entero al Señor su Dios, como el corazón de su padre David. ¿Y qué ocurrió? El reino se dividió. El reino se dividió. Y esto nos lleva a la segunda sección del libro. Cuando leemos los acontecimientos del capítulo 12 y el problema de la división del reino, podemos atribuir la culpa a su hijo Roboam, que actuó en necedad y orgullo, llevándose del consejo de sus contemporáneos. Pero cuando nosotros leemos en el capítulo 11, En los versículos 11 al 13, el Señor dice cuál fue la razón de la división. Dice: y el Señor dijo a Salomón: ¿por qué has hecho esto y no has guardado mi pacto y mis estatutos que te he ordenado? Ciertamente arrancaré el reino de ti y lo daré a tu siervo. Sin embargo, no lo haré en tus días por amor a tu padre David, sino que lo arrancaré de la mano de tu hijo. Tampoco arrancaré todo el reino, sino que daré una tribu a tu hijo por amor a mi siervo David y por amor a Jerusalén, la cual he escogido. Dice: el reino se va a dividir por causa tuya, Salomón. O sea que el causante principal de esa división fue Salomón. Su hijo fue la extensión del problema. Roboam no tuvo discernimiento para darse cuenta de acciones que él debió dar para poder continuar con, a un favor del pueblo. Jeroboam, y aquí entra un nuevo nombre, Jeroboam, regresa del exilio de Egipto y le solicita que alivie cargas al pueblo. Y cuando Roboam pregunta, a los consejeros de su padre le aconsejan que hiciera ciertas concesiones. Pero en su orgullo, él lo que hace es endurecer las medidas y obviamente ganándose el hecho de que las tribus se dividieran y no le siguieran. 10 tribus se separan y forman el reino del norte de Israel, quedándose únicamente con las tribus de Judá y Benjamín. De aquí en adelante, cuando se habla de Israel, no necesariamente se habla de toda la nación, sino que se habla del reino del norte. Dice el autor Roger Crooks: ¿qué fue lo que en última instancia causó la división? Al autor de Primero de Reyes no le quedó ninguna duda. Sucedió en cumplimiento a la palabra del Señor. Dios estaba detrás de todo. La arrogancia y ambición tanto de Roboam como de Jeroboam fueron utilizadas para llevar a cabo los propósitos de Dios. Dios está a cargo. Es esta verdad la que mantiene en su juicio a los cristianos cuando el pecado parece desbocado. Detrás del escenario, Dios está en control. Y dice el capítulo 14 de Primero de Reyes, en el versículo 21: y Roboam, hijo de Salomón, reinó en Judá. Roboam tenía 41 años cuando comenzó a reinar y reinó 17 años en Jerusalén, la ciudad que el Señor había escogido de entre todas las tribus de Israel para poner allí su nombre. El nombre de su madre era Naama Amonita. Judá hizo lo malo ante los ojos del Señor. Una vez más la frase. Y aquí no dice simplemente Roboam, habla de la nación, el reino del sur. Ellos hicieron lo malo y dice: y le provocaron a celos más que todo lo que sus padres le habían provocado con los pecados que habían hecho. Y eso es un énfasis en el libro. Es como si la maldad y el pecado fueran en aumento, en aumento, en aumento. Cada vez venía uno que decía que lo hacía peor. Las consecuencias políticas fueron significativas, pero el desastre real fue espiritual. A Jeroboam no le convenía que el pueblo fuera a Jerusalén a adorar en el templo, porque eso podía afectar su liderazgo y la popularidad que tenía. Y lo que hizo fue establecer un nuevo sistema religioso basado en la adoración de 2 becerros de oro, uno en Dan y otro en Betel. Cuando se habla de la tierra de Israel que Dios le dio, Dios habla desde Dan hasta Berseba. Berseba es lo que está más al sur. Y Dan es lo que está más al norte para cubrir todo el territorio. Bueno, lo que hizo Jeroboam fue poner uno de sus altares arriba, en la parte más del norte, y otra bien cerca de Jerusalén en la división, para que la gente no fuera a Jerusalén, sino que fuera a Betel. Y lo terrible es ver que ninguno de los 16 reyes subsiguientes en el reino del norte hicieron nada para eliminar ese sistema que Jeroboam estableció. Y es por eso que el autor se refiere a ellos como habiendo caminado en los pecados de Jeroboam. Jeroboam lo impuso y ellos siguieron haciendo lo mismo. Y de aquí en adelante todo es deterioro y declive. En Primero de Reyes, los reyes de Judá o del reino del sur fueron Roboam, Abiam, Asa y Josafat. O sea, del reino, de lo que encontramos en el primer libro de Reyes, esos son los reyes que se mencionan del reino del sur. Lo importante es que todos fueron descendientes de David. Había allí una dinastía, había un linaje, y eso era importante. Pero solo de Asa y de Josafat se dice que ellos siguieron la fe de David. Los reyes del sur eran una mezcla entre reyes buenos y malos en ese sentido. Los reyes de Israel, del reino del norte, fueron Jeroboam, Nadab, Baasa, Ela, Zimri, Omri, Acab y Ocosías. Todos fueron malos. Ahora, hay algunos más malos que otros. Y quien se destacó fue Acab, por la influencia que tuvo Jezabel sobre él y la promoción de la adoración de Baal que él impuso como religión oficial. Y nosotros no tenemos que irnos muy lejos para ver en las naciones cómo las esposas o esposos de aquellos que están en el gobierno influyen sobre lo que son los gobernantes. Pero permítanme solamente leerles ahora, para que ustedes tengan el sabor de lo que eran estos reyes de Israel y lo que se repite. Nadab, hijo de Jeroboam, comenzó a reinar sobre Israel en el segundo año de Asa, rey de Judá, y nos ubica históricamente. Y dice, e hizo lo malo ante los ojos del Señor. En el capítulo 15 tenemos a Asa. En el tercer año de Asa, rey de Judá, Baasa, hijo de Ahías, comenzó a reinar sobre todo Israel, el reino del norte. Y reinó 24 años e hizo lo malo ante los ojos del Señor. Y anduvo en el camino de Jeroboam. Omri, capítulo 16, versículo 25, hizo lo malo ante los ojos del Señor. Acab, hijo de Omri, hizo lo malo ante los ojos del Señor. Ocosías, hijo de Acab, hizo lo malo ante los ojos del Señor y anduvo en el camino de su padre, en el camino de su madre y en el camino de Jeroboam. ¿Observaron ahí lo que se añadió? Y en el camino de su madre. Se destaca Jezabel. Acab reinó 22 años. Y dice en el capítulo 16, versículo 31, y como si fuera poco el andar en los pecados de Jeroboam, tomó por mujer a Jezabel. ¿Ven el énfasis del autor? Hija de Baal, rey de los Sidonios, y fue a servir a Baal y lo adoró. Y edificó un altar a Baal en la casa de Baal que edificó en Samaria. Acab hizo también una acera. Así Acab hizo más para provocar al Señor Dios de Israel que todos los reyes de Israel que fueron antes que él. El declive continuaba. El desvío del pueblo, espiritualmente hablando. ¿Y qué hace el Señor? Bueno, el libro nos levanta un héroe espiritual al final, ¿no? Uno de sus profetas, Elías. El Señor levanta a Elías para confrontar al rey por ser instrumento para la diseminación de la idolatría. Y por medio de él, Dios le anuncia que vendría una sequía, capítulo 17. Es en ese contexto que Elías hace el milagro en la casa de la viuda de Sarepta, de la harina y el aceite que no se acababan. Mientras había hambre, Dios estaba alimentando a los suyos. Elías también hizo el milagro de resucitar al hijo de la viuda. Después de 3 años y medio en esa condición de sequía, Dios decide enviar lluvia de nuevo, pero en el contexto de una gran demostración de que Él era el único Dios verdadero, en la confrontación con los profetas de Baal. Y en ese capítulo 18 tenemos ese combate. Ambos tenían que preparar un altar y colocar un sacrificio sin encenderle fuego. El Dios que enviara fuego para consumirlo sería el verdadero. Y sucedió que pasado el mediodía se pusieron a gritar frenéticamente hasta la hora de ofrecerse el sacrificio de la tarde. Pero no hubo voz, ni nadie respondió, ni nadie hizo caso. Le tocó el turno a Elías. Y sucedió que a la hora de ofrecerse el sacrificio de la tarde, Elías se acercó y dijo, oh Señor, Dios de Abraham, de Isaac y de Israel, que se sepa hoy que tú eres Dios en Israel, que yo soy tu siervo y que he hecho todas estas cosas por palabra tuya. Respóndeme, oh Señor, respóndeme para que este pueblo sepa que tú, oh Señor, eres Dios y que has hecho volver sus corazones. Entonces cayó fuego del Señor y consumió el holocausto, la leña, las piedras y el polvo y lamió el agua de la zanja. Cuando todo el pueblo lo vio, se postraron sobre su rostro y dijeron, el Señor, Él es Dios, el Señor, Él es Dios. ¡Qué victoria para una nación que estaba entregada a la idolatría! ¿Van ustedes a creer que ellos todavía continuaron adorando a Baal? Elías ordena matar a todos los profetas de Baal. Finalmente Dios envía lluvia de nuevo y ellos no reconocen la mano de Dios. La dureza del corazón. Leemos de cómo Elías salió huyendo para esconderse de Jezabel, pensando que él estaba solo, pero Dios lo cuida y le levanta el ánimo. Y la historia no termina ahí. pero eso lo vamos a ver después. Veamos ahora, para concluir, Jesús en Primero de Reyes. Vemos primero, una cosa es que Jesús es el mejor rey. Dios es presentado como el gran soberano del universo. Todos los reyes humanos, inadecuados. Jesús es el verdadero rey. En segundo lugar, Jesús es el verdadero templo. El templo es un tema importante en el libro, como hemos visto. Y esa presencia de Dios con el pueblo se cumplió a plenitud con la encarnación de nuestro Señor Jesucristo, Emmanuel, Dios con nosotros. El Verbo se hizo carne y habitó entre nosotros. Hizo tabernáculo entre nosotros. Y finalmente, hay uno más sabio que Salomón. El libro de Reyes nos presenta que la sabiduría de Salomón se hizo famosa. Y en el capítulo 10 tenemos el caso de la reina de Sabá. Esta mujer vino de lejos para ser testigo de semejante sabiduría. Dice, dijo al rey, era verdad lo que había oído en mi tierra acerca de tus palabras y de tu sabiduría. Y Cristo usó precisamente el ejemplo de esta mujer para reprender a los líderes religiosos de su pueblo por haberle rechazado a él y su mensaje. Dice, la reina del sur se levantará contra esta generación en el juicio y la condenará, porque ella vino desde los confines de la tierra para oír la sabiduría de Salomón. Y mirad, algo más grande que Salomón está aquí. Él es nuestro rey. Él es nuestro templo. Él es la sabiduría. A Él debemos oír. A Él debemos glorificar.
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3: 23 horas, 33 minutos.

Bendice, alma mía, a Jehová. Jehová, Dios mío, mucho te has engrandecido. Te has vestido de gloria y magnificencia. El que se cubre de luz como de vestidura, que extiende los cielos como una cortina, que establece sus aposentos entre las aguas, el que pone las nubes por su carroza, el que anda sobre las alas del viento, el que hace a los vientos sus mensajeros y a las flamas de fuego sus ministros. Él fundó la tierra sobre sus cimientos. No será jamás removida. Con el abismo, como con vestido, la cubriste. Sobre los montes estaban las aguas. A tu reprensión huyeron. Al sonido de tu trueno se apresuraron. Subieron los montes. Descendieron los valles al lugar que tú les fundaste. Les pusiste término, el cual no traspasarán, ni volverán a cubrir la tierra. Tú eres el que envía las fuentes por los arroyos. Van entre los montes, dan de beber a todas las bestias del campo, mitigan su sed los asnos monteses. A sus orillas habitan las aves de los cielos, cantan entre las ramas. Él riega los montes desde sus aposentos. Del fruto de sus obras se sacia la tierra. Él hace producir el heno para las bestias y la hierba para el servicio del hombre, sacando el pan de la tierra y el vino que alegra el corazón del hombre, el aceite que hace brillar el rostro y el pan que sustenta la vida del hombre. Se llenan de savia los árboles de Jehová, los cedros del Líbano que Él plantó. Allí anidan las aves, en las hayas hace su casa la cigüeña, los montes altos para las cabras monteses, las peñas madrigueras para los conejos. Hizo la luna para los tiempos. El sol conoce su ocaso. Pones las tinieblas y es la noche. En ella corretean todas las bestias de la selva. Los leoncillos rugen tras la presa y para buscar de Dios su comida. Sale el sol, se recogen y se echan en sus cuevas. Sale el hombre a su labor y a su labranza hasta la tarde. ¡Cuán innumerables son tus obras, oh Jehová! Hiciste todas ellas con sabiduría. La tierra está llena de tus beneficios. He allí el grande y anchuroso mar, en donde se mueven seres innumerables, seres pequeños y grandes. Allí andan las naves. Allí este Leviatán que hiciste para que jugase en él.

días. Él mira a la tierra y ella tiembla. Toca los montes y humean. A Jehová cantaré en mi vida. A mi Dios cantaré salmos mientras viva. Dulce será mi meditación en él. Yo me regocijaré en Jehová. Sean consumidos de la tierra los pecadores y los impíos dejen de ser. Bendice, alma mía, a Jehová. Aleluya.

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2: 0:05.
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4: Día 284. ¿Cómo tomar decisiones? El quinto principio, parte 5. Un día, mientras ellos estaban adorando al Señor y ayunando, el Espíritu Santo les dijo: prepárenme a Bernabé y a Saulo. Yo los he elegido para una misión especial. Hechos 13, 2 al 4. Nadie solo vive la vida. Nadie actúa o reacciona de forma neutral. Nadie es objetivo. Nadie es pasivo. Tú y yo siempre tenemos una interpretación de cómo nos vemos a nosotros mismos y cómo vemos nuestro comportamiento, cómo vemos a otros, cómo vemos a Dios y cómo vemos la vida. Nuestras reacciones no están formadas por los hechos de nuestra experiencia, sino por la manera en la que interpretamos esos hechos. El Evangelio de Jesús tiene la intención de cambiar el punto de vista del creyente. ¿Quién nos ayuda en este proceso de reprogramar la mente para interpretar bien la vida? El Espíritu. Déjame compartirte la quinta pregunta de este quinto principio. ¿Qué percibo que el Espíritu de Dios me está diciendo respecto a esta decisión? Aunque Dios es perfectamente capaz de comunicarse de forma audible, puedes mirar por ejemplo Hechos 8:29, no es como normalmente lo hace. En la mayoría de los casos, la voz del Espíritu suele manifestarse como una convicción, una sensación o un sentir interno de lo que Él espera de nosotros. Puedes ver Hechos 11:12. Ahora bien, ¿has notado algo muy relevante del pasaje de Hechos 13 que he leído al comienzo? El texto no nos dice cómo habló el Espíritu Santo. Si fue por medio de una voz audible o a través de algún líder de la iglesia. Pero el texto sí nos dice cuándo habló. Busca la respuesta en el texto. ¿Cuándo habló el Espíritu? Cuando estaban adorando a Dios y cuando estaban buscando más de Dios. Es decir, mientras ayunaban. ¿Cuándo guía a Dios a su pueblo? Mientras están disfrutando de Él. Cuando Él es su mayor tesoro. La palabra griega que utiliza Lucas para referirse a la adoración es muy llamativa. De allí obtenemos la palabra liturgia. Como traduce una versión más contemporánea, mientras celebraban el culto al Señor, dijo el Espíritu Santo. ¿Sabes algo? Uno no puede celebrar un culto por obligación. Esto es una contradicción de términos. Uno puede asistir a un evento por obligación, pero uno no puede rendir culto a algo a menos que sienta un sincero aprecio por ese objeto o persona. Es como si tú me invitas al teatro a ver una ópera. Yo puedo asistir, ver y acompañarte, pero no me gusta la ópera. No puedo rendirle culto. Distinto es si me llevas a ver la final del Mundial de Fútbol. Allí sí que estaré celebrando, disfrutando y rindiendo culto todo el tiempo. Esto es lo que está experimentando esta gente con Dios. Eso es adorar. Y justamente, mientras están viviendo esa experiencia, es cuando Dios les habla. ¿Captas la implicación? La guía de Dios viene como resultado de disfrutar a Dios, de verdaderamente atesorarlo. No, no estoy hablando de un momento emocional, aunque puede incluirlo. Estoy hablando de un aprecio pleno del valor de Dios, de mi corazón deseando a Dios más que a ninguna otra cosa. Si lo piensas un momento, que Dios se revele cuando lo estás disfrutando y poniendo en primer lugar, tiene mucho sentido. ¿Por qué? Porque ya estamos haciendo lo que Él más quiere, amarlo. ¿No te parece normal que sea ese el contexto en el que Él decida hablarnos? Nuestro problema es que a veces queremos escuchar a Dios antes de atesorar a Dios. Pero la Biblia nos muestra que la vida cristiana no funciona de esa forma. ¿Te has preguntado cuál fue el propósito del ayuno? No puedo expresarlo mejor que John Piper. Él escribió lo siguiente: a juzgar por lo que pasó, creo que podemos asumir que la inquietud que los llevó a ayunar fue esta. ¿Hacia dónde vamos como iglesia? Ellos estaban ayunando para buscar la guía del Espíritu Santo en la dirección de su misión. Estaban lo suficientemente hambrientos por la guía de Dios que querían demostrarlo con el hambre de sus cuerpos y no solo con la de sus corazones. Queremos tu guía, oh Señor, oh Espíritu de Dios. ¿Cuál es tu voluntad para la misión de esta iglesia? ¿Cuál fue el resultado de escuchar la voz de Dios después de este ayuno? Dice el verso 4: el Espíritu Santo envió a Bernabé y a Saulo a anunciar el mensaje de Dios. ¿Lo has visto? Seguir la guía de Dios tuvo como resultado un movimiento misionero que haría que el cristianismo fuera la religión dominante del Imperio Romano por más de 2 siglos y medio y que llegara a tener más de 3.000 millones de seguidores en la actualidad. Poco, ¿verdad? Para orar y meditar a lo largo del día. He sido llamado a relacionarme con alguien y no solo a seguir un listado de principios. Dios puede darme impresiones o sensaciones de lo que espera de mí, pero estas deben estar depuradas de ídolos escondidos, fundadas en su palabra, confirmadas por el consejo maduro y filtradas por la sabiduría. 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
5: Hay una plaga de escepticismo que está devorando a nuestro mundo. ¿En quién podemos confiar? ¿Los héroes caen? ¿Los líderes se equivocan? ¿Los amigos abandonan? ¿Hasta la gente más sincera nos decepciona y fracasa en sus mejores intenciones? ¿Dónde podemos poner nuestros pies y saber que no seremos decepcionados? No hace mucho hablé con una mujer que recientemente sobrevivió un peligroso terremoto. Habiendo estado yo mismo en uno, puedo entender su temor y consternación. Lo único que es sólido, el único fundamento confiable, la tierra, se mueve y tiembla como agua. Algunas veces en los más íntimos de nosotros es difícil confiar otra vez. De la misma forma, las dificultades y calamidades que son tan comunes en esta vida quebrantan nuestra seguridad y nos descorazonan. Moisés escribió: Él es la roca, sus obras son perfectas y todos sus caminos son justos. Un Dios fiel que no se equivoca, bueno y justo es Él. Aquí hay una base segura de la que podemos depender. Podemos confiar en la fidelidad de Jesucristo, quien es el mismo ayer y hoy y por los siglos.

es Cristo Señor. Alabado sea el nombre del Señor que reina para siempre. Alabado sea el nombre de Cristo. Bendito sea el nombre de nuestro Señor. Alabado sea el nombre de Cristo. Digan: Cristo es Señor. Cristo es Señor. Ahora y para siempre. Alabado sea el Señor. Que venga Jesucristo pronto.

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1: Porque de tal manera amó Dios al mundo, que ha dado a su Hijo unigénito, para que todo aquel que en Él cree no se pierda, mas tenga vida eterna. Porque no envió Dios a su Hijo al mundo para condenar al mundo, sino para que el mundo sea salvo por Él. Pero Dios, que es rico en misericordia, por su gran amor con que nos amó, aun estando nosotros muertos en pecados, nos dio vida juntamente con Cristo. Porque el amor de Dios ha sido derramado en nuestros corazones por el Espíritu Santo que nos fue dado. Porque Cristo, aun cuando éramos débiles, a su tiempo murió por los impíos. Mas Dios muestra su amor para con nosotros, en que siendo aún pecadores, Cristo murió por nosotros. Pues mucho más, estando ya justificados en su sangre, por Él seremos salvos de la ira. En esto consiste el amor, no en que nosotros hayamos amado a Dios, sino en que Él nos amó a nosotros y envió a su Hijo en propiciación por nuestros pecados.

delante de ti, Señor. Sufriste la cruz. Tú pagaste el precio, Señor, la deuda que yo jamás hubiera podido pagar. Tú la pagaste. Tú me diste salvación. Trajiste tu plenitud a mi vida. Por el gozo puesto delante de ti, Señor. Tú pagaste el precio.

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1: 0:34.
2: 1 de los dones espirituales que Dios puede otorgar a sus hijos es el discernimiento de espíritus. ¿Qué significa esto?
3: Bueno, vivimos en un mundo lleno de espíritus malévolos, diabólicos, viles. Y si usted me pregunta si creo en los demonios, le diré que sí, creo en los demonios. Los demonios existen y estos demonios son espíritus satánicos. Y el mismo Satanás se transforma en ángel de luz para engañar a los incautos espirituales. Dios da a algunos creyentes el don de discernimiento y ellos pueden mirar algo y decir, eso es algo diabólico. Es el mismo Satanás disfrazado de ángel. Es un lobo con ropaje de oveja. Necesitamos en nuestras iglesias hoy aquellos creyentes que tienen el don de discernimiento espiritual. Porque triste es decirlo, desde el pastor hasta el portero pueden ser lobos disfrazados de ovejas.
2: Necesitamos en nuestras iglesias hoy aquellos creyentes que tienen el don de discernimiento espiritual, porque triste es decirlo, desde el pastor hasta el portero pueden ser lobos disfrazados de ovejas. Amigos oyentes, sean bienvenidos a nuestro programa El Amor que Vale. Con nosotros el Dr. Adrian Rogers, en la voz del pastor Lenín de Janón, desarrolla la segunda parte de su estudio bíblico, Descubriendo su don espiritual.
3: Por favor, busque 1 Corintios 12, en la segunda parte del verso 8. A otro palabra de ciencia según el mismo Espíritu. Aquí la palabra ciencia significa sencillamente conocimiento. Esto no implica que usted lo sabe todo. Nadie, excepto Dios, lo sabe absolutamente todo. Pero el don carismático de conocimiento es la habilidad de conocer cosas que usted no podría conocer aparte del ungimiento y la guía del Espíritu Santo. El diablo ha falsificado este don por medio de la clarividencia. Pero usted puede conocer cosas por medio del Espíritu que no las podría conocer de ninguna otra manera. Por ejemplo, Simón Pedro supo que Ananías y Zafira estaban mintiendo en relación con la venta de una propiedad de ellos, de acuerdo al relato de Hechos 5. ¿Cómo Pedro supo eso? Él no estuvo allí con ellos cuando llevaron a cabo el negocio. Pedro tuvo una palabra de conocimiento por parte del Espíritu. Yo no tengo el don de conocimiento, pero creo que a veces Dios nos permite vislumbrar estas cosas. ¿Hay el don de la fe? Vea lo que dice el verso 9. A otro, fe por el mismo Espíritu. Anhelo que esta sea su fe. Ahora todos tenemos fe en un sentido general, pero esto es en un sentido muy específico, el don de la fe. Una fe capaz de mover montañas, como lo dice Pablo en 1 Corintios 13:2. Y si tuviese toda la fe de tal manera que trasladase los montes. Si usted quiere conocer a alguien con esta clase de fe, lea la historia de George Mueller de Bristol. Fue un hombre que tuvo el carismático don de la fe. Creía en Dios y creía a Dios. Él consiguió millones de dólares para sus orfanatos sin jamás decir a nadie de sus necesidades. Historias increíbles. Por ejemplo esta. Un día estuvo en un barco alejado de la costa de Nueva Inglaterra en el Atlántico y había una muy espesa neblina, por el cual el barco detuvo su marcha. Mueller fue donde el capitán y le preguntó por qué el barco se había detenido. Lo siento, señor Mueller, pero con esta neblina no podemos seguir navegando, sería muy peligroso. Pero capitán, yo tengo que dar una conferencia que es muy importante para mí. Señor Mueller, solo reanudaremos el viaje cuando se levante la neblina. Entonces Mueller le dijo al capitán, bien, capitán, vamos a la cabina de mando a pedir a Dios que levante la neblina. El capitán, viejo lobo del mar, sabía que esa neblina no se disiparía sino en varias horas. Pero por complacer a Müller, fue con él hasta la cabina de mando. Allí se arrodillaron y Müller oró más o menos de la siguiente manera. Dios, tú sabes que debo estar en determinado lugar y a determinada hora. El capitán dice que no reiniciará el viaje hasta que la neblina haya desaparecido. Por lo tanto, Dios, ten la bondad de desvanecer esta neblina. Y muchas gracias. Amén. Más tarde, el capitán dijo que esa oración le pareció tan sencilla como si un niño la hubiera dicho. Y él comenzó a orar cuando Müller le dijo que no lo hiciera. Y el capitán le preguntó por qué no quería que él ore. Y Müller le respondió, por dos razones. Primera, usted no cree que Dios lo hará. Y segunda, porque Dios ya lo hizo. Incrédulo, el capitán se puso de pie. Y en efecto, la neblina había desaparecido. Mi amigo, debo confesar que yo no tengo esa clase de fe. Por supuesto que creo en Dios y tengo fe, pero la clase de fe de la que está hablando aquí es el don carismático de la fe. Y a otro don es de sanidades, por el mismo Espíritu. Note que la palabra sanidades está en plural, porque hay toda clase de sanidades, sanidad física, sanidad mental, sanidad espiritual, etc. Y Dios ha dado a algunos el don para sanar. Ahora, si usted no es un creyente, no tendrá el don de sanidad. Si es un creyente, pudiera ser que Dios le haya dado el don de sanar, sin que usted sea un doctor. Usted me dirá, el pastor, ¿cree usted que tal o cual pastor tiene el don de sanar? Bien, le diré que Dios me ha dado el permiso para que no le conteste, pero sí le diré que cualquier hombre o mujer que realice sanidades tendrá que dar cuentas a Dios. Pero con todo mi corazón creo que hay creyentes a quienes Dios les ha dado el don sobrenatural y carismático de sanar. Pero no debemos olvidar que Dios también usa médicos y medicinas para curar enfermos. Jesús dijo que los que están sanos no necesitan médicos, sino los enfermos. El verso 10 dice, a otro el hacer milagros. Pastor Rogers, ¿cree usted en los milagros? Pues claro que sí. ¿Por qué? Primero, porque creo en la Biblia, y segundo, porque creo que Dios existe. Y si decimos que no hay milagros, limitamos a Dios y le hacemos prisionero del mundo que Él mismo creó. Y si usted me pregunta si hay obradores de milagros en la actualidad, le diré que probablemente los hay. Y si me pregunta si yo personalmente conozco alguno, enfáticamente le respondo que no. ¿No cree que sería maravilloso si en cada iglesia hubiera por lo menos un obrador de milagros? Al estudiar la Biblia, usted descubrirá que los milagros se realizaron en grupos. Por ejemplo, los milagros que rodearon el ministerio de Eliseo y Elías, los milagros que fueron parte del ministerio de Jesús, los milagros que marcaron el ministerio de los apóstoles, y los milagros que están profetizados para los últimos días. Hay el don de milagros. Y usted dice, pastor, entonces una persona llena del Espíritu puede hacer milagros. La Biblia dice que Juan el Bautista fue lleno del Espíritu desde el vientre de su madre. Pero note lo que la Biblia dice acerca de él en Juan 10, versos 41 y 42. Y muchos venían a él y decían, Juan a la verdad ninguna señal hizo, pero todo lo que Juan dijo de éste era verdad. Y muchos creyeron en él allí. ¡Qué bendición! Le diré que yo prefiero tener el poder de llevar a los hombres a Jesús, como Juan lo hizo, que resucitar muertos. Y Juan no realizó milagros. Y era un hombre lleno del Espíritu. pero su ministerio fue el de guiar a los hombres hacia Cristo. Luego se menciona el don de profecía. ¿Qué es profecía? No es primordialmente imaginar o suponer lo que pudiera pasar. Es declarar lo que va a suceder. Hay el trabajo de profeta, como Isaías y Jeremías. Y hay un ministerio de profecía. Yo creo que mi don es el de la profecía. ¿Qué es profecía? Profecía no es asustar a la gente. Algunas veces en las iglesias asoman personas que dicen que son profetas y tienen un mensaje totalmente negativo. Eso no es el don de profecía de ninguna manera. Si usted quiere saber qué es el don de profecía, lea 1 Corintios 14:3. Pero el que profetiza habla a los hombres para edificación, exhortación y consolación. Ahí está. Esa es la triple responsabilidad del ministerio profético: edificación, exhortación y consolación. ¿Y qué es edificación? Es construir. ¿Qué es exhortación? Es motivar. ¿Qué es consolación? Es afianzar. Y creo que ese es uno de los dones que se necesita urgentemente, de manera especial, para predicar la palabra de Dios. De hecho, si usted lee el capítulo 14 de 1 de Corintios, descubrirá que el apóstol utiliza casi todo el capítulo demostrando la superioridad del don de profecía sobre el don de lenguas. El don de profecía para construir, para motivar, para afianzar. Otro don es el discernimiento de espíritus. ¿Qué significa esto? Bueno, vivimos en un mundo lleno de espíritus malévolos, diabólicos, viles. Y si usted me pregunta si creo en los demonios, le diré que sí, creo en los demonios. Los demonios existen y estos demonios son espíritus satánicos. Y el mismo Satanás se transforma en ángel de luz para engañar a los incautos espirituales. Dios da a algunos creyentes el don de discernimiento y ellos pueden mirar a algo y decir, eso es del diablo, es Satanás disfrazado de ángel, es un lobo con ropa de oveja. Necesitamos en nuestras iglesias hoy aquellos creyentes que tienen el don de discernimiento espiritual. En el verso 10 de 1 Corintios 12, Pablo también menciona como don espiritual diversos géneros de lenguas. En el original la palabra es glosa, de donde tenemos palabras como glosar o glosario. El don de lenguas es un don sobrenatural para alabar a Dios en una lengua que uno nunca ha aprendido. En el día de Pentecostés, los apóstoles que habían recibido este don comenzaron a alabar a Dios. Y personas de muchas naciones que estaban en Jerusalén les escucharon hablar en sus propios idiomas. La Biblia dice que las lenguas no son una señal para los creyentes, sino para los no creyentes. Pablo dijo que él hablaba lenguas más que todos ellos. ¿Dónde lo hizo? En el campo misionero. Dios sobrenaturalmente le dio ese don. Y pudiera ser que Dios le ha dado a usted ese don para que le alabe en una lengua que nunca ha aprendido, como señalan los incrédulos, para que ellos vengan al conocimiento del Señor Jesucristo. Pablo dice que el Espíritu dio a otro interpretación de lenguas. ¿Qué es este don de interpretación de lenguas? Bueno, la palabra interpretación es una palabra muy normal que significa sencillamente traducción. Todos estos son dones espirituales, y como dice Pablo en 1 Corintios 12:11, pero todas estas cosas las hizo uno y el mismo Espíritu, repartiendo a cada uno en particular como Él quiere. Si usted todavía no ha descubierto su don espiritual, veamos lo que Pablo dice en el capítulo 12 de Romanos, desde el verso 4. Porque de la manera que en un cuerpo tenemos muchos miembros, pero no todos los miembros tienen la misma función. Así nosotros, siendo muchos, somos un cuerpo en Cristo, y todos miembros los unos de los otros. De manera que teniendo diferentes dones, según la gracia que nos es dada, si el de profecía, úsese conforme a la medida de la fe, o si de servicio, en servir, o el que enseñe, en la enseñanza, el que exhorta, en la exhortación, el que reparte, con liberalidad, el que preside, con solicitud, el que hace misericordia, con alegría. ¿Cómo puede usted descubrir su don espiritual? Permítame darle tres principios basados en Romanos 12. Primero, el principio del señorío. Veamos los dos primeros versículos de Romanos 12. Así que, hermanos, os ruego por las misericordias de Dios que presentéis vuestros cuerpos en sacrificio vivo, santo, agradable a Dios, que es vuestro culto racional. No os conforméis a este siglo, sino transformaos por medio de la renovación de vuestro entendimiento, para que comprobéis cuál sea la buena voluntad de Dios, agradable y perfecta. ¿Quiere conocer la voluntad de Dios para su servicio? Entonces preséntese a Dios y dígale: Señor, aquí estoy. Verá, su don debe tener poder para que sea operativo. Supongamos que usted se casa y recibe muchos regalos, una tostadora, una licuadora, una televisión, en fin, y usted y su cónyuge van a vivir en un apartamento sin electricidad. ¿De qué le sirven los regalos si no tiene en dónde conectarlos? Dios le ha dado un don cuando es salvo, pero el don comienza a funcionar cuando usted tiene el poder para operar ese don. Y ese poder usted lo adquiere cuando se presenta delante del Señor y le dice: aquí estoy, Señor, entregado totalmente a ti. Segundo, el principio de mayordomía. Leamos Romanos 12:3. Digo, pues, por la gracia que me es dada a cada uno que está entre vosotros, que no tenga más alto concepto de sí que el que debe tener, sino que piense de sí con cordura, conforme a la medida de la fe que Dios repartió a cada uno. Dios le ha dado a usted un don. Usted es el mayordomo de ese don y debe decir: el Señor, ¿cuál es el don espiritual que me has dado? Recuerde que Pablo en Romanos 12:2 dice que tendremos una renovación de nuestra mente. Bien, si Dios nos ha dado una mente renovada, ¿qué piensa que debe hacer con ella? Sugiero que piense con ella. ¿Y cómo debe pensar? No teniendo más alto concepto de sí que el que debe tener. En otras palabras, no vanagloriándose de sus dones espirituales, pero tampoco negando que los tiene, porque eso es un insulto a Dios. Dios le ha dado un regalo espiritual y usted debe ser un buen mayordomo. Tercero, el principio de compañerismo. Romanos 12:4-5. Porque de la manera que en un cuerpo tenemos muchos miembros, pero no todos los miembros tienen la misma función, así nosotros, siendo muchos, somos un cuerpo en Cristo, y todos miembros los unos de los otros. ¿Qué quiere decir esto? En sencillo español, eso simplemente significa: tú me perteneces a mí y yo te pertenezco a ti. ¿Cómo puede descubrir su don espiritual? Sea parte del cuerpo de Cristo y póngase a trabajar. Es difícil pilotear un barco que no se mueve. En el cuerpo de Cristo no debe haber miembros inútiles. ¿Cómo mi mano sabe que es una mano? ¿Cómo funciona en el cuerpo?

0: Sale a la superficie. ¿Por qué? Porque somos miembros los unos de los otros. Usted necesita un ministerio y Dios le ha dado un don. Y la palabra caris significa gracia y gozo. Cuando usted pone a trabajar su don de gracia, entonces el gozo del Señor comenzará a fluir en usted y a través de usted. ¿Se puede imaginar lo que sucedería si cada creyente en cada iglesia descubriera y desarrollara su don especial para traer hombres, mujeres, niños, niñas, jóvenes y ancianos a Jesús? ¿No sería eso maravilloso? ¿No sería estupendo que aprendiéramos a animarnos, exhortarnos y apoyarnos unos a otros? ¿Qué está haciendo usted con el talento natural y el don sobrenatural que Dios le ha dado? Si usted no tiene una relación personal con Dios, sus talentos y dones los estará usando solo para su beneficio personal. Pero si Jesús es su Salvador y Señor, entonces sus talentos y dones no solo que beneficiarán a los demás, sino que traerán honor y gloria a Dios. Quisiera tener a Cristo hoy mismo en su vida. Entonces le invito a que repita conmigo la siguiente oración. Dios eterno, tú eres el dador de todo don perfecto. Ayúdame a reconocer el don que me has dado y ser un buen mayordomo. Pero antes necesito tu perdón por lo que he pecado. Señor Jesús, ten la bondad de entrar en mi vida. Quiero que seas mi Salvador y mi Señor. Límpiame y hazme un instrumento útil en tus manos. Y por fe, pido que controles mi vida. Y lo pido en tu santo nombre. Amén. Si usted hizo esa decisión espiritual, nosotros queremos compartir en su gozo espiritual. Así que tenga la amabilidad de escribirnos al respecto. Así nos dará también el privilegio de poder orar por usted y su nuevo caminar como parte de la familia de Dios.
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2: 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Estamos gozosos que sintoniza nuestro programa. Soy Andrés García Vigio y oramos que este mensaje le haya bendecido.

0: bendecido y ayudado a comprender más que Jesucristo es verdaderamente el amor que vale.
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5: 1:05.
6: Bienvenidos a 5 minutos en la historia de la iglesia, un podcast de los ministerios Ligonier con Steve Nichols. La semana pasada estuvimos considerando los dos grandes libritos de Anselmo, donde examinamos su obra Proslogion. Esta semana estaremos hablando de su obra Cur Deus Homo. El título en latín, Cur Deus Homo, en español significa ¿por qué Dios se hizo hombre? Es una pregunta de suma importancia. ¿Por qué Dios se hizo hombre? ¿Por qué vino Jesús y por qué murió en la cruz? ¿De qué se trata todo esto? Bueno, en este libro Anselmo está tratando de descifrarlo. El libro es en realidad un diálogo entre Anselmo y un hombre llamado Bozo. Al inicio nos sitúa en un lugar muy fascinante. Comienza con el tema de la justicia divina. Ahora piensa en esto por un momento. ¿Por qué Anselmo comienza allí? Empieza allí porque ese punto de partida está directamente relacionado con lo que pensamos de Cristo y lo que pensamos de su obra. Si tenemos la idea de que somos básicamente buenas personas y de que Dios es un Padre celestial amoroso y de que todo lo que tenemos que hacer es ser mejores, eso sin duda influirá la manera en que pensamos de Cristo y de lo que hizo en la cruz. Pero si partimos de la idea de que Dios es santo y nosotros en nuestra humanidad somos pecadores y no merecemos otra cosa que la ira divina, porque eso es lo que exige la justicia de Dios, entonces lo que pensamos de Cristo y lo que pensamos de la cruz es algo totalmente distinto. ¿No es así? Pues así nos introduce Anselmo en este tema. Comienza con esta idea de la justicia divina. Dios no puede mirar nuestros pecados y actuar como si nunca los hubiésemos cometido. No puede tomar nuestros pecados y levantar la alfombra cósmica, por así decirlo, y esconderlos debajo de ella sin que nadie se dé cuenta. Si Él hiciera eso, no sería Dios, no sería justo, no sería santo. Así que Dios no puede hacer eso. Anselmo hace que su interlocutor Bozo considere otras cosas que Dios puede hacer y al final Anselmo lleva a Bozo a reconocer que solo hay una manera de que la justicia divina pueda ser satisfecha. De hecho, cerca de la mitad del libro hay un maravilloso punto de inflexión y Anselmo dice, «Oh, mi querido Bozo, ¿no has considerado aún cuán grande es el peso del pecado?». Y esa es la bisagra sobre la que gira todo el libro. Una vez que aceptamos esto, tenemos que ver a Jesús como el Dios que se hizo hombre. Verlo plenamente identificado con nosotros, como nos dice el autor de Hebreos, tenemos un sumo sacerdote que se compadece de nuestras flaquezas. Tenía que ser hecho semejante a nosotros en todo, pero sin pecado, como dice el autor de Hebreos. Nosotros somos los transgresores y por eso es necesaria la humanidad de Jesús. Así que si Él fuera solo una persona que muere, sería solo un hombre que muere por sus pecados. Eso no es suficiente para satisfacer la justicia divina. Así que esta persona, Jesús, que es completamente humano, también es completamente Dios. Él es Dios hecho hombre y en su divinidad hace un sacrificio que es de valor infinito y es suficiente para satisfacer la justicia divina y de hecho paga el castigo. Quizás has escuchado esta expresión: yo tenía una deuda que yo no podía pagar y Él pagó una deuda que Él no debía. Esa es en realidad la esencia de la tesis del libro. Ese es el argumento que Anselmo trata de hacernos comprender. Pero este no es solo una especie de argumento intelectual que nos ayuda a ver a Jesús como Dios hecho hombre, o que nos lleva a entender intelectualmente su muerte sustitutiva en la cruz como el único medio que satisface la justicia divina, o cómo esto teóricamente resuelve nuestro problema principal como pecadores bajo la ira de Dios. Anselmo no plantea meramente un ejercicio intelectual, sino que mientras guía a Bozzo a ver esto intelectualmente, también lo está llevando a reconocer, por medio del Evangelio, quién es este Dios a quien adoramos. Nos está ayudando a nosotros a adorar a Jesucristo, el Dios hecho hombre. Y este maravilloso texto de 1098 nos ayuda a nosotros también. Soy Steve Nichols. Gracias por acompañarnos en 5 minutos en la historia de la Iglesia.
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7: Son una ofrenda delante de ti. Y en tu presencia, Señor, encontramos consuelo.

Ofrendar es una expresión de alabanza en el Señor, de amor. Es crecer en la constancia y en la firmeza de la fe y de la gracia en Cristo. Son pasos de fe, de entrega y rendición de un servidor. Es aprender de Dios, es imitarle a Él. Es un paso preparado, de honor meditado, consciente y esforzado. Es nuestra voluntad dispuesta para el Señor. Es ofrenda para los santos. Ofrendar es darnos primeramente al Señor y luego a su santo ministerio por la voluntad de Dios. Y poderoso es Dios para hacer que abunde en vosotros toda gracia, a fin de que, teniendo siempre en todas las cosas todo lo suficiente, abundéis para toda buena obra. Gracias a Dios por su don inefable, Jesucristo.

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1: 1:32.
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3: Nuestras preocupaciones y ansiedades provienen realmente de la falta de confianza en las promesas de Dios. Y todos tenemos eso. 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
2: Hoy, en Renovando tu Mente, ¿cómo lidiar con la ansiedad? Bienvenido una vez más a Renovando tu Mente con el Dr. Arcee Sproul. Esta es la quinta clase en la edificante serie de enseñanza que hemos titulado ¿Cómo enfrentar problemas difíciles? En esta serie, el Dr. Sproul ofrece sabios consejos bíblicos para ayudarnos a enfrentar las dificultades de la vida, señalándonos la soberanía de Dios y la suficiencia de Cristo. En este episodio vamos a tratar un tema que nos atañe a todos: la ansiedad. ¿Sabes qué es lo que te causa más ansiedad e inquietud en la vida? Muchas personas tienen fobias que pueden ser diagnosticadas y tratadas. Otros simplemente no saben qué les causa específicamente la ansiedad, pero tienen ansiedades en casi todos los aspectos de sus vidas. Pero, ¿cómo podemos librarnos de esta debilidad a menudo paralizante? Pasemos de nuevo al aula de clases a escuchar al Dr. Arcee Sproul mientras nos da un panorama de los diferentes tipos y causas de la ansiedad y cómo tratarla.
3: Si miramos el Nuevo Testamento y el registro de la vida de Jesús y nos hacemos esta pregunta, ¿qué prohibición negativa Jesús pronunció con más frecuencia que cualquier otra prohibición negativa? La respuesta es simple, porque este mandamiento particular fue pronunciado tantas veces por Jesús que estaba muy por delante del que está en segundo lugar. Si estás pensando ahora en tu mente, dándole vueltas en tu cerebro, tratando de resolverlo, déjame ayudarte poniéndolo en la pizarra. Fueron dos palabras: no temas. De hecho, Jesús lo dice tan a menudo que a veces perdemos su importancia porque parece como si cada vez que se encuentra con sus discípulos, lo primero que les dice es no teman o no tengan miedo. Lo dice con tanta frecuencia que se vuelve casi como un saludo. En lugar de hola o shalom, él está diciendo no tengas miedo. Me he preguntado muchas veces por qué Jesús lo hizo tan a menudo. ¿Por qué usó esas palabras con tanta frecuencia? Y sospecho que tiene algo que ver con su conocimiento íntimo y su comprensión de la fragilidad de nuestra constitución humana. Porque nosotros como personas tendemos a tener miedo, tendemos a luchar con la ansiedad. Ahora, hay una palabra que a menudo se usa mal en nuestro vocabulario. Escucharás a alguien decir, oh, estoy tan ansioso porque llegue la Navidad. Y lo que están diciendo realmente es que están entusiasmados, están anticipando con alegría este próximo evento. Pero lo que en realidad dijeron cuando dijeron que estaban ansiosos es que tienen algún tipo de temor ante la llegada de la Navidad. Entonces, el término ansiedad se usa a menudo como un sustituto de la palabra entusiasta, cuando en realidad el término ansiedad se refiere a un espíritu de temor, preocupación o aprensión sobre algo que sucederá en el futuro. Todos en el mundo tienen miedo. No siempre tememos las mismas cosas que temen otras personas. Pero todos experimentamos ansiedades y todos experimentamos miedos. Las ansiedades pueden volverse tan intensas y paralizantes que el nivel de miedo en nuestras personalidades puede elevarse hasta ser una fobia. Una fobia suele ser una especie de miedo que nos paraliza de una forma u otra. Pero nuevamente tenemos todos estos diferentes tipos de ansiedades y estas se relacionan con nuestra relación con Dios. Permítanme dirigir su atención a una parte del Sermón del Monte, donde creo que todos lo han escuchado en un momento u otro, pero no pasaremos mucho tiempo hablando de eso. Encontramos en Mateo capítulo 6, comenzando en el versículo 25, estas palabras de Jesús. Por eso os digo, no os preocupéis por vuestra vida, qué comeréis o qué beberéis, ni por vuestro cuerpo, qué vestiréis. ¿No es la vida más que el alimento y el cuerpo más que la ropa? Mirad las aves del cielo, que no siembran, ni siegan, ni recogen en graneros, y sin embargo vuestro Padre Celestial las alimenta. ¿No sois vosotros de mucho más valor que ellas? ¿Y quién de vosotros, por ansioso que esté, puede añadir una hora al curso de su vida? ¿Y por la ropa? ¿Por qué os preocupáis? Observad cómo crecen los lirios del campo. No trabajan ni hilan, pero os digo que ni Salomón en toda su gloria se vistió como uno de estos. Y si Dios viste así la hierba del campo, que hoy es y mañana es echada al horno, ¿no hará mucho más por vosotros, hombres de poca fe? Por tanto, no os preocupéis diciendo qué comeremos o qué beberemos o con qué nos vestiremos, porque los gentiles buscan ansiosamente todas estas cosas, que vuestro Padre Celestial sabe que necesitáis de todas estas cosas, pero buscad primero su reino y su justicia, y todas estas cosas os serán añadidas. Por tanto, no os preocupéis por el día de mañana, porque el día de mañana se cuidará de sí mismo. Bástele a cada día sus propios problemas. Creo que Jesús entregó este sermón a una audiencia mixta de hombres y mujeres, pero tiene particular relevancia para los hombres que lo escucharon. En nuestra propia cultura, nuevamente vi un informe de un psicólogo que decía que una de las ansiedades más absorbentes para el hombre estadounidense promedio, una ansiedad que rara vez articula, y cuando los hombres se reúnen, nunca hablan de ella. Hablan de deportes, hablan de negocios, hablan de todas estas cosas, pero no se abren y revelan los miedos que tienen, pensando que es básicamente poco masculino o algo por el estilo. Y esta ansiedad absorbente que los psicólogos han descubierto para el hombre estadounidense es el miedo a no poder proveer para su propia familia. Es decir, este es un problema específico para los hombres casados y los que tienen hijos. Porque en el momento en que un hombre dice, sí, acepto, delante de un pastor o una autoridad civil, ha asumido para sí mismo, al menos en nuestra comprensión cultural, la carga del cuidado, no solo de sí mismo, sino también de su esposa y su familia. A pesar de que ahora hemos cambiado mucho en las estructuras culturales, donde muchas mujeres están en el mundo laboral y otros cambios, aún así esa vieja expectativa del hombre como el que debe ser el proveedor y el protector de la familia todavía está profundamente arraigada en la psique masculina del país y sospecho que también en muchas otras naciones. Otro fenómeno que se ha reportado que se utiliza en el mundo secular de la medicina es la extraña proporción de la experiencia de pesadillas. Los hombres tienen el doble de pesadillas que las mujeres. Me pregunto por qué es que los hombres tendrían más pesadillas que las mujeres. Nuevamente, el consenso es que tiene sus raíces en este miedo o ansiedad en particular que el hombre lleva consigo. Estoy seguro de que las mujeres tienen sus propios conjuntos distintivos de ansiedades y dificultades por las que deben preocuparse. Y también se relacionan con el cuidado de sus hijos, de sus hogares y todo lo demás. Pero cuando Jesús enfoca su atención en este problema de la ansiedad, está hablando de las necesidades básicas de la vida humana y las preocupaciones y ansiedades que esas provisiones traen consigo. ¿Podré alimentar a mi familia mañana? ¿Podré vestir a mi familia mañana? ¿Cómo voy a lograr todas estas cosas? Y Jesús dice, no te preocupes por el día de mañana. Ahora, no está diciendo no seas previsor. Tampoco está diciendo no seas prudente. Porque en otras partes de las Escrituras se nos dice que el hombre que deja de proveer para su casa es peor que un incrédulo. Que se supone que debemos ser sabios, prudentes y disciplinados al hacer provisiones para nuestra familia. Entonces Jesús no está dando una prohibición contra la planificación cuidadosa y contra las provisiones, está dando una prohibición en contra de nuestras actitudes espirituales con respecto a estos esfuerzos y responsabilidades. No está diciendo no pienses en el mañana en términos de ser diligente para proveer para el mañana. Él está diciendo no te preocupes por el mañana. Haz lo que tienes que hacer, pero al mismo tiempo el mañana está en las manos de Dios. Realmente es nuestro miedo al futuro, más que cualquier otro, el que genera ansiedades, miedos y preocupaciones. No nos preocupamos nunca por lo que pasó ayer. No tenemos que preocuparnos por lo que pasó ayer, porque ayer se acabó. Es posible que nos preocupemos por las consecuencias de lo que sucedió ayer y cómo funcionarán hoy o mañana. Pero una vez que ha pasado el momento, nuestra ansiedad al respecto pasa con él. Y por eso podemos entender en este punto que el punto focal de nuestras preocupaciones y el punto focal de la ansiedad es siempre el futuro. Es siempre en lo que aún no ha ocurrido. Ahora, cuando Jesús les dice a los que están reunidos que no estén ansiosos, que no se preocupen, y les dice que no pueden añadir una hora a su vida con su ansiedad, la preocupación no resuelve ningún problema. Y luego los reprende por ser de poca fe. Ahora, ¿por qué hace eso cuando está en nuestra naturaleza preocuparnos por las cosas que nos podrían pasar y que muchas cosas que nos pueden pasar y nos pasarán son dignas de temor? Hubo momentos en que fui al consultorio del dentista y no anticipé un dolor inmenso, donde el dolor fue peor de lo que había anticipado. Todos hemos pasado por eso, pero la mayoría de las veces, cuando nos preocupamos por las cosas y cuando suceden, en realidad no son tan malas como pensamos que serían. Creo que parte de eso se debe a que Dios nos da de su gracia en nuestra hora de necesidad, de una manera que realmente no anticipábamos. Entonces, a lo que esto se reduce, teológica y espiritualmente, es a un tema de la relación entre el futuro, nuestros temores del futuro y la fe. Jesús dijo, ¿por qué estáis amedrentados, hombres de poca fe? Nuestras preocupaciones y ansiedades provienen realmente de la falta de confianza en las promesas de Dios. Y todos tenemos eso. Todos tenemos fe, pero nuestra fe es limitada y a veces nuestra fe no nos ayuda a superar la ansiedad de lo que sucederá, porque tenemos miedo de que Dios no haga lo que promete que hará. O, por otro lado, podríamos tener miedo de que Él hará lo que promete que hará. Eso es lo que me asusta de Dios. Es que debido a que Dios nos llama a vivir en un mundo que está lleno de problemas y Él dice que en el mundo tendremos tribulación y tendremos aflicción y tendremos sufrimiento. Eso es lo que me asusta, que su palabra se cumplirá. pero tengo que escuchar, como ya hemos visto en el problema del sufrimiento, el otro lado del mismo, donde Dios promete su presencia y su gracia para sostenernos en las situaciones humanas más difíciles. Y Jesús está diciendo, no tienes mucha fe si estás preso de la ansiedad, y tu falta de fe es una falta de fe en las promesas de Dios, donde Dios dice, confía en mí para mañana, confía en mí con tu vida. Eso es lo que significa ser cristiano, es confiar en Dios durante toda tu vida. Tengo que confiar en Dios no solo por lo que como, lo que bebo y lo que me pongo, sino que tengo que confiar en Dios por cómo moriré, cuándo moriré, dónde moriré y qué pasará con mi familia y todos los demás cuando muera. Debo confiar en Dios para el futuro. Yo creo que la cura más grande que hay, la cura simple, pero que no es tan simple como parece, es simple de entender, pero es difícil de aplicar, es que necesitamos sumergirnos en la palabra de Dios, porque nada disipa el temor más rápidamente que el refuerzo en nuestro entendimiento de las promesas de Dios. Y el conocimiento de la presencia de Dios, pero tenemos miedo de que no esté allí cuando lo necesitemos o que no hará lo que dijo que haría. Ahora, como dije hace unos momentos, hay diferentes tipos de ansiedad y están relacionados, como mencioné, con el futuro. Y voy a distinguir entre tres tipos de miedo, preocupación o ansiedad que nos afligen. El primero es un miedo objetivo específico, como ya mencioné, como una fobia, donde tenemos miedo a los lugares pequeños, o tenemos miedo de hablar, o tenemos miedo de morir, o estamos temerosos del dolor, o miedo al dentista, miedo a los gatos, miedo a las serpientes, miedo a las arañas. Esos son miedos y ansiedades específicos que tenemos. Y hay maneras específicas de lidiar con ellos, como todos sabemos. Pero a diferencia de ese tipo de miedo, existe otro tipo de miedo que puede ser muy debilitante. Y esto es de lo que los filósofos existenciales hablaban con frecuencia cuando mencionaban la experiencia de la angustia, donde definían la angustia o ansiedad como un miedo sin nombre. Es una condición que creo que todos hemos experimentado en un grado u otro, donde estás dando vueltas, tu estómago da un vuelco, tus manos tiemblan un poco, sabes que estás asustado, podrías estar teniendo un ataque de ansiedad y no tienes idea. ¿Por qué? Esto tiene que ver con estar aterrado en general. De nuevo, cuando los filósofos analizan eso, hablan de este tipo de temor, el cual puede resultar tan aterrador y paralizante como no específico. No sabemos por qué. Por eso los psiquiatras ganan dinero. Alguien se acercará y le dirá, estoy sufriendo de ansiedad, pero no sé de qué tengo miedo. Y el psiquiatra tendrá que indagar, escarbar y tratar de averiguar ¿qué es lo que le preocupa a la persona? Bueno, puede haber todo tipo de cosas ocultas involucradas con esto. He contado la historia de la ansiedad que experimento cuando espero a un amigo o que mi esposa llegue a casa y está tarde. Y no tiene que estar una hora tarde para que yo empiece a ponerme nervioso. Si está 5 minutos tarde, empiezo a pensar, empiezo a preguntarme, empiezo a preocuparme. ¿Dónde está? ¿Qué le ha pasado? ¿Ha tenido un accidente de tráfico? Empiezo a imaginar todas estas cosas que podrían ser tan terribles y me pongo cada vez más ansioso. Pero esa ansiedad sin nombre está enraizada en un miedo aún más profundo. De nuevo, es el miedo al futuro. Los filósofos existenciales no son optimistas sobre lo que traerá el mañana. Dicen que lo que está provocando su ansiedad, según Martin Heidegger, es la experiencia de lo que él llama Geworfenheit, donde dice que el hombre moderno se siente como si hubiera sido lanzado o arrojado en un mundo caótico. No tiene un comienzo significativo, ha emergido del fango, es un germen adulto y se mueve mientras el reloj avanza a cada momento hacia su aniquilación. Entonces estamos como suspendidos entre el nacimiento y la muerte en el contexto de un vórtice del sinsentido. Y eso siempre nos está carcomiendo, según estos existencialistas pesimistas. Lo vería de una manera un poco diferente desde una perspectiva cristiana, porque esta ansiedad sin nombre podría estar más profundamente arraigada a lo que voy a llamar el tercer tipo de ansiedad, a la cual llamamos simplemente inquietud. Esto fue abordado por San Agustín. Si recuerdas su oración en su libro de las Confesiones, cuando escribió: "Oh Señor, nos has hecho para ti, y nuestros corazones están inquietos hasta que encuentren su descanso en ti". Ahora, la inquietud es una especie de temor. La inquietud es la manifestación de un tipo particular de ansiedad. No tiene nombre, según los existencialistas que hablan de este tipo amorfo de angustia o ansiedad. Agustín nombra al niño. Dijo: "Esa ansiedad, esa inquietud, tiene sus raíces en nuestro alejamiento y alienación básicos de Dios, porque nuestras vidas están fuera de orden si estamos separados de Dios". Y estar fuera de la comunión con Dios es una intensa y poderosa provocación para temer. No solo tememos al Creador, sino que tememos a

0: tengas miedo del futuro, no tengas miedo del mañana, porque yo me estoy ocupando del mañana. Que Dios es el Dios del mañana. Me voy ahora y ellos serán incriminados. Él dice, pero voy a dejar algo detrás. Les voy a dejar un legado, una herencia. ¿De qué se trata? La paz os dejo, mi paz os doy. No os la doy como el mundo la da. No se turbe vuestro corazón ni tenga miedo. No tenga miedo. En otras palabras, la paz de la que habla Jesús aquí es lo opuesto a la inquietud. Es una calma de espíritu que viene cuando estás en comunión con Dios y puedes confiar en Él para el mañana. Él es quien conquista el miedo. Ahora, al mismo tiempo que tenemos esta prohibición negativa, no tengas miedo, también estamos llamados a animarnos unos a otros como cristianos. ¿Qué significa animarnos unos a otros? Es ayudar a otra persona a encontrar valor. Ahora, déjeme terminar diciendo esto. ¿Cuál es el ingrediente indispensable y necesario para tener coraje? ¿Qué es lo que debes tener absolutamente antes de poder tener coraje? Es la condición sine qua non del coraje, una condición previa necesaria para el coraje. Tienes que tenerlo o no podrás tener coraje. Puedes tenerlo y no tener coraje, pero no puedes tener coraje sin tener esto. Esto es lo que es, amigos, miedo. ¿Por qué digo eso? Porque no se necesita valor para hacer lo que no tienes miedo de hacer. Existe valor para los que tienen miedo. Tener coraje es hacer lo que te preocupa, hacer lo que temes hacer. Y es por eso que necesitamos animarnos unos a otros, ayudarnos unos a otros a superar las ansiedades, los miedos, las aprensiones que nos impiden vivir para Dios.
1: Jesús dijo en Mateo 11, del 28 al 30, «Vengan a mí todos los que están cansados y cargados, y yo los haré descansar. Tomen mi yugo sobre ustedes y aprendan de mí, que soy manso y humilde de corazón, y hallarán descanso para sus almas, porque mi yugo es fácil y mi carga ligera». Pon tu mirada en Cristo. Entrega tus cargas a Él, porque solo con su poder podemos triunfar sobre la ansiedad. 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
2: 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Le indicamos la hora.
3: 2:06 a.m.
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3: 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El arrepentimiento es una gracia del Espíritu de Dios por la cual el pecador es interiormente humillado y visiblemente reformado. Para aclararlo más ampliamente, sepa que el arrepentimiento es un medicamento espiritual compuesto de 6 ingredientes especiales. Si uno de ellos falta, pierde su virtud. Ingrediente 1. Ver el pecado. La primera parte del remedio de Cristo es el ungüento para los ojos, Hechos 26, 18. Es lo más admirable que se nota en el arrepentimiento del pródigo y volviendo en sí, Lucas 15, 17. Se vio a sí mismo como un pecador y nada más que un pecador. Antes de que el hombre pueda venir a Cristo, tiene que primero volver en sí. Salomón, en su descripción del arrepentimiento, considera esto como el primer ingrediente, si se convirtieren, primero de Reyes 8, 47. El hombre tiene que primero reconocer y considerar cuál es su pecado y conocer la plaga de su corazón antes de poder ser debidamente humillado por él. La primera creación de Dios fue la luz. De igual modo, lo primero que sucede en el arrepentido es la iluminación, mas ahora sois luz en el Señor, Efesios 5, 8. El ojo se hizo para ver al igual que para llorar. Hay que primero ver el pecado antes de poder llorar por él. Por eso, digo que donde no se ve el pecado, no puede haber arrepentimiento. Muchos que pueden ver faltas en otros no ven ninguna en ellos mismos. Están cegados por un velo de ignorancia y soberbia. Por ello, no ven el alma deformada que tienen. El diablo hace con ellos lo que el halconero hace con el halcón, los ciega y se los lleva tapados al infierno. Ingrediente 2. Sentir dolor por el pecado. Me contristaré por mi pecado, Salmos 38, 18. Ambrosio, 109, llama al dolor o contrición la amargura del alma. La palabra hebrea para estar contristado significa tener un alma, por así decir, crucificada. Esto debe ser parte del verdadero arrepentimiento, y mirarán a mí, a quien traspasaron, y llorarán, Zacarías 12, 10, como si sintieran los clavos de la cruz en sus costados. El que una mujer espere dar luz a un hijo sin dolores es igual a que uno espere tener arrepentimiento sin dolor. Desconfíe del que puede creer sin dudar, desconfíe del que se arrepiente sin dolor. Este dolor por el pecado no es superficial, es una agonía santa. Es lo que las Escrituras llaman quebrantamiento del corazón. Los sacrificios de Dios son el espíritu quebrantado, Salmo 51, 17, y un corazón rasgado, rasgad vuestro corazón, Joel 2, 13. Las expresiones herirse el muslo, Jeremías 31, 19, golpearse el pecho, Lucas 18, 13, vestir cilicio, Isaías 22, 12, arrancarse el pelo de la cabeza, Esdras 9, 3, son todas señales exteriores de dolor interior. Este dolor es, 1, para hacer inestimable a Cristo. ¡Oh, qué deseable es un Salvador para el alma atribulada! Ahora Cristo es ciertamente Cristo, y la misericordia es ciertamente misericordia. Hasta que el corazón esté lleno de remordimiento después de haber pecado, no puede ser apto para Cristo. ¡Cuán bienvenido es el médico para el hombre cuyas heridas están sangrando! Es, 2, para ahuyentar al pecado. El pecado produce dolor, y el dolor mata al pecado. Lo salado de las lágrimas mata el gusano de la conciencia. Es, 3, para abrir el camino al verdadero consuelo. Los que sembraron con lágrimas, con regocijo segarán, Salmo 126, 5. El arrepentido adquiere una siembra regada de lágrimas, pero también una cosecha deliciosa. El arrepentimiento desintegra los abscesos del pecado y entonces el alma descansa. El que Dios agite el alma por el pecado es como el agitar del estanque por parte del ángel, Juan 5, 4, lo cual abría el camino para la curación. Pero no todo dolor es evidencia verdadera del arrepentimiento. ¿De qué se trata este arrepentimiento piadoso? Tiene 6 requisitos. 1. El auténtico dolor piadoso es interno. Es interno por 2 razones. 1. Tiene que ver con un dolor en el corazón. El dolor de los hipócritas se nota en sus rostros, demudan sus rostros, Mateo 6, 16. Ponen cara de afligidos, pero su dolor no pasa de allí, así como el rocío sobre una hoja no penetra hasta la raíz. El arrepentimiento de Acab era una demostración externa. Rasgó sus vestiduras, pero no su espíritu, Primero de Reyes 21, 27. El dolor piadoso es profundo, como una vena que sangra por dentro. El corazón sangra por el pecado, se compungieron de corazón, Hechos 2, 37. Como el corazón es el principal responsable del pecado, así también debe ser el dolor. 2. Es un dolor por los pecados del corazón, los primeros brotes y apariciones del pecado. Pablo se entristeció por la ley en sus miembros, Romanos 7, 23. El verdadero doliente llora por las muestras de orgullo y concupiscencia, 110. Sufre por la raíz de amargura, aunque nunca se manifieste en una acción. El hombre malo puede sentirse mal por los pecados desvergonzados. El verdadero convertido se lamenta por los pecados del corazón. 2. El dolor piadoso es honesto. Es un dolor por la ofensa más bien que por el castigo. La ley de Dios ha sido quebrantada, su amor maltratado. Esto deshace en lágrimas al alma. El hombre puede lamentarse, pero no arrepentirse. El ladrón se lamenta cuando lo apresan, no porque haya robado, sino porque tiene que pagar por su culpa. Por otro lado, el dolor piadoso es principalmente por haber pecado contra Dios, de modo que aun si no tuviere conciencia que lo molestara, ni el diablo que lo acusara, ni infierno que lo castigara, su alma todavía estaría atribulada por la falta cometida contra Dios, o que no ofendiera yo a un Dios tan bueno, que no afligiera a mi Consolador. Esto me destroza el corazón. 3. El dolor piadoso es uno que confía. Está entremezclado con la fe. El dolor espiritual hunde el corazón si la polea de la fe no lo levanta. Así como nuestro pecado está siempre delante de nosotros, debe estar también la promesa de Dios siempre delante de nosotros. 4. El dolor piadoso es un dolor grande. En aquel día habrá gran llanto, como el llanto de Adadrimón, Zacarías 12, 11. Dos soles se pusieron el día que murió Josías, 111, y hubo gran llanto fúnebre. A este extremo tiene que hervir el dolor por el pecado. 5. El dolor piadoso en algunos casos va acompañado de restitución. Quien haya cometido una falta contra la propiedad de otros por medio de tratos injustos y fraudulentos debe conscientemente hacer restitución. Hay una ley específica para esto y compensará enteramente el daño y añadirá sobre ello la quinta parte y lo dará a aquel contra quien pecó, número 5, 7. Por ello, Zaqueo hizo restitución. Si en algo he defraudado a alguno, se lo devuelvo cuadriplicado, Lucas 19, 8. 6. El dolor piadoso es duradero. No tiene que ver con derramar unas pocas lágrimas por emoción. Algunos lloran a mares durante un sermón, pero es como el chaparrón de primavera, pronto pasa, o como abrir una llave de agua que pronto uno cierra. El verdadero dolor tiene que ser habitual. O cristiano, la enfermedad de su alma es crónica y con frecuencia recurrente. Por lo tanto, usted tiene que aplicarse continuamente curaciones por medio del arrepentimiento. Tal es el dolor que es para con Dios, verdaderamente piadoso. Ingrediente 3. Confesión del pecado. El dolor es una pasión tan intensa que tiene que desahogarse. Se desahoga por los ojos con el llanto y por la boca con la confesión, y estando en pie, confesaron sus pecados, Nehemías 9, 2. Gregory Nacianzen, 112, llama a la confesión un bálsamo para el alma herida. La confesión es una acusación hacia uno mismo, yo pequé, 2 Samuel 24, 17. Y lo cierto es que por medio de esta autoacusación prevenimos la acusación de Satanás. En nuestras confesiones nos acusamos de orgullo, infidelidad, pasión, de modo que cuando Satanás, llamado el acusador de los hermanos, ponga estas cosas a nuestra cuenta, Dios dirá, ellos mismos ya se han acusado. Por lo tanto, Satanás, tus cargos no corresponden, tus acusaciones llegan demasiado tarde. Y escuche lo que dice el apóstol Pablo, sí, pues, nos examinásemos a nosotros mismos, no seríamos juzgados, 1 Corintios 11, 31. Pero, ¿acaso hombres malvados como Judas y Saúl no confesaron su pecado? Sí, pero la suya no fue una confesión auténtica. Para que la confesión de pecado sea correcta y genuina, estos tienen que cumplir estos requisitos. 1. La confesión tiene que ser voluntaria. Tiene que brotar como el agua de un manantial, libremente. La confesión del malvado es arrancada a la fuerza, como en el caso de las torturas. Cuando una chispa de la ira de Dios penetra en su conciencia o si teme la muerte, entonces confiesa. Pero la verdadera confesión brota de los labios como mirra del árbol o miel del panal, libremente. 2. La confesión tiene que ser por compunción. El corazón tiene que sentirla profundamente. Las confesiones del hombre natural pasan por él como el agua por un caño. No lo afectan para nada. En cambio, la confesión auténtica deja en el hombre las marcas del corazón herido. David sentía un peso en su alma cuando confesó sus pecados. Como carga pesada se han agravado sobre mí, Salmos 38, 4. Una cosa es confesar el pecado y otra es sentirlo. 3. La confesión tiene que ser sincera. Nuestro corazón tiene que acompañar nuestras confesiones. El hipócrita confiesa su pecado pero lo ama, igualmente, el ladrón confiesa lo que robó, pero la encanta hacerlo. ¿Cuántos confiesan orgullo y codicia con la boca pero lo saborean debajo de la lengua como a la miel? Un buen cristiano es más honesto. Su corazón se mantiene a ritmo con su boca. Está convencido, 113, de los pecados que confiesa y aborrece los pecados de los que está convencido. 4. En la confesión auténtica, el hombre especifica los pecados. El hombre malo reconoce que es un pecador en general. Confiesa el pecado al mayoreo. el convertido auténtico reconoce sus pecados específicos. Es como el herido que acude al médico y le muestra cada una de sus heridas. Aquí tengo un tajo en la cabeza, allí me dispararon en el brazo. Del mismo modo, el pecador atribulado confiesa las diversas condiciones desordenadas, las enfermedades de su alma. 5. El verdadero doliente confiesa el pecado desde su origen. Admite la contaminación de su naturaleza. Lo pecaminoso de nuestra naturaleza no es solo falta de lo bueno, sino una infusión de maldad. Nuestra naturaleza es un abismo y semillero de toda maldad, desde la cual provienen esos escándalos que infectan al mundo. Es esta depravación de la naturaleza lo que envenena nuestras cosas sagradas. Es esto lo que trae los juicios de Dios y causa que al nacer nazcamos sin nuestras misericordias. Oh, confiese el pecado desde su origen. Ingrediente 4. Vergüenza por el pecado. El cuarto ingrediente del arrepentimiento es la vergüenza. Avergüéncense de sus pecados. Ezequiel 43:10. El rubor es el color de la virtud. Cuando el corazón está negro por el pecado, la gracia hace que el rostro use sonroje. Avergonzado estoy para levantar, oh Dios mío, mi rostro a ti. Esdras 9:6. El hijo pródigo arrepentido estaba tan avergonzado de sus excesos que no se sentía merecedor de ser llamado hijo. Lucas 15:21. El arrepentimiento causa una timidez generada por la vergüenza. Si la sangre de Cristo no estuviera en el corazón del pecador, no aparecería tanta sangre en el rostro. Existen consideraciones sobre el pecado que pueden causar vergüenza. 1. Cada pecado nos hace culpables, y la culpabilidad por lo general produce vergüenza. 2. En cada pecado hay mucha ingratitud, y eso es motivo de vergüenza. Abusar de la bondad de un Dios tan bueno, ¿cuánta vergüenza nos da? Ser ingratos es un pecado tan grande que Dios mismo se sorprende de él. Isaías 1:2. 3. El pecado nos ha desnudado, y eso puede generar vergüenza. El pecado nos ha despojado de nuestro lino blanco de santidad. Nos ha desnudado y deformado ante la vista de Dios, lo cual puede causar que nos sonrojemos. 4. Nuestros pecados han avergonzado a Cristo y no debiéramos nosotros estar avergonzados. Él se vistió de púrpura y no se ruborizará nuestras mejillas. 5. Lo que puede hacernos sonrojar es que los pecados que cometemos son peores que los pecados de los paganos. Actuamos en contra de más luz. 6. Nuestros pecados son peores que los pecados de los demonios. Los ángeles caídos nunca pecaron contra la sangre de Cristo. Cristo no murió por ellos. Ciertamente, si hemos pecado más que los demonios, esto nos hará ruborizar. Ingrediente 5. Odio por el pecado. El quinto ingrediente del arrepentimiento es el odio por el pecado. Los Cholmen 114 se distinguían por un odio doble: odio por las abominaciones y odio por la enemistad. Primero, hay odio o aborrecimiento por las abominaciones, y os avergonzaréis de vosotros mismos por vuestras iniquidades. Ezequiel 36:31. El arrepentido auténtico es un aborrecedor del pecado. Si alguien detesta aquello que le descompone el estómago, mucho más detestará aquello que le descompone la conciencia. Aborrecer el pecado representa más que meramente dejarlo. Cristo nunca es amado hasta que uno aborrece el pecado. Nunca se anhela el cielo hasta que uno aborrece el pecado. Segundo, hay odio por la enemistad. No hay mejor manera de descubrir la vida que por medio del movimiento. Los ojos se mueven, el pulso late. Así que para descubrir el arrepentimiento no hay mejor señal que una antipatía santa contra el pecado. El arrepentimiento firme comienza en el amor de Dios y termina en el odio por el pecado. ¿Cómo puede reconocerse el verdadero odio por el pecado? 1. Cuando el espíritu del hombre se opone al pecado. No solo la boca se expresa contra el pecado, sino que también lo aborrece el corazón, de modo que no importa lo atractivo que parezca el pecado, lo encontramos detestable, tal como detestamos el retrato de alguien que aborrecemos mortalmente, por más hermoso que se haya dibujado. No importa que el diablo cocine y aderece el pecado con placeres y ventajas, el arrepentido auténtico con un aborrecimiento secreto por él se siente disgustado por él y no se mezclará con él. 2. El verdadero odio por el pecado es universal. El verdadero odio por el pecado es universal de dos maneras, con respecto a las facultades y al objeto. 1. El odio es universal con respecto a las facultades, es decir, que hay una antipatía por el pecado no solo mental, sino también de la voluntad y los sentimientos. Muchos están convencidos de que el pecado es una cosa vil y mentalmente tienen una aversión por él. No obstante, gustan de su dulzura y se complacen secretamente en él. En estos casos se manifiesta en una aversión mental por el pecado y a la vez en un amor por él, mientras que el verdadero arrepentimiento, el odio por el pecado está en todas las facultades, no solo en la parte intelectual, sino principalmente en la voluntad. Lo que aborrezco, eso hago, Romanos 7, 15. Pablo no estaba libre de pecado, no obstante estaba en contra de él. 2. El odio es universal con respecto al objeto. El que aborrece un pecado aborrece todos. El hipócrita aborrece algunos pecados que pueden arruinar su reputación, pero el verdadero convertido aborrece todos los pecados que le producen ganancias, los pecados por sus debilidades y los primeros indicios de corrupción. Pablo odiaba la propensión a pecar, Romanos 7, 23. 3. El verdadero odio contra el pecado es contra el pecado en todas sus formas. El corazón santo detesta el pecado por su contaminación intrínseca. El pecado deja una mancha en el alma. La persona regenerada aborrece el pecado no solo por la maldición, sino también por lo contagioso. Aborrece esta serpiente no solo por su picadura, sino también por su veneno. Aborrece el pecado no solo por el infierno, sino como el infierno. 4. El verdadero odio es implacable. Nunca volverá a reconciliarse con el pecado. El enojo puede reconciliarse, pero el aborrecimiento, no. 5. Donde hay verdadero odio, no solo nos oponemos al pecado en nosotros mismos, sino también en los demás. La iglesia en Éfeso no podía tolerar a los malos, Apocalipsis 2, 2. Pablo censuró tremendamente a Pedro por su duplicidad, aunque él era un apóstol. Cristo, en un disgusto justificado, echó con azotes a los cambistas del templo, Juan 2, 15. No toleraba que hicieran del templo una casa de cambio. Nehemías reprendió a los nobles por su usura, Nehemías 5, 7, y su profanación del día de reposo, Nehemías 13, 17. El que odia el pecado no lo tolera en su familia, no habitará dentro de mi casa el que hace fraude, Salmo 101, 7. Qué vergüenza el que las autoridades puedan demostrar mucho entusiasmo por sus pasiones, pero nada de heroísmo para reprimir la corrupción. Los que no sienten antipatía por el pecado desconocen el arrepentimiento. El pecado es en ellos lo que el veneno es en una serpiente, el cual, siendo parte de su naturaleza, les brinda placer. Qué lejos están del arrepentimiento los que, en lugar de odiar el pecado, lo aman. Para el fiel, el pecado es como una espina en el ojo, para los malos, es como una corona sobre su cabeza. Habiendo hecho tantas abominaciones, puedes gloriarte de eso. Jeremías 11, 15. Amar el pecado es peor que cometerlo. Un hombre bueno puede caer en una acción pecaminosa sin darse cuenta, pero amar el pecado es el colmo. ¿Qué hace que a un porcino le encante revolcarse en el fango? ¿Qué hace que el diablo ame aquello que se opone a Dios? Amar el pecado demuestra que la voluntad está en pecado, y cuanto más de la voluntad está en pecado, más grande el pecado. La obstinación lo convierte en un pecado que no puede ser purgado por medio de un sacrificio, Hebreos 10, 26. Oh, ¿cuántos hay que aman el fruto prohibido? Aman sus juramentos y adulterios, aman el pecado y aborrecen la reprensión. Así que los que aman el pecado, los que se aferran a aquello que les significa la muerte, los que juegan con la condenación, está N, lleno, S, de insensatez en su corazón, Eclesiastés 9, 3. Nos persuade a demostrar nuestro arrepentimiento por medio de un odio implacable por el pecado. Ingrediente 6. Dejar el pecado. El sexto ingrediente del arrepentimiento es dejar el pecado. Este dejar el pecado se llama dejar el mal camino, Isaías 55, 7, tal como el hombre deja la compañía de un ladrón o adivino. Se llama echar lejos el pecado, Job 11, 14, tal como Pablo echó la víbora en el fuego, Hechos 28, 5. Morir al pecado es la vida de arrepentimiento. El mismo día que el cristiano deja el pecado, tiene que aplicar una abstinencia perpetua. La vista tiene que abstenerse de miradas impuras. Los oídos tienen que abstenerse de escuchar calumnias. La lengua tiene que abstenerse de jurar. Las manos tienen que abstenerse de los sobornos. Los pies tienen que abstenerse del sendero de la ramera. Y el alma tiene que abstenerse del amor al mal. Este dejar el pecado implica un cambio importante. Dejar el pecado es tan visible que los demás lo notan. Por eso se le llama pasar de la oscuridad a la luz, Efesios 5, 8. Pablo, después de haber visto la visión celestial, cambió tanto que todos estaban atónitos ante el cambio, Hechos 9, 21. El arrepentimiento convirtió al carcelero en enfermero y médico, Hechos 16, 33. Este tomó a los apóstoles, les lavó las heridas y les dio de comer. El barco puede estar yendo hacia el este, pero viene un viento que lo hace girar para el oeste. De la misma manera, el hombre puede haber estado rumbo al infierno antes de que soplara el viento del Espíritu que le cambió el curso y causó que se dirigiera rumbo al cielo. Así de visible es el cambio que el arrepentimiento produce en la persona, como si fuera otra el alma que mora en el mismo cuerpo. Para que el dejar el pecado sea legítimo, tiene que reunir estas condiciones. 1. Tiene que, de todo corazón, dejar el pecado. El corazón es el praimen vivens, lo primero que vive, y tiene que ser el praimen vertens, lo primero que se transforma. El corazón es aquello por lo que el diablo más se esfuerza por dominar. En la religión, el corazón no es todo. Si el corazón no deja el pecado, no es más que una mentira. Dios exige que todo el corazón deje el pecado. El verdadero arrepentimiento no puede tener ninguna reserva o prisioneros. 2. Tiene que ser dejar todo pecado. Deje el impío su camino, Isaías 55, 7. El que se ha arrepentido verdaderamente deja el camino del pecado. Abandona cada pecado. Aquel que esconde a un rebelde en su casa es un traidor de la nación, y el que practica un pecado es un traidor hipócrita. 3. Tiene que ser dejar el pecado sobre un fundamento espiritual. El hombre puede refrenarse de cometer un pecado y, no obstante, no dejar el pecado de un modo correcto. Los actos pecaminosos pueden refrenarse por temor o designio, pero el arrepentido auténtico deja de pecar sobre la base de principios religiosos, específicamente, el amor a Dios. 3 hombres se preguntaban unos a otros qué los había impulsado a dejar el pecado. El primero respondió, «Pienso en los gozos del cielo». El segundo dijo, «Pienso en los tormentos del infierno». Pero el tercero dijo, «Pienso en el amor de Dios, y eso me hace abandonarlos, como podría yo ofender al Dios de amor».

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Oh Jehová, Señor nuestro, cuán glorioso es tu nombre en toda la tierra. Has puesto tu gloria sobre los cielos. De la boca de los niños y de los que maman, fundaste la fortaleza a causa de tus enemigos, para hacer callar al enemigo y al vengativo. Cuando veo tus cielos, obra de tus dedos, la luna y las estrellas que tú formaste, digo: ¿qué es el hombre para que tengas de él memoria, y el hijo del hombre para que lo visites? Le has hecho poco menor que los ángeles, y lo coronaste de gloria y de honra. Le hiciste señorear sobre las obras de tus manos. Todo lo pusiste debajo de sus pies: ovejas y bueyes, todo ello, y asimismo las bestias del campo, las aves de los cielos y los peces del mar, todo cuanto pasa por los senderos del mar. Oh Jehová, Señor nuestro, cuán grande es tu nombre en toda la tierra.

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1: En Armonía le indicamos la hora.
2: 3:05 a.m.
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3: Quiero que abra la palabra de Dios al capítulo 53 de Isaías. Isaías capítulo 53. Este texto es un pozo sin fondo de verdad y realidad bíblicas. Entre más lo investigo, más profundo va. A mi parecer, no tiene paralelos en las Escrituras y entenderlo sería el desafío de toda una vida. Es profundo, es elevado y es amplio. Y haré lo mejor que pueda por discernir todo lo que está aquí para nosotros y dejar, aún habiendo hecho eso, dejar mucho para su propio estudio futuro. Pero para presentar este capítulo incomparable y que esté en su mente, quiero leerlo comenzando en el versículo 1. ¿Quién ha creído a nuestro anuncio? ¿Y sobre quién se ha manifestado el brazo de Jehová? Subirá cual renuevo delante de él y como raíz de tierra seca. No hay parecer en él ni hermosura. Le veremos más inatractivo para que le deseemos. Despreciado y desechado entre los hombres, varón de dolores, experimentado en quebranto, y como que escondimos de él el rostro, fue menospreciado, y no lo estimamos. Ciertamente llevó él nuestras enfermedades, y sufrió nuestros dolores, y nosotros le tuvimos por azotado, por herido de Dios y abatido, mas él herido fue por nuestras rebeliones, molido por nuestros pecados. El castigo de nuestra paz fue sobre él, y por su llaga fuimos nosotros curados. Todos nosotros nos descarriamos como ovejas, cada cual se apartó por su camino, mas Jehová cargó en él el pecado de todos nosotros. Angustiado él y afligido, no abrió su boca. Como cordero fue llevado al matadero, y como oveja delante de sus trasquiladores, enmudeció y no abrió su boca. Por cárcel y por juicio fue quitado, y su generación, ¿quién la contará? Porque fue cortado de la tierra de los vivientes, y por la rebelión de mi pueblo fue herido. Y se dispuso con los impíos su sepultura, mas con los ricos fue en su muerte, aunque nunca hizo maldad, ni hubo engaño en su boca. Con todo eso, Jehová quiso quebrantarlo, sujetándole a padecimiento. Cuando haya puesto su vida en expiación por el pecado, verá linaje, vivirá por largos días, y la voluntad de Jehová será en su mano prosperada. Verá el fruto de la aflicción de su alma y quedará satisfecho. Por su conocimiento justificará mi siervo justo a muchos, y llevará las iniquidades de ellos. Por tanto, yo le daré parte con los grandes, y con los fuertes repartirá despojos, por cuanto derramó su vida hasta la muerte, y fue contado con los pecadores, habiendo él llevado el pecado de muchos, y orado por los transgresores. Mientras que para creyentes a lo largo de los siglos, este capítulo ha sido un punto de gozo triunfal y de bendición profunda conforme ve la cruz de nuestro Señor Jesucristo, la verdad acerca de este texto es que esta es una canción triste. Este es un cántico triste. Este es un lamento. Esta es una canción de lamentación. Esta es una canción de remordimiento. Este es un himno en clave menor de arrepentimiento. Este capítulo, de hecho, constituye la confesión más grande que jamás será hecha en la historia del mundo por parte de una nación. Y en lo que a las Escrituras concierne, solo hay una nación que, como nación, se volverá a Cristo. Y esa es la nación de Israel. Esa es la promesa de Dios para ellos en el futuro. Cuando se vuelvan a Cristo, esta será su confesión. Notó, conforme leí, hasta el versículo 10, los verbos están en el tiempo pasado. La mayoría de la gente piensa de este capítulo como una profecía futura acerca de Cristo, y es eso. Nos da tantos detalles acerca de Cristo y su muerte, y sepultura, y resurrección, y exaltación, que de manera inequívoca es una profecía de él. Pero no está escrita en el tiempo futuro. No es un profeta profetizando lo que le sucederá a Jesús. Es un profeta profetizando la salvación de Israel en el futuro. Cuando ellos mirarán atrás y dirán esto acerca del Mesías que rechazaron y crucificaron. Es el lamento de Israel. Cuando miran atrás al Mesías que han rechazado por mucho tiempo. Esta es la profecía más profunda del Antiguo Testamento. La profecía del Antiguo Testamento de mayor alcance, de mayor detalle, acerca de la muerte vicaria, sustitutiva, sacrificial, expiatoria del Mesías, el siervo de Jehová, quien es Jesús. Es eso. Es la mirada primordial del Antiguo Testamento a la cruz, la muerte y la expiación de Cristo. Pero su propósito primordial es decirle a Israel que un día en el futuro se volverán de su rechazo y mirarán hacia atrás al Evangelio y al Mesías y reconocerán que han rechazado su única esperanza, su único Salvador, su Mesías Yeshua, y este será su lamento. Esto es lo que ellos dirán en esa generación futura. ¿Sí? En este capítulo leemos que el Mesías, el siervo de Jehová, llevará el pecado de los transgresores, que él experimentará el juicio de Dios, quien se agradará en abatirlo, en hacerlo una ofrenda por la culpa, en hacerlo llevar los pecados de muchos. Sí, este capítulo dice que al proveer una expiación para satisfacer a Dios, él morirá, lo cual es necesario para proveer perdón de pecado. Pero él no permanecerá muerto, porque acabamos de leer que él verá su descendencia, él verá su linaje, él prolongará sus días, la buena voluntad del Señor prosperará en sus manos, él verá la luz literalmente y quedará satisfecho, la resurrección está aquí y entonces él será exaltado, todo está aquí. Pero usted tiene que entender que este capítulo, mientras que habla de la cruz, habla de ella en retrospectiva, desde el punto de vista del tiempo en el futuro, cuando Israel se arrepiente de su rechazo prolongado de Jesucristo. Los judíos, desde el tiempo del Nuevo Testamento, han sido profundamente molestados por este capítulo, profundamente, a tal grado que en muchas sinagogas no es leído en la lectura normal de las Escrituras, se lo saltan. Aquellos que lo leen y lo enfrentan han decidido que el siervo sufriente aquí no es el Mesías y no es Jesús, sino Israel. Israel es el justo que sufre. Israel es el justo que sufre aquí, quien debido a sufrir justamente, un día será recompensado por ese sufrimiento justo al ser bendecido y al convertirse en una bendición al mundo. Así es como los rabinos lo ven. Y lo hacen porque no quieren que sea Jesús y tienen que encontrar una explicación del por qué los judíos han sufrido de manera tan brutal por tanto tiempo. Y para asegurarse de que no han sufrido en vano, ven este capítulo como un tributo al sufrimiento justo de Israel, por el cual Dios los recompensará, los glorificará, y mediante el cual Dios bendecirá al mundo. Lo cual quiere decir que no ven la realidad. Este no es Israel, no puede ser. No son ni un inocente que está sufriendo como el que se describe aquí, ni un voluntario que sufre. Necesitan reconocer que necesitan que uno muera para pagar la paga por sus pecados. No quieren reconocer eso. Quieren un rey y un gobernante que los libre de sus enemigos, sus circunstancias y su sufrimiento, pero no de sus pecados. Ellos no son el justo que sufre aquí, que será recompensado por Dios. Eso es parte de un sistema de obras de justicia personal. Lo que necesitan entender es que han atravesado todos estos siglos sufriendo por su injusticia. Han sufrido el juicio de Dios en contra de ellos por el rechazo de Cristo y todavía están sufriendo en la actualidad y continuarán sufriendo el juicio de Dios por el rechazo de Cristo hasta ese día en el futuro cuando ellos, como una nación, se vuelvan a Él. A lo largo de ese periodo de tiempo, cualquier judío puede venir a la fe en Cristo y muchos han venido a la fe en Cristo, pero a nivel nacional continúan bajo juicio divino esperando la salvación que vendrá seguida por la bendición del cumplimiento de todas las promesas que Dios le dio a Abraham y a David y a los profetas de la gloria del reino. Esta no es una revelación que honra a Israel por sufrir, que lleva la bendición. Este es el arrepentimiento de Israel. Este es el lamento de Israel con un corazón quebrantado. Esta es la confesión de Israel por parte de una generación que está aún por venir. En un sentido personal, toda persona judía que viene a Cristo puede orar este mismo lamento. Y en un sentido nacional, todavía está por venir en el futuro. Y vendrá. Como dije, las Escrituras únicamente prometen la salvación de una nación. Individuos de toda nación, lengua, tribu, pueblo, pero únicamente la salvación de una nación, y esa es Israel. Y en el futuro se arrepentirán y se volverán a Cristo. Entonces, mientras que en un sentido esto mira hacia adelante al acontecimiento de la muerte y resurrección, inclusive exaltación de Cristo, y nos da detalles acerca de esas realidades maravillosas, en el sentido más puro es una mirada más allá de la cruz a la conversión de Israel y lo que ellos dirán cuando ellos miren hacia atrás. Hay gente astuta, estudiantes de las Escrituras, teólogos, predicadores, escritores, que no creen en la salvación futura de Israel, no creen que el reino estará en la tierra, no son premilenaristas, y mi juicio es que ellos no pueden interpretar este capítulo, porque esta es la oración de confesión de Israel como nación en el tiempo de su conversión futura. Ahora, simplemente para darle de nuevo el panorama general, y no quiero repetir muchos detalles, pero recuerde ahora, Isaías está viviendo en un tiempo previo a la cautividad babilónica, cuando los judíos son llevados como cautivos por los babilonios paganos. El reino se había dividido después de Salomón, el reino del norte Israel, el reino del sur Judá, 722, el reino del norte había sido llevado cautivo, ya se habían ido hace mucho tiempo atrás. Y ahora Isaías viene y profetiza alrededor de 700 años antes de Cristo, 650 años antes de Cristo, y él dice, también van a ser llevados cautivos, van a ser llevados a la cautividad de la cual regresarán. Israel no regresó al reino del norte, pero ustedes irán a la cautividad de Babilonia y regresarán. Y sucedió. Sucedió unos 80 años después de que Isaías murió, y la primera deportación cuando los babilonios vinieron fue en el 603, la siguiente 597 y la final 586. Jerusalén fue destruida, la gente fue masacrada y los judíos fueron arrastrados por los paganos, llevados a la cautividad, en donde colgaron sus arpas y lloraron porque ya no tenían su tierra prometida. Pero Isaías les dice, esto va a pasar, pero ese no es el final de la historia. Serán restaurados, regresarán. Entonces Dios los va a colocar en una cautividad histórica y Él los traerá de regreso. Él los va a liberar, Él los va a salvar. Ese es el énfasis de la primera sección. En la segunda mitad, capítulos 40 al 66, la primera sección trata de esa cautividad histórica y sabemos qué sucedió. Fueron llevados a la cautividad, 70 años de cautividad. Más tarde regresaron y reconstruyeron y se restablecieron en la tierra y todavía están ahí. Todavía están ahí. La profecía se cumplió exactamente como Dios dijo que sería. Los babilonios se los llevaron, regresaron y se restablecieron en la tierra. Pero lo que es más importante, después de esa discusión de Isaías, Él les dice, en el futuro habrá una liberación más grande, una liberación mucho más grande, no una liberación de Babilonia, sino una liberación del pecado, una liberación del pecado. Ustedes serán salvados como nación. Ustedes serán salvados del pecado por la obra del siervo del Señor. Y entonces el Mesías es el tema de esta gran sección de Isaías. Llamamos el capítulo 42, 49, 50 y 53 los cánticos del siervo, porque esos cuatro capítulos ven al Mesías y lo identifican como el siervo del Señor. Es mucho más importante que su liberación temporal y es su liberación espiritual, mucho más importante. Serán salvos espiritualmente, serán salvos eternamente del pecado y el juicio y el infierno. Y después Él cierra su profecía en los últimos capítulos diciendo, entonces tendrán el reino y así es como será el reino, el gran reino de Cristo. Entonces este capítulo 53, el cual está a la mitad de la sección de la mitad, nos dice que los judíos van a volverse en el futuro y van a arrepentirse y van a volverse a Cristo y van a ser salvos. Esto simplemente es una realidad maravillosa. Ahora quiero identificar el tema o el sujeto de este capítulo como el que es llamado en el 52:13, mi siervo. Dios es el que habla, por cierto, en los versículos 13 al 15. Dios está hablando a través de Isaías. Y después Dios se convierte otra vez en el que habla al final del capítulo 53. Dios lo retoma y se convierte en el que habla. A la mitad está Israel haciendo su confesión. Dios presenta a su siervo y habla de cómo él será humillado en su muerte y será exaltado de tal manera que los reyes en las naciones y el mundo están asombrados de él. Ese es su sufrimiento y su gloria. Y después Dios da la palabra final y de nuevo él habla acerca del significado de su sufrimiento y su gloria que lo seguirá. Pero a la mitad de esta confesión sorprendente de Israel, el siervo, mi siervo, necesito simplemente decir algo de eso. La palabra en el Antiguo Testamento para esclavo es Ebed, en español sería Ebed. Y esa es usada 800 veces en el Antiguo Testamento y es la palabra para esclavo. Y entonces cuando Dios mismo, quien es el que habla en el 52:13, identifica al Mesías, Él lo llama mi esclavo, mi esclavo. Explicando eso un poco más, la idea dominante de Bed, si se la puedo dar en el hebreo, la idea dominante y esta fuente para esto sería ningún otro que uno de los mejores eruditos del Antiguo Testamento, el doctor Walter Kaiser, quien es un estudiante fenomenal de las Escrituras del Antiguo Testamento. Walt Kaiser dijo esto, la idea dominante de Bed no es primordialmente una referencia a subordinación, sino a propiedad. Eso es lo que significa ser un esclavo, mi siervo. El Mesías es el esclavo de Dios. ¿Qué significa eso? Que Dios determina todo lo que Él hace, Él no tiene una voluntad independiente, Él sirve la voluntad de Dios y el placer de Dios. Y por cierto, si usted cree que esa es una palabra de menosprecio, esclavo, escuche esto. En el Antiguo Testamento los profetas son llamados esclavos de Dios, los reyes son llamados esclavos de Dios, y simplemente como ejemplo, Moisés es llamado el esclavo de Dios 17 veces, lo cual quiere decir que personas muy distinguidas tienen ese tipo de relación con Dios, inclusive el Mesías, quien a partir de Filipenses 2, recuerde, no consideró el ser igual a Dios como cosa que aferrarse, sino que se humilló a sí mismo y tomó forma de siervo, la palabra griega doulos. Entonces el Mesías hace la voluntad del Padre y solo la voluntad del Padre. Este es el testimonio de Jesús. Lea el Evangelio de Juan y cuántas veces lo oye usted a él decir, solo hago lo que el Padre quiere, solo hago lo que el Padre me muestra que haga, solo hago lo que el Padre hace, solo hago lo que el Padre desea que yo haga. hago lo que agrada al Padre. Y finalmente culmina en su vida diciendo, no se haga mi voluntad, sino la tuya. Esas son palabras de un esclavo. El Mesías entonces es identificado como el que es esta posesión de Dios. Como consecuencia, el pronombre es mi siervo, el que es mío. Este es el Mesías. Entonces, el siervo de Jehová es la persona de quien se habla por parte de la generación futura de judíos, conforme se lamentan. Ahora, sabemos quién es. Es Jesús. Es Jesús. Si usted quiere hacer un experimento, encuentre a un amigo judío que no cree en Jesús y dígale, me gustaría que leas algo. No le diga a usted que está leyendo. Simplemente lea Isaías 53 y dígale, ¿de quién está hablando? Es el testimonio de muchos que la gente judía va a decir, bueno, eso trata de Jesús. En serio, ¿de dónde crees que eso salió en la Biblia? ¿O Mateo, Marcos? No, Isaías. Isaías. Esto, de manera clara, está hablando de Jesucristo. Y claro, en el Nuevo Testamento hay 30 referencias explícitas e implícitas únicamente en los evangelios de este capítulo. Y en el Nuevo Testamento hay 50 referencias a este capítulo. De manera clara, hay una profecía que habla de la muerte, resurrección y exaltación futura del Mesías, quien no es ningún otro que Yeshua, Jesús. Los judíos no quieren aceptar eso y dan un testimonio en esa generación futura. Y escuche su testimonio en el versículo 1. ¿Quién ha creído a nuestro anuncio? ¿Y sobre quién se ha manifestado el brazo de Jehová? Este gran clamor penitente, esta confesión que emana de un corazón quebrantado por parte de una generación futura de judíos y cualquier judío como individuo que viene a Cristo en cualquier punto en el tiempo, cualquier judío siendo salvo, incluido en la iglesia, tiene que hacer esta confesión que hasta ese punto estaban mal acerca de Jesús. Pero cuando miran hacia atrás, lo primero que van a decir es, no lo creímos, no lo entendimos. La revelación con respecto a Jesús ha sido enfrentada con incredulidad. Pero en un día futuro, todo eso cambiará. Todo eso cambiará. ¿Cuándo va a ser ese día futuro? Bueno, le puedo decir lo que la Biblia dice acerca de eso. Pase a Zacarías 12. Zacarías, capítulo 12. Zacarías viene 500 años antes de Cristo y quizás alrededor de 150 después de Isaías. Se han ido a la cautividad babilónica, han regresado, han reconstruido, se han restablecido en la tierra y Dios levanta a este profeta llamado Zacarías y él mira ese acontecimiento futuro. Capítulo 12, versículo 1, profecía de la palabra de Jehová acerca de Israel. Esta va a ser una profecía acerca del futuro de Israel. Y esto viene de una buena fuente. Jehová que extiende los cielos y funda la tierra y forma el espíritu del hombre dentro de él, ha dicho. Muy bien, entonces sabemos que esto no vino de ninguna fuente humana. Muy bien, esta es la palabra del Dios creador. He aquí yo pongo a Jerusalén por copa, que hará temblar a todos los pueblos de alrededor contra Judá. En el sitio contra Jerusalén. Y después en el versículo 3, en aquel día yo pondré a Jerusalén por piedra pesada a todos los pueblos. Todos los que se la cargaren serán despedazados. Usted toca a Jerusalén y le va a afectar. Usted va a ser herido y va a terminar tambaleándose como un borracho si toca a Jerusalén. ¿De qué está hablando? Al final del versículo 2, un sitio contra Jerusalén y Judá. Judá siendo el campo, Jerusalén siendo la ciudad primordial. ¿Y de dónde viene este sitio? Al final del versículo 3, todas las ciudades de la tierra se juntarán contra ella. Hombre, el mundo entero va a atacar a Israel. ¿Se oye eso como algo muy remoto, muy posible? Y cuando comienzan a atacar, el Señor va a proteger a los suyos. De hecho, versículo 6, pondrá a los capitanes de Judá como brasero de fuego. Estas son las personas que están ahí indefensas en el campo y como antorcha ardiendo entre gavillas. Y consumirá a diestra y a siniestra a todos los pueblos alrededor. Y Jerusalén será otra vez habitada en su lugar, en Jerusalén. Entonces, cuando los enemigos comienzan a venir, van a venir por el campo en primer lugar, y conforme vienen por el campo, Dios va a quemarlos camino a Jerusalén. Y después, versículo 8, en aquel día Jehová defenderá al morador de Jerusalén. Y después en el versículo 9, yo procuraré destruir a todas las naciones que vinieren contra Jerusalén. ¿Están oyendo eso, naciones? ¿Quieren apuntar sus armas nucleares contra Israel? ¿Quieren apuntar sus misiles contra Jerusalén? El tiempo está por venir cuando el mundo va a congregarse contra Israel. Un movimiento islámico masivo por toda Europa, rodeando Israel al este, al norte, al sur. Es una amenaza que va más allá de la comprensión. Si usted está en un avión y vuela del mar Mediterráneo y cruza Israel, usted tiene que dar la vuelta en 2 minutos De lo contrario, va a estar en la frontera oriental de Israel. Así de pequeño es el país. Están bajo sitio por parte del mundo. El antisionismo está por todos lados, inclusive por toda Europa. La gente no quiere ser antisemita porque no es algo que se acepta a nivel político. Eso es ser antijudío. Están dispuestos a ser antisión en contra del Estado de Israel. El mundo maligno está enfocándose en contra de Israel. Entonces, cuando eso llega a su culminación, ¿quién sabe cómo va a comenzar eso? Quizás Israel, como previsión, manda un arma nuclear a Irán. Quizás Irán manda un arma nuclear a Israel. ¿Quién sabe cómo será el escenario? Pero cuando esas naciones vengan contra Israel, versículo 10 dice que ese es el momento. Cuando derramaré sobre la casa de David y sobre los moradores de Jerusalén. Esas son expresiones designando a Israel. Espíritu de gracia y de oración. En esas horas o días, lo que sea, unas cuantas semanas, lo que sea, derramaré mi espíritu, el espíritu de gracia y de oración, y mirarán a mí, a quien traspasaron. Y ahí Dios dice que mirarán a mí, porque yo fui encarnado en Cristo.
4: Y así se nos recordó que Isaías 53 revela que Jesucristo es el siervo sufriente de Jehová, quien voluntariamente llevó sobre sí el pecado de su pueblo, para proveer expiación y salvación. 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
1: En Armonía le indicamos la hora.
2: 3 de la madrugada, 34 minutos.

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0: Con mucha frecuencia tengo que enfrentarme a jóvenes que tal parece nunca crecen, no maduran. Es como si su comportamiento fuese de niños inmaduros y son los típicos chicos que nunca están conforme con nada. Hoy, en nuestra cápsula educativa, estaremos tratando este tema con la finalidad de que nosotros podamos estar alertas a las señales y así poder ayudar a nuestros hijos a madurar y tomar las decisiones correctas en la edad apropiada. Es importante recordar que nosotros como padres estamos llamados a guiar, a orientar, educar y ser parte activa en la educación de nuestros hijos. Algunos aspectos importantes son: enseñemos a nuestros hijos a decir que no y a manejarse correctamente cuando nosotros les decimos que no. Para una palabra tan corta, es increíble cuántos de nosotros tenemos dificultad para decirlo. Pero aprender a decir con gracia, pero con firmeza, no, sin llenarlo con excusas o con mentiras blancas, es una habilidad vital de la vida. Si eres una de esas personas que automáticamente dice sí cuando alguien te pida que hagas algo y te sientes culpable diciendo no, trata de comenzar a analizar qué es lo que realmente está sucediendo. Es importante que modeles el decir no a tus hijos y modela tu conducta cuando no logras lo que quieres. En segundo lugar, deben aprender a manejar las críticas. Es importante que cuando somos nosotros que criticamos algún aspecto de su vida, lo hagamos con misericordia, con sabiduría, de manera que les ayude a crecer con respeto. Pero si les puedes enseñar a ver los errores como oportunidades de aprendizaje, les estás enseñando cualidades para su vida adulta. Debemos educar a nuestros hijos las destrezas más simples que nos podamos imaginar. Hacer mandados sencillos de manera exacta. Por ejemplo, busca el zapato negro que está a la derecha del closet, o abre la puertecita, la taza blanca que está en la segunda fila. Este tipo de información es excelente para los niños. Ellos deben aprender a preparar comidas sencillas de manera que aprendan a desempeñarse en las diferentes situaciones. Es importante que aprendan a pegar un botón o hacer pequeñas costuras. Ellos deben saber organizar sus gavetas, arreglar su cama, recoger. Nuestros hijos deben aprender que toda conducta tiene consecuencias, buenas o malas. Debemos permitir que vivan sus consecuencias, claro, siempre que sus vidas no corran peligro. Además, todos sabemos esto en un nivel intelectual y, sin embargo, nos enfurecemos contra él en un nivel emocional, viviendo como si no entendemos la ley inmutable de las consecuencias. Para nosotros es fácil comprenderlo, pero emocionalmente muchas veces no respondemos adecuadamente a las consecuencias. Así que tú tienes que hacer una elección para hacer algo, pero también debes saber que estás eligiendo las consecuencias de lo que tú escogiste. Es un paquete que inevitablemente viene junto. Una de las cualidades más importantes que nuestros hijos deben aprender es a comunicarse adecuadamente, a comunicarse en respeto y con un lenguaje adecuado, un tono de voz apropiado. Ellos deben aprender, sobre todo en esta época donde nuestra comunicación es mayormente por texto o aún por teléfono, es necesario que aprendan a comunicarse cara a cara. Deben aprender los gestos de su cara, lo que expresan, y cómo es necesario que traten de hablar de manera agradable. Nuestros hijos deben aprender a manejar su dinero, a no malgastar. Debemos enseñarles a tomar decisiones correctas al comprar las cosas que supuestamente necesitan. Ellos deben aprender a ahorrar. Desde temprana edad, es importante que nosotros como padres les enseñemos que deben recoger. Desde pequeños es necesario que recojan todo lo que usan. Deben recoger su ropa en el baño, deben saber recoger sus libros y su mochila, deben recoger los juguetes con lo que han jugado. Nuestros hijos deben aprender. Otro aspecto muy importante es enseñarle a nuestros hijos la puntualidad. Es necesario que ellos aprendan a respetar el tiempo de los demás. Es necesario que ellos se esfuercen en llegar temprano al colegio. Ellos deben aprender a llegar a tiempo a la iglesia. ¿Y de quién lo van a imitar? De nosotros. Es tan importante que aprendan a ser veraces, a no mentir, que mentira es mentira, que no hay mentiritas blancas. Esto es necesario de manera que ellos puedan aprender a ser responsables por sus hechos. Es necesario que ellos aprendan a ser responsables y cumplan con sus obligaciones, con sus deberes y aún más, que estén dispuestos a colaborar en lo que sea necesario. Ellos deben aprender a compartir sus cosas con sus hermanos, con sus padres. Esto es una cualidad tan necesaria. Y es esto lo que nosotros modelamos en nuestro hogar. Debemos modelarlo. O llevaremos una vida que esto es mío y esto es tuyo. Debemos aprender a compartir. Nosotros debemos modelar la importancia de tener consideración con los demás, que es fácil para nosotros ponernos en el lugar de los otros y tratar de comprender cada situación por la que alguien a nuestro alrededor pudiera estar pasando. Debemos modelar esta conducta. Debemos enseñar a nuestros hijos a terminar todo lo que comienzan. Esta es una cualidad tan necesaria. Padre, capacítanos para educar nuestros hijos de manera que traigan gloria a tu santo nombre en todo lo que decidan hacer. Oh Padre, ayúdanos en todas las cosas. Gracias por habernos acompañado. Será hasta la próxima.
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0: levantas esas manos con nosotros. Señor, queremos adorarte y venimos a este lugar a escuchar tu voz que nos cambia, Señor.
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0: En Armonía, le indicamos la hora.
4: 4 de la madrugada, 6 minutos.
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0: Muchas veces tratamos de encontrar una razón para las cosas que nos suceden y no podemos entender el porqué. ¿Hay alguna manera de explicar lo inexplicable? ¿Cómo podemos entender que una joven de 15, 16 años que ha tenido un buen comportamiento venga un día y se suicide? ¿O cómo podemos entender situaciones como la de Haití, que pasó un terremoto que devastó muchas partes de ese país y luego vino una enfermedad, el cólera, como una epidemia y muchas personas murieron? ¿Cómo podemos explicar el terremoto que ocurrió en Japón y luego ese tsunami? ¿Cuántas hermanas aquí o personas que usted conoce han estado ilusionadas porque han tenido un embarazo y han perdido ese embarazo y se han preguntado por qué? ¿O han perdido a su bebé después que ha nacido o a los pocos meses después de nacido? ¿O la muerte de un hijo o una hija con pocos años de edad? ¿Tú te has preguntado alguna vez por qué cuando tú tenías tantos planes para tu vida y estabas aparentemente en salud, se te ha diagnosticado ese problema del corazón o ese mal de Parkinson u otra enfermedad? Quizás puede ser que tú te casaste con muchas ilusiones y ahora tu matrimonio se está derrumbando. O un accidente que te mantiene limitado física o mentalmente a ti o a toda tu familia. ¿Tenemos una explicación para estas cosas? ¿Cómo podemos explicar lo inexplicable? Si vamos a Deuteronomio capítulo 29, versículo 29, nos dice: las cosas secretas pertenecen a Jehová nuestro Dios, pero las reveladas son para nosotros y para nuestros hijos para siempre, a fin de que cumplamos todas las palabras de esta ley. Las cosas secretas pertenecen a Jehová. Nosotros debemos entender y aceptar que hay muchas cosas que suceden en esta vida y muchas cosas que van a suceder que nosotros no podemos entender, que son un misterio para nosotros, que Dios no nos las va a explicar quizás aquí en la tierra y nos las explicará en el cielo. Pero hay una realidad y yo quiero que nos agarremos de esa realidad. Las cosas reveladas pertenecen a nosotros y a más nadie. Dios nos ha revelado lo suficiente para que nosotros vivamos una vida que le agrade a Él. Es como dice un autor: a nosotros nos toca ser fieles en lo que sabemos y no paralizarlos en cuanto a lo que no sabemos. Dios es el creador de los cielos y de la tierra. Dios es nuestro creador. Nosotros tenemos una mente finita y no podemos entender la mente infinita de Dios. Nosotros no conocemos el futuro. No sabemos lo que va a pasar en los próximos segundos. Pero Dios lo sabe, porque las cosas secretas pertenecen a Él. Dios nos ha revelado, repito, lo que nosotros necesitamos saber para vivir una vida que le agrade a Él. Él se ha revelado en su creación, dice la Escritura: los cielos cuentan la gloria de Dios y el firmamento anuncia la obra de sus manos. Un día emite palabra a otro día y una noche a otra declara sabiduría. Dios se ha revelado también a través de su palabra. La ley de Jehová es perfecta, que convierte el alma. El testimonio de Jehová es fiel, que hace sabio al sencillo. Los mandamientos de Jehová son rectos, que alegran el corazón. El precepto de Jehová es puro, que alumbra los ojos. Y Dios se ha revelado perfectamente en Jesucristo. Dice Juan 1:18: a Dios nadie lo vio, lo ha visto jamás. El unigénito Hijo que está en el seno del Padre, Él lo ha dado a conocer. Yo quiero que hoy nosotros, en vez de estarnos preguntando tantas cosas, aprendamos a vivir a la luz de lo que nosotros sabemos de Dios. Es la tercera vez que repito eso, porque yo quiero que se le grabe eso en su mente. Si tú te encuentras en uno de esos momentos y te estás preguntando por qué me suceden estas cosas, o te estás preguntando dónde está Dios, yo quiero que tú prestes mucha atención al mensaje de Dios para ti en este día. Nosotros debemos explicar lo que no entendemos a la luz de lo que conocemos de Dios. Nuestra confesión de fe dice lo siguiente acerca de la providencia. Dios, el buen creador de todo, en su poder y sabiduría infinita sostiene, dirige, dispone y gobierna a todas las criaturas y cosas, desde la más grande hasta la más pequeña. Oigan bien, sostiene, dirige, dispone y gobierna a todas las criaturas y las cosas, desde la más grande hasta la más pequeña. Mis amados, nosotros debemos entender que Dios sostiene su creación. Dice la Escritura en Hebreos que Cristo es el resplandor de su gloria, la imagen misma de su sustancia, y quien sustenta, quien sostiene todas las cosas con la palabra de su poder. Todas las cosas subsisten porque Cristo las sostiene con la palabra de su poder. Dios sostiene toda la creación a través de su Hijo. No hay nada en la creación que actúe de una manera independiente de la voluntad de Dios. Y es como dice un autor, en su trabajo a través de la historia, Dios sostiene y gobierna todas sus criaturas y sus pensamientos y acciones, así como todos los eventos, de manera que todos sus propósitos sean cumplidos, y todo esto de manera que el hombre es totalmente responsable por lo que él es, por lo que dice y por lo que hace. Dios gobierna, pero el hombre es responsable. Yo creo que esa doctrina nosotros la hemos oído tantas veces de la providencia de Dios que se nos olvida y no la aplicamos a nuestras vidas. Yo se lo voy a poner en términos sencillos. Dios cuida constantemente su creación. Y Dios tiene un gobierno absoluto sobre su creación, sobre todas las cosas. Y dentro de ese marco es que nosotros debemos enmarcar, valga la redundancia, nuestros pensamientos. Dios cubre de nube los cielos, provee la lluvia para la tierra, hace brotar la hierba en los montes, da alimento a la bestia. Dios nos mantiene a nosotros, el aire que respiramos es un regalo de Dios. La doctrina de la providencia, como dice Sproul, nos enseña que el gobierno de Dios se extiende a todas las cosas, grandes y pequeñas, desde lo más inmenso, lo más grande que tú puedas imaginar, hasta lo más diminuto. Hermanos, la enfermedad, la muerte, todo está controlado por Dios. Aquí no existe casualidad. Si este universo estuviera gobernado por la casualidad, por fuerzas ajenas a Dios, nosotros viviéramos en un caos, fuéramos dignos de lástima, porque imagínense, uno no sabe lo que va a pasar en el próximo segundo y quién lo está controlando y cuál es el fin de todas esas cosas. Sin embargo, las Escrituras nos enseñan que la enfermedad y la muerte, el sufrimiento y la alegría están en la mano de Dios. En esa providencia hemos dicho, fíjense que Dios cuida constantemente su creación. Pero alguien podría cuidarla y no tener poder sobre esa creación, pero no. Dios es soberano. Él reina sobre las cosas grandes y sobre las cosas pequeñas. Él es rey grande sobre toda la tierra, dice la Escritura. Dice Jehová reina, sea vestido de majestad. Firme es tu trono, Señor, firme es tu trono eternamente para siempre. Nada puede suceder en este universo que no esté permitido u ordenado por Dios. Es como dice el autor en Eclesiastés, mira la obra de Dios, ¿quién podrá enderezar lo que él torció? En el día del bien goza del bien y en el día de la adversidad reflexiona, porque Dios hizo tanto el uno como al otro, a fin de que el hombre no sepa qué trae el futuro. Dios hizo el uno y el otro. El día de la enfermedad, el día de gozo, el día de la alegría, el día de la tristeza, Dios lo hizo. Y en Isaías dice, yo soy Jehová y no hay ningún otro. No hay Dios fuera de mí. Yo te ceñiré aunque no me has conocido. Para que se sepa desde el nacimiento del sol hasta donde se pone que no hay más que yo. Yo soy Jehová y no hay ningún otro Dios. Yo formo la luz y creo las tinieblas. Hago la paz y creo la adversidad. Solo yo, Jehová, soy el que hago todo esto. Yo soy el que traigo la bendición. Yo soy el que permito que venga la calamidad a tu vida. Ni un pajarillo cae del aire si Dios no lo permite. Lo que sí quiero decir, que Dios no es autor de pecado. El hecho de que otros pequen nunca nos puede llevar a decir que Dios es que los está llevando a pecar, porque Dios es un Dios tres veces santo, muy limpio de ojos para ver el mal. Dios aborrece el pecado. Nosotros no podemos culpar a Dios por nuestro pecado. Nadie puede decir que fue tentado de parte de Dios, como dice la Escritura en Santiago. Cuando alguno es tentado, no diga que es tentado de parte de Dios, porque Dios no puede ser tentado por el mal, ni Él tienta a nadie, sino que cada uno es tentado cuando, de acuerdo a sus propias concupiscencias, sus propias pasiones, es atraído y seducido. Lo que Dios utiliza en su soberanía son las malas acciones de otros para cumplir sus propósitos. Los hermanos de José lo tomaron y lo vendieron como esclavo. Y cuando estaban en Egipto, José le dice a sus hermanos que ustedes pensaban que me estaban haciendo mal, pero Dios permitió que eso pasara, que ustedes me vendieran como esclavo para salvar a mucho pueblo. Dios es soberano, pero el hombre es responsable por sus acciones. Nosotros somos responsables y no podemos utilizar esta doctrina como una excusa para no cumplir con nuestros deberes y nuestras responsabilidades, o para no cumplir con la voluntad revelada de Dios. Pero Dios está en control, mis hermanos. Y le voy a poner un ejemplo bíblico en el caso de Moisés. Después que murió José en Egipto, los israelitas vivían en la tierra de Gosén y ahí estaban tranquilos. Pero los egipcios y el nuevo faraón que había surgido estaban recelosos de que estaban aumentando cada vez más la población. Y ellos, ¿qué querían hacer? Tenían temor, pensaban que ellos se iban a sublevar contra ellos, pensaban que se iban a hacer muy poderosos, y los oprimieron más, los trataron con más crueldad, los pusieron a trabajar más. Pero dice la Escritura que mientras más los oprimían, los israelitas se extendían y se multiplicaban más. Y entonces el faraón dice a dos parteras hebreas que cuando naciesen hijos hebreos, que los mataran, que los echaran al río. Entonces todo varón que naciera había que echarlo al río. Y las niñas, que las dejaran vivir. Una esposa sale embarazada y escondió a su niño por 3 meses. A los 3 meses ya no lo pudo esconder más. Y lo pone en una canasta, le pone brea y pone al niño en el río. Y esa canasta va por el río. Fíjense todo lo que está pasando, ¿eh? Dele mente a eso. Si lo ponía en una canasta en el río, ¿qué iba a pasar? Piense. Se podía ahogar, podía entrar agua en la canasta. Ahí en ese río hay cocodrilos. Hay rocas que podía chocar la canasta y el niño morirse. ¿Quién podría encontrar esa canasta? Un egipcio. Ay, pero mire, es un niño hebreo, vamos a matarlo ya. Mira dónde lo encontramos. Todas esas cosas podían pasar. Pero resulta que en un momento específico, cuando la canasta estaba en un punto, ese día, a esa hora, en ese momento, baja la hija de Faraón a bañarse en el río y ve una canasta. Y cuando abren la canasta con su sierva, ven al niño llorando, y ella dice: este es un niño hebreo. Y la hermana de Moisés, que había seguido la canasta, va y le dice que ella puede buscar una nodriza para que cuide al niño, y le busca a su propia mamá para que cuide al niño. Y ese niño Moisés es criado en la corte de Faraón. ¿Eso es casualidad? No, eso es Dios guiando todas las cosas. ¿Ustedes ven cuántas cosas pasaron? Que esa mujer saliera embarazada, que tuviera a su hijo, que lo escondiera por 3 meses, que lo pusiera en el río, que el niño llegara a un sitio, que lo viera la hija de Faraón. Ahora, ¿qué hubiera pasado si la madre no oculta a Moisés por 3 meses? ¿Y si la seta de junco hubiera estado mal calafateada y se hunde? ¿Y si el bebé no hubiera llorado, o si la hija de Faraón no hubiera visto la cesta de junco? ¿Y si? Y si yo hubiera hecho esto con mi familia, y si yo hubiera hecho lo otro en tal negocio, y si yo hubiera hecho esto en el trabajo, y sí. El y sí no ha llegado. Ya eso pasó. Hay que vivir conforme a lo que nosotros creemos de los principios de la palabra de Dios. Dios conoce nuestro sentarnos, nuestro levantarnos. Aún no está la palabra en nuestra boca y ya Dios la sabe. ¿Ustedes creen que para Dios fue una sorpresa que la hija de Faraón fuera a esa orilla del río? No fue una sorpresa que el bebé llorara. Él ordenó que el bebé llorara. Y él ordenó que el bebé llorara en el momento preciso, que ella lo viera en el momento preciso. Dios no dejó nada al azar. Para Dios no existe ningún y sí. Él lo sabe todo y Él lo controla todo conforme a su voluntad. ¿Tú sabes por qué? Porque Dios es un Dios sabio. Voy a completar la definición que empecé. Estoy hablando de la providencia de Dios. Y estoy diciendo que nosotros, como hay cosas que no tienen explicación, debemos vivir a la luz de las cosas que conocemos. Y la providencia de Dios es el cuidado constante y el gobierno absoluto de Dios sobre su creación para su gloria y para nuestro bien. Fíjame bien, le puse otra parte. Hablé primero de la soberanía de Dios. Yo quiero hablar de la sabiduría de Dios. Dios podría gobernarlo todo, pero sin sabiduría. ¿Y de qué nos sirve eso entonces? ¿Fue un error detrás del otro? Nosotros nos equivocamos al tratar de conservar las cosas, pero Dios, quien sustenta todas las cosas, lo gobierna todo con una sabiduría infinita, perfecta. Y eso debe darle tranquilidad a nuestras almas. Dios no comete errores. Lo que nosotros hemos pasado, lo que estamos pasando, no fue un error. Dios decretó que fuera así. Señor, yo no lo aguanto más. Ya yo no puedo vivir con esta situación. Ya yo no puedo vivir como estoy viviendo. Ya yo no puedo vivir con este problema. Ya yo no aguanto más esta enfermedad. Y se nos olvida algo. Que la duración de esa aflicción está en las manos de Dios. Y la duración de esa aflicción está controlada por la providencia de Dios, de acuerdo a su sabiduría y a su propósito santo. No hay nada que el Señor no sepa. Él conoce el final desde el principio. ¿Y por qué tanto tiempo, Señor? ¿Por qué tanta agonía? Porque Dios lo quiere así. Tiene un propósito específico para nosotros. Él hace las cosas por su inmutable voluntad. Y nosotros debemos entender eso. Y no hacerle cuestionamientos a Dios. Él escoge los mejores medios para llegar a lograr el mejor fin. Y Él quiere que tú y yo, en la situación en la cual nos encontremos, lo glorifiquemos a Él. Le voy a contar otra historia. Los israelitas estaban en guerra con los filisteos. David va a llevarle a sus hermanos que están peleando comida. Cuando llega allá, ve que hay un gigante llamado Goliat que está desafiando a todos los israelitas. Que tenía 40 días desafiando a todos los hombres que fueran a pelear con él. Salía por la mañana y salía por la tarde. Y David va a llevar la comida y se encuentra con eso. Y él ve, ¿cómo ese hombre está diciendo eso a los escuadrones del Dios viviente? Y le dice a Saúl, déjame pelear con él, que yo he peleado con osos y con leones cuando cuido las ovejas en el campo. Y Dios me ha bendecido, y Dios me ha librado y me ha ayudado a seguir hacia adelante. Y Saúl con duda le dice, bueno, ve. Y cuando Goliat ve que él viene con una honda y piedra, lo maldice, clama a sus dioses y dice, ven acá, yo te voy a matar y voy a echar tu carne a la fiera del campo. Y David le contesta, tú vienes contra mí con lanza, espada, jabalina, pero yo vengo a ti en el nombre del Señor, el Todopoderoso, el Dios de los ejércitos, el Dios de Israel a quien tú has desafiado. Y hoy mismo el Señor te va a entregar en mis manos. Yo te voy a matar y te voy a cortar la cabeza. Hoy mismo echaré los cadáveres del ejército filisteo a las aves del cielo y a las fieras del campo. Y todo el mundo sabrá que hay un Dios en Israel. Él no dijo que Israel es un pueblo fuerte, no, que hay un Dios en Israel y esta situación la vamos a enfrentar en el poder de Dios, no en el poder mío. Y vamos a dar gloria a Dios y esa es la sabiduría de Dios. Dice, todos los que están aquí reconocerán que el Señor salva sin necesidad de espada ni de lanza. La batalla es del Señor y Él los entregará a ustedes en nuestras manos. En su sabiduría, Él permite esa situación para su gloria, para que el nombre de Cristo sea exaltado. Eso es la sabiduría de Dios. Él lo ha hecho con ese propósito. Y lo que está pasando en tu vida, en la mía, Dios lo está permitiendo en su sabiduría para su gloria primero. Pero también lo permite para nuestro bien. Dios sabe lo que tú necesitas en tu vida, en aflicción física, en problemas de este tipo, de aquel, del otro, para que tú crezcas a la imagen de Jesucristo. Para que tú te despegues de estas cosas terrenales, para que tú pongas una serie de cosas aquí en la vida primero que Dios, y Dios te las quita o te pone en ciertas situaciones para que tú veas que eso no es lo principal, que lo principal es Dios. Mis amados, Dios no se equivoca. Aun cuando Dios nos disciplina, su propósito no es castigarnos. Su propósito es formar la imagen de Cristo en nosotros. Y en vez de nosotros desfallecer, lo que tenemos que decir, ¡qué gran consuelo yo tengo! ¡Qué bueno me es haber sido humillado, Señor, para aprender tus estatutos! ¡Qué bueno me es haber sido humillado para despegarme de estas cosas terrenales que un día se van a quedar aquí y para poner los ojos en Jesús, quien es el autor y el consumador de mi fe! ¡Qué bueno! Los caminos de Dios son incomprensibles. Nosotros debemos en tiempos de adversidad confiar en la sabiduría de Dios. Y por eso Pablo dice en Romanos 11:36, profundidad de las riquezas de la sabiduría y del conocimiento de Dios. Cuán insondables son sus juicios e inescrutables sus caminos, porque ¿quién entendió la mente del Señor? ¿Quién fue su consejero? ¿Quién le dio a él primero para que fuera recompensado? Porque de él, por él y para él son todas las cosas. A él sea la gloria por los siglos de los siglos. Amén. La sabiduría de Dios es insondable. Sus decisiones, sus métodos, su manera de operar son misteriosos. ¿Por qué? Porque nosotros no entendemos la mente de Dios. Entonces es una tontería querer saber, como decíamos al principio, el porqué de muchas cosas. Yo tengo que actuar conforme a lo que yo sé. Yo no puedo descifrar lo que hay detrás de su razonamiento. Yo solo puedo decir, porque de él y por él y para él son todas las cosas. A él sea la gloria por los siglos. Amén. Yo no puedo decir más nada. Sus pensamientos no son nuestros pensamientos. Sus caminos no son nuestros caminos. Hermanos, nosotros no podemos entender la mente de Dios. ¿Cómo explicar lo inexplicable? Yo no lo puedo explicar. Yo sí puedo explicar a la luz de lo que conozco de Dios, de su providencia, que Él es un Dios soberano, que Él es un Dios sabio. Y le voy a decir algo más, que Él es un Dios de amor. La Escritura dice, Dios es amor. Y en esto se mostró el amor de Dios para con vosotros, en que Dios envió a su Hijo unigénito al mundo para que vivamos por Él. En esto consiste el amor, no en que nosotros hayamos amado a Dios, sino que Él nos amó a nosotros y envió a su Hijo en propiciación por nuestros pecados. Él tomó la iniciativa. La ira de Dios estaba sobre mí. Yo iba camino a una condenación eterna, pero Cristo vino, dejó su trono en los cielos, se encarnó, vivió como un hombre, sufrió la muerte de cruz, recibió toda la ira de Dios, la ira que yo iba a recibir en mi condenación, para mi condenación. Él la recibió. Él tomó la iniciativa, Él me amó. Así se manifiesta la grandeza del amor de Dios. Dice la Escritura, Cristo cuando éramos débiles, a su tiempo murió por los impíos. Ciertamente apenas morirá alguno por un justo, con todo pudiera ser que alguien tuviera el valor de morir por el bueno. Pero Dios muestra su amor para con nosotros, en que siendo pecadores, Cristo murió por nosotros, sin que hubiera nada bueno en nosotros. ¿Tú sabes cuál es nuestro mayor problema? No es el librado de los problemas, de las aflicciones, de las adversidades de esta vida, porque todo eso va a pasar. El hombre debe ser librado de una condenación eterna, porque Dios está airado contra el hombre por su pecado y va a recibir el juicio de Dios. Y a pesar de esto, Dios envió a su Hijo, nos mostró su amor al enviar a su Hijo a morir por nosotros, para hacer las paces, para que todo aquel que en Él cree no se pierda, mas tenga vida eterna, para darnos vida eterna, para darnos una salvación eterna, para que vivamos por siempre en la presencia de Dios. Esa es la mayor prueba del amor de Dios por nosotros. Y cuando tú quieras dudar del amor de Dios, piensa en eso, que tú eras un enemigo, que tú odiabas a Dios y que Cristo se entregó por ti. Y debemos llenar nuestra mente con esas verdades. Si Dios es por nosotros, ¿quién contra nosotros? ¿Quién? ¿Quién nos va a hacer mal? ¿Quién nos puede tocar? ¿Quién nos va a quitar nuestro sitio en los cielos? El que no escatimó a su propio Hijo, sino que lo entregó por todos nosotros, ¿cómo no nos dará con Él también todas las cosas? ¿Quién nos separará del amor de Cristo? Tribulación, angustia, persecución, hambre, desnudez, peligro, espada. Pero ninguna de esas cosas me puede separar del amor de Cristo. Gloria a Dios, mis hermanos. Nada, ni la muerte, ni la vida, ni principado, ni potestades, ni lo presente, ni lo porvenir, ni lo alto, ni lo profundo, ni ninguna otra cosa creada nos podrá separar del amor de Dios que es en Cristo Jesús. Y cuando tú tengas dudas, cuando tú temas, cuando tú pienses, Dios no me ama, tú sabes lo que tú debes traer a tu mente. Dios nunca va a dejar de amarme, porque Él nunca va a dejar de amar a Jesucristo, y yo estoy unido a mi Señor y Salvador. Yo no voy a dudar, no importa cualquiera que sea mi situación. El gran amor de Dios nunca cesa. Grande es su fidelidad, nuevas son su misericordia cada mañana. Las cosas secretas pertenecen a Jehová, nuestro Dios, pero las reveladas son para nosotros y para nuestros hijos para siempre, a fin de que cumplamos todas las palabras de esa ley. Hay misterios que solo conoceremos cuando estemos en la presencia de Dios y es su voluntad revelárnoslo. Pero hay verdades que Él nos ha revelado, como las que hemos visto hoy, para que vivamos a la luz de ellas. Y nos sean de aliento, hermano, para no desmayar. Nos sean de aliento para seguir corriendo la carrera. Nuestro Dios es el Dios de la providencia. Nuestro Dios es el Dios soberano. Él tiene un cuidado constante y un gobierno absoluto de todas las cosas que ocurren, sean grandes o pequeñas. Mi Padre Celestial es sabio. Él hace todo para la alabanza de su gloria y lo hace también para el bien de su pueblo. Él sabe lo que es mejor para mi vida y Él sabe cuál es la mejor forma de llevarlo a cabo. Dios es un Dios de amor. Él envió a su único hijo unigénito, a morir por mí. Y yo estoy unido a Cristo. Por lo tanto, nada ni nadie me podrá separar del amor de Cristo. Y yo debo vivir, mis amados, debemos vivir a la luz de esas verdades. Tendremos dudas, claro. Tendremos temores muchas veces, claro. Pero si esas verdades bajan de nuestra mente a nuestro corazón, llevaremos mucha gloria al nombre de Dios y viviremos seguros y confiados, sin temor del mal, porque Jehová reina y nuestras vidas están en sus manos.
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3: En armonía, le indicamos la hora.
4: 4 de la madrugada, 34 minutos.
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Escrito por Donald Whitney, publicado anteriormente en The Gospel Coalition. Como seguramente te habrás dado cuenta, todo el mundo es espiritual hoy en día. Hace algunos años me encontré con una encuesta de un periódico popular en la que incluso la mayoría de los ateos se consideran personas espirituales. Ahora que lo pienso, nunca he oído a nadie decir, ¿sabes? No soy una persona espiritual. Quizá la espiritualidad simplemente significa para muchos dedicar un tiempo ocasional a la reflexión personal. Quizás signifique para otros solo tratar de vivir conscientemente según ciertos principios o intentar ser reflexivos en temas importantes como el medio ambiente o la problemática de los que no tienen dónde vivir. Sin embargo, la percepción común de espiritualidad no es la bíblica. Escribo desde la perspectiva de que la espiritualidad incluye, pero trasciende, el espíritu humano e implica la búsqueda de Dios y de las cosas de Dios a través de Jesucristo por el poder del Espíritu Santo, de acuerdo con la revelación de Dios, es decir, la Biblia. Este tipo de espiritualidad no se genera por sí misma, sino que es uno de los resultados de la vida espiritual nueva que Dios crea en el alma cuando obra a través del Evangelio. En otras palabras, la espiritualidad cristiana es parte de la vida que responde al Evangelio. En términos teológicos, la espiritualidad es un aspecto de la santificación que necesariamente comienza y sigue a la justificación. Piénsalo así. Venimos a Dios a través del Evangelio y vivimos para Dios a través del Evangelio. El apóstol Pablo escribió en Colosenses 2:6, «Por tanto, de la manera que recibieron a Cristo Jesús el Señor, así anden en Él». A través del Evangelio recibimos a Cristo por la fe y por medio del Evangelio andamos en Cristo por la fe. El Evangelio, en una palabra, es Jesús. En una frase, el Evangelio es la persona y la obra de Jesucristo. Por eso podemos hablar de la vida cristiana como una vida centrada en el Evangelio. Nos acercamos a Dios inicialmente sobre la base de la fe que tenemos en quién es Jesús y en lo que ha hecho por nosotros. Continuamos acercándonos a Dios y viviendo una vida que le agrada sobre esta misma base. Parafraseando a Pablo en Gálatas 3:3, habiendo comenzado por el Espíritu a través del Evangelio, somos perfeccionados, es decir, santificados, hechos como Cristo de la misma manera, por el Espíritu a través del Evangelio. El papel de las disciplinas

Lo que promueve la piedad, es decir, la semejanza con Cristo, es el entrenamiento espiritual. Ningún cristiano llega por casualidad a la semejanza a Cristo. La piedad, según este texto, requiere disciplina. Algunas traducciones de la Biblia traducen disciplínate como ejercítate o entrénate. Por lo tanto, las maneras bíblicas y prácticas en la vida diaria de llevar a cabo este mandato de entrenarse para la piedad a menudo se han denominado ejercicios espirituales o disciplinas espirituales. Antes de continuar, quisiera hacer una aclaración. Algunos falsos maestros también han usado estas expresiones, pero eso no invalida tales términos bíblicamente derivados más de lo que el uso de un hereje de la palabra Trinidad anula nuestro uso ortodoxo de ese término. Lo que era verdad en los días de Pablo sigue siendo verdad. Debemos buscar la piedad por medio de las disciplinas espirituales que se encuentran en las Escrituras. Por supuesto, el legalismo es siempre un peligro en la espiritualidad. Cualquier cosa que un cristiano pueda contar, medir o cronometrar puede ser torcida en algo que le afirme falsamente a una persona que es más segura espiritualmente o favorecida por Dios por eso y no por la suficiencia de la vida y muerte de Jesús. Pero solo porque las disciplinas para la piedad pueden ser mal utilizadas, no significa que deban ser descuidadas. Disciplínate para la piedad es un mandato de Dios, por lo tanto, debe ser posible buscar obedecerlo sin legalismo. Entonces, ¿cómo practican los cristianos una espiritualidad centrada en el Evangelio? En primer lugar, practica las disciplinas correctas. Aquellas disciplinas espirituales personales e interpersonales que se encuentran en la Biblia. Una espiritualidad centrada en el Evangelio es una espiritualidad de sola escritura. Para la práctica individual, las disciplinas espirituales personales más importantes son, en primer lugar, la asimilación de las escrituras y, en segundo lugar, la oración. Todas las demás se relacionan con estas dos. Las disciplinas espirituales interpersonales que observamos son principalmente aquellas prácticas bíblicas relacionadas con la vida en comunidad en una iglesia local. En segundo lugar, al practicar las disciplinas correctas, hazlo para alcanzar la meta correcta. Practica conscientemente estas disciplinas con Jesús como centro de atención. Busca la intimidad con Cristo y la conformidad tanto interna como externa a Cristo. En pocas palabras, por medio de las disciplinas espirituales bíblicas, busca estar con Jesús y ser como Jesús. En tercer lugar, practica las disciplinas correctas de la manera correcta. Haz énfasis en la persona y la obra de Jesús en cada una de ellas. A través de ellas, aprende de Jesús, míralo y disfrútalo. ¿Quién es y qué ha hecho? Deja que tu alma sea restaurada por las verdades del Evangelio. Participa en las disciplinas espirituales dadas por Dios en las Escrituras para que se te muestre continuamente tu necesidad de Cristo y el suministro infinito de gracia y misericordia que encontrarás por la fe en Jesucristo. Gracias por escucharnos. Si deseas más recursos como este, visita coaliciónporelevangelio.org.

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3: En Armonía, le indicamos la hora.
4: 5:35.
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5: Seis días antes de que comenzara la celebración de la Pascua, Jesús llegó a Betania, a la casa de Lázaro, el hombre a quien él había resucitado. Prepararon una cena en honor de Jesús. Marta servía y Lázaro estaba entre los que comían con él. Entonces María tomó un frasco con casi medio litro de un costoso perfume preparado con esencia de nardo. Le ungió los pies a Jesús y lo secó con sus propios cabellos. La casa se llenó de la fragancia del perfume. Sin embargo, Judas Iscariote, el discípulo que pronto lo traicionaría, dijo:
6: «Ese perfume valía el salario de un año. Hubiera sido mejor venderlo para dar el dinero a los pobres».
5: No es que a Judas le importaran los pobres. En verdad, era un ladrón. Y como estaba a cargo del dinero de los discípulos, a menudo robaba una parte para él. Jesús respondió:
7: «Déjala en paz. Esto lo hizo en preparación para mi entierro. Siempre habrá pobres entre ustedes, pero a mí no siempre me tendrán».
5: Cuando toda la gente se enteró de que Jesús había llegado, corrieron en masa para verlo a él y también a Lázaro, el hombre al que Jesús había resucitado de los muertos. Entonces los principales sacerdotes decidieron matar a Lázaro también, ya que a causa de él mucha gente los había abandonado a ellos y ahora creían en Jesús. Al día siguiente, la noticia de que Jesús iba camino a Jerusalén corrió por toda la ciudad. Una gran multitud de visitantes que habían venido para la Pascua tomaron ramas de palmera y salieron al camino para recibirlo. Gritaban:
8: ¡Alabado sea Dios!
9: ¡Bendiciones al que viene en el nombre del Señor!
10: ¡Viva el Rey de Israel!
5: Jesús encontró un burrito y se montó en él. Así se cumplió la profecía que dice: «No temas, pueblo de Jerusalén. Mira, tu rey ya viene montado en la cría de una burra». Sus discípulos no entendieron en ese momento que se trataba del cumplimiento de la profecía. Solo después de que Jesús entró en su gloria, se acordaron de lo sucedido y se dieron cuenta de que esas cosas se habían escrito acerca de él. Muchos de la multitud habían estado presentes cuando Jesús llamó a Lázaro de la tumba y lo resucitó de los muertos, y se lo habían contado a otros. Por eso tantos salieron a recibir a Jesús. porque habían oído de esa señal milagrosa. Entonces los fariseos se dijeron unos a otros:
4: ya no hay nada que podamos hacer. ¡Miren! ¡Todo el mundo se va tras él!
5: Algunos griegos que habían ido a Jerusalén para celebrar la Pascua le hicieron una visita a Felipe, que era de Betsaida de Galilea. Le dijeron:
11: Señor, queremos conocer a Jesús.
5: Felipe se lo comentó a Andrés, y juntos fueron a preguntarle a Jesús. Jesús respondió:
7: ya ha llegado el momento para que el Hijo del Hombre entre en su gloria. Les digo la verdad: el grano de trigo, a menos que sea sembrado en la tierra y muera, queda solo. Sin embargo, su muerte producirá muchos granos nuevos, una abundante cosecha de nuevas vidas. Los que aman su vida en este mundo la perderán. Los que no le dan importancia a su vida en este mundo la conservarán por toda la eternidad. Todo el que quiera servirme debe seguirme, porque mis siervos tienen que estar donde yo estoy. El Padre honrará a todo el que me sirva. Ahora mi alma está muy entristecida. ¿Acaso debería orar: Padre, sálvame de esta hora? Pero esa es precisamente la razón por la que vine. Padre, glorifica tu nombre.
5: Entonces habló una voz del cielo:
12: ya he glorificado mi nombre y lo haré otra vez.
5: Al oír la voz, algunos de la multitud pensaron que era un trueno, mientras que otros decían que un ángel le había hablado. Entonces Jesús les dijo:
7: la voz fue para beneficio de ustedes, no mío. Ha llegado el tiempo de juzgar a este mundo, cuando Satanás, quien gobierna este mundo, será expulsado, y cuando yo sea levantado de la tierra, atraeré a todos hacia mí.
5: Con eso quería dar a entender de qué forma iba a morir. La multitud respondió:
13: según entendimos de las Escrituras, el Mesías vivirá para siempre. ¿Cómo puedes decir entonces que el Hijo del Hombre va a morir? Además, ¿quién es este Hijo del Hombre?
7: Mi luz brillará para ustedes solo un poco más de tiempo. Caminen en la luz mientras puedan, para que la oscuridad no los tome por sorpresa. Porque los que andan en la oscuridad no pueden ver a dónde van. Pongan su confianza en la luz mientras aún haya tiempo. Entonces se convertirán en hijos de la luz.
5: Después de decir esas cosas, Jesús salió y desapareció de la vista de ellos. A pesar de todas las señales milagrosas que Jesús había hecho, la mayoría de la gente aún no creía en él. Eso era precisamente lo que el profeta Isaías había predicho:
14: Señor, ¿quién ha creído nuestro mensaje? ¿A quién ha revelado el Señor su brazo poderoso?
5: Pero la gente no podía creer, porque como también dijo Isaías:
14: el Señor les ha cegado los ojos y les ha endurecido el corazón, para que sus ojos no puedan ver y su corazón no pueda entender, y ellos no puedan volver a mí para que yo los sane.
5: Isaías se refería a Jesús cuando dijo esas palabras, porque vio el futuro y habló de la gloria del Mesías. Sin embargo, hubo muchos que sí creyeron en él, entre ellos algunos líderes judíos, pero no lo admitían por temor a que los fariseos los expulsaran de la sinagoga, porque amaban más la aprobación humana que la aprobación de Dios. Jesús le gritó a la multitud:
15: si confían en mí, no confían solo en mí, sino también en Dios, quien me envió. Pues cuando me ven a mí, están viendo al que me envió. Yo he venido como una luz para brillar en este mundo de oscuridad, a fin de que todos los que pongan su confianza en mí no queden más en la oscuridad. No voy a juzgar a los que me oyen, pero no me obedecen. Porque he venido para salvar al mundo y no para juzgarlo. Pero todos los que me rechazan a mí y rechazan mi mensaje serán juzgados el día del juicio por la verdad que yo he hablado. Yo no hablo con autoridad propia. El Padre, quien me envió, me ha ordenado qué decir y cómo decirlo. Y sé que sus mandatos llevan a la vida eterna. Por eso digo todo lo que el Padre me indica que diga.
3: El Evangelio según Juan, capítulo 13.
16: Antes de la celebración de la Pascua, Jesús sabía que había llegado su momento para dejar este mundo y regresar a su Padre. Había amado a sus discípulos durante el ministerio que realizó en la tierra, y ahora los amó hasta el final. Era la hora de cenar y el diablo ya había incitado a Judas, hijo de Simón Iscariote, para que traicionara a Jesús. Jesús sabía que el Padre le había dado autoridad sobre todas las cosas y que había venido de Dios y regresaría a Dios. Así que se levantó de la mesa, se quitó el manto, se ató una toalla a la cintura y echó agua en un recipiente. Luego comenzó a lavarles los pies a los discípulos y a secárselos con la toalla que tenía en la cintura. Cuando se acercó a Simón Pedro, este le dijo:
17: Señor, tú me vas a lavar los pies a mí.
5: Ahora no entiendes lo que hago, pero algún día lo entenderás.
17: No, jamás me lavarás los pies.
5: Si no te lavo, no vas a pertenecerme.
17: Ah, entonces, lávame también las manos y la cabeza, Señor, no solo los pies.
5: Una persona que se ha bañado bien no necesita lavarse más que los pies para estar completamente limpia. Y ustedes, discípulos, están limpios. Aunque no todos. Pues Jesús sabía quién lo iba a traicionar. A eso se refería cuando dijo: No todos están limpios. Después de lavarles los pies, se puso otra vez el manto, se sentó y preguntó: ¿Entienden lo que acabo de hacer? Ustedes me llaman maestro y señor, y tienen razón, porque es lo que soy. Y dado que yo, su señor y maestro, les he lavado los pies, ustedes deben lavarse los pies unos a otros. Les di mi ejemplo para que lo sigan. Hagan lo mismo que yo he hecho con ustedes. Les digo la verdad. Los esclavos no son superiores a su amo, ni el mensajero es más importante que quien envía el mensaje. Ahora que saben estas cosas, Dios los bendecirá por hacerlas. No les digo estas cosas a todos ustedes. Yo conozco a los que he elegido, pero es para que se cumpla la escritura que dice: El que come de mi comida se ha puesto en mi contra. Les aviso de antemano, a fin de que, cuando suceda, crean que yo soy el Mesías. Les digo la verdad. Todo el que recibe a mi mensajero me recibe a mí, y el que me recibe a mí recibe al Padre, quien me envió.
16: Entonces Jesús, muy angustiado, exclamó:
5: Les digo la verdad. Uno de ustedes va a traicionarme.
16: Los discípulos se miraron unos a otros sin saber a cuál se refería Jesús. El discípulo a quien Jesús amaba estaba sentado a la mesa a su lado. Simón Pedro le hizo señas para que le preguntara a quién se refería. Entonces ese discípulo se inclinó hacia Jesús y le preguntó: Señor, ¿quién es?
5: Es aquel a quien le doy el pan que mojo en el plato.
16: Y después de mojar el pan, se lo dio a Judas, el hijo de Simón Iscariote. Cuando Judas comió el pan, Satanás entró en él. Entonces Jesús le dijo:
5: Apresúrate a hacer lo que vas a hacer. Ninguno de los demás que estaban a la mesa entendió lo que Jesús quiso decir. Como Judas era el tesorero del grupo, algunos pensaron que Jesús le estaba diciendo que fuera a pagar la comida o que diera algo de dinero a los pobres. Así que Judas se fue enseguida y se internó en la noche. En cuanto Judas salió del lugar, Jesús dijo:
7: ha llegado el momento para que el Hijo del Hombre entre en su gloria. Y por causa de él, Dios será glorificado. Y dado que Dios recibe gloria a causa del Hijo, le dará su propia gloria al Hijo y lo hará de inmediato. Mis queridos hijos, voy a estar con ustedes solo un poco más de tiempo. Y como les dije a los líderes judíos, ustedes me buscarán, pero no pueden ir a donde yo voy. Así que ahora les doy un nuevo mandamiento: ámense unos a otros. Tal como yo los he amado, ustedes deben amarse unos a otros. El amor que tengan unos por otros será la prueba ante el mundo de que son mis discípulos.
5: Simón Pedro le preguntó:
17: Señor, ¿a dónde vas?
7: Ahora no puedes venir conmigo, pero me seguirás después.
17: ¿Pero por qué no puedo ir ahora, Señor? Estoy dispuesto a morir por ti.
7: ¿Morir por mí? Pedro, te digo la verdad. Mañana por la mañana, antes de que cante el gallo, negarás tres veces que me conoces.
3: El Evangelio según Juan, capítulo 14.
7: No dejen que el corazón se les llene de angustia. Confíen en Dios y confíen también en mí. En el hogar de mi Padre hay lugar más que suficiente. Si no fuera así, ¿acaso les habría dicho que voy a prepararles un lugar? Cuando todo esté listo, volveré para llevarlos, para que siempre estén conmigo donde yo estoy. Y ustedes conocen el camino que lleva a donde voy.
5: Tomás le dijo:
18: No, Señor, no lo conocemos. No tenemos ni idea de a dónde vas. ¿Cómo vamos a conocer el camino?
7: Yo soy el camino, la verdad y la vida. Nadie puede ir al Padre si no es por medio de mí. Si ustedes realmente me conocieran, también sabrían quién es mi Padre. De ahora en adelante ya lo conocen y lo han visto.
19: Señor, muéstranos al Padre y quedaremos conformes.
7: Felipe, he estado con ustedes todo este tiempo y todavía no sabes quién soy. Los que me han visto a mí han visto al Padre. Entonces, ¿cómo me pides que les muestre al Padre? ¿Acaso no crees que yo estoy en el Padre y el Padre está en mí? Las palabras que yo digo no son mías, sino que mi Padre, quien vive en mí, hace su obra por medio de mí. Solo crean que yo estoy en el Padre y el Padre está en mí. O al menos crean por las obras que me han visto hacer. Les digo la verdad. Todo el que crea en mí hará las mismas obras que yo he hecho y aún mayores, porque voy a estar con el Padre. Pueden pedir cualquier cosa en mi nombre y yo la haré para que el Hijo le dé gloria al Padre. Es cierto, pídanme cualquier cosa en mi nombre y yo la haré. Si me aman, obedezcan mis mandamientos. Y yo le pediré al Padre, y Él les dará otro abogado defensor, quien estará con ustedes para siempre. Me refiero al Espíritu Santo, quien guía a toda la verdad. El mundo no puede recibirlo porque no lo busca ni lo reconoce.
5: Pero ustedes sí lo conocen, porque ahora Él vive con ustedes y después estará en ustedes. No los abandonaré como a huérfanos. Vendré a ustedes. Dentro de poco, el mundo no me verá más. Pero ustedes sí me verán. Dado que yo vivo, ustedes también vivirán. Cuando yo vuelva a la vida, ustedes sabrán que estoy en mi Padre y que ustedes están en mí y yo en ustedes. Los que aceptan mis mandamientos y los que obedecen son los que me aman. Y porque me aman a mí, mi Padre los amará a ellos. Y yo los amaré y me daré a conocer a cada uno de ellos.
16: Judas, no Judas Iscariote, sino el otro discípulo con el mismo nombre, le dijo:
20: Señor, ¿por qué te darás a conocer solo a nosotros y no al mundo en general?
5: Todos los que me aman harán lo que yo diga. Mi Padre los amará y vendremos para vivir con cada uno de ellos. El que no me ama no me obedece. Y recuerden, mis palabras no son mías. Lo que les hablo proviene del Padre, quien me envió. Les digo estas cosas ahora, mientras todavía estoy con ustedes. Sin embargo, cuando el Padre envía al abogado defensor como mi representante, es decir, al Espíritu Santo, Él les enseñará todo y les recordará cada cosa que les he dicho. Les dejo un regalo: paz en la mente y en el corazón. Y la paz que yo doy es un regalo que el mundo no puede dar. Así que no se angustien ni tengan miedo. Recuerden lo que les dije: me voy, pero volveré a ustedes. Si de veras me amaran, se alegrarían de que voy al Padre, quien es más importante que yo. Les he dicho estas cosas antes de que sucedan para que, cuando sucedan, ustedes crean. No me queda mucho tiempo para hablar con ustedes, porque se acerca el que gobierna este mundo. Él no tiene ningún poder sobre mí, pero haré lo que el Padre me manda para que el mundo sepa que amo al Padre. Vamos, salgamos de aquí.

0: permanezcan en mí. Ciertamente yo soy la vid. Ustedes son las ramas. Los que permanecen en mí y yo en ellos producirán mucho fruto porque separados de mí no pueden hacer nada. El que no permanece en mí es desechado como rama inútil y se seca. Todas esas ramas se juntan en un montón para quemarlas en el fuego. Si ustedes permanecen en mí y mis palabras permanecen en ustedes, pueden pedir lo que quieran y les será concedido. Cuando producen mucho fruto, demuestran que son mis verdaderos discípulos. Eso le da mucha gloria a mi Padre. Yo los he amado a ustedes tanto como el Padre me ha amado a mí. Permanezcan en mi amor. Cuando obedecen mis mandamientos, permanecen en mi amor, así como yo obedezco los mandamientos de mi Padre y permanezco en su amor. Les he dicho estas cosas para que se llenen de mi gozo. Así es, desbordarán de gozo. Este es mi mandamiento. Ámense unos a otros de la misma manera en que yo los he amado. No hay amor más grande que el dar la vida por los amigos. Ustedes son mis amigos y hacen lo que yo les mando. Ya no los llamo esclavos, porque el amo no confía sus asuntos a los esclavos. Ustedes ahora son mis amigos, porque les he contado todo lo que el Padre me dijo. Ustedes no me eligieron a mí, yo los elegí a ustedes. Les encargué que vayan y produzcan frutos verdaderos, así el Padre les dará todo lo que pidan en mi nombre. Este es mi mandato. Ámense unos a otros. Si el mundo los odia, recuerden que a mí me odió primero. Si pertenecieran al mundo, el mundo los amaría como a uno de los suyos, pero ustedes ya no forman parte del mundo. Yo los elegí para que salieran del mundo. Por eso el mundo los odia. ¿Recuerdan lo que les dije? El esclavo no es superior a su amo. Ya que me persiguieron a mí, también a ustedes los perseguirán. Y si me hubieran escuchado a mí, también los escucharían a ustedes. Les harán todo eso a causa de mí porque han rechazado a aquel que me envió. Ellos no serían culpables si yo no hubiera venido a hablarles, pero ahora no tienen ninguna excusa por su pecado. Cualquiera que me odia a mí también odia a mi Padre. Si yo no hubiera hecho entre ellos esas señales tan milagrosas que nadie más podría hacer, no serían culpables. Pero la verdad es que vieron todo lo que hice y aún así nos siguen odiando a mí y a mi Padre. Con eso se cumple lo que está registrado en sus escrituras. Me odiaron sin motivo. A ustedes yo les enviaré el abogado defensor, el Espíritu de verdad. Él vendrá del Padre y dará testimonio acerca de mí. Y también ustedes deben dar testimonio de mí porque han estado conmigo desde el principio de mi ministerio.
1: El Evangelio según Juan, capítulo 16.
0: Les he dicho estas cosas para que no abandonen su fe. Los expulsarán de las sinagogas, y llegará el tiempo en que quienes los maten pensarán que están haciendo un servicio santo para Dios. Eso se debe a que nunca han conocido ni al Padre ni a mí. Les digo estas cosas ahora para que cuando sucedan recuerden mi advertencia. No las mencioné antes, porque todavía iba a estar un tiempo más con ustedes. Ahora voy a aquel que me envió y ninguno de ustedes me pregunta a dónde voy. En cambio, se entristecen por lo que les he dicho. En realidad es mejor para ustedes que me vaya, porque si no me fuera, el abogado defensor no vendría. En cambio, si me voy, entonces se lo enviaré a ustedes. Y cuando él venga, convencerá al mundo de pecado y de la justicia de Dios y del juicio que viene. El pecado del mundo consiste en que el mundo se niega a creer en mí. La justicia está disponible porque voy al Padre y ustedes no me verán más.

0: El juicio vendrá, porque quien gobierna este mundo ya ha sido juzgado. Me queda aún mucho más que quisiera decirles, pero en este momento no pueden soportarlo. Cuando venga el Espíritu de verdad, Él los guiará a toda la verdad. Él no hablará por su propia cuenta, sino que les dirá lo que ha oído y les contará lo que sucederá en el futuro. Me glorificará porque les contará todo lo que reciba de mí. Todo lo que pertenece al Padre es mío, por eso dije, el Espíritu les dirá todo lo que reciba de mí. Dentro de poco, ya no me verán más. Pero tiempo después, me verán de nuevo.
1: Algunos de los discípulos se preguntaron unos a otros,
2: ¿a qué se refiere cuando dice, dentro de poco no me verán, pero luego me verán y voy al Padre?
3: ¿Qué quiere decir con dentro de poco? No lo entendemos.
1: Jesús se dio cuenta de que querían preguntarle sobre eso, así que les dijo,
0: ¿se están preguntando qué quise decir? Dije que dentro de poco no me verán más, pero tiempo después volverán a verme. Les digo la verdad, ustedes llorarán y se lamentarán por lo que va a sucederme, pero el mundo se alegrará. Ustedes se lamentarán, pero su dolor se convertirá de pronto en una alegría maravillosa. Será como una mujer que sufre dolores de parto, pero cuando nace su hijo, su angustia se transforma en alegría, porque ha traído una nueva vida al mundo. Así que ahora ustedes tienen tristeza, pero volveré a verlos. Entonces se alegrarán, y nadie podrá robarles esa alegría. Ese día, no necesitarán pedirme nada. Les digo la verdad. Le pedirán directamente al Padre, y Él les concederá la petición, porque piden en mi nombre. No lo han hecho antes. Pidan en mi nombre, y recibirán, y tendrán alegría en abundancia. He hablado de estos asuntos en lenguaje figurativo, pero pronto dejaré de hablar en sentido figurado, y les contaré acerca del Padre con toda claridad. Ese día pedirán en mi nombre. No digo que pediré al Padre de parte de ustedes, ya que el Padre mismo los ama profundamente, porque ustedes me aman a mí y han creído que vine de Dios. Es cierto, vine del Padre al mundo, y ahora dejaré el mundo y volveré al Padre.
1: Entonces sus discípulos dijeron,
2: por fin hablas con claridad y no en sentido figurado. Ahora entendemos que sabes todas las cosas y que no es necesario que nadie te pregunte nada. Por eso creemos que viniste de Dios.
0: ¿Por fin creen? Pero se acerca el tiempo. De hecho, ya ha llegado. Cuando ustedes serán dispersados, cada uno se irá por su lado y me dejarán solo. Sin embargo, no estoy solo, porque el Padre está conmigo. Les he dicho todo lo anterior, para que en mí tengan paz. Aquí en el mundo tendrán muchas pruebas y tristezas, pero anímense, porque yo he vencido al mundo.

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1: En armonía, le indicamos la hora.
2: 6 de la mañana, 32 minutos.

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3: 7:04.
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4: Quisiera que vayamos a Lucas capítulo 4, versículos 18 y 19. Y recordemos lo que dijo el Señor Jesucristo cuando fue a la sinagoga y leyó las Sagradas Escrituras. Dice así: El Espíritu del Señor está sobre mí por cuanto me ha ungido para dar buenas nuevas a los pobres, me ha enviado a sanar a los quebrantados de corazón, a pregonar libertad a los cautivos y vista a los ciegos, a poner en libertad a los oprimidos, a predicar el año agradable del Señor. Ahora bien, si Dios nos ha llamado a predicar el Evangelio, nos ha llamado a hacerlo con la unción del Espíritu Santo. Si el Señor nos ha llamado a predicar el Evangelio, debemos hacer de ello una prioridad. Así que quisiera que vayamos a Hechos capítulo 2, por un momento, porque quisiera que hablemos acerca de las características de la predicación con la unción del Espíritu Santo. Estas no son mías, son de Pedro. El Espíritu Santo se las dio. Así que vamos a considerar este segundo capítulo de Hechos. Primero que nada, la predicación con la unción del Espíritu Santo está centrada en las Sagradas Escrituras. Si le echamos una mirada a nuestra Biblia, y si es la Reina Valera 1960, notaremos que en el versículo 17, el apóstol Pedro comienza a citar a Joel diciendo: Y en los postreros días, dice Dios, derramaré de mi espíritu sobre toda carne. Si avanzamos al versículo 25, dice: Porque David dice de él, veía al Señor siempre delante de mí. Y si avanzamos a los versículos 34 y 35, dice: Porque David no subió a los cielos, pero él mismo dice: Dijo el Señor a mi Señor, siéntate a mi diestra hasta que ponga tus enemigos por estrado de tus pies. Yo creo que Dios quiere que centremos nuestro mensaje en las Escrituras, sea un sermón expositivo, un sermón temático o un sermón textual, debería estar fundado en la palabra de Dios y no en algo que hayamos obtenido de alguna otra fuente, a lo que le hayamos añadido algunos versículos aquí y allá para enmarcar una hermosa historia o un relato realmente lagrimoso que hemos oído en algún lugar y que nos gustaría enfocar sobre nuestra gente. Eso no es predicar el Evangelio. Si vamos a predicar el Evangelio, tenemos que proclamar a Jesucristo. Él debe estar en el corazón de lo que sucede. Así que primero que nada, el mensaje tiene que estar centrado en las Escrituras, lo cual quiere decir que debemos tomar el mensaje de la palabra de Dios. En segundo lugar, creo que nuestro mensaje debe estar diseñado para suplir necesidades. En todas partes hay personas que sufren desesperadamente. Están solitarias, están frustradas, están atrapadas, están en cautiverio, están divorciadas, sus hijos están en las drogas, viven con alguien más, tienen problemas con el alcohol, tienen miedo al futuro. Hay millones de personas que sufren en este momento. ¿Y saben por qué vienen a la iglesia? No vienen a la iglesia porque seamos buenos predicadores. Muchas veces vienen a la iglesia esperando escuchar algo que supla la necesidad desesperada de su corazón en ese momento. Tienen hambre, están sedientos, tienen miedo, están asustados, están llenos de culpa, están preocupados. Están buscando a alguien que les supla sus necesidades. Podemos levantarnos a predicar y hablar de santificación, glorificación, justificación, redención y de todo lo demás. Y yo creo en eso y hago eso. Pero si no lo aplicamos al área de sufrimiento de esa mujer, podemos olvidarlo. A ella no le importará nuestra doctrina. Lo único que me interesaría saber, diría ella, es cómo criar a estos tres muchachos porque mi marido me dejó por otra mujer. ¿Cómo los saco adelante? ¿Y cómo puedo confiarle a Dios mi situación económica? ¿Saben por qué la gente no escucha? Porque no suplimos sus necesidades. Si preparáramos nuestro sermón para mirar por los sufrimientos de la gente, tendríamos más personas para predicarles que las que jamás hemos deseado tener. Las personas tienen hambre, están sedientas, sufren. Y con toda seguridad esperan que de alguna forma usted diga algo que supla sus necesidades. La siguiente característica de la predicación con la unción del Espíritu Santo es que tiene una perspectiva constructiva. No vemos nada negativo en el sermón del apóstol Pedro. Todo es positivo. Los pastores no deben golpear a las ovejas. Deben apacentar a las ovejas. ¿Saben por qué algunos hombres de Dios golpeamos a las ovejas? Si el predicador es un hombre enojado, ya sea enojado con Dios, con sus circunstancias inmediatas o consigo mismo, le va a transmitir ese enojo a la gente. Los va a golpear emocionalmente, los va a someter a esclavitud. Literalmente, he visto a personas decir sollozando, «Amo a mi pastor, quiero ir a la iglesia, es un predicador excelente, pero me siento tan golpeado que me siento cautivo, necesito un poco de ánimo». Creo que la predicación con la unción del Espíritu Santo no golpea a las ovejas, las levanta, las alienta, las alimenta. Amable oyente, tengamos cuidado de no convertirnos en golpeadores de ovejas porque no hacen lo que les decimos. El principio es muy sencillo. Si las alimentamos, nos seguirán incluso si saltamos al precipicio. La siguiente característica que quisiera que notemos es que la predicación con la unción del Espíritu Santo es correcta doctrinalmente. Si tomamos el sermón de Pedro en Hechos capítulo 2 y consideramos todas las doctrinas que contiene, la redención, la resurrección, el señorío de Jesucristo, no encontraremos un solo error doctrinal. Pedro ni siquiera contaba con libros teológicos. No tenía nada de eso. Simplemente predicó como el Señor Jesús le había enseñado y cuando el Espíritu de Dios vino sobre él. Las sectas actualmente están llenas de miembros de nuestras iglesias que se han ido. ¿Saben por qué? Porque les hemos predicado cosas tan intrascendentes que los de las sectas vienen por ahí, les dan una idea nueva, y como no están bien cimentados en la doctrina de la palabra de Dios, son llevados por todo tipo de errores y en poco tiempo dejan la iglesia y se unen a esos grupos. Nosotros somos los responsables. No les hemos enseñado la verdad. Creo que si hacemos un buen trabajo y predicamos con la unción del Espíritu Santo, los sermones van a estar basados en doctrina bíblica verdadera y sólida. Esto no significa que vayamos a predicar salvación esta semana, justificación la que sigue y redención la siguiente, sino que si nos llenamos de la verdad, esta estará presente en cada sermón que prediquemos. La predicación con la unción del Espíritu Santo va a ser sana doctrinalmente porque está alineada con estos aspectos. El siguiente punto es que estará centrada en Cristo. Simplemente quisiera que aceptemos el desafío de asegurarnos de que el Señor Jesús esté en el mensaje que proclamemos desde el inicio hasta el final, porque a menos que sea así, ¿qué es lo que realmente decimos? ¿Qué podemos ofrecerle a cualquier persona sin el Señor Jesús? ¿Tenemos algo más que cualquier otro orador? Estas personas van de un grupo a otro hablando y haciendo mucho más dinero que todos nosotros juntos. No hablan del Señor Jesús y no podemos competir con ellos. Nosotros solo tenemos un tema realmente. Solo tenemos una cosa que dar y es Jesucristo y a este crucificado. La siguiente característica de la predicación con la unción del Espíritu Santo es que es convincente. Escuchemos lo que sucedió después de la predicación de Pedro. Dice así en el versículo 41 de Hechos 2. Así que los que recibieron su palabra fueron bautizados y se añadieron aquel día como 3,000 personas. Eso fue bastante convincente, ¿no? Cuando terminamos un mensaje, las personas que nos escucharon están convencidas y persuadidas de que acabamos de decirles la verdad. Pensamos que ellos creen todo lo que les decimos porque somos el pastor. Bueno, yo no quisiera decepcionarlos, pero aunque a veces nos gustaría que creyeran todo lo que decimos, no es así. Exponemos la palabra de Dios de tal forma que las personas que nos siguen con su Biblia abierta versículo por versículo, al terminar puedan decir, «Amén, hermano, es verdad, siga predicando, así es exactamente», o se alejan diciendo, «¿De dónde salió eso? Nunca lo había visto en la Biblia». Y la verdad es que no estaba allí. Mire, esto es lo que quisiera que viéramos y que recordáramos con mucho cuidado. Todos tenemos suficiente carisma para persuadir a la gente para hacer algo equivocado. Ser pastor es una responsabilidad asombrosa porque daremos cuentas de las personas que hayamos dirigido bien y por las personas que hayamos dirigido mal. El mensaje debe ser convincente. Pero debe ser convincente para hacer y ser lo correcto. Evaluemos nuestros mensajes en este sentido. ¿De qué tratan de convencer a las personas la mayoría de nuestros mensajes? ¿De hacer ciertas cosas o de convertirse en algo? La mayor parte de las predicaciones están orientadas a la acción, pero la predicación de Jesucristo estaba orientada al ser. La única manera de que eso suceda es que el énfasis en el corazón del predicador sea ser y no hacer. ¿De qué los estamos convenciendo? De la misma forma, una de las características de la predicación con la unción del Espíritu Santo es convencer de pecado. Escuche lo que sucedió. Dice así en el versículo 37. Al oír esto, se compungieron de corazón y dijeron a Pedro y a los otros apóstoles, «Varones hermanos, ¿qué haremos?». Ahora déjenme preguntarles algo. Cuando terminamos de predicar, ¿cuál de estas preguntas hace nuestra gente? ¿Qué haremos? ¿O dónde comeremos? Cuando estemos predicando, si Dios hace arder algo en nuestro corazón, olvidémonos del reloj, simplemente digámoslo. Todos tenemos diferentes perspectivas. Sin embargo, yo no pensaría en predicar sin invitar a alguien a responder al mensaje y a hacer algo al respecto. Porque al predicar el Evangelio, al presentar la palabra de Dios, personalmente tengo que preguntarme, ¿para qué estoy predicando? ¿Cuál es mi objetivo? Cuando predicamos, ¿predicamos para brindar información? ¿Predicamos para inspirar? ¿O nuestro propósito principal al predicar es que las personas que nos escuchan tomen una decisión? Pedro predicó en busca de una decisión. Jesucristo predicó en busca de una decisión. Sígueme. ¿Cuál es el objetivo específico de nuestro sermón? Pedro tenía un objetivo, es muy claro, y esa gente fue redarguida de pecado y dijeron, «Varones hermanos, ¿qué haremos?». De la misma manera, una última característica que quisiera mencionar aquí es que fue bastante persuasivo. Pedro dijo, en los versículos 38 al 40, «Arrepentíos y bautícese cada uno de vosotros en el nombre de Jesucristo para perdón de los pecados y recibiréis el don del Espíritu Santo, porque para vosotros es la promesa y para vuestros hijos y para todos los que están lejos, para cuantos el Señor nuestro Dios llamare». Y con otras muchas palabras testificaba y les exhortaba diciendo, «Sed salvos de esta perversa generación». tan convincente y tan persuasivo fue para que ellos tomaran una decisión que al darles la oportunidad, 3,000 de ellos fueron salvos. Si este mundo se está yendo al infierno sin Jesucristo, y hermano, se está yendo rápido. Si este mundo está destinado al infierno sin Jesucristo y el Señor Jesús es la única esperanza para Él, si somos siervos de Dios llamados y ungidos por Él y tenemos el único mensaje que evitará que un hombre se vaya al infierno y lo llevará al cielo, si eso es cierto, entonces no deberíamos predicar sermones apremiantes, convincentes y persuasivos que insten a la gente a tomar una decisión en su relación con Jesucristo. Si las cosas antes mencionadas son ciertas, ¿debería la predicación solamente presentar información o persuadir a las personas con respecto a su relación con Cristo? Amable oyente, esto es lo que quisiera que entendamos. Hay muchas personas que se van rumbo al infierno porque no creen que Jesucristo es el único camino. Creen que basta con sus buenas obras. Pero si creemos lo que dice la Biblia, entonces sabemos que no es así. Quisiera decirles algo. Puede que Dios tenga que voltear nuestra barca, si eso es lo que se necesita, para encendernos de modo que prediquemos sermones con la unción del Espíritu Santo. El sermón en sí no está ungido, es el hombre. Dios no necesita hacerle nada a su palabra, está completa. Solo necesita encargarse de los instrumentos a través de los cuales la comunicará. ¿Nos hemos contentado con una predicación conformista? ¿Estamos hambrientos de ser lo mejor que podamos ser? ¿Estamos sedientos por descubrir lo que Dios puede hacer realmente con nosotros donde estemos? ¿Estamos esperando que Dios nos dé un púlpito más grande, una congregación más grande, antes de comenzar a estudiar y orar y de pedirle realmente a Dios que nos unja? ¿Está esperando a que venga algo más grande? Lo último que quisiera decirles es que la predicación con la unción del Espíritu Santo tiene un precio, nos cuesta algo. El precio que debemos pagar es el estudio diligente de la palabra de Dios. Mire, si nuestra mente está absorta en el mundo y nos sentamos a ver una película a las 11 de la noche que va a terminar a la 1:30 de la mañana, no creo que podamos levantarnos al día siguiente en el Espíritu de Dios y proclamar el Evangelio de Jesucristo con la unción del Espíritu cuando hemos permitido que nuestra mente se llenara de basura durante 2 horas y media. No se puede. Como podemos ver, hay un precio. El estudio diligente y la súplica constante. Si permitimos que otras cosas estorben, nos meteremos en problemas. La primera preparación de un sermón es orar. El segundo punto de preparación es orar. Y también el tercero, el cuarto, el quinto, el sexto, el séptimo, el octavo, el noveno y el décimo. Debemos orar antes de comenzar, durante todo el tiempo y después de terminar. Podemos predicar sin orar, pero no podemos predicar un mensaje ungido sin oración. La falta de oración es igual a la falta de poder, lo sabemos bien. Sin embargo, a veces, a pesar de que Dios está obrando en nosotros y de que pasamos mucho tiempo de la semana orando, es probable que el sermón no quede como deseábamos el jueves, el viernes o el sábado. Pero el domingo nos levantamos a predicar y la unción de Dios está sobre nosotros y simplemente el mensaje fluye como un torrente de agua. Y nos quedamos allí parados preguntándonos, ¿qué está pasando? Es casi como si diéramos un paso a un lado para ver a Dios hacer algo sobrenatural a través de nosotros. Hay una última cosa que quisiera tratar. ¿Queremos que Dios alcance el máximo de lo que quiere hacer en nosotros? Simplemente no podemos solapar y justificar ningún pecado voluntario conocido con la explicación que, después de todo, nadie es perfecto, todos tienen sus debilidades. Pero justamente esa manera de pensar es la que nos lleva a transigir y a permitir el pecado en nuestra vida. ¿Estamos dispuestos a decirle a Dios, Señor, te rindo todo mi ser, te entrego todo, me arrepiento de cada actitud, de cada hábito, de cada acción, de cada hecho que traes a mi memoria que yo sé que obstaculiza mi ministerio? Más que ninguna otra cosa, ¿anhela ser el hombre que Dios desea? está dispuesto a encargarse de esas cosas sin importar lo que sean, está dispuesto a decirle a Dios: Señor, quiero que me limpies por completo, me arrepiento de esta actitud, me arrepiento de no ser honrado, me arrepiento de ser sensual, me arrepiento de estas cosas. Estamos dispuestos a resolver eso hoy mismo, de modo que cuando volvamos a nuestra iglesia y terminemos de predicar, nuestra gente diga: ¡qué barbaridad! ¡Algo le pasó al hermano! No, no es la alabanza lo que buscamos. Solo queremos ser los hombres de Dios que el Señor desea. Quisiera decirle, amable oyente, no sé dónde se encuentre con respecto a su iglesia, qué tan grande o qué tan pequeña sea, o qué tan animado o desanimado pueda estar. Déjeme decirle algo: donde quiera que esté, Dios le usará al máximo de su potencial de una manera que le va a sorprender absolutamente si usted está dispuesto a encargarse de lo que tiene en la segunda mano. Voy a pedirles que nos encarguemos de ello hoy mismo. No el sábado por la noche cuando se nos venga el mundo encima. Justo esta noche. Somos los instrumentos preciosos de Dios. Pensemos en esto. ¿Qué podríamos estar haciendo hoy sin Cristo? Cada uno de nosotros podría estar en los barrios bajos, con arrugas en el rostro, con el hígado consumido por el alcohol, nuestro cuerpo lleno de enfermedades sexuales, camino al infierno. Cada uno de nosotros podría estar ahí. Y la única razón por la que no estamos así es porque la gracia de un amoroso Dios descendió y nos salvó y evitó que estuviéramos allí. Ese amoroso Padre no se merece lo mejor de un representante de Jesucristo que ha sido salvado, llamado y escogido por Dios mismo.
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4: No hay un solo versículo en la Biblia que diga que si alguien se suicida, pierde el cielo. Hay mucha gente que tiene gran confusión acerca de esto. Y mucha gente le dirá que si alguien se suicida, ese es el pecado imperdonable y que no puede ser perdonado. Pero eso no es cierto. No hay un solo versículo en la Biblia que diga que si una persona se suicida, pierde el cielo. Hay algunos hombres y mujeres muy buenos y piadosos que han estado en situaciones difíciles en su vida y se suicidaron. no fue porque dejaron de creer en Dios, sino porque se sintieron en una situación que los sobrepasaba y los abrumaba, no sabían cómo manejarla. Porque una vez que una persona ha recibido a Jesucristo como su Salvador, es salva para toda la eternidad. No depende de si hacen esto o aquello. Ahora, cometer suicidio es ciertamente un acto de desobediencia a Dios, pero no significa que esa persona no irá al cielo.
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1: De octubre, por la generación del futuro. No lo ocultaremos a sus hijos, sino que contaremos a la generación venidera las alabanzas del Señor, su poder y las maravillas que hizo. Salmos 78:4. Muchos creyentes pueden recordar a alguna persona que, durante su niñez, les habló del Señor, los llevó a una iglesia o les enseñó las primeras verdades de la palabra de Dios. Tal vez fueron sus padres, abuelos, maestros u otros creyentes que comprendieron la importancia de sembrar la verdad en un corazón pequeño. Con el paso de los años, podemos comprender cuánto valor tuvieron aquellas personas que dedicaron tiempo a mostrarnos quién es Dios y lo que Él ha hecho. El Salmo 78 presenta esta responsabilidad con mucha claridad. El pueblo de Dios debía contar a la generación venidera las alabanzas del Señor, su poder y sus maravillas. La verdad recibida no debía quedar guardada en una generación. Los padres debían enseñarla a sus hijos para que ellos pusieran su confianza en Dios y, a su vez, la comunicaran a sus propios hijos. Así, una generación debía hablar de la fidelidad de Dios a la siguiente. Nosotros también debemos pensar en los niños y jóvenes que vienen detrás. Ellos enfrentarán muchas voces que intentarán alejarlos de la verdad. Por eso necesitan conocer desde temprano las Escrituras y, sobre todo, al Dios que ellas revelan. Padres, abuelos y toda la iglesia, tenemos oportunidades para enseñarles, acompañarlos y mostrar con nuestra propia vida que el Señor es digno de confianza. No podemos creer por ellos, pero sí podemos señalarles fielmente el camino hacia Cristo. La frase para reflexionar hoy es: transmitamos fielmente la verdad de Dios a la próxima generación.
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1: Yo me alegré con los que me decían, a la casa del Señor iremos. 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
3: En armonía, le indicamos la hora.
4: 8:05.
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6: El que habla, dice las Escrituras, hable conforme a las palabras de Dios. Si alguien va a hablar como de parte de Dios, hable conformada su palabra, su convicción a las palabras de Dios. Si no, no lo haga. Entonces, esto de contender, ¿qué es? Fíjense, vamos a ir allí a Génesis. Vamos a partir por allí. Génesis, capítulo 6. Recuerden entonces ustedes a Nicodemo. Recuerden, ¿no?, la afirmación de Nicodemo, ¿no?, la fe en el Mesías que tenía Nicodemo, ¿no?, ¿cierto? Era un hombre que creía que vendría el Mesías. Y era creyente en Dios. Nicodemo era creyente en Dios. No podemos desconocer eso. Pero afirmó algo acerca de Jesús porque le era complicado. De noche vino, ¿no? De noche. Muy bien. Génesis capítulo 6. Vamos a leer tres versículos, del 1 al 3. Capítulo 6 de Génesis. Aconteció que cuando comenzaron los hombres a multiplicarse sobre la faz de la tierra, considere allí usted, ¿y qué pasó con Caín y con quién se casó Caín y muchas cosas? Ese versículo 6, ese capítulo 6, verso 1, no es que está, viene correlativamente después del 4 y del 5, ¿no? No es así, está antes, es una afirmación que muestra todo lo que es la multiplicación de los hombres, ¿ya? Entonces dice: aconteció que cuando comenzaron los hombres a multiplicarse sobre la faz de la tierra y les nacieron hijas, ¿ya?, que viendo los hijos de Dios que las hijas de los hombres eran hermosas, tomaron para sí mujeres, escogiendo entre todas. Aquí, antes de continuar, hay una situación que si usted... Bueno, puede hacerlo si le parece, estudiar, leer textos teológicos o introducción al Pentateuco, cosas así. Puede llegar a este capítulo, usted va a encontrar allí como un... ¿cómo se llaman? Cuando esos timbres que dice sobre un texto... y que dice reservado, así, esos timbres así que hay, ¿han visto esos timbres legales? No sé, pero que está así, expediente reservado. Entonces, este capítulo 6 aparece como eso, ¿no? Cuando usted quiere estudiar, sí, de hecho, cuando usted va a encontrarse ahí, los hijos de Dios y las hijas de los hombres y los gigantes y de este capítulo nacen una cantidad de hipótesis y cosas, pero no es nada de reservado, está en la escritura, pero le digo, por esta situación que se da de forma de discernir, forma de juzgar, ¿no?, de hablar sin las escrituras, entonces se hace oscuro y viene las afirmaciones, ¿no? El verso 3 dijo el Señor, y dijo el Señor: no contenderá mi espíritu con el hombre para siempre. O sea, yo no voy a estar todo el tiempo diciéndole algo a los hombres y ellos toman otro camino, ¿no?, o hacen otra cosa. Entiéndase que estamos en los primeros años, ¿no es cierto?, del Dios creador, las primeras generaciones, y ya el Señor está diciendo: no, es que esto no es por ahí, pues. Estos son mis pensamientos y los de ustedes están ahí abajo. Son otros. Estos son mis caminos y los de ustedes están por acá. No contenderá mi espíritu, dice, o sea, acuérdense de lo que dijimos antes, el espíritu. No contenderá mi espíritu con el hombre. ¿Por qué? Porque, dice el Señor, ciertamente él es carne. Sus días van a tener que tener un límite. Esto, sus días serán 120, bueno, 120 años. ¿Cuál es el contexto? Había recién está escrita cuatro generaciones: la generación de Enoc, la de Matusalem, la de Lamec y la de Noé. Cuatro generaciones. Tenemos referencia bastante acerca de Noé en las escrituras y de Enoc. Es el segundo varón que es mencionado en las escrituras, que por la fe Enoc, ¿cierto? Por la fe Enoc. ¿Qué pasó con Enoc? Fue traspuesto para no ver muerte. Lo traspuso Dios, se lo llevó Dios. ¿Por qué? A ver, capítulo 5, verso 22. Enoc caminó con Dios y caminó con Enoc con Dios. Ahí entonces no hay contienda, ¿no? Ahí hay acuerdo, ¿cierto? Caminó con Dios, ¿no? Después que engendró a Matusalem, 300 años caminó, y engendró hijos e hijas, y fueron todos los días de Enoc 365 años. Caminó pues Enoc con Dios, y aquí dice, y desapareció. En otro pasaje que vamos a leer en Hebreos dice: y lo traspuso Dios, lo tomó, fue llevado por Dios, ¿no? Así dice aquí también, porque le llevó Dios. No contenderá mi espíritu con el hombre. En el caso de Enoc es una generación, en el caso de él, un hombre que efectivamente se dispuso para con el Señor. Fíjense ustedes en Judas, vamos al libro de Judas. Judas. Este Judas no es el que le entregó. Amén. ¿Estamos? Antes de Apocalipsis. El versículo 3. Amados, por la gran solicitud que tenía de escribiros, la palabra es importante porque el énfasis acerca de la solicitud, ¿no? Tenía el interés, el deseo ardiente, la necesidad, ¿no? Y es como cuando alguien se dispone, la disposición con buena voluntad, ¿no? Eso quiere decir, ¿no? por la gran, no pequeña, gran solicitud que tenía de escribiros acerca de nuestra común salvación, me ha sido necesario escribiros exhortándoos que contendáis ardientemente por la fe que ha sido una vez dada a los santos. La fe que cita Judas es la fe de Jesucristo el Señor, ¿no? Judas ya sabe que Jesús es el autor y consumador de la fe, pero que la Escritura habla de la fe de Jesucristo, la fe de Él, no la nuestra, no la humana, no la común, la fe revelada, dicen las Escrituras, la fe que iba a ser revelada, todo el plan y todo el propósito de Dios en su Hijo Jesucristo, ¿ya? No es las ideas nuestras acerca de Dios, no, estábamos muy lejos. Nicodemo es el ejemplo, pues. Saulo de Tarso es el ejemplo. Moisés es el ejemplo. Él pensaba que Dios disponía. Claro, pero los tiempos, el cómo, la forma. Dios tiene su plan, amén. Dios nos examina desde lejos y sabe muy bien todo. Pero vamos tejiendo pensamiento, vamos tejiendo ideas, vamos tejiendo planes y seguimos. Y de repente nos damos cuenta como, ¿dónde quedó Dios? ¿Dónde quedó? Ay, Señor, te dejé acá. ¿Y por qué estás quieto, Señor? ¿Qué te pasa? ¿Por qué no me contestabas? Yo creí que íbamos cantando. No ibas cantando. Íbamos hablando. No ibas hablando, hablabas contigo mismo. Pero si estabas orando contigo. Sí, pero orabas contigo mismo, dice la Escritura. ¿Se acuerdan? Ah, pero yo estaba cantando en la iglesia. No, tú, con tu boca estabas cantando ahí, pero tu corazón estaba lejos. No sé si se acuerdan. Entonces no estabas caminando conmigo. Hace rato que yo te estoy esperando. ¿Esperando qué, Señor? A el alto y sublime que habita la eternidad y su nombre es el Santo de Israel, al que habita en las alturas y en la santidad y con el quebrantado y humilde de espíritu. ¿Para qué? Para hacer vivir. ¿Qué cosa? El espíritu humilde. Y para vivificar el corazón quebrantado. Espíritu y corazón. Se va a repetir en las Escrituras esas dos verdades. Espíritu corresponde a mente, ¿ya? El espíritu de vuestra mente. Espíritu y corazón. Lo describe en la mente y en el corazón su palabra. ¿Se acuerdan? Caminó Enoch, pero caminó ahí. Ahí va Dios, ahí. Ahí se paró Dios. No sé si es una forma de decir. Eso está, eso, esa imagen está ahí con. ¿Con quién está esa imagen de caminarse? En la Escritura, ¿por qué dice eso? Lo que le dice Faraón a todo el pueblo tocante a José. Si él da un paso, lo dan ustedes. Si él no da un paso, no den un paso. Van a dar un paso en la medida que él dé un paso. Es una figura bíblica de esta tipología de nuestro Señor Jesucristo en José. ¿De acuerdo? Ya, entonces, para exhortando que contendáis ardientemente por la fe que ha sido una vez dada a los santos, la fe de Jesucristo el Señor. Y habla de hombres que entran encubiertamente y toman con libertinaje, ¿no? La gracia de Dios. Fíjense ahí en un gran párrafo, ¿no? Muestra a los que los sacó de Egipto y después los destruyó en el desierto, dice el verso 5. Hablan los ángeles que no, también los sacó y los fuera. Como Sodoma y Gomorra, también, ¿no? E incluso como el caso del arcángel que contendía con el diablo. ¿Se acuerdan que contendía? Ahí estaba contendiendo. ¿Por qué dice que tiene que contender si Dios dice que murió y lo sepultaron? ¿Cuántos de ustedes saben que se sepultó a Moisés? ¿No sabían? Sí, está sepultado hasta el día de hoy. No es que pasó algo así como que de repente el Señor se lo llevó. No. El caso de Moisés en la Escritura es que está sepultado. Pero el maligno quería tomar su cuerpo. ¿Por qué creen ustedes que quería tomar su cuerpo, el cuerpo de Moisés? El maligno, ¿para hacer qué cosa con él? Un sujeto de de culto, pues no. Claro, claro, claro que sí. Pero la Escritura dice que todo vuestro ser, espíritu, alma y cuerpo, ¿a quién le pertenecen? Al Señor. El cuerpo es del Señor. Amén. Amén. Entonces, como eso contendía, ahí está Caín, contendió con Caín, con el Señor Caín. Claro, su hermano es citado por la fe Abel. Y Caín, ¿por qué te quedas atrás, Caín? No hagas esto, Caín. Mira, aquí está mi camino. Haz esto, Caín. Ah, hizo totalmente lo opuesto. Balaam, del mismo modo. Y Coré, del mismo modo. Están citados. Fíjense bien. Y después dice, verso 14, de estos también profetizó. ¿Quién profetizó? Enoch. Entonces, Enoch era un profeta. Caminaba con Dios. ¿Y qué hacía mientras caminaba con Dios? No es que había la figura de un ángel a su lado. No creo que sea como la figura de un ángel. Pero sí caminaba en el camino que Dios le iba revelando acerca de su Hijo Jesucristo. Dice, no sé si... No se me ocurre que en ese tiempo Enoc iba a profetizar del Señor Jesucristo. Por eso, ve, necesitamos conocer un poco más, amén, las Escrituras, y para darnos cuenta que Cristo está antes de la fundación del mundo, en la fundación del mundo, en todo el Pentateuco, amén, amén. En Éxodo, Levítico, Número y Deuteronomio también está todo, en todo está nuestro Señor Jesucristo, amén. Eso está escrito de parte del Señor. Caminó Enoc con Dios. ¿Y qué más dice allí? Entonces profetizó. Séptimo desde Adán vino el Señor con su santa decena de millares. Ahí hay una claridad en Enoc, en la profecía. Vino el Señor. ¿Cómo vino el Señor? A ver, escúcheme. Cuando eso vino, traspasó a Matusalén. Siempre he pensado que Matusalén se extendió a ese milenio con Cristo. No lo alcanzó porque falta llegar Cristo, pero el Señor, pero se extendía al milenio el hombre que más ha vivido. Y Lamec se entendió que era al revés, no solo, sino que se extendió en su familia, Lamec se entendió en su hijo, y aquello de que vino el Señor, lo escuchó Matusalén, lo escuchó el nieto, y el nieto le dijo, si vino el Señor, viene el reposo, y por eso le puso reposo. No es una profecía en el aire. Lo que hable del Señor usted en el Espíritu de Cristo sobre su hijo va a empezar y a hacer lo suyo y va a ser macanudo y de repente iba a quedar paralizado así. ¿Y por qué va a quedar paralizado o paralizada? ¿Por qué? Porque el Espíritu va a venir sobre él y de repente, ahora, y lo va a tocar la va a tocar a ella y va a decir, y va a querer, se va a correr por otro lado y va a caminar por aquí, por allá, tratar, y de nuevo iba a tratar de huir y el Espíritu no lo va a dejar y va a tomar a tu hijo, aunque no quiera. Ahora va a llegar el día en que tendrán que enfrentarse frente al Señor todos nosotros, y el Señor le va a hablar con amor y todo, pero le va a hablar, esta es tu oportunidad. ¿Decimos amén? ¿Decimos amén? Así va a ser. Entonces no contendamos. ¿Se acuerdan cuando dice, vosotros siempre resistís el Espíritu Santo? Cuando dice que se resiste, cuando está la palabra, y la palabra va avanzando, va hablando, y el corazón, ¿no? Deja que el Señor te ponga el yugo. Es su yugo, amén. Es el yugo del Señor. Amén. Ya, entonces, dice ahí, vaya otra vez a Génesis, fíjese, vaya a Génesis. ¿Por qué le digo esto? Es porque está aquí en las Escrituras. Entonces, ¿cuál es la contención que dice el Señor? No contenderá mi espíritu con el hombre. ¿Cuál? ¿Qué es lo que contendían todos ellos? ¿En qué se casaban? Se daban en casamiento, hacían cosas que no vamos a tratar hoy día. Pero había un mensaje, había una profecía, había toda una generación que estaba profetizando. Hace rato que profetizaba. ¿Qué cosa? dejen este camino, este camino, este camino, tomen este otro camino, este es el camino verdadero, ya viene el Señor, ya viene el Señor. Y Lamec dijo, Él nos va a librar de toda maldición, Él nos va a librar de toda maldición. Decía así, creía eso, confiaban en eso. ¿Cuántos de ustedes no lo hagan? ¿Cuántos de ustedes se esfuerzan y sus manos quedan cansadas en el día? Es una imagen, ¿no? De tanto bregar y trabajar y esforzarse y no lo puedo alcanzar. ¡Oh! Si estás trabajado y cargado, dice el Señor, puede ser discípulo y esté trabajado y cargado. Claro que sí. ¿Qué es tomar el yugo del Señor? Y ahí está la importancia de cómo el Espíritu de Dios quiere venir a nosotros para que sepamos, oh, tu yugo, Señor. Sí, mi yugo es fácil. Amén. Y es, pero tienes que tomar tu carga, entregármela a mí, y tú tienes ahora que tomar mi carga. A ver, ¿se entiende eso, no? Llevad mi yugo sobre vosotros, porque mi yugo es fácil y, dijera qué, mi carga, dice el Señor. Entonces el Señor dice, echa aquí, trae tus cargas, ¿no? Todo lo que estás cansado y cargado, déjamelo a mí. Pero usted quiere trabajar conmigo, tengo un yugo, tengo un trabajo. Aleluya, amén. El Señor dijo, mi yugo es fácil, es ligera mi carga. Tu carga, yo la tengo en el yugo con mi padre, dice el Señor. Eso es lo que quiere decir con lo que está arriba. Yo estoy con yugo con mi padre y tengo que cumplir a ese día glorioso en la cruz. Amén. Para hallar descanso. Entonces, cuando contendía, no contenderá mi espíritu con el hombre. Hace tanto que le estoy profetizando, hablando y hablando. Y dice, pero ¿qué seguridad hay ahí? Lo que dice el capítulo 6, versículo 9, 8, 8. Pero Noé halló gracia ante los ojos del Señor. 9. Estas son las generaciones de Noé. Noé, varón justo, era perfecto en sus generaciones. ¿Y qué más? ¿Con qué más? Igual como su bisabuelo. Las generaciones anteriores de Noé, no los hijos, ustedes saben que no. Enoc, Matusalem, Lamec y Noé, todo eso estuvo completo, perfecto, completo, como Dios quería, obedeciendo a la palabra del Señor. Amén. Y por eso dice que fue justo ante el Señor y fue perfecto, o sea, completo en sus generaciones, porque hasta Enoc, estas cuatro generaciones caminaron ¿con quién? Con el Señor. ¿Cuántos de ustedes quieren eso para su vida y para sus niños, para todas las generaciones que vengan? Amén. Decimos amén. En Cristo nuestro Señor. Amén. Amén. Decimos amén, Señor. En el caso de Moisés, ¿por qué cito a Moisés? Bueno, porque Abraham, Isaac, Jacob o Israel y José incluso, ¿no?, están examinados en las Escrituras de una forma distinta, ¿no? Distinta. Hay una bendición particular, directa sobre ellos tres, de una manera que no está así con Moisés. No dice que es la simiente de Moisés, no dice eso. La revelación de Cristo con respecto a la simiente de Dios está en la vida de Abraham, está citado en la de Isaac y en la de Jacob, no así en Moisés. Amén. Moisés entra de otra manera, ¿no?, de otra forma, ¿no? Y Moisés, en el capítulo 11 de Números, dice que él dirigía al pueblo, ¿verdad? Que había salido ya de Egipto. Estamos hablando de examen, estamos hablando de la fe del Señor, de la fe de nuestro Dios, de lo que Dios quiere y no, y que no contendamos con Él, que no insistamos, ¿no? Que nos dispongamos a su voluntad. Amén. Capítulo 11 de Números. Esta situación es distinta, ¿ya? Esta situación es distinta a aquella en que Jetro, ¿se acuerdan de Jetro? El suegro de Moisés le dio un consejo a Moisés para que fuera asistido por varones, ¿no? Que le ayudaran en la tarea de discernir, de examinar los problemas de los hermanos. Entonces, volvemos a la situación de discernir, de examinar, ¿no? Las cosas mayores, ¿no?, las atiendes tú, Moisés, las menores que la atiendan todos estos otros hermanos. Claro, eso no significó que el pueblo iba a avanzar en forma sana, ¿no? No, no. Capítulo 11 de Números. Aconteció que el pueblo se quejó a oídos del Señor. Y lo oyó el Señor y ardió su ira, y se encendió en ellos fuego del Señor, y consumió uno de los extremos del campamento. Entonces el pueblo clamó a Moisés, y Moisés oró al Señor, y el fuego se extinguió. Allí primero. El pueblo se quejó. No dice a oídos del Señor como que se lo dijo directamente al Señor. No, lo que quiere decir que el Señor oye, está oyendo siempre, ¿no? Ya tenemos el Salmo 139, ¿no? Claro, claro. No sé cuántos de ustedes se han dado cuenta de cuando el Señor bendiga mucho a los jóvenes que están presentes, ¿no? A los jovencitos, jovencitas. Pero hay un momento en los papás, en las mamás, que cuando hay situaciones en la familia, en la casa, y la situación es presentada en el ámbito familiar, pero no en forma clara, no en forma directa, porque no se puede, porque los jóvenes son jóvenes. Claro, sí, pero hay que entender, no siempre, y no van a poder manifestar las cosas en una forma así como queremos hablar de tú a tú, mamá, papá, qué sé yo, y bien ordenado, todo con toda mansedumbre, con toda claridad. Eso es imposible, no se puede. Las Escrituras lo dicen, y bueno, si no creemos a las Escrituras, bueno, hay la sabiduría humana, los psicólogos, los pediatras saben que es difícil para un joven plantearse. Entonces las cosas se dan en un modo de molestia, de enojos, hay muchas reacciones que como que hay que interpretar eso, como que hay que estar interpretando que ¿por qué está enojado? ¿Por qué está enojada? No, si algo que tú hablaste hace tiempo y no. Bueno, puede darse muchas cosas, no quisiera entrar en detalle, pero entonces, si hay algo que afecta a los papás es la queja de algo que no está bien, o usted en su trabajo también, de alguien que no entiende, que no discierne la situación compleja de todo lo que usted pueda estar haciendo o en su trabajo. Y a ver, la imagen de alguien que está haciendo un trabajo muy delicado y le ponen a alguien que usted tiene que enseñarle una cosa como esa. Y usted está en el trabajo y tiene que sacar adelante tareas y le ponen a alguien que ignora y por favor te ruego que le enseñes a él porque es más complicada la tarea, porque tiene que usted estar enseñándole. Entonces, es un pueblo, el pueblo de Israel es un pueblo que vamos a leer estas cosas, ¿no? Antes de terminar. recibió el Espíritu del Señor y el Espíritu del Señor les hablaba. Escuchen, jóvenes, cuando los papás le hablen, los papás podremos tener, y tenemos, no es que podremos, tenemos muchos errores, muchas cosas que no están bien. Por cierto que sí. No espere nunca que va a ser distinto, así que va a ser, no sé. Tal vez haya papá. Así, pero por lo general no es así. Hay dificultad, hay tanta cosa en la casa, tantas cosas que no se pueden traspasar, tantos otros pensamientos, otras situaciones que... Y ahí vienen las quejas. Pero lo oyó el Señor, dice, y se encendió el Señor, así dice, ¿no? En ellos ardió su ira y consumió uno, a propósito eso, ¿no? Uno de los extremos del campamento, por allá. No es que el Señor dijo, aquí comienza. Y se dieron cuenta y pidió Moisés y bueno, y se acabó todo esto, ¿no? ¿Pero qué es lo que pasaba? Dice, verso 4. ¿Qué pasaba realmente? Que la gente extranjera, dice, que se mezcló con ellos, la gente extranjera que se mezcló con ellos, tuvo, entiéndase eso, un vivo deseo, tuvo unas ganas, tuvo, ¿no?, una concupiscencia muy grande. ¿Ah? Ese es el deseo de los ojos. Una concupiscencia muy grande. Y los hijos de Israel también volvieron a llorar y dijeron, ¿quién nos diera a comer carne? Entonces, aparecen los hijos de Israel como los que lloran o los que se quejan, pero detrás hay extranjeros o hay algo que es extraño, que es extranjero, que incita, ¿ah?, que está ahí por detrás. ¿De dónde viene eso? Bueno, Santiago dice mucho acerca de esto. Codiciáis, no tenéis, bueno, hay envidia, hay tanta cosa, ¿no? Y en el mundo a los jóvenes y en general a los hermanos, pero deje ese trabajo, no hagáis la pega. ¿Pero por qué tenéis que estar trabajando tanto, tanto, si este hombre no te paga lo que tú? Hay una de palabras. Le decía hace muchos años atrás a un hermano, te aseguro en el nombre del Señor que si haces bien este trabajo, pero es el mínimo, no sirve para... Si lo haces bien, si lo haces bien, lo haces con respeto al jefe, no porque lo adore, no, pero hazlo bien, hazlo bien, hazlo con fidelidad, hazlo como Dios quiere. Te aseguro, porque está escrito que el que se humilla así, no. El que se humilla, voy a hacer la tarea. Humíllese. Así lo hizo Jesús. El Señor no lo hizo. Papito, no hizo esas cosas el Señor. Se humilló hasta la muerte. Fue obediente hasta la muerte. Obediente hasta la muerte. Pero digno. Porque el ministerio de Cristo dice: andad como es digno. Como es digno, con dignidad. Con dignidad de que es una comisión, con dignidad que es una tarea, con dignidad de que es un alto pensamiento de Dios, es un alto propósito de Dios. Y si lo haces así, cuando pueden despedirte a todos, pero a este no me lo tocan, va a decir el hombre, porque vas a hallar gracia, no lo toques. ¿Por qué? Porque me es útil, porque nadie lo hace como él. Hay ejemplos en las Escrituras. Y después, ¿y a quién ponemos jefe? Tráeme a aquel y lo va a poner a su lado. Y va a querer tener a alguien a su lado porque es fiel, porque es obediente al Señor en primer lugar, porque hace la tarea bien. ¿Qué es espíritu recto? Espíritu recto es que tiene la condición en su mente, la rectitud. Vamos a hablar de eso. Dios hizo al hombre recto en el paraíso. Allí lo hizo recto, no perfecto. Recto, dice la Escritura. ¿Por qué? Porque estaba habilitado para obedecer al Espíritu de Dios. No, con que Dios os ha dicho. Vivimos quejándonos. Yo le he dicho, hermano, no hable, hágalo nomás. Está lleno, no del conocimiento del Señor, la tierra está lleno de esto, lleno de desagrado, lleno de queja, lleno de amargura, lleno de... Los creyentes no pueden estar llenos. El corazón de un creyente no puede estar amargado. No puede vivir así. Contentos con lo que tenéis ahora, porque está escrito: no te dejaré, no te desampararé, dice el Señor. Tienes que estar contento con lo que tienes ahora, ahora, ahora. Pero es que ahora tengo poco. Te va a mostrar en el misterio del Señor, pero tu espíritu no se tiene que enardecer, no tiene que molestarse, no tiene que tener un vivo deseo. ¿Cómo quisiera que el Señor me ayude y algún día yo tenga esto, esto? Esas cosas no son correctas. Sí. Dios quiere que tú tengas algo, te lo va a dar. Tienes que esperar. El Espíritu, dice, el Espíritu que se exalta, acuérdense del maligno, subiré a lo alto, se exalta, será humillado. Pero el que se humilla, Dios lo va a exaltar. Y Moisés estaba afectado, amargado, no dejaban de llorar. Capítulo 11, fíjese, capítulo 11. Verso 10. Estaban cansados. ¿Saben ustedes, no? Ustedes saben de qué estaban cansados todos ellos. Estaban cansados de Cristo. Estaban cansados del maná. Esta semana no lo vamos a hacer, Dios mediante, si el Señor quiere, la próxima semana. Pero la Escritura dice que el Espíritu les mostraba que el alimento era Cristo, que la roca era, el agua era Cristo, que el Espíritu siempre les estuvo hablando, siempre hay profecía. Ahora sabemos, yo puedo mostrar por la misericordia del Señor y su bondad que estaba escrito que el Espíritu le hablaba permanentemente al pueblo de Dios, que estaba el Señor allí. Verso Dios, y oyó Moisés al pueblo que lloraba por su familia, toda la familia, cada uno a la puerta de su tienda, todos llorando. Y la ira del Señor se encendió en gran manera. También le pareció mal a Moisés. Dijo Moisés al Señor, verso 11, ¿por qué has hecho mal a tu siervo? ¿Y por qué no he hallado gracia en tus ojos que has puesto la carga de todo este pueblo sobre mí? Está bien. Lean el 12. Concebí yo a todo este pueblo. Concebí yo a todo este pueblo. Déjelo, por favor, déjelo. Concebí yo a todo este pueblo. ¿Se acuerdan de Nicodemo, no? No se distraigan, es hermoso que esté. Lo engendré yo para que me digas: llévalo en tu seno, como lleva a la que cría, al que mama, a la tierra de la cual juraste a sus padres. ¿De dónde conseguiré yo carne para dar a todo este pueblo? Porque lloran a mí diciendo: danos comer que carne que comamos. No puedo yo solo soportar a todo este pueblo que me es pesado en demasía. Déjame que muera, le dicen. Si así lo haces tú conmigo, yo te ruego que me des muerte, si he hallado gracia en tus ojos, y que yo no vea mi mal. Señor, nos libre, me libre en primer lugar de estar quejándonos, ¿no? Nos ayuda el Señor. Le decía a un hermano amado acerca de una situación. Yo le dije: mira, todo lo que me presenta, un texto, ¿no? Me presentó un texto tan completo, decía yo, cómo ha crecido el hermano, pero tan completo, pero era muy. Yo decía: Señor, ¿cómo lo hago? ¿Cómo hablo esto? ¿Cómo lo hablo en esta semana? Porque llegó de lejos. ¿Y cómo lo hago, Señor? Porque tienes razón en todo, está todo ahí. Y seguía, yo decía: tienes razón. Y de repente el Espíritu me dio, me dice: sí, pues, tú ves que tienes razón en todo, y a ti te parece, pero ¿qué dice mi espíritu? Claro, todo lo que estaba planteado por el hermano, uy, yo, de veras, un hermano de lejos, ¿eh? Por si acaso. Claro, entonces fui a la palabra y empecé, claro, no. Es mejor esto, me decía el Señor, es mejor soportar agravio, es mejor esto. Mira la importancia de la mansedumbre, de la humildad, mira cómo cambias. Y me llevó a los pasajes. Así que esperé un día, dos días, y así, hermano, no puedo yo llegar y hablar cuando contesto los mails, ¿no? O los. Y después le entregué una palabra al Señor y nos quebrábamos los dos llorando por el teléfono. Los pensamientos del Señor, la verdad que no tiene uno argumento contra el Señor. ¿Saben por qué? Porque el pensamiento del Señor nunca pierde de vista el crecimiento. El pensamiento del Señor nunca pierde de vista el ser uno. El pensamiento del Señor nunca pierde de vista el mandamiento, pero es tu hermano. Ya, pero ¿cómo? Yo debatía y decía, ya, Señor, pero es mi hermano. ¿Cómo lo? Corrígelo, pero con mansedumbre. Pero no dejes de corregirlo, pero hazlo con mansedumbre. Sigue con él, ahí, dale. Pero con mansedumbre, pero corrígelo. No sé si me explico. Y otra vez, y otra vez. Y el hermano, bueno, fue una bendición. Entonces, atención, por cortito ahí. Capítulo 11, versículo 16. Entonces el Señor dijo a Moisés: reúneme 70 varones de los ancianos de Israel, que tú sabes que son ancianos del pueblo, y sus principales, que son principales, ¿no? Acuérdense de Silas, ¿no? Judas y Silas. Capítulo 15 de Hechos. Y tráelos a la puerta del tabernáculo de reunión y esperen allí contigo. Pero fíjense en esto, por favor, fíjense en esto. Y yo descenderé y hablaré allí contigo. Atención. Mire. Yo descenderé y hablaré allí contigo. Yo voy a hablar contigo y tomaré del espíritu que está en ti, en Moisés, y pondré en ellos, y llevarán contigo la carga del pueblo, y no la llevarás tú solo. Pero tienen que santificarse, el verso 18, ¿no? Para mañana, y comeréis carne después, ¿no? Porque habéis llorado en oídos del Señor diciendo: ¿quién nos diera a comer carne? Ciertamente mejor nos iba. Bueno, el versículo, ¿ya? 25. Entonces el Señor descendió en la nube y le habló a Moisés. ¿Se acuerdan que hablaré contigo? Y le habló. Y luego dice: Y tomó, ¿qué cosa? Del espíritu que estaba en él, en Moisés, y lo puso en los 70 varones ancianos. Y cuando posó sobre ellos el espíritu, estos 70 profetizaron y no cesaron, incluyendo a Eldad y Medad, que habían quedado en el campamento, ¿no? Verso 29. Y Moisés le respondió a Josué: ¿tienes tú celos por mí, por Eldad y Medad, ¿no?, que habían quedado afuera? Ojalá. ¿Cómo dice? A ver. Ojalá todo el pueblo, no los 70, todo el pueblo del Señor fuese profeta, y que el Señor pusiera su espíritu sobre ellos. Ah, entonces está: pondré de tu espíritu en ellos y profetizarán lo que yo te hable a ti. Yo te voy a hablar a ti primero, y luego eso que está en ti se le va a traspasar a los 70. Pero es que el daddy me da que quedaron allá. Ya, pero cálmate, deja ese celo. ¿Cómo quisiera que todo el pueblo, ¿no?, fuese profeta, que recibiera mi espíritu sobre él? Es lo que dice Pablo, ¿no? Sobre todo que profeticéis y que la palabra de Dios esté en el corazón de todo. Pero esa palabra, ahí está el punto. ¿Dónde está esa palabra? ¿Y qué profetizaron estos 70? ¿Se puede saber? Claro, pues. Porque Moisés tenía comisión, Moisés tenía tarea. Levanten su mano los que tienen. No todos la tenemos a veces así, porque por muchas circunstancias laborales, lo que sea. Pero yo le pido que lo haga delante del Señor. Si usted, yo sé que es creyente y quiere que el Señor le bendiga, ¿ya? Todo el que sabe que tiene una comisión del Señor en su tarea, en lo que está haciendo, hombre y mujer, aunque en la casa también es comisión, pues, hermana, ¿ya? Levante su mano. Tenemos claro lo que tenemos que hacer, ¿verdad? Todos, ¿sí? Bendito sea el Señor. Amén. ¿Dónde está esa claridad? ¿Dónde está esa claridad? En la mente, pero no puede estar ahí solamente. También tiene que estar en el corazón. ¿Cómo funciona esto que está en la mente y en el corazón? Se traduce luego esa palabra en pensamientos o en sentimientos. Plural, voy a hacer un plural, en sentires. El sentir de Cristo es, dice el texto en lo original, el pensamiento de Cristo, ¿no? Entonces Moisés tenía claro lo que tenía que hacer con este pueblo, excepto un día que falló, un día falló y no santificó al Señor delante del pueblo, tenía claro que tenía que sacar a este pueblo y llevarlo a la tierra prometida. Y le dio a comer lo que Dios quería, que es a Cristo, que es, bueno, que es el maná. Pero esto no estaba en el pensamiento ni en el corazón de ellos. ¿Qué estaba en el corazón de, a ver, dígame, qué estaba en el corazón de los israelitas? Levante la mano y dígalo, por favor. Ya. ¿Qué cosa de Egipto? Muy bien. ¿Qué cosa de Egipto estaba en el corazón de ellos?
7: Los alimentos que allá estaban. La carne.
6: Las cebollas. ¿Qué más? ¿Cierto? No, mi hermano, es verdad. ¿Y cuál era el problema entonces en estar en Egipto? ¿Cuál es el problema en Egipto? ¿Ah? Pues levante la mano y póngase en pie. Ya, Josías, levantaste la mano, así que ponte en pie. Ya, ¿qué cosa es el problema entonces en Egipto? Estaban esclavos, pero tenían comida. Y lo pasaban bien, pues, comiendo. Pero estaban esclavos. ¿Sí? ¿Sí? Nosotros estábamos esclavos. Los judíos estaban esclavos. Pero querían, ¿qué cosa? Sin ser esclavos, seguir, ¿qué cosa? Comiendo igual y más. Entendiendo muchas veces que evangélicamente así entendemos comer sin esfuerzo. Hemos interpretado tan mal la gracia de Dios que creemos que nos tiene que dar el Señor sentaditos en una silla de playa, ¿no? Con un sol y una puesta, una tierra prometida, y que le fluya, ¿qué cosa? Leche y miel. Este hermano no me ama, esta hermana no me ama. ¿Por qué? Porque si es mi hermano, me tiene que dar de lo que está comiendo él, pues. El que no quiera trabajar, el que no quiera comer, ¿cómo es? No, el que no quiera trabajar, que no. Entonces, ¿en qué se traduce? En pensamientos, en ideas. La Escritura le llama eso en espíritus. ¿Qué espíritu es el que está en ti? En espíritus, dice la Escritura. Y lo vamos a ver, Dios mediante, si el Señor lo permite, en el próximo capítulo, digamos, la próxima semana. ¿Qué espíritu hay? Y si tenemos o no tenemos, porque si un hombre o una mujer todavía no tiene escrito la comisión acá, es necesario que Dios venga y tome del espíritu que está en nosotros y de alguna manera, si no hemos sabido transmitirla o entregarla, tomarlos y que se sienten y poner manos, como sea, pero transmitir, como le dice Pablo a Timoteo, te ruego que milites, milita, buena milicia, ¿cómo? Conforme a las palabras del presbiterio, lo que se te dijo a ti que debías hacer, milita esas palabras. Invito a cerrar sus ojos unos momentos. Padre amado, Padre bueno, si vemos a alguien, Padre, que es nuestro ejemplo, es Jesucristo. En el último tramo, Señor, el último tramo, enmudeció y no abrió su boca. Muchas veces seguramente te dijo, Padre, glorifícame, glorifícame con aquella gloria que tuve contigo. ¿Cuánto te anhelaba, Padre? Pablo dice acerca de esto, estar con Cristo es muchísimo mejor. En estos últimos años han partido muchos hermanos y hermanas tan queridos, queridas. Señor, nosotros creemos que tu palabra es verdad. Y ella nos enseña tantas cosas acerca de la vida en Cristo y de partir y estar con Cristo. Bendiga a los hermanos que están debilitados. Levanten la mano a los que están en debilidad. Bendiga a los hermanos que están debilitados. Te ruego, Señor, que los fortalezcas. Anímales, Señor. Anímales para seguir adelante. Muéstrales, Señor, que hay propósito tuyo en sus vidas. Escríbelo ahora, ahora mismo. Escríbelo allí en su mente y en su corazón, Señor. Que se regocijen en eso. Que su gozo sea saber que caminan contigo. Bendice, Señor, estos varones, estas varonas, estas hijas e hijos tuyos, Señor. Levante la mano el que anhela claridad, porque hay cosas a nivel de trabajo, a nivel de familiares, en todos los otros niveles, pero necesita claridad, claridad. Levante su mano. Padre, mira estas manos. Te ruego que fortalezcas a los hermanos, a algunos que tienen que tomar decisiones con respecto a áreas laborales, a situaciones personales, familiares. No sabemos. Sin tu luz no podemos avanzar, Señor. Bendice a mis hermanos que necesitan tu claridad, tu luz. Bendícelo, Señor, fortalece sus corazones, Padre. Usted vaya diciendo amén, ¿no? Amén. Fortalécele, Señor, fortaléceles, fortaléceles. Amén. Ahora levante su mano los papás, las mamás que anhelan palabra del Señor para sus hijos, para sus hijas, porque están angustiados a veces, porque necesitan consejo tuyo, Señor. Bendice a estos papás, a estas mamás. Bendíceles, Señor. Oh, Padre. Oh, Padre. Que aunque sean buenas las cosas que comamos, pero ninguna, Padre, supere a Cristo, el Señor. Que no dejemos de dar de comer de Cristo a nuestros hijos. Bendíceles, Padre. Que a su tiempo segarán. A su tiempo segarán. Bendíceles en eso, Señor, con todos sus hijos y a los hijos de sus hijos, a sus pequeñitos, a sus nietos, a los jóvenes, Señor, a los que están recién tomando decisiones. Amén. Bendice, Señor, a los niños. Si algún niño está escuchando, algún joven está escuchando, levante su mano y pida bendición del Señor. Los niños, levanten su mano. Los jóvenes, levanten su mano. En el nombre del Señor. Amén. En el nombre del Señor. Padre, bendíceles. Bendice a los niños, a los jóvenes. Dales de tu virtud, Señor. Como tú fuiste niño, fuiste joven y conoces incluso como ellos piensan, Señor, bendíceles. Tú eres el pastor de los niños, igual que eres el pastor de nosotros los adultos. Guíales, Señor, guíales, te ruego, guía a los niños. Que retengan en su corazón la palabra de sus papás, la palabra de las mamás. Papá que está al lado, bendiga. Mamá que está al lado, bendiga a sus hijos. En el nombre de Jesús los bendecimos. En el nombre de Jesucristo el Señor los bendecimos. En el nombre del Señor. Levantamos nuestras manos y le damos gracias al Señor. Le damos gracias al Señor. Bendito sea. Dele gracias al Señor. Bendiga su santo nombre. Amén.
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proclamemos el mensaje que Dios habló a través del profeta Isaías, quien dijo: Mirad a mí y sed salvos todas las naciones, pues yo soy tu Dios y no hay otro.

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Oh Jehová, Señor nuestro, cuán glorioso es tu nombre en toda la tierra. Has puesto tu gloria sobre los cielos. De la boca de los niños y de los que maman, fundaste la fortaleza a causa de tus enemigos, para hacer callar al enemigo y al vengativo. Cuando veo tus cielos, obra de tus dedos, la luna y las estrellas que tú formaste, digo, ¿qué es el hombre para que tengas de él memoria, y el hijo del hombre para que lo visites? Le has hecho poco menor que los ángeles, y lo coronaste de gloria y de honra. Le hiciste señorear sobre las obras de tus manos. Todo lo pusiste debajo de sus pies. Ovejas y bueyes, todo ello. Y asimismo las bestias del campo, las aves de los cielos y los peces del mar. Todo cuanto pasa por los senderos del mar. Oh Jehová, Señor nuestro, cuán grande es tu nombre en toda la tierra.

En el principio era el Verbo, y el Verbo era con Dios, y el Verbo era Dios. Este era en el principio con Dios. Todas las cosas por Él fueron hechas, y sin Él, nada de lo que ha sido hecho fue hecho. En Él estaba la vida, y la vida era la luz de los hombres. La luz en las tinieblas resplandece, y las tinieblas no prevalecieron contra ella. A lo suyo vino, y los suyos no le recibieron. Mas a todos los que le recibieron, a los que creen en su nombre, les dio potestad de ser hechos hijos de Dios, los cuales no son engendrados de sangre, ni de voluntad de carne, ni de voluntad de varón, sino de Dios. Y aquel Verbo fue hecho carne y habitó entre nosotros, y vimos su gloria, gloria como del unigénito del Padre, lleno de gracia y de verdad. Y nosotros hemos visto y testificamos que el Padre ha enviado al Hijo, el Salvador del mundo. Porque nosotros mismos hemos oído y sabemos que verdaderamente este es el Salvador del mundo.

que el Hijo del Hombre vino a buscar y a salvar lo que se había perdido. Porque de tal manera amó Dios al mundo, que ha dado a su Hijo unigénito, para que todo aquel que en Él cree no se pierda, mas tenga vida eterna. Pero Dios, que es rico en misericordia, por su gran amor con que nos amó, aun estando nosotros muertos en pecado, nos dio vida juntamente con Cristo. Por gracia sois salvos. De cierto os digo, el que en mí cree, tiene vida eterna. Porque por gracia sois salvos, por medio de la fe, y esto no de vosotros, pues es don de Dios. No por obras, para que nadie se gloríe. Siendo justificados gratuitamente por su gracia, mediante la redención que es en Cristo Jesús, a quien Dios puso como propiciación por medio de la fe en su sangre, para manifestar su justicia, a causa de haber pasado por alto en su paciencia los pecados pasados. Que si confesares con tu boca que Jesús es el Señor y creyeres en tu corazón que Dios le levantó de los muertos, serás salvo. De modo que si alguno está en Cristo, nueva criatura es. Las cosas viejas pasaron. He aquí, todas son hechas nuevas.

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0: En Armonía, le indicamos la hora.
6: 11:03.
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7: Vamos a empezar, doy gracias a Dios por esta oportunidad que tengo de poder seguir compartiendo con ustedes este precioso Salmo, el Salmo 119 y estos temas que hemos titulado El Señor espera de nosotros una meditación sincera. Y estábamos hablando y la instrucción fundamental de esto que estamos viendo en el Salmo 119 es la forma en que debemos acercarnos a la palabra de Dios. Hablábamos de que es el Salmo 119 es el capítulo más largo de la Escritura, está dividida en 22 partes, cada parte de 8 versículos y que empiezan básicamente con la primera letra del alfabeto hebreo. La semana pasada nosotros vimos el Aleph, que justamente empieza con la palabra Ashrei, que significa bienaventurado. Por eso empieza el verso 1 diciendo cuán bienaventurado. Y la semana pasada nosotros hablábamos de que cuando nos acercamos a la palabra de Dios, lo primero que encontramos es un ideal que nos sobrepasa. El llamado de Dios es a un ideal que no sobrepasa y por lo tanto el acercamiento del salmista no es al cinismo, no es a la pasividad, no es simplemente

0: mantenerse como observador, sino que lo primero que aprendimos es que él eleva una oración sincera, en donde él dice: ojalá mis caminos sean afirmados. Y nosotros vimos cómo el salmista se presenta delante del Señor y le dice: Señor, quita los obstáculos. Señor, que yo no pase vergüenza al contemplar tu palabra. Señor, permite que yo tenga un corazón agradecido cuando estoy viendo mi vida y yo pueda estar aprendiendo aquello que tú me estás enseñando. Y esta primera sección acaba con un compromiso en donde el salmista dice: Señor, yo tus estatutos los voy a guardar, pero por favor no te des por vencido conmigo. Hasta allí nosotros llegamos la semana pasada. Entonces estábamos hablando básicamente de una meditación sincera que parta con una oración sincera. Cuando nos acercamos a la palabra, no solamente vemos aquello que el Señor nos dice, sino que descubrimos aquello que el Señor nos demanda, y debemos tener esa oración sincera en donde le podemos decir al Señor: Señor, esto está todavía muy lejos de mí, pero yo te pido que me enseñes, que me guíes, que me fortalezcas para poder llegar a donde tú esperas que yo llegue. Y ahora nosotros nos vamos a la segunda sección, que es del verso 9 hasta el verso 16, y que, como ustedes ven en sus Biblias, tiene el título Bet, porque es la segunda letra del alfabeto hebreo. Y aquí empieza con la palabra Bamé, que significa cómo o qué. Por eso el versículo empieza diciendo: ¿cómo puede el joven? Así que vamos a dedicarnos ahora ya no solamente a ver que cuando yo me acerco a la palabra tengo que acercarme con una oración sincera pidiéndole al Señor que me enseñe para que yo pueda llegar a donde espera Él que yo llegue, sino que ahora en segundo lugar el salmista nos enseña que ahora nos corresponde no solamente elevar una oración sincera, sino que ahora nos corresponde también poder tener una actitud sincera delante de Dios. Vamos a leer el pasaje y luego vamos a dividirlo y vamos a compartirlo de tal manera que podamos extraer las enseñanzas para nuestras vidas. Dice así el Salmo 119 a partir del verso 9. ¿Cómo puede el joven guardar puro su camino? Guardando tu palabra. Con todo mi corazón te he buscado. No dejes que me desvíe de tus mandamientos. En mi corazón he atesorado tu palabra para no pecar contra ti. Bendito tú, oh Señor, enséñame tus estatutos. He contado con mis labios de todas las ordenanzas de tu boca. Me he gozado en el camino de tus testimonios más que en todas las riquezas. Meditaré en tus preceptos y consideraré tus caminos. Me deleitaré en tus estatutos y no olvidaré tu palabra. Oremos al Señor. Padre Santo, en esta mañana una vez más te pedimos que te reveles ante nosotros a través de la guía del Espíritu Santo. Señor, necesitamos de ti para poder, Señor, comprender tu revelación. Señor, te ruego que en medio de mis debilidades tu poder se perfeccione y todo lo que digamos o hagamos sea para tu gloria y honra. Te lo pedimos en el nombre de Jesús. Amén. La semana pasada yo les contaba de este personaje que en mi adolescencia, este personaje de la historia de la iglesia que en mi adolescencia me llamó poderosamente la atención y que produjo un impacto poderoso en mi propia vida, este hombre, este monje llamado Pablo, no el Pablo del primer siglo, sino este hombre del cuarto siglo, cuya historia apareció en un libro pequeño de historia de la iglesia que yo estaba leyendo en ese momento. Pero no les conté las dos historias que contaban en ese libro, solo les conté la primera, esta que tenía que ver con su disposición a poder poner en práctica lo poco o lo mucho que él iba conociendo del Señor. En la segunda historia dice que este hombre, luego de pasar mucho tiempo en el monte, recuerdan que se fue producto de que el obispo le había enseñado la primera parte de un versículo y él se fue para poder aprender a ponerlo en práctica. Luego de mucho tiempo, él desciende del monte donde él estaba viviendo y el obispo se sorprende de su visita y lo recibe alborozado, contento, y le dice: bienvenido, Pablo, qué gusto tenerte nuevamente entre nosotros. El obispo, que en ese tiempo ya no era tan cristiano como debería ser, sino que era más bien un poco más mundano, él decide preparar un banquete de recepción a Pablo. Y prepara un banquete, invita a los oficiales de la iglesia, invita a autoridades públicas, invita a gente importante y sienta a Pablo ahí en el medio de esta gran celebración llena de comidas y etcétera, etcétera, etcétera. Bueno, en algún momento el obispo hace, ustedes saben lo que pasa cuando hace, algo va a pasar, ¿verdad? Está llamando a algo. Entonces, en ese momento empieza a sonar la música y empiezan a salir unas odaliscas a bailar para el público presente. Entonces ahí estas muchachas, ¿no es cierto?, con mucha armonía, seguían el ritmo de la música y estaban bailando, ¿no es cierto?, celebrando la presencia de Pablo, cuando el obispo voltea y Pablo estaba llorando amargamente, con las manos sobre el rostro, llorando amargamente. El obispo se sorprende y vuelve a hacer, ¿qué hace? ¿Y ahora qué significa? Que se vayan las odaliscas, ¿verdad? Que se vayan las odaliscas. En ese momento, el obispo se voltea y le dice: Pablo, perdónanos, acabamos de herir tu santidad. ¿Cómo pudimos haber traído a estas mujeres delante de ti? Y Pablo dice: ese no ha sido el problema, yo no lloro por eso. Él levanta la cara y le dice: yo lloro porque no me esfuerzo para agradar tanto a Dios como estas mujeres han intentado agradar a los hombres. Yo no me esfuerzo tanto para agradar a Dios como estas mujeres se esfuerzan para agradar a los hombres. Y yo creo que en esta segunda parte del Salmo 119, ya no solamente nos encontramos con nuestra indefensión delante de Dios y con nuestra súplica de que el Señor haga algo por nosotros, porque estamos muy lejos de alcanzar el estándar divino, sino que ahora el salmista nos va a proveer algo que sí debe estar en nosotros, que sí debe haber algún tipo de esfuerzo, que sí debe existir parte de nuestra responsabilidad delante de Dios al acercarnos delante de su palabra. Y lo primero que él, en lo que él reflexiona, es con respecto a nuestra actitud, con respecto a Dios y a su palabra. Así que empezamos. Ustedes recuerdan que la semana pasada nosotros dividimos la primera parte en donde había un ideal, había un mandato, había una oración, había un compromiso y había un anhelo. Ahora nuevamente nos encontramos con un ideal. En el verso 9, el salmista dice: ¿cómo puede el joven guardar puro su camino? Guardando tu palabra. Y es interesante que ahora ya no parte del hecho de la felicidad consumada de alguien que, como en el verso 1 decía, cuán bienaventurados son los de camino perfecto, los que ya andan en la ley del Señor. Aquí, en este segundo ideal ya no parte de este grado inmenso de felicidad de aquel que anda de manera perfecta delante de Dios, sino que la pregunta sigue siendo un ideal, pero ahora se convierte en un ideal sincero. Y él dice: ¿cómo puede el joven guardar puro su camino? En mi mente yo tengo la Reina Valera del 60. ¿Con qué limpiará el joven su camino? La pregunta es, la pregunta que él hace, ya no parte de la extrema santidad de aquel que es feliz guardando la palabra, sino que empieza en nuestra realidad. Nuestra realidad va de la suciedad a la limpieza, va del pecado hacia la santidad, va del error, la falla, a la búsqueda de la obediencia al Señor. Siempre nuestro punto de partida es la muerte, porque de allí es donde nos saca el Señor. Y él empieza con este ideal: ¿cómo puede el joven guardar puro su camino? Una pregunta sincera. Ahora, cuando reflexionaba en el texto, la primera pregunta que me hice es: ¿por qué dice joven? ¿Por qué no dice el hombre? ¿O el hombre y la mujer? ¿Por qué empieza con la idea de un joven que guarde puro su camino? Bueno, déjenme decirles que en la Escritura la palabra joven no es en realidad un término positivo en toda su magnitud. El joven, de acuerdo a la Escritura, es simple. Y la simpleza lleva a la necedad. Un joven es alguien que ya ha crecido, no es un adolescente, no es un niño, es alguien capaz de emprender su vida, pero que no tiene todavía en las manos todas las herramientas para salir adelante. Le falta experiencia, le falta conocimiento, le faltan los grados académicos, le faltan algunos golpes de la vida, todavía tiene mucho que aprender. Esa es la idea del joven en la Escritura, alguien que es instruible, alguien que requiere todavía aprender, alguien que todavía mantiene la necedad a flor de piel, por decirlo de alguna manera. Entonces, la primera pregunta es: ¿cómo puede el joven guardar puro su camino? Hay una sola respuesta. ¿Cuál es esa respuesta? Guardando su palabra. Fácil, ¿verdad? Pero no es tan fácil como parece. Porque todos sabemos eso, ¿verdad? ¿Cómo podemos guardar nuestra vida limpia delante de Dios? Obedeciendo la palabra. ¡Wow, Pepe, fantástico! Nos vamos entonces, cerremos nuestras Biblias, cantemos. Luis, no está todavía. Lo cierto es que este es también otro ideal, hermanos. Es un ideal porque es algo que todos sabemos. Es algo que sabemos que es una realidad. Que para guardar limpio nuestro camino o puro nuestro camino, sabiendo de dónde venimos, lo que necesitamos es guardar la palabra. Volvemos a tener un ideal al que necesitamos encontrar la escalera para poder subir a ese ideal. Entonces, el salmista vuelve a ser sincero. Él no se queda simplemente con esa respuesta de: sí, pues, debemos guardar la palabra. Ese joven, para que limpie su camino, tiene que ser obediente. Debe ser obediente. Francisco, tienes que ser obediente. Amén. Muy bien. Nos podríamos quedar allí, pero la meditación sincera nos debe llevar a cuestionar nuestra propia alma, a preguntarnos dónde estamos a la luz de este ideal tan sencillo. Porque es un ideal sumamente sencillo. Pero ¿dónde estamos nosotros? Y allí empieza esta oración que el salmista hace, que está del verso 10 al verso 12. Nuevamente, hermanos, nosotros aprendemos en la Escritura que la meditación de la palabra nos lleva a la oración, nos lleva a confesarnos delante de Dios, nos lleva a reconocer dónde estamos con respecto a lo que el Señor nos ha hablado en su palabra. Y él empieza, en primer lugar, con una oración que tiene que ver con su vida pública. El salmista, de manera sincera, ora delante del Señor y pone delante de Dios su vida pública. Y él dice: con todo mi corazón, verso 10, con todo mi corazón te he buscado. No dejes que me desvíe de tus mandamientos. Con todo mi corazón te he buscado. No dejes que me desvíe de tus mandamientos. Aquí viene la primera oración sincera. Ustedes recuerdan que nosotros habíamos señalado que en la segunda parte del verso 2 dice: y con todo el corazón lo buscan. Y nosotros llegamos a la conclusión de que yo nunca podré buscar al Señor con todo el corazón, que siempre habrá algo de mí que se queda rezagado. Sin embargo, ahora el salmista dice: con todo mi corazón te he buscado. Este el mismo con todo el corazón del verso 2? Definitivamente no. Lo que el salmista está diciendo es: Señor, yo me he esforzado de verdad por encontrarte. Señor, yo me he esforzado de verdad por encontrarte. Ahora, ese ideal de buscar, decíamos que es una oración pública, porque en realidad esta búsqueda y este sentido de búsqueda tiene que ver con algo que es muy interesante con esta palabra, porque con todo mi corazón te he recorrido, te he frecuentado, te he preguntado, he indagado, he inquirido, he cuestionado, te he requerido. Señor, con todo mi esfuerzo, yo he tratado de encontrar respuestas para mi vida en ti. No es una búsqueda meditativa, simplemente en lo secreto de mi escritorio muy temprano en la mañana, sino que he tratado de encontrar respuestas en ti con todo el esfuerzo de mi corazón, no perfecto, en medio de mi transitar por la vida. Porque aquí el salmista está mostrando la dificultad entre el ideal del verso 9 y la realidad de la vida. El verso 9 dice: ¿con qué limpiará el joven su camino? ¿Con qué? Con guardar tu palabra. Pero cuando el salmista se pone en oración, le dice: Señor, yo te he buscado con todo mi esfuerzo, te he requerido, te he cuestionado, te he preguntado. Y esa es la actitud correcta que el Señor está esperando de nosotros. Que nosotros vayamos delante de Él con nuestros cuestionamientos más profundos, en medio de nuestras decisiones más drásticas. Que el Señor no se quede en el estacionamiento cuando nosotros entramos al médico o al abogado o a la oficina. No dejemos al Señor en el auto, sino que en medio de los momentos más dramáticos de nuestra vida, nosotros podamos preguntarle al Señor: ¿qué es lo que tienes que decirme con respecto a esto? Y por eso el salmista, reconociendo que aunque su intento es muy profundo, él le dice al Señor: Señor, no dejes que me desvíe de tus mandamientos. No permitas, Señor, que pierda el rumbo sin dirección. Y hermanos, ¿con qué limpiará el joven su camino? Con guardar tu palabra. Pero yo tengo que entender, Señor, por más esfuerzo que yo haga para preguntarte, para inquirir, para cuestionar, para requerirte, para indagar en medio de todas las situaciones de la vida, yo te pido, Señor, que nunca permitas que yo me desvíe del rumbo de tus mandamientos. ¿No es esta una oración preciosa? ¿No es algo que nosotros debemos pedir continuamente al Señor? A mí me encanta mucho Eugene Peterson. Eugene Peterson, un pastor norteamericano, que fue uno de mis maestros, y él tiene libros preciosos sobre el trabajo pastoral. Y él, siendo ya mayor, él hizo una paráfrasis de la Biblia que se llama The Message, el mensaje. Y es... Realmente es un libro precioso alrededor de la Biblia. Y él, refiriéndose a este pasaje del verso 10, él lo parafrasea con estas palabras. Y él dice: estoy decidido a perseguirte. No dejes que pierda las señales de tráfico que tú has puesto. ¿Se dan cuenta qué bonito? Señor, yo estoy detrás tuyo, estoy tratando de seguir el rumbo que tú has dejado, pero Señor, que no me pierda las señales de tránsito, no vaya a ser que en un momento yo voltee a la derecha cuando tú estás siguiendo de frente. Y esa es la intención de este pasaje. que en nuestra oración pública, en nuestra búsqueda por guardar los mandamientos, hacer puro nuestro camino, en medio de nuestros cuestionamientos, nosotros le digamos al Señor, no permitas que yo me desvíe, que pierda el rumbo de tus mandamientos. Que nosotros podamos acotar nuestra vida a los mandamientos de Dios. En segundo lugar, en el verso 11 dice, en mi corazón he atesorado tu palabra para no pecar contra ti. Bendito tú, oh Señor, enséñame tus estatutos. Y aquí hay algo precioso que viene entonces, ya no con esa intención pública en la que yo voy por la vida, ¿no es cierto?, en medio de los dilemas existenciales que cada día yo tengo con respecto a mil decisiones que tengo que tomar, algunas sumamente importantes, algunas triviales, pero todas marcan el rumbo de mi existencia, que en medio de mi caminar y las decisiones que tome, Señor, por favor, que yo te busque con todo mi corazón, que me esfuerce en buscarte, pero no dejes que me desvíe de tus mandamientos. Que yo camine en obediencia a ti en medio de las decisiones que tomo. La siguiente oración es una oración personal, privada. Él dice, en mi corazón he atesorado tu palabra. No solamente la he escondido, sino la he atesorado. La Reina Valera del 60 dice, en mi corazón he escondido tus dichos para no pecar contra ti. Aquí dice, en mi corazón he atesorado. ¿Por qué he atesorado? Porque no solamente se trata de guardar algo que ya no es de uso, sino que cuando yo atesoro, ¿qué guardo? Algo que es valioso, algo que es significativo, algo que realmente vale la pena. En mi corazón he atesorado tu palabra, Señor, porque hay un propósito fundamental en mi vida, que no tiene que ver con el éxito, que no tiene que ver que en medio de las preguntas que yo me hago por la vida, Señor, y que te pregunto a ti y te digo, Señor, no dejes que me desvíe de tus mandamientos, no es simplemente para que me vaya bien, sino porque yo no quiero pecar contra ti, porque yo quiero mantener una relación saludable contigo, porque la primera sonrisa que yo quiero obtener es la sonrisa de tu agrado para con mi actuar. En mi corazón he escondido tu palabra, en mi corazón la he atesorado, he valorado aquellas cosas que tú has dicho para no pecar contra ti. Y por eso es que del corazón del salmista sale un canto de alabanza que dice, bendito tú, oh Señor. Y esa es la realidad de un corazón que atesora la palabra de Dios, porque el deseo de nuestra alma no es simplemente la prosperidad, no es simplemente la tranquilidad, no es simplemente el éxito, no es simplemente que me vaya bien, no es simplemente que mis relaciones sean saludables, no es simplemente que goce de salud. El deseo de mi corazón es que yo no me desvíe del Señor, que yo no peque contra Él. Por eso de mi corazón surge una profunda expresión de adoración. Pero Él no termina allí. En el verso 12, Él termina diciendo, bendito tú, oh Señor, enséñame tus estatutos. Enséñame tus estatutos. Lo primero que él pide en su vida pública, Señor, no permitas que pierda la dirección de tus mandamientos. Pero ahora, en el ámbito privado de su relación con Dios, él le dice, enséñame tus estatutos. Pero es interesante las características de las palabras que el salmista está usando. Porque saben, la palabra enseñar es una palabra sumamente interesante en el hebreo. Porque la primera traducción de literal de enseñar tiene que ver con aguijonear. O sea, enséñame es aguijonéame, provócame, estimúlame. Cuando el Señor me enseña, lo que Él hace es, en primer lugar, despertarme. El Señor me estimula con su palabra. El Señor es, lo que provoca es un movimiento en mí que no es meramente intelectual, sino que es la búsqueda de sabiduría. El hecho de que yo pueda aplicar aquello que el Señor me ha instruido para aplicarlo en mi propia vida. Es como aguijonear al buey para que avance derecho. Es que yo salga de la inacción, que no salga de la inactividad, que despierte a la realidad del Dios que me está llamando a hacer algo. No basta simplemente que Dios se pare en la pizarra y diga, lo que tienes que hacer es esto, sino que Él sale a la antigua, como maestro a la antigua, Inés, con la regla en la mano y diciéndonos, hacia allá tenemos que ir. El Señor nos enseña despertándonos en amonestación, llamando mi atención. Ese cuestionamiento que yo le hacía en público, ahora se convierte en un cuestionamiento de parte de Dios, pero en privado. Dios me enseña. Yo le digo, Señor, por favor, aguijonéame todo lo que tú quieras, porque yo necesito ser despertado para no pecar contra ti. Yo necesito reaccionar a tus mandamientos. Necesito ser estimulado en obediencia. Porque ustedes, recordemos el ideal. En RB 60, ¿con qué limpiará el joven su camino? Con guardar tu palabra. Pero es difícil. Y tengo que ser sincero. Que en medio de las decisiones con las que busco a Dios con todo mi corazón, tiendo a desviarme. Tiendo a tomar de aquí, de allá, del mandamiento de Dios, o simplemente lo bloqueo y me cierro y me voy por otro lado. Y aunque he atesorado su palabra y decido adorarle porque no quiero pecar contra Él, yo le pido al Señor, estimúlame, aguijonéame, provócame, encamíname a la obediencia. Señor, muéstrame, disciplíname, exhórtame, anímame, llámame la atención. Porque yo tiendo a ser un alumno que se duerme en clase. Yo estudié en un colegio militar, la secundaria. Y en el colegio militar, vivíamos encerrados en el colegio militar. Muchas veces nos hacían prácticas y ejercicios muy temprano en la mañana y cuando íbamos al colegio a las clases, bueno, uno estaba muerto de cansancio. Y teníamos una profesora de inglés, una señora muy mayor, bajita, muy mayor, que quería dar su clase de inglés. Y la clase de inglés es la que tú menos querías, pues. La que menos estimulaba, por decirlo de alguna manera. Y la profesora empezaba con su clase de inglés y todos nosotros decíamos, llegó el momento. Arrúllame, profe, con una canción en inglés. Y todos empezábamos, ta-na-na-na. La cabeza para acá, la cabeza para allá. Pero déjenme decirles que eso no sucedía. Porque era la clase a la que le prestábamos mayor atención. ¿Saben por qué? Porque la profe tenía una puntería. La pizarra verde con tizas y la mota, el borrador, ¿recuerdan? Que se llenaba de polvo blanco. Bueno, tú te dormías y la profe hacía... ¡Ah! ¡Paf! ¿Qué se ensuciaba? El uniforme. No salías el fin de semana. Estábamos completamente estimulados a aprender inglés. Señor, enséñame. Esa palabra que he atesorado, Señor, avívala. Porque está en mi corazón, pero avívala. Yo la he escondido, como dice la RB 60. La valoro, pero la tengo ahí en un cajón. Señor, aguijonéame para poder vivirla. Y esa oración pública y privada, es la respuesta al ideal. ¿Con qué limpiará el joven su camino? Con guardar tu palabra. Pero ahora no se queda allí el salmista, sino que él va a demostrarle al Señor la actitud que él tiene delante de Dios. Y esto es lo importante que yo quiero dejar con ustedes en esta mañana. Hermanos, cada vez que vamos a la palabra de Dios, lo primero que tenemos que hacer es confrontar la palabra de Dios con nuestra realidad. Pero luego tenemos que hacer un compromiso, y este es el compromiso que el salmista reconoce delante de Dios. Lo primero es que él señala que hay una condición fundamental. Él dice en el verso 13: he contado con mis labios de todas las ordenanzas de tu boca. He contado con mis labios de todas las ordenanzas de tu boca. ¿Qué es lo que estas palabras poéticas significan? Lo que el salmista está diciendo es: Señor, en mi vida personal, todas las palabras que han salido de tu boca han pasado por mi boca. ¿Qué quiere decir en términos modernos? Señor, todo lo que tú has dejado revelado ha pasado por mis ojos. Esa es una primera condición fundamental para nuestra vida, hermano, para nuestra vida espiritual. Ya hemos repetido hasta la saciedad que nuestra espiritualidad es auditiva, que el Dios invisible solo ha dado a conocer algo de Él en medio de su invisibilidad. ¿Qué es lo que Dios ha dado a conocer de Él? Su voz, su palabra. Él ha hecho audible su corazón, de tal manera que Dios se da a conocer a través de su palabra. Y la primera actitud fundamental que el salmista reconoce es decirle: Señor, todo lo que ha salido de tu boca, yo lo he repetido con mi boca. En nuestro tiempo no tenemos una tradición oral, pero queremos recuperar una tradición escrita. Queremos nuevamente que el pueblo de Dios sea un pueblo entendido y conocedor del mensaje completo del Señor. No nos podemos esconder detrás de una falsa humildad diciendo que, oh no, esto yo es muy grande para mí, esto es demasiado para mí. Muy cerca de ti está la palabra, en tu boca y en tu corazón, para que la cumplas. El salmista reconoce: he contado con mis labios de todas las ordenanzas de tu boca. Tenemos que hacer un compromiso delante del Señor, hermanos, en este año escolar que empieza, en que nosotros también hagamos ese pacto con Dios. Señor, yo quiero que todas las palabras que salieron de tu boca pasen por mis oídos. Que todas las palabras, Señor, que salieron de tu boca puedan ser repetidas con mi boca. Que todas las palabras que salieron de tu boca y que tú has preservado con tanto cuidado y paciencia, Señor, puedan ser pasadas por mis ojos. Esa es una primera responsabilidad, esa es una primera actitud correcta que el salmista nos está enseñando. Y luego él continúa y él dice en el verso 14: me he gozado en el camino de tus testimonios más que en todas las riquezas. Me he gozado en el camino de tus testimonios más que en todas las riquezas. Y nuevamente aquí nos encontramos con una expresión poética. Me he gozado en el camino de tus testimonios. Aquí hay una situación de disfrute. Aquí hay un apego con respecto a la palabra de Dios que es contrastado entre dos formas de vida. Cuando él dice: me he gozado en el camino de tus testimonios, le está diciendo: Señor, para mí ha sido agradable la forma de vida que tú prometes al que obedece tu palabra. Para mí es satisfactoria la forma de vida que tú requieres de nosotros cuando obedecemos tu palabra. Nosotros tenemos un estilo de vida, un camino que transitar, que es un camino que transitamos en obediencia a la palabra de Dios. Y el salmista dice: yo me he gozado en el camino de tus testimonios. Esos testimonios que son el resultado de la obediencia a la palabra y que genera en nosotros un estilo de vida. ¿Por qué nos levantamos temprano el domingo en la mañana? Si pudiéramos estar durmiendo o tomando un desayuno tarde, ¿verdad? Con huevo frito, con tocino, tranquilos, el café, escuchando música. ¿Por qué no hacemos eso? Porque me he gozado en el camino de tus testimonios. Nos gozamos en este estilo de vida que nosotros tenemos. Es un estilo de vida sacrificado, pero es hermoso. Yo me gozo en este estilo de vida. Claro, tiene sus requerimientos, pero es fantástico. Porque alabamos al Señor. Porque el domingo, ese es nuestro primer cambio en nuestro estilo de vida. El domingo es el primer día de la semana, de acuerdo a la Escritura. Nosotros venimos, antes de hacer cualquier cosa, venimos a consagrar mi vida delante del Señor. Si tú estabas viniendo pensando que es el último día de la semana para golpearte el pecho, estás equivocado. Aquí nadie viene a golpearse el pecho. Aquí venimos a consagrarnos delante del Señor porque nos gozamos en el estilo de vida que provee tu palabra. Y esa es una actitud correcta. Cuando yo decido venir los miércoles a estudiar, cuando decido formar parte de un grupo de parejas, cuando decide un grupo servir en las cárceles o con las niñas maltratadas o en un grupo de ser, ese es el estilo de vida en el que yo me gozo. Podría no hacerlo, pero yo lo hago porque me gozo en hacerlo, porque me he gozado en el camino que reclaman tus estatutos. Esa es actitud. Primera actitud, que lo que haya Dios dicho pase por mis oídos. Segunda actitud, que me goce en el estilo de vida que tu palabra fomenta. Y luego él dice: me he gozado en el camino de tus testimonios más que en todas las riquezas. Y aquí la idea no tiene que ver con diamantes, joyas y relojes caros. Aquí las riquezas tienen que ver con las posibilidades que los bienes materiales le proveen a mi vida, de tal manera que me convierto en autosuficiente. Las riquezas me hacen autosuficiente, pero yo me he gozado en el camino de tus testimonios, de obedecerte a ti, más que en el hecho de tener una vida autosuficiente, más en el hecho de creer que yo puedo hacer lo que me da la gana porque tengo los medios para alcanzarlo. Y esa es la riqueza de una actitud correcta, porque podremos tener poco o podremos tener mucho, pero tenemos al Señor que guía nuestros pasos, que nos lleve en obediencia y que le pido: aguijonéame, Señor, enséñame para poder caminar contigo. Esa es la actitud correcta. Y luego en el verso 15 dice: meditaré en tus preceptos y consideraré tus caminos. Miren, es interesante que estamos hablando de meditación, pero él dice: meditaré en tus preceptos. Nuevamente quisiera recordarles qué es la palabra meditar, porque estamos hablando de que el Señor espera de nosotros una meditación sincera. Nunca la hemos definido hasta el momento, nadie me ha preguntado. Todo estaba tan claro como las aguas de Lozama. Y muchos me dijeron, como ahora ya me dicen: ¿qué les gustó del sermón? Todo, pastor. Se adelantan y me lo dicen. ¿Qué es la meditación? La meditación tiene que ver con el hecho de pensar con detenimiento en un asunto. Es poder, justamente lo que estamos haciendo con estos pasajes, es pensar con detenimiento. Ya vieron ustedes que el verso 9 es el ideal. ¿Con qué limpiará el joven su camino? Con guardar tu palabra. pero no es tan fácil como parece. Tenemos que luchar dentro con nuestra vida pública y nuestra relación con Dios. Tenemos que luchar con el tesoro de nuestro corazón dentro nuestro y pedirle al Señor que nos aguijonee. Tenemos que luchar con nuestra lectura de la palabra de Dios. Tenemos que luchar con el estilo de vida que el Señor espera que nosotros vivamos en contraposición con los estilos de vida del mundo. Meditaré en tus preceptos. Ese es mi compromiso. Y luego dice, y consideraré tus caminos. Y aquí viene la segunda parte, porque ahora es interno. Meditaré en tus preceptos. Voy a pensar detenidamente en lo que tú has dicho en tu palabra. Pero no termina allí, sino que dice, consideraré tus caminos. Lo sorprendente es que meditar y considerar son sinónimos en hebreo. Casi dicen exactamente lo mismo. Es dedicar dedicar profunda atención a un concepto que es elevado. Yo voy a considerar, es tanto como meditar, pero dice, yo voy a pensar detenidamente en tus preceptos, pero ahora voy a considerar tus caminos. Y nuevamente, el considerar y prestar atención a los caminos de Dios es fundamental. Porque la idea de camino en hebreo aquí, porque está en plural, dice, consideraré tus caminos, tiene que ver con un camino muy transitado, con un camino que ha sido muy recorrido, con un camino que ya tiene la huella clara de por dónde se transita y hacia dónde se va. Hermanos, ninguno de nosotros está inventando la rueda del cristianismo. Moisés ya existió. Pablo también. Jesús es el camino, la verdad y la vida. Y por 2000 años los cristianos han transitado en obediencia al Señor. El camino del Señor es muy transitado. No inventes la rueda. No lo creas para ti. En estos tiempos de individualismo expresivo y yo soy quien soy y no importa el resto, olvídate de eso. Somos un cuerpo. Hay un camino muy transitado por el cual nosotros también debemos transitar. Está el testimonio de nuestros hermanos mayores, está el testimonio de los santos de Dios, está el testimonio del pueblo de Dios de la antigüedad. El Señor ha dejado un camino muy transitado como para que quieras inventar el tuyo. Consideraré tus caminos, porque por ahí tengo que ir, pues. Si quieres llegar al cielo, Jesús es el camino, la verdad y la vida. Nadie viene al Padre si no es por Él. No es que Buda, que no hay nadie más. Considera los caminos muy transitados por aquellos caminos por donde nosotros también debemos transitar. Te quitas un peso de encima. Ay, no, voy a inventar mi propio camino. Voy a inventar mi cristianismo para mí solito. Despreocúpate por eso. Ya hay una historia de tránsito. Hay huellas que han dejado. El Señor quiere que vayamos por la vida siguiendo sus pisadas. El Señor ya dejó buenas obras de antemano para que caminemos por ellas. Por lo tanto, Él dice, consideraré tus caminos. Y termino con el verso 16. Ustedes recuerdan el verso 8 de la primera parte de el Salmo y de la meditación sincera, donde el salmista dice, tus estatutos guardaré, no me dejes en completo desamparo. Pues el verso 16 es muy parecido al verso 8. Él dice, me deleitaré en tus estatutos y no olvidaré tu palabra. Aquí hay un avance. ¿Saben cuál es el avance? Él ya no dice guardaré. Él dice me deleitaré. O sea, voy a disfrutar de tus estatutos. Los voy a disfrutar. Esto es un avance. Ya no es simple, ya no es mera obediencia. Es una obediencia gozosa. Es una obediencia con significado. Es una obediencia que produce deleite. He crecido. Ya no es solamente está bien, pues qué voy a hacer, será así. sino que ahora dice, me deleitaré en tus estatutos. Y ustedes recuerdan la frase final de la vez pasada, decía, Señor, no me dejes en completo desamparo o no te des por vencido conmigo. Ahora el salmista ya no le pide a Dios, sino que él dice, yo no me voy a olvidar de ti. Esa es la segunda parte. Señor, no te olvides de mí, porque yo no me voy a olvidar de ti. Y ese es mi compromiso contigo, Señor. No te des por vencido conmigo, porque yo me voy a gozar en tus estatutos y no me voy a olvidar de tu palabra. Señor, no te olvides de mí, que yo no me olvido de ti. Y ese es el crecimiento que el salmista nos provee en la posibilidad, hermanos, de tener una meditación sincera, en donde, en primer lugar, hicimos una oración sincera diciéndole al Señor, yo necesito de ti porque yo no voy a llegar a ese ideal. En esta segunda parte, el ideal es sencillo, pero sumamente difícil en mi vida interior. Pero Señor, yo me comprometo a tener una actitud correcta contigo. Yo voy a meditar tus preceptos. Yo voy a considerar tus caminos. Pero ahora, Señor, me voy a deleitar en tus estatutos y yo no me voy a olvidar de ti. Señor, yo quiero mantenerte siempre presente en mi vida. Amén. Guardemos esto en nuestro corazón. Oremos al Señor. Señor, en esta mañana venimos delante de ti, refrescados por el testimonio de tu palabra. Señor, qué maravillosa es tu palabra. Ayúdanos, Señor, a reconocer que sabemos que para limpiar o hacer puro nuestro camino tenemos que guardar tu palabra. Pero tenemos que sincerarnos contigo, Señor, porque, Señor, tengo tantas preguntas, tengo tantas dudas, tengo tantas decisiones que tomar. Señor, por favor, ayúdame, Señor, para que en medio de todos estos cuestionamientos que yo te hago, tú, Señor, me aguijonees, me provoques, me estimules a la obediencia, porque, Señor, lo que principalmente quiero es no pecar contra ti, serte obediente a ti. Señor, yo quiero pedirte en nombre de tu pueblo, Señor, reunido aquí, que nos comprometamos contigo a que de toda palabra que sale de tu boca, que toda palabra que sale de tu boca pase por mi oído, pase por mis ojos. Ayúdanos, Señor, a que en esta segunda mitad del año nosotros nos comprometamos, Señor, a arruinar una Biblia en nuestras manos. Porque una Biblia arruinada es lo completamente opuesto al dueño de esa Biblia. Porque una Biblia que arruinamos con nuestras notas, Señor, provee una vida llena de alimento espiritual que nos hace saludables. Ayúdanos, Señor, a meditar en tus preceptos, a pensar detenidamente en lo que has dicho. Ayúdame, Señor, a considerar, a prestarle atención a estos caminos ya recorridos, Señor. No permitas que intenten, Señor, inventar la rueda. No permita, Señor, que yo intente hacer un camino cuando en realidad el camino está hecho y las pisadas ya las dejaste para que vayamos tras ellas. Finalmente, Señor, ya no solo se trata de guardar tu palabra, sino de disfrutarla, de deleitarme en ella. Y aunque nuevamente te pedimos, Señor, que no te des por vencido conmigo, ahora también te decimos, Señor, que nos comprometemos a no olvidarnos de ti. Guarda nuestro corazón, Señor, por favor. Guarda nuestras vidas, te lo pedimos en el nombre de Jesús.
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1: Les saludamos en la paz del Señor. ¿Cómo está usted, mi hermana, mi hermano? Qué bueno poder compartir esta hora, sabiduría sencilla. En tiempos complejos, la palabra del Señor siempre tiene algo importante que enseñarnos. Vamos a la palabra, ¿qué le parece? La reflexión del día de hoy lleva por título El Hijo Sabio. El Hijo Sabio. Basado en Proverbios capítulo 13, versos 1 al 6. Y dice, el hijo sabio recibe el consejo del padre, mas el burlador no escucha las reprensiones. Del fruto de su boca el hombre comerá del bien, mas el alma de los prevaricadores hallará el mal. El que guarda su boca guarda su alma, mas el que mucho abre sus labios tendrá calamidad. El alma del perezoso desea y nada alcanza, mas el alma de los diligentes será prosperada. El justo aborrece la palabra de mentira, mas el impío se hace odioso e infame. La justicia guarda al de perfecto camino, mas la impiedad trastornará al pecador. Consejo para los hijos, bueno, consejos para todos nosotros. El hijo sabio, aquí aparece en este capítulo 13 de Proverbios algunos puntos que vamos a rescatar, a recalcar conforme a los pasajes que leímos. El verso 1 dice, el hijo sabio recibe el consejo del padre, mas el burlador no escucha las reprensiones. El hijo sabio recibe el consejo, obviamente. El hijo sabio acepta la disciplina. No decimos que esto sea con la cara llena de risa, porque ¿a quién le gusta que le llamen la atención y le pongan en disciplina, puedan corregirlo? Pero el hijo sabio respeta a su padre, respeta la autoridad y acata las normas, recibe el consejo, y ese consejo, tarde o temprano, le va a servir porque lo recibió bien. El hijo sabio recibe el consejo. ¿Qué pasa contigo? ¿Qué pasa conmigo? Independiente si somos hijos que estamos viviendo con nuestros padres, quizás ya hemos crecido, hemos volado, hemos dejado la casa de nuestros padres, pero seguimos siendo hijos. Ahora, por supuesto, del Dios Padre. ¿Aceptamos el consejo de Dios? ¿Aceptamos su disciplina? Bueno, lo mismo con los hijos pequeños y adolescentes. Pero el hijo necio no quiere, se niega, rechaza, es malcriado, es rebelde, no quiere someterse bajo la palabra, bajo el consejo de sus padres. Y lamentablemente, el hijo necio aprenderá, pero a la mala. Y no porque esté determinado así, sino que él mismo escogió su camino. Por lo tanto, amados, esto ya nos habla de una diferencia notoria. ¿Somos rebeldes al mensaje? ¿Escuchamos la reprensión? ¿Escuchamos el consejo? Dios quiera que tomemos toda esta palabra para nosotros y también para compartirla con nuestros hijos. El hijo sabio recibe el consejo, acepta la disciplina de sus padres. Así que el hijo sabio acepta que puedan entregarle la dirección, el camino por el cual debe conducirse. Vamos al verso 2. El hijo sabio, sus palabras serán de bendición, sus palabras serán de bendición. Del fruto de su boca el hombre comerá el bien, mas el alma de los prevaricadores hallará el mal. Otra versión dice, con palabras sabias te conseguirás una buena comida, pero la gente traicionera tiene hambre de violencia. ¿Cuál es el fruto de la boca del hijo sabio? Palabras de bien, palabras de bendición. Se destacará por su lenguaje correcto, por su boca limpia. Los demás incluso lo mirarán casi extraño, porque hoy día es como muy común que en el colegio, en el liceo, en el trabajo, en tantos lugares
2: se ocupen tantas malas palabras, pero aquel que tiene una boca limpia, que tiene un fruto de su boca correcta, comerá del bien. En algún momento sus palabras le traerán bendición, por lo tanto, pero el hijo necio habla pestes. El hijo necio, al final su palabra no es tan correcta, por lo tanto se transforma en gente, en alguien traicionero, que no es de palabra, y su destino será doloroso. Estamos hablando del hijo sabio, recibe el consejo, sus palabras son correctas, son de bendición. Verso 3, el que guarda su boca guarda su alma, mas el que mucho abre sus labios tendrá calamidad. Siguiendo con el mismo tema de la boca, de las palabras, el hijo sabio controla su lengua, escoge bien sus palabras, incluso cuando se enoja, porque cuando nos enojamos no siempre reaccionamos bien. Salen palabras que pensamos que estaban olvidadas, pero el viejo hombre surge, sale, porque el enojo, la rabia, la ira, pero el hijo sabio controla su lengua, escoge bien sus palabras. En cambio, el hijo necio no controla su ira, menos va a controlar sus palabras, y debido a ello sufrirá. Amados, dice, el que abre mucho sus labios tendrá calamidad, al abrir su boca puede arruinarlo todo, es decir, sus propias palabras al final se van en su contra por hablar más de lo debido. Esto nos habla de la falta de prudencia, de la falta de sabiduría. El hijo sabio, Dios quiera que estemos tomando nota de esto para recibir el consejo, para dar palabras de bendición, para controlar nuestro enojo, para controlar nuestra lengua. Vamos al verso 4. El alma del perezoso desea y nada alcanza, mas el alma de los diligentes será prosperada. El hijo sabio es trabajador, es esforzado, es diligente, no deja para mañana, sino que lo hace en el momento, y no se le junta trabajo porque lo hace en su momento. Un día verá su recompensa, quizás en el momento no ve mucha recompensa, quizás simplemente lo hace porque es lo correcto y porque lo mandaron y él obedece, pero esa forma de vida le traerá bendiciones, porque cuando trabaje donde sea se destacará en comparación a otros que sacan la vuelta, ¿eh? Como que hacen que están trabajando pero están sacando la vuelta. El hijo necio es un soñador, tiene tantas buenas ideas, anhela tantas cosas, puede ser cosas materiales, por él tendría pero el último auto, el último modelo, cero kilómetro, tendría una gran casa, tendría tantas cosas que sueña, pero tiene un grave problema, solo sueña porque es flojo, porque no trabaja. Le gustaría que bajara un ángel y le trajera todas esas cosas del cielo, pero Dios, pudiendo hacerlo, ha dado a los hombres las herramientas, sus manos, para que se esfuercen y trabajen. Acá dice que el perezoso, tiene tantas buenas intenciones, tiene tantas buenas ideas, sueña en grande, pero trabaja poco. Esto habla de que nada alcanzará, porque no es esforzado, solamente serán lindas ideas que las comparte, pero uno sabe que nunca se van a concretar. No es que no pueda, solo que no se esfuerza. El hijo sabio es diligente, trabajador, esforzado. Y no decimos que se va a ser millonario ni rico, pero le irá bien. Será una persona correcta y un día verá la recompensa de su trabajo honesto. Honesto, porque puede que haya personas que les va muy bien, pero no por fruto de un trabajo honesto, sino por otras situaciones que no viene al caso, que son absolutamente ilegales, son cosas incorrectas. Estamos hablando de la sabiduría. El hijo sabio sus palabras son veraces, son creíbles. Verso 5 dice: el justo aborrece la palabra de mentira, mas el impío se hace odioso e infame. Las palabras del hijo justo, del hijo sabio, son creíbles. Lo que él dice lo cumple. Su palabra tiene peso específico. Detesta las mentiras. Cuando se compromete algo, lo hará. Y eso es algo que hoy día se necesita tanto en la sociedad. Y Dios quiera que nosotros podamos tener estas características que aparecen aquí en el pasaje de Proverbios capítulo 13. Detesta las mentiras. El justo aborrece la palabra de mentira. Odia las mentiras, dice otra versión. Detesta las mentiras. Pero el hijo necio es engañoso. Y su nombre no tendrá buena fama. Y no se trata del que dirán, se trata del testimonio que damos. Porque si decimos que somos hijos de Dios, eso se verá reflejado en conductas muy prácticas. Y en el trabajo, en el estudio, donde quiera que vayamos, no vamos a quizás estar todo el día predicando. Pero la gente se dará cuenta que es una persona honorable, creíble, respetuosa. Y cuando él dice una palabra, se le creerá, porque sus palabras son veraces y sabe que no dice mentiras. Estos son valores de alguien que realmente vive conforme a la palabra del Señor. Y terminamos con el verso 6 que dice: la justicia guarda al de perfecto camino, mas la impiedad trastornará al pecador. La justicia protege el camino del intachable, pero el pecado engaña a los malvados. El resumen de todo lo hablado es que el hijo sabio, el hijo que es correcto, es justo, es honorable, es íntegro y su camino será bendecido. Como camina en rectitud, no, nadie tiene que decir algo en contra. Y si alguien va a decir algo en contra, tendrá que recurrir a la mentira, porque es una persona honorable. Cuando vemos esto, ¿le viene a alguien a la mente? Es que todas estas características del hijo sabio las tiene Jesucristo. Y cuando nosotros vemos a Cristo en esta palabra, el desafío de ser hijos sabios es parecernos más a Cristo. Es que ser hijos sabios no es solo ser una persona correcta, entre comillas, es parecernos más a nuestro Señor. Termina el verso 6 de Proverbios 13 diciendo: más la impiedad trastornará al pecador. El hijo necio, su pecado lo hará extraviarse. Terminará mal, y como el mismo libro de Proverbios dice, ¿no? Que hay caminos que al hombre le parecen tan buenos, tan derechos, pero al final es un camino de muerte. Hay solo dos caminos, el estrecho que lleva a la vida eterna y el ancho que lleva a la perdición. ¿Por dónde estamos transitando? ¿Estamos siendo hijos sabios? ¿Estamos enseñando estos valores a nuestros hijos pequeños o adolescentes o jóvenes? Esto es pura palabra de Dios, no es un libro de autoayuda, es palabra de Dios. Le invito a que lo pueda volver a leer, a compartirlo con sus hijos, dialogue, converse, ahí tengan una charla acerca de estos pasajes, Proverbios capítulo 13, versos 1 al 6, características del hijo sabio. Dios quiera que cada día usted, yo, nuestra familia, podamos parecernos un poco más a lo que nos dice la palabra, ser sabios y parecernos más al único digno de imitar, a Jesucristo el Señor.

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3: En Armonía, le indicamos la hora.
4: 13 horas en punto.
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6: Bueno, vivimos en un mundo lleno de espíritus malévolos, diabólicos, viles. 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

0: aquellos creyentes que tienen el don de discernimiento espiritual. Porque triste es decirlo, desde el pastor hasta el portero pueden ser lobos disfrazados de ovejas.
1: Necesitamos en nuestras iglesias hoy aquellos creyentes que tienen el don de discernimiento espiritual, porque triste es decirlo, desde el pastor hasta el portero pueden ser lobos disfrazados de ovejas. Amigos oyentes, sean bienvenidos a nuestro programa El Amor que Vale. Con nosotros el Dr. Adrian Rogers, en la voz del pastor Lenín de Llanón, desarrolla la segunda parte de su estudio bíblico, Descubriendo su don espiritual.
0: Por favor, busque 1 Corintios 12, en la segunda parte del verso 8. A otro palabra de ciencia según el mismo espíritu. Aquí la palabra ciencia significa sencillamente conocimiento. Esto no implica que usted lo sabe todo. Nadie, excepto Dios, lo sabe absolutamente todo. Pero el don carismático de conocimiento es la habilidad de conocer cosas que usted no podría conocer aparte del ungimiento y la guía del Espíritu Santo. El diablo ha falsificado este don por medio de la clarividencia. Pero usted puede conocer cosas por medio del Espíritu que no las podría conocer de ninguna otra manera. Por ejemplo, Simón Pedro supo que Ananías y Zafira estaban mintiendo en relación con la venta de una propiedad de ellos, de acuerdo al relato de Hechos 5. ¿Cómo Pedro supo eso? Él no estuvo allí con ellos cuando llevaron a cabo el negocio. Pedro tuvo una palabra de conocimiento por parte del Espíritu. Yo no tengo el don de conocimiento, pero creo que a veces Dios nos permite vislumbrar estas cosas. ¿Hay el don de la fe? Vea lo que dice el verso 9. A otro, fe por el mismo Espíritu. Anhelo que esta sea su fe. Ahora todos tenemos fe en un sentido general. Pero esto es en un sentido muy específico, el don de la fe. Una fe capaz de mover montañas, como lo dice Pablo en 1 Corintios 13, 2. Y si tuviese toda la fe, de tal manera que trasladase los montes. Si usted quiere conocer a alguien con esta clase de fe, lea la historia de George Mueller de Bristol. Fue un hombre que tuvo el carismático don de la fe. Creía en Dios y creía a Dios. Él consiguió millones de dólares para sus orfanatos, sin jamás decir a nadie de sus necesidades. Historias increíbles. Por ejemplo esta. Un día estuvo en un barco, alejado de la costa de Nueva Inglaterra en el Atlántico, y había una muy espesa neblina, por el cual el barco detuvo su marcha. Mueller fue donde el capitán y le preguntó por qué el barco se había detenido. Lo siento, señor Mueller, pero con esta neblina no podemos seguir navegando, sería muy peligroso. Pero capitán, yo tengo que dar una conferencia que es muy importante para mí. Señor Mueller, solo reanudaremos el viaje cuando se levante la neblina. Entonces Mueller le dijo al capitán: bien, capitán, vamos a la cabina de mando a pedir a Dios que levante la neblina. El capitán, viejo lobo del mar, sabía que esa neblina no se disiparía sino en varias horas. Pero por complacer a Mueller, fue con él hasta la cabina de mando. Allí se arrodillaron y Mueller oró más o menos de la siguiente manera: Dios, tú sabes que debo estar en determinado lugar y a determinada hora. El capitán dice que no reiniciará el viaje hasta que la neblina haya desaparecido. Por lo tanto, Dios, ten la bondad de desvanecer esta neblina. Y muchas gracias. Amén. Más tarde, el capitán dijo que esa oración le pareció tan sencilla como si un niño lo hubiera dicho. Y él comenzó a orar cuando Mueller le dijo que no lo hiciera. Y el capitán le preguntó por qué no quería que él ore. Y Mueller le respondió: por dos razones. Primera, usted no cree que Dios lo hará. Y segunda, porque Dios ya lo hizo. Incrédulo, el capitán se

0: puso de pie, y en efecto, la neblina había desaparecido. Mi amigo, debo confesar que yo no tengo esa clase de fe. Por supuesto que creo en Dios y tengo fe, pero la clase de fe de la que está hablando aquí es el don carismático de la fe. Y a otro, dones de sanidades por el mismo Espíritu. Note que la palabra sanidades está en plural, porque hay toda clase de sanidades: sanidad física, sanidad mental, sanidad espiritual, etc. Y Dios ha dado a algunos el don para sanar. Ahora, si usted no es un creyente, no tendrá el don de sanidad. Si es un creyente, pudiera ser que Dios le haya dado el don de sanar, sin que usted sea un doctor. Usted me dirá, pastor, ¿cree usted que tal o cual pastor tiene el don de sanar? Bien, le diré que Dios me ha dado el permiso para que no le conteste. Pero sí le diré que cualquier hombre o mujer que realice sanidades tendrá que dar cuentas a Dios. Pero con todo mi corazón creo que hay creyentes a quienes Dios les ha dado el don sobrenatural y carismático de sanar. Pero no debemos olvidar que Dios también usa médicos y medicinas para curar enfermos. Jesús dijo que los que están sanos no necesitan médicos, sino los enfermos. El verso 10 dice, a otro el hacer milagros. Pastor Rogers, ¿cree usted en los milagros? Pues claro que sí. ¿Por qué? Primero, porque creo en la Biblia, y segundo, porque creo que Dios existe. Y si decimos que no hay milagros, limitamos a Dios y le hacemos prisionero del mundo que Él mismo creó. Y si usted me pregunta si hay obradores de milagros en la actualidad, le diré que probablemente los hay. Y si me pregunta si yo personalmente conozco alguno, enfáticamente le respondo que no. ¿No cree que sería maravilloso si en cada iglesia hubiera por lo menos un obrador de milagros? Al estudiar la Biblia, usted descubrirá que los milagros se realizaron en grupos. Por ejemplo, los milagros que rodearon el ministerio de Eliseo y Elías, los milagros que fueron parte del ministerio de Jesús, los milagros que marcaron el ministerio de los apóstoles y los milagros que están profetizados para los últimos días. ¡Ay, el don de milagros! Y usted dice, pastor, entonces una persona llena del Espíritu puede hacer milagros. La Biblia dice que Juan el Bautista fue lleno del Espíritu desde el vientre de su madre. Pero note lo que la Biblia dice acerca de él en Juan 10, versos 41 y 42. Y muchos venían a él y decían, Juan a la verdad ninguna señal hizo, pero todo lo que Juan dijo de éste era verdad. Y muchos creyeron en él allí. ¡Qué bendición! Le diré que yo prefiero tener el poder de llevar a los hombres a Jesús, como Juan lo hizo, que resucitar muertos. Y Juan no realizó milagros, y era un hombre lleno del Espíritu. Pero su ministerio fue el de guiar a los hombres hacia Cristo. Luego se menciona el don de profecía. ¿Qué es profecía? No es primordialmente imaginar o suponer lo que pudiera pasar. Es declarar lo que va a suceder. Hay el trabajo de profeta, como Isaías y Jeremías. Y hay un ministerio de profecía. Yo creo que mi don es el de la profecía. ¿Qué es profecía? Profecía no es asustar a la gente. Algunas veces en las iglesias asoman personas que dicen que son profetas y tienen un mensaje totalmente negativo. Eso no es el don de profecía de ninguna manera. Si usted quiere saber qué es el don de profecía, lea 1 Corintios 14:3. Pero el que profetiza habla a los hombres para edificación, exhortación y consolación. Ahí está. Esa es la triple responsabilidad del ministerio profético: edificación, exhortación y consolación. ¿Y qué es edificación? Es construir. ¿Qué es exhortación? Es motivar. ¿Qué es consolación? Es afianzar. Y creo que ese es uno de los dones que se necesita urgentemente, de manera especial, para predicar la palabra de Dios. De hecho, si usted lee el capítulo 14 de 1 de Corintios, descubrirá que el apóstol utiliza casi todo el capítulo demostrando la superioridad del don de profecía sobre el don de lenguas. El don de profecía para construir, para motivar, para afianzar. Otro don es el discernimiento de espíritus. ¿Qué significa esto? Bueno, vivimos en un mundo lleno de espíritus malévolos, diabólicos, viles. Y si usted me pregunta si creo en los demonios, le diré que sí, creo en los demonios. Los demonios existen y estos demonios son espíritus satánicos. Y el mismo Satanás se transforma en ángel de luz para engañar a los incautos espirituales. Dios da a algunos creyentes el don de discernimiento y ellos pueden mirar a algo y decir, eso es del diablo, es Satanás disfrazado de ángel, es un lobo con ropa de oveja. Necesitamos en nuestras iglesias hoy aquellos creyentes que tienen el don de discernimiento espiritual. En el verso 10 de 1 de Corintios 12, Pablo también menciona como don espiritual diversos géneros de lenguas. En el original la palabra es glosa, de donde tenemos palabras como glosar o glosario. El don de lenguas es un don sobrenatural para alabar a Dios en una lengua que uno nunca ha aprendido. En el día de Pentecostés, los apóstoles que habían recibido este don comenzaron a alabar a Dios. Y personas de muchas naciones que estaban en Jerusalén les escucharon hablar en sus propios idiomas. La Biblia dice que las lenguas no son una señal para los creyentes, sino para los no creyentes. Pablo dijo que él hablaba lenguas más que todos ellos. ¿Dónde lo hizo? En el campo misionero. Dios sobrenaturalmente le dio ese don. Y pudiera ser que Dios le ha dado a usted ese don para que le alabe en una lengua que nunca ha aprendido, como señalan los incrédulos, para que ellos vengan al conocimiento del Señor Jesucristo. Pablo dice que el Espíritu dio a otro interpretación de lenguas. ¿Qué es este don de interpretación de lenguas? Bueno, la palabra interpretación es una palabra muy normal que significa sencillamente traducción. Todos estos son dones espirituales, y como dice Pablo en 1 Corintios 12, 11, pero todas estas cosas las hizo uno y el mismo Espíritu, repartiendo a cada uno en particular como Él quiere. Si usted todavía no ha descubierto su don espiritual, veamos lo que Pablo dice en el capítulo 12 de Romanos, desde el verso 4. Porque de la manera que en un cuerpo tenemos muchos miembros, pero no todos los miembros tienen la misma función. Así nosotros, siendo muchos, somos un cuerpo en Cristo, y todos miembros los unos de los otros. De manera que teniendo diferentes dones, según la gracia que nos es dada, si el de profecía, úsese conforme a la medida de la fe, o si de servicio, en servir, o el que enseñe, en la enseñanza, el que exhorta en la exhortación, el que reparte con liberalidad, el que preside con solicitud, el que hace misericordia con alegría. ¿Cómo puede usted descubrir su don espiritual? Permítame darle tres principios basados en Romanos 12. Primero, el principio del señorío. Veamos los dos primeros versículos de Romanos 12. Así que, hermanos, os ruego por las misericordias de Dios que presentéis vuestros cuerpos en sacrificio vivo, santo, agradable a Dios, que es vuestro culto racional. No os conforméis a este siglo, sino transformaos por medio de la renovación de vuestro entendimiento, para que comprobéis cuál sea la buena voluntad de Dios, agradable y perfecta. ¿Quiere conocer la voluntad de Dios para su servicio? Entonces preséntese a Dios y dígale: Señor, aquí estoy. Verá, su don debe tener poder para que sea operativo. Supongamos que usted se casa y recibe muchos regalos, una tostadora, una licuadora, una televisión, en fin, y usted y su cónyuge van a vivir en un apartamento sin electricidad. ¿De qué le sirven los regalos si no tiene en dónde conectarlos? Dios le ha dado un don cuando es salvo, pero el don comienza a funcionar cuando usted tiene el poder para operar ese don. Y ese poder usted lo adquiere cuando se presenta delante del Señor y le dice: aquí estoy, Señor, entregado totalmente a ti. Segundo, el principio de mayordomía. Leamos Romanos 12:3. Digo, pues, por la gracia que me es dada a cada uno que está entre vosotros, que no tenga más alto concepto de sí que el que debe tener, sino que piense de sí con cordura, conforme a la medida de la fe que Dios repartió a cada uno. Dios le ha dado a usted un don. Usted es el mayordomo de ese don y debe decir: el Señor, ¿cuál es el don espiritual que me has dado? Recuerde que Pablo en Romanos 12:2 dice que tendremos una renovación de nuestra mente. Bien, si Dios nos ha dado una mente renovada, ¿qué piensa que debe hacer con ella? Sugiero que piense con ella. ¿Y cómo debe pensar? No teniendo más alto concepto de sí que el que debe tener. En otras palabras, no vanagloriándose de sus dones espirituales, pero tampoco negando que los tiene, porque eso es un insulto a Dios. Dios le ha dado un regalo espiritual y usted debe ser un buen mayordomo. Tercero, el principio de compañerismo. Romanos 12:4-5. Porque de la manera que en un cuerpo tenemos muchos miembros, pero no todos los miembros tienen la misma función, así nosotros, siendo muchos, somos un cuerpo en Cristo, y todos miembros los unos de los otros. ¿Qué quiere decir esto? En sencillo español, eso simplemente significa: tú me perteneces a mí y yo te pertenezco a ti. ¿Cómo puede descubrir su don espiritual? Sea parte del cuerpo de Cristo y póngase a trabajar. Es difícil pilotear un barco que no se mueve. En el cuerpo de Cristo no debe haber miembros inútiles. ¿Cómo mi mano sabe que es una mano? ¿Cómo funciona en el cuerpo cada uno de sus miembros? Es muy triste cuando alguien piensa que tiene el don de la predicación, pero los demás no tienen el don de escuchar. Si Dios le ha dado un don, Dios confirmará ese don por medio de los demás cuando le digan: ¿me puede ayudar en esto? ¿Nos gustaría que canten el coro? ¿Podría darme un consejo? ¿Me puede ayudar a entender este versículo? Y así usted descubrirá que su don sale a la superficie. ¿Por qué? Porque somos miembros los unos de los otros. Usted necesita un ministerio y Dios le ha dado un don. Y la palabra caris significa gracia y gozo. Cuando usted pone a trabajar su don de gracia, entonces el gozo del Señor comenzará a fluir en usted y a través de usted. ¿Se puede imaginar lo que sucedería si cada creyente en cada iglesia descubriera y desarrollara su don especial para traer hombres, mujeres, niños, niñas, jóvenes y ancianos a Jesús? ¿No sería eso maravilloso? ¿No sería estupendo que aprendiéramos a animarnos, exhortarnos y apoyarnos unos a otros? ¿Qué está haciendo usted con el talento natural y el don sobrenatural que Dios le ha dado? Si usted no tiene una relación personal con Dios, sus talentos y dones los estará usando solo para su beneficio personal. Pero si Jesús es su Salvador y Señor, entonces sus talentos y dones no solo que beneficiarán a los demás, sino que traerán honor y gloria a Dios. quisiera tener a Cristo hoy mismo en su vida. Entonces le invito a que repita conmigo la siguiente oración. Dios eterno, tú eres el dador de todo don perfecto. Ayúdame a reconocer el don que me has dado y ser un buen mayordomo. Pero antes necesito tu perdón por lo que he pecado. Señor Jesús, ten la bondad de entrar en mi vida. Quiero que seas mi Salvador y mi Señor. Límpiame y hazme un instrumento útil en tus manos. Y por fe, pido que controles mi vida. Y lo pido en tu santo nombre. Amén. Si usted hizo esa decisión espiritual, nosotros queremos compartir en su gozo espiritual. Así que tenga la amabilidad de escribirnos al respecto. Así nos dará también el privilegio de poder orar por usted y su nuevo caminar como parte de la familia de Dios.
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2: 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Soy Andrés García Vigio y oramos que este mensaje le haya bendecido y ayudado a comprender más que Jesucristo es verdaderamente el amor que vale.
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1: De octubre, por la generación del futuro. No lo ocultaremos a sus hijos, sino que contaremos a la generación venidera las alabanzas del Señor, su poder y las maravillas que hizo. Salmos 78:4. Muchos creyentes pueden recordar a alguna persona que, durante su niñez, les habló del Señor, los llevó a una iglesia o les enseñó las primeras verdades de la palabra de Dios. Tal vez fueron sus padres, abuelos, maestros u otros creyentes que comprendieron la importancia de sembrar la verdad en un corazón pequeño. Con el paso de los años, podemos comprender cuánto valor tuvieron aquellas personas que dedicaron tiempo a mostrarnos quién es Dios y lo que Él ha hecho. El Salmo 78 presenta esta responsabilidad con mucha claridad. El pueblo de Dios debía contar a la generación venidera las alabanzas del Señor, su poder y sus maravillas. La verdad recibida no debía quedar guardada en una generación. Los padres debían enseñarla a sus hijos para que ellos pusieran su confianza en Dios y, a su vez, la comunicaran a sus propios hijos. Así, una generación debía hablar de la fidelidad de Dios a la siguiente. Nosotros también debemos pensar en los niños y jóvenes que vienen detrás. Ellos enfrentarán muchas voces que intentarán alejarlos de la verdad. Por eso necesitan conocer desde temprano las Escrituras y, sobre todo, al Dios que ellas revelan. Padres, abuelos y toda la iglesia, tenemos oportunidades para enseñarles, acompañarlos y mostrar con nuestra propia vida que el Señor es digno de confianza. No podemos creer por ellos, pero sí podemos señalarles fielmente el camino hacia Cristo. La frase para reflexionar hoy es: transmitamos fielmente la verdad de Dios a la próxima generación.
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0: En armonía, le indicamos la hora.
1: 14:04.
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3: 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El arrepentimiento es una gracia del Espíritu de Dios por la cual el pecador es interiormente humillado y visiblemente reformado. Para aclararlo más ampliamente, sepa que el arrepentimiento es un medicamento espiritual compuesto de 6 ingredientes especiales. Si uno de ellos falta, pierde su virtud. Ingrediente 1. Ver el pecado. La primera parte del remedio de Cristo es el ungüento para los ojos, Hechos 26:18. Es lo más admirable que se nota en el arrepentimiento del pródigo y volviendo en sí, Lucas 15:17. Se vio a sí mismo como un pecador y nada más que un pecador. Antes de que el hombre pueda venir a Cristo, tiene que primero volver en sí. Salomón, en su descripción del arrepentimiento, considera esto como el primer ingrediente, si se convirtieren, Primero de Reyes 8:47. El hombre tiene que primero reconocer y considerar cuál es su pecado y conocer la plaga de su corazón antes de poder ser debidamente humillado por él. La primera creación de Dios fue la luz. De igual modo, lo primero que sucede en el arrepentido es la iluminación, mas ahora sois luz en el Señor, Efesios 5:8. El ojo se hizo para ver al igual que para llorar. Hay que primero ver el pecado antes de poder llorar por él. Por eso, digo que donde no se ve el pecado, no puede haber arrepentimiento. Muchos que pueden ver faltas en otros no ven ninguna en ellos mismos. Están cegados por un velo de ignorancia y soberbia. Por ello, no ven el alma deformada que tienen. El diablo hace con ellos lo que el halconero hace con el halcón, los ciega y se los lleva tapados al infierno. Ingrediente 2. Sentir dolor por el pecado. Me contristaré por mi pecado, Salmos 38:18. Ambrosio 109 llama al dolor o contrición la amargura del alma. La palabra hebrea para estar contristado significa tener un alma, por así decir, crucificada. Esto de

Debe ser parte del verdadero arrepentimiento, y mirarán a mí, a quien traspasaron, y llorarán, Zacarías 12, 10, como si sintieran los clavos de la cruz en sus costados. El que una mujer espere dar luz a un hijo sin dolores es igual a que uno espere tener arrepentimiento sin dolor. Desconfíe del que puede creer sin dudar, desconfíe del que se arrepiente sin dolor. Este dolor por el pecado no es superficial, es una agonía santa. Es lo que las Escrituras llaman quebrantamiento del corazón. Los sacrificios de Dios son el espíritu quebrantado, Salmo 51, 17, y un corazón rasgado. Rasgad vuestro corazón, Joel 2, 13. Las expresiones herirse el muslo, Jeremías 31, 19, golpearse el pecho, Lucas 18, 13, vestir cilicio, Isaías 22, 12, arrancarse el pelo de la cabeza, Esdras 9, 3, son todas señales exteriores de dolor interior. Este dolor es, 1, para hacer inestimable a Cristo. ¡Oh, qué deseable es un Salvador para el alma atribulada! Ahora Cristo es ciertamente Cristo, y la misericordia es ciertamente misericordia. Hasta que el corazón esté lleno de remordimiento después de haber pecado, no puede ser apto para Cristo. ¡Cuán bienvenido es el médico para el hombre cuyas heridas están sangrando! Es, 2, para ahuyentar al pecado. El pecado produce dolor, y el dolor mata al pecado. Lo salado de las lágrimas mata el gusano de la conciencia. Es, 3, para abrir el camino al verdadero consuelo. Los que sembraron con lágrimas, con regocijo segarán, Salmo 126, 5. El arrepentido adquiere una siembra regada de lágrimas, pero también una cosecha deliciosa. El arrepentimiento desintegra los abscesos del pecado y entonces el alma descansa. El que Dios agite el alma por el pecado es como el agitar del estanque por parte del ángel, Juan 5, 4, lo cual abría el camino para la curación. Pero no todo dolor es evidencia verdadera del arrepentimiento. ¿De qué se trata este arrepentimiento piadoso? Tiene 6 requisitos. 1. El auténtico dolor piadoso es interno. Es interno por 2 razones. 1. Tiene que ver con un dolor en el corazón. El dolor de los hipócritas se nota en sus rostros, demudan sus rostros, Mateo 6, 16. Ponen cara de afligidos, pero su dolor no pasa de allí, así como el rocío sobre una hoja no penetra hasta la raíz. El arrepentimiento de Acab era una demostración externa. Rasgó sus vestiduras, pero no su espíritu, Primero de Reyes 21, 27. El dolor piadoso es profundo, como una vena que sangra por dentro. El corazón sangra por el pecado, se compungieron de corazón, Hechos 2, 37. Como el corazón es el principal responsable del pecado, así también debe ser el dolor. 2. Es un dolor por los pecados del corazón, los primeros brotes y apariciones del pecado. Pablo se entristeció por la ley en sus miembros, Romanos 7, 23. El verdadero doliente llora por las muestras de orgullo y concupiscencia, 110. Sufre por la raíz de amargura, aunque nunca se manifieste en una acción. El hombre malo puede sentirse mal por los pecados desvergonzados. El verdadero convertido se lamenta por los pecados del corazón. 2. El dolor piadoso es honesto. Es un dolor por la ofensa más bien que por el castigo. La ley de Dios ha sido quebrantada, su amor maltratado. Esto deshace en lágrimas al alma. El hombre puede lamentarse, pero no arrepentirse. El ladrón se lamenta cuando lo apresan, no porque haya robado, sino porque tiene que pagar por su culpa. Por otro lado, el dolor piadoso es principalmente por haber pecado contra Dios, de modo que aun si no tuviere conciencia que lo molestara, ni el diablo que lo acusara, ni infierno que lo castigara, su alma todavía estaría atribulada por la falta cometida contra Dios, o que no ofendiera yo a un Dios tan bueno, que no afligiera a mi consolador. Esto me destroza el corazón. 3. El dolor piadoso es uno que confía. Está entremezclado con la fe.
El dolor espiritual hunde el corazón si la polea de la fe no lo levanta. Así como nuestro pecado está siempre delante de nosotros, debe estar también la promesa de Dios siempre delante de nosotros. 4. El dolor piadoso es un dolor grande. En aquel día habrá gran llanto, como el llanto de Adadrimón, Zacarías 12, 11. Dos soles se pusieron el día que murió Josías, 111, y hubo gran llanto fúnebre. A este extremo tiene que hervir el dolor por el pecado. 5. El dolor piadoso en algunos casos va acompañado de restitución. Quien haya cometido una falta contra la propiedad de otros por medio de tratos injustos y fraudulentos debe conscientemente hacer restitución. Hay una ley específica para esto y compensará enteramente el daño y añadirá sobre ello la quinta parte y lo dará a aquel contra quien pecó, número 5, 7. Por ello, Zaqueo hizo restitución. Si en algo he defraudado a alguno, se lo devuelvo cuadriplicado, Lucas 19, 8. 6. El dolor piadoso es duradero. No tiene que ver con derramar unas pocas lágrimas por emoción. Algunos lloran a mares durante un sermón, pero es como el chaparrón de primavera, pronto pasa, o como abrir una llave de agua que pronto uno cierra. El verdadero dolor tiene que ser habitual. O cristiano, la enfermedad de su alma es crónica y con frecuencia recurrente. Por lo tanto, usted tiene que aplicarse continuamente curaciones por medio del arrepentimiento. Tal es el dolor que es para con Dios, verdaderamente piadoso. Ingrediente 3. Confesión del pecado. El dolor es una pasión tan intensa que tiene que desahogarse. Se desahoga por los ojos con el llanto y por la boca con la confesión, y estando en pie, confesaron sus pecados, Nehemías 9, 2. Gregory Nacianzen, 112, llama a la confesión un bálsamo para el alma herida. La confesión es una acusación hacia uno mismo, yo pequé, 2 Samuel 24, 17. Y lo cierto es que por medio de esta autoacusación prevenimos la acusación de Satanás. En nuestras confesiones nos acusamos de orgullo, infidelidad, pasión, de modo que cuando Satanás, llamado el acusador de los hermanos, ponga estas cosas a nuestra cuenta, Dios dirá, ellos mismos ya se han acusado. Por lo tanto, Satanás, tus cargos no corresponden, tus acusaciones llegan demasiado tarde. Y escuche lo que dice el apóstol Pablo, sí, pues, nos examinásemos a nosotros mismos, no seríamos juzgados, 1 Corintios 11, 31. Pero, ¿acaso hombres malvados como Judas y Saúl no confesaron su pecado? Sí, pero la suya no fue una confesión auténtica. Para que la confesión de pecado sea correcta y genuina, estos tienen que cumplir estos requisitos. 1. La confesión tiene que ser voluntaria. Tiene que brotar como el agua de un manantial, libremente. La confesión del malvado es arrancada a la fuerza, como en el caso de las torturas. Cuando una chispa de la ira de Dios penetra en su conciencia o si teme la muerte, entonces confiesa. Pero la verdadera confesión brota de los labios como mirra del árbol o miel del panal, libremente. 2. La confesión tiene que ser por compunción. El corazón tiene que sentirla profundamente. Las confesiones del hombre natural pasan por él como el agua por un caño. No lo afectan para nada. En cambio, la confesión auténtica deja en el hombre las marcas del corazón herido. David sentía un peso en su alma cuando confesó sus pecados. Como carga pesada se han agravado sobre mí, Salmos 38, 4. Una cosa es confesar el pecado y otra es sentirlo. 3. La confesión tiene que ser sincera. Nuestro corazón tiene que acompañar nuestras confesiones. El hipócrita confiesa su pecado pero lo ama, igualmente, el ladrón confiesa lo que robó, pero le encanta hacerlo. ¿Cuántos confiesan orgullo y codicia con la boca pero lo saborean debajo de la lengua como a la miel? Un buen cristiano es más honesto. Su corazón se mantiene a ritmo con su boca. Está convencido, 113,
de los pecados que confiesa y aborrece los pecados de los que está convencido. 4. En la confesión auténtica, el hombre especifica los pecados. El hombre malo reconoce que es un pecador en general. Confiesa el pecado al mayoreo. El convertido auténtico reconoce sus pecados específicos. Es como el herido que acude al médico y le muestra cada una de sus heridas. Aquí tengo un tajo en la cabeza, allí me dispararon en el brazo. Del mismo modo, el pecador atribulado confiesa las diversas condiciones desordenadas, las enfermedades de su alma. 5. El verdadero doliente confiesa el pecado desde su origen. Admite la contaminación de su naturaleza. Lo pecaminoso de nuestra naturaleza no es solo falta de lo bueno, sino una infusión de maldad. Nuestra naturaleza es un abismo y semillero de toda maldad, desde la cual provienen esos escándalos que infectan al mundo. Es esta depravación de la naturaleza lo que envenena nuestras cosas sagradas. Es esto lo que trae los juicios de Dios y causa que al nacer nazcamos sin nuestras misericordias. Oh, confiese el pecado desde su origen. Ingrediente 4. Vergüenza por el pecado. El cuarto ingrediente del arrepentimiento es la vergüenza. Avergüéncense de sus pecados. Ezequiel 43:10. El rubor es el color de la virtud. Cuando el corazón está negro por el pecado, la gracia hace que el rostro use sonroje. Avergonzado estoy para levantar, oh Dios mío, mi rostro a ti. Esdras 9:6. El hijo pródigo arrepentido estaba tan avergonzado de sus excesos que no se sentía merecedor de ser llamado hijo. Lucas 15:21. El arrepentimiento causa una timidez generada por la vergüenza. Si la sangre de Cristo no estuviera en el corazón del pecador, no aparecería tanta sangre en el rostro. Existen consideraciones sobre el pecado que pueden causar vergüenza. 1. Cada pecado nos hace culpables, y la culpabilidad por lo general produce vergüenza. 2. En cada pecado hay mucha ingratitud, y eso es motivo de vergüenza. Abusar de la bondad de un Dios tan bueno, ¿cuánta vergüenza nos da? Ser ingratos es un pecado tan grande que Dios mismo se sorprende de él. Isaías 1:2. 3. El pecado nos ha desnudado, y eso puede generar vergüenza. El pecado nos ha despojado de nuestro lino blanco de santidad. Nos ha desnudado y deformado ante la vista de Dios, lo cual puede causar que nos sonrojemos. 4. Nuestros pecados han avergonzado a Cristo y no debiéramos nosotros estar avergonzados. Él se vistió de púrpura y no se ruborizará nuestras mejillas. 5. Lo que puede hacernos sonrojar es que los pecados que cometemos son peores que los pecados de los paganos. Actuamos en contra de más luz. 6. Nuestros pecados son peores que los pecados de los demonios. Los ángeles caídos nunca pecaron contra la sangre de Cristo. Cristo no murió por ellos. Ciertamente, si hemos pecado más que los demonios, esto nos hará ruborizar. Ingrediente 5. Odio por el pecado. El quinto ingrediente del arrepentimiento es el odio por el pecado. Los Cholmen 114 se distinguían por un odio doble: odio por las abominaciones y odio por la enemistad. Primero, hay odio o aborrecimiento por las abominaciones, y os avergonzaréis de vosotros mismos por vuestras iniquidades. Ezequiel 36:31. El arrepentido auténtico es un aborrecedor del pecado. Si alguien detesta aquello que le descompone el estómago, mucho más detestará aquello que le descompone la conciencia. Aborrecer el pecado representa más que meramente dejarlo. Cristo nunca es amado hasta que uno aborrece el pecado. Nunca se anhela el cielo hasta que uno aborrece el pecado. Segundo, hay odio por la enemistad. No hay mejor manera de descubrir la vida que por medio del movimiento. Los ojos se mueven, el pulso late. Así que para descubrir el arrepentimiento no hay mejor señal que una antipatía santa contra el pecado. El arrepentimiento firme comienza en el amor de Dios y termina en el odio por el pecado. ¿Cómo puede reconocerse el verdadero odio por el pecado?
1. Cuando el espíritu del hombre se opone al pecado. No solo la boca se expresa contra el pecado, sino que también lo aborrece el corazón, de modo que no importa lo atractivo que parezca el pecado, lo encontramos detestable, tal como detestamos el retrato de alguien que aborrecemos mortalmente, por más hermoso que se haya dibujado. No importa que el diablo cocine y aderece el pecado con placeres y ventajas, el arrepentido auténtico con un aborrecimiento secreto por él se siente disgustado por él y no se mezclará con él. 2. El verdadero odio por el pecado es universal. El verdadero odio por el pecado es universal de dos maneras, con respecto a las facultades y al objeto. 1. El odio es universal con respecto a las facultades, es decir, que hay una antipatía por el pecado no solo mental, sino también de la voluntad y los sentimientos. Muchos están convencidos de que el pecado es una cosa vil y mentalmente tienen una aversión por él. No obstante, gustan de su dulzura y se complacen secretamente en él. En estos casos se manifiesta en una aversión mental por el pecado y a la vez en un amor por él, mientras que el verdadero arrepentimiento, el odio por el pecado está en todas las facultades, no solo en la parte intelectual, sino principalmente en la voluntad. Lo que aborrezco, eso hago, Romanos 7, 15. Pablo no estaba libre de pecado, no obstante estaba en contra de él. 2. El odio es universal con respecto al objeto. El que aborrece un pecado aborrece todos. El hipócrita aborrece algunos pecados que pueden arruinar su reputación, pero el verdadero convertido aborrece todos los pecados que le producen ganancias, los pecados por sus debilidades y los primeros indicios de corrupción. Pablo odiaba la propensión a pecar, Romanos 7, 23. 3. El verdadero odio contra el pecado es contra el pecado en todas sus formas. El corazón santo detesta el pecado por su contaminación intrínseca. El pecado deja una mancha en el alma. La persona regenerada aborrece el pecado no solo por la maldición, sino también por lo contagioso. Aborrece esta serpiente no solo por su picadura, sino también por su veneno. Aborrece el pecado no solo por el infierno, sino como el infierno. 4. El verdadero odio es implacable. Nunca volverá a reconciliarse con el pecado. El enojo puede reconciliarse, pero el aborrecimiento, no. 5. Donde hay verdadero odio, no solo nos oponemos al pecado en nosotros mismos, sino también en los demás. La iglesia en Efeso no podía tolerar a los malos, Apocalipsis 2, 2. Pablo censuró tremendamente a Pedro por su duplicidad, aunque él era un apóstol. Cristo, en un disgusto justificado, echó con azotes a los cambistas del templo, Juan 2, 15. No toleraba que hicieran del templo una casa de cambio. Nehemías reprendió a los nobles por su usura, Nehemías 5, 7, y su profanación del día de reposo, Nehemías 13, 17. El que odia el pecado no lo tolera en su familia, no habitará dentro de mi casa el que hace fraude, Salmo 101, 7. Qué vergüenza el que las autoridades puedan demostrar mucho entusiasmo por sus pasiones, pero nada de heroísmo para reprimir la corrupción. Los que no sienten antipatía por el pecado desconocen el arrepentimiento. El pecado es en ellos lo que el veneno es en una serpiente, el cual, siendo parte de su naturaleza, les brinda placer. Qué lejos están del arrepentimiento los que, en lugar de odiar el pecado, lo aman. Para el fiel, el pecado es como una espina en el ojo; para los malos, es como una corona sobre su cabeza. Habiendo hecho tantas abominaciones, puedes gloriarte de eso. Jeremías 11, 15. Amar el pecado es peor que cometerlo. Un hombre bueno puede caer en una acción pecaminosa sin darse cuenta, pero amar el pecado es el colmo. ¿Qué hace que a un porcino le encante revolcarse en el fango? ¿Qué hace que el diablo ame aquello que se opone a Dios? Amar el pecado demuestra que la voluntad está en pecado, y cuanto más de la voluntad está en pecado, más grande el pecado. La obstinación lo convierte en un pecado que no puede ser purgado por medio de un sacrificio, Hebreos 10, 26.
Oh, ¿cuántos hay que aman el fruto prohibido? Aman sus juramentos y adulterios, aman el pecado y aborrecen la reprensión. Así que los que aman el pecado, los que se aferran a aquello que les significa la muerte, los que juegan con la condenación, está N, lleno, S, de insensatez en su corazón, Eclesiastés 9, 3. Nos persuade a demostrar nuestro arrepentimiento por medio de un odio implacable por el pecado. Ingrediente 6. Dejar el pecado. El sexto ingrediente del arrepentimiento es dejar el pecado. Este dejar el pecado se llama dejar el mal camino, Isaías 55, 7, tal como el hombre deja la compañía de un ladrón o adivino. Se llama echar lejos el pecado, Job 11, 14, tal como Pablo echó la víbora en el fuego, Hechos 28, 5. Morir al pecado es la vida de arrepentimiento. El mismo día que el cristiano deja el pecado, tiene que aplicar una abstinencia perpetua. La vista tiene que abstenerse de miradas impuras. Los oídos tienen que abstenerse de escuchar calumnias. La lengua tiene que abstenerse de jurar. Las manos tienen que abstenerse de los sobornos. Los pies tienen que abstenerse del sendero de la ramera. Y el alma tiene que abstenerse del amor al mal. Este dejar el pecado implica un cambio importante. Dejar el pecado es tan visible que los demás lo notan. Por eso se le llama pasar de la oscuridad a la luz, Efesios 5, 8. Pablo, después de haber visto la visión celestial, cambió tanto que todos estaban atónitos ante el cambio, Hechos 9, 21. El arrepentimiento convirtió al carcelero en enfermero y médico, Hechos 16, 33. Este tomó a los apóstoles, les lavó las heridas y les dio de comer. El barco puede estar yendo hacia el este, pero viene un viento que lo hace girar para el oeste. De la misma manera, el hombre puede haber estado rumbo al infierno antes de que soplara el viento del Espíritu que le cambió el curso y causó que se dirigiera rumbo al cielo. Así de visible es el cambio que el arrepentimiento produce en la persona, como si fuera otra el alma que mora en el mismo cuerpo. Para que el dejar el pecado sea legítimo, tiene que reunir estas condiciones. 1. Tiene que, de todo corazón, dejar el pecado. El corazón es el praimen vivens, lo primero que vive, y tiene que ser el praimen vertens, lo primero que se transforma. El corazón es aquello por lo que el diablo más se esfuerza por dominar. En la religión, el corazón no es todo. Si el corazón no deja el pecado, no es más que una mentira. Dios exige que todo el corazón deje el pecado. El verdadero arrepentimiento no puede tener ninguna reserva o prisioneros. 2. Tiene que ser dejar todo pecado. Deje el impío su camino, Isaías 55, 7. El que se ha arrepentido verdaderamente deja el camino del pecado. Abandona cada pecado. Aquel que esconde a un rebelde en su casa es un traidor de la nación, y el que practica un pecado es un traidor hipócrita. 3. Tiene que ser dejar el pecado sobre un fundamento espiritual. El hombre puede refrenarse de cometer un pecado y, no obstante, no dejar el pecado de un modo correcto. Los actos pecaminosos pueden refrenarse por temor o designio, pero el arrepentido auténtico deja de pecar sobre la base de principios religiosos, específicamente, el amor a Dios. 3 hombres se preguntaban unos a otros qué los había impulsado a dejar el pecado. El primero respondió, «Pienso en los gozos del cielo». El segundo dijo, «Pienso en los tormentos del infierno». Pero el tercero dijo, «Pienso en el amor de Dios, y eso me hace abandonarlos, como podría yo ofender al Dios de amor».

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Escucha, oh Señor, mis palabras. Considera mi gemir. Está atento a la voz de mi clamor, Rey mío y Dios mío. Porque a ti oraré. Oh Señor, de mañana oirás mi voz. De mañana me presentaré delante de ti y esperaré. Porque tú no eres un Dios que se complace en la maldad. El malo no habitará junto a ti. Los insensatos no estarán delante de tus ojos. Aborreces a todos los que hacen iniquidad. Destruirás a los que hablan mentira. Al hombre sanguinario y engañador abominará el Señor. Mas yo, por la abundancia de tu misericordia, entraré en tu casa. Adoraré hacia tu santo templo en tu temor. Guíame, Señor, en tu justicia. A causa de mis enemigos, endereza delante de mí tu camino. Porque en la boca de ellos no hay sinceridad. Sus entrañas son maldad. Sepulcro abierto es su garganta. Con su lengua hablan lisonjas. Castígalos, oh Dios. Caigan por sus mismos consejos. Por la multitud de sus transgresiones, échanos fuera. Porque se rebelaron contra ti. Pero alégrense todos los que en ti confían. Den voces de júbilo para siempre, porque tú los defiendes. En ti se regocijen los que aman tu nombre, porque tú, oh Señor, bendecirás al justo. Como con un escudo lo rodearás de tu favor. Señor, no me reprendas en tu enojo, ni me castigues con tu ira. Ten misericordia de mí, oh Señor, porque estoy enfermo. Sáname, sáname, oh Señor, porque mis huesos se estremecen. Mi alma también está muy turbada. Y tú, Señor, ¿hasta cuándo? Vuélvete, oh Señor, libra mi alma. Sálvame por tu misericordia, porque en la muerte no hay memoria de ti. En el Seol, ¿quién te alabará? Me he consumido a fuerza de gemir. Todas las noches inundo de llanto mi lecho. Riego mi cama con mis lágrimas. Mis ojos están gastados de sufrir. Se han envejecido a causa de todos mis angustiadores. Apartaos de mí, todos los hacedores de iniquidad, porque el Señor ha oído la voz de mi lloro. El Señor ha oído mi ruego. Ha recibido el Señor mi oración. Se avergonzarán y se turbarán mucho todos mis enemigos. Se volverán y serán avergonzados.

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2: 15 horas, 3 minutos.
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Vaya este saludo cariñoso para cada uno de ustedes que están en sintonía de esta programación musical de Radio Emisoras Armonía, Salmos, Himnos y Canciones de Nuestra Fe. Antes de la selección musical que traemos, que proponemos, Salmo 48, primeros versos, y dice de la siguiente manera: Grande es Jehová y digno de ser en gran manera alabado. En la ciudad de nuestro Dios, en su monte santo, hermosa provincia, el gozo de toda la tierra. Es el monte de Sion a los lados del norte, la gran ciudad del Rey. Palabra del Señor para disfrutar, compartir con todos ustedes en este día. Y la selección musical que traemos para glorificar a nuestro Señor, que debe ser, como decía la palabra, en gran manera alabado. Hoy día estaremos con guitarras, voces melodiosas, con estilo bolero, hermosas alabanzas a nuestro Dios. Invitamos de inmediato al trío Emanuel desde Arequipa, Perú, que nos traen preciosas canciones. Me siento feliz, hermoso es servir, canta para mí, cerca de ti. Alabanzas que traemos aquí en Salmos, Himnos y Canciones de Nuestra Fe.

Hermosas letras, hermosas melodías. Gracias al Señor por estas canciones que tienen propósitos de poder compartir del amor del Señor, de lo que Él ha hecho por nosotros y expresarle nuestras gratitudes y que otros también conozcan de nuestro Señor Jesucristo. Ahí estaba entonces el trío Emanuel desde Perú que nos traían estas preciosas canciones. Y seguimos en Perú. Nuestra hermana María Talla trae también hermosas canciones. Segunda de Corintios 5:17. Tengo que cambiar, eterno amigo, y solo tú. Alabanzas que traemos a esta hora en salmos, himnos y canciones de nuestra fe.

Muchas gracias, María Talla. Hermosas canciones en ese estilo, ¿no es cierto? De vals bolero, de vals peruano. Qué hermoso el poder escuchar esas guitarras, esas melodías, esa manera de cantar y que, por supuesto, con letras que glorifican al Señor. Y seguimos en este recorrido musical hoy día con música latinoamericana, con música de nuestras, ¿no es cierto?, de nuestros amados hermanos de diferentes países que bendicen al Señor con guitarras, con voces, con melodías para adorar su santo nombre. Vicente Castillo también nos trae preciosas canciones como Te Adoro, Seca Tu Llanto, entre otras alabanzas que traemos aquí en Salmos, Himnos y Canciones de Nuestra Fe.

Hermosas letras para invitar a todo aquel que hoy día busque el gozo pleno, solamente en Cristo Jesús se encuentra. Venga Cristo, ven a Cristo hoy, no mañana, no sabemos qué ha de pasar. Por eso seguimos cantando, alabando en esta jornada en Salmos, himnos y canciones de nuestra fe. Invitamos a nuestros hermanos del conjunto Ebenezer de Chile, que nos traen preciosas alabanzas a esta hora de la tierra de Egipto. Qué triste sería la piedra, nombre de Cristo. Canciones que la disfrutamos, las meditamos y honramos al Señor.

Muchas gracias por habernos acompañado en Salmos, Himnos y Canciones de Nuestra Fe. Si el Señor lo permite, nos reencontraremos para seguir compartiendo clásicos evangélicos, musicales de todos los tiempos. Bendiciones.

0: 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Efesios capítulo 5, verso 19. 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
5: 16 horas. 5 minutos.
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6: Hola, mamá verdadera. Soy Laura González de Chávez y como siempre es un gozo estar contigo un ratito, hablándote verdad, recordándote las verdades de la palabra, hablando de cosas que tienen que ver con esta etapa tan retante de tu maternidad, para que puedas ser reenfocada, animada, retada en esta etapa tan hermosa, pero verdaderamente retante. Y hoy quiero hablarte desde mi corazón de abuela y de mamá, como una mujer que observa, que ora, que discierne los tiempos en los que estamos viviendo. Y hay algo que he venido observando y que me ha hecho meditar mucho, porque es algo que está ocurriendo silenciosamente en nuestra cultura y quizás tú también lo has notado. En muchos contextos hoy, incluso aquí en Estados Unidos, yo creo que sobre todo aquí en Estados Unidos, vemos una tendencia muy curiosa, pero a la vez preocupante. Y es que vemos jóvenes varones que están mostrando un mayor interés en comprometerse, en consagrarse, en formar una familia, interés por el matrimonio. Estoy hablando de personas en la iglesia, ¿verdad? De creyentes o de hijos de creyentes. Mientras que vemos muchas jovencitas que están perdiendo ese deseo. Y no es que no quieran amor, porque obviamente ellas buscan conexión y anhelan conectarse, pero han sido profundamente influenciadas por una cultura que les ha enseñado a desconfiar del diseño de Dios, a temer el compromiso, a darle más importancia o a priorizar la independencia sobre la entrega, sobre el matrimonio, sobre

0: paternidad y aún hasta redefinir su identidad fuera del orden creado por el Señor. Y esto, mi hija, no es superficial. Esto es algo profundamente espiritual. Es el enemigo realmente atacando matrimonios. Porque cuando una generación de mujeres pierde de vista la visión del diseño de Dios para su vida, no solo se van a afectar ellas, obviamente sabemos que ellas se van a afectar, pero eso va a afectar hogares, va a afectar la iglesia, va a afectar comunidades y va a afectar la próxima generación. Y es ahí donde tú y yo entramos. Tú como mamá y yo como abuela, por eso es Tito II, por eso es tan importante ese llamado de Tito II de enseñar a las mujeres de la congregación en estos asuntos que tienen que ver con el matrimonio y la familia. Porque si hay una etapa crítica donde el corazón está siendo formado, moldeado, pero también atacado, es precisamente dentro de esa etapa de crianza, en el hogar y muy especialmente en la adolescencia. Y la palabra de Dios dice en Proverbios que los propósitos del corazón del hombre son aguas profundas, dice. Me encanta ese versículo. Dice, son aguas profundas, pero el hombre de entendimiento los extraerá, los sacará. En este caso, vamos a decir, los propósitos del corazón de tu niña son aguas profundas, pero la mamá de entendimiento los va a sacar. Eso significa que adentro de tus hijos o de tus hijas, porque este episodio va muy específicamente a mamás con niñas, con adolescentes. Lo que hay en el corazón de tus niñas, sus pensamientos, sus luchas, sus inclinaciones, no siempre está en la superficie. Y también vemos en Salmos que lo interior del hombre, el corazón y la mente son profundos y misteriosos. De nuevo, hay que excavar. Hay capas, hay procesos, hay cosas que ellas mismas no entienden completamente. Ellas mismas no saben lo que está ocurriendo dentro de ellas. Pero aquí está la pregunta. ¿Quién las está ayudando a sacar a la luz lo que hay en sus corazones? Porque si no eres tú como su mamá, alguien más lo va a estar haciendo. Lo va a hacer la cultura, a través de lo que la cultura expone, a través de series de televisión, a través de libros, aún a través de lo que aprenden en la escuela, si no están teniendo escuela en el hogar. Las redes, lo que ven en las redes las va a atrapar, sus amistades. Y el enemigo, mi hija, que anda como león rugiente buscando a quien devorar. Él no está pasivo. O sea, tus hijas no están en terreno neutro, están en terreno enemigo. El enemigo de sus almas quiere su corazón, quiere su mente, quiere su cuerpo, quiere la identidad de tus hijas. Por eso, mi hija, este tiempo de crianza no es tiempo de distracción. Este no es tiempo de asumir que todo está bien, porque externamente ella está obedeciendo, ella va a la escuela, ella hace sus tareas, yo la estoy vigilando. Parecería que todo está bien externamente, no hay problemas graves. Pero es un tiempo de discernimiento muy activo y muy intencional. Tú como mamá tienes una ventaja que más nadie tiene. Tú puedes observar a tu hija, tú ves el semblante de tu hija, tú ves su ánimo, tú percibes sus cambios de ánimo. Tú notas cuando algo no está alineado, cuando algo no está bien. Yo te quiero animar, no ignores eso. Son señales. No lo minimices, no lo pospongas, no esperes, acércate, observa con atención, escucha más allá de sus palabras, haz preguntas que abran el corazón de ella, no que lo cierren, que lo abran. Y a veces uno piensa que eso sería, bueno, es que no sé, no tengo cómo empezar esta gran conversación. Pero son muchas pequeñas conversaciones a lo largo del día que te puedan dar una idea de cómo ella está pensando. Incluso hablar acerca de cómo le fue en la escuela, Como que hablar de cosas del día a día te dan una idea de cómo ella está discerniendo, cómo ella está percibiendo la vida, las relaciones, su propia identidad. Y eso empieza, esto que te estoy diciendo, aunque es más bien con hijas adolescentes, empieza desde que son pequeñas. Tú quieres establecer esa conexión con ellas para entender sus procesos de pensamiento. Y eso lo vas a hacer mientras cocinas, mientras las llevas de aquí para allá en el vehículo, van a algún sitio juntas, mientras hacen tareas del hogar juntas. Ahí en lo cotidiano, ahí es donde se va formando la confianza y la relación se alimenta. Porque tú como mamá debes recordar algo. Tú no solo estás criando y enseñándoles a comportarse. Tú estás pastoreando corazones. Dice la palabra de Dios, sobre toda cosa guardada, guarda tu corazón. Y como mamá, tú eres el instrumento más importante de Dios para ayudar a tus hijas a hacer justamente eso, a guardar su corazón. ¿Y cómo hacemos esto? ¿Cómo lo hacemos? Y aunque mi intención con este episodio, como te dije hace un rato, vino más bien como una carga por las niñas, por lo que estoy viendo en la cultura, las tendencias, estas recomendaciones que te voy a dar aplican a ambos, varones y mujercitas, porque son tiempos difíciles. Y te dejo algunas exhortaciones prácticas. En primer lugar, mija, no te distraigas. No te distraigas. Hay muchas cosas buenas que hacer allá afuera. Trabajo, ministerio, responsabilidades. Pero ninguna de esas cosas sustituye tu llamado de mamá de discipular el corazón de tus hijas y de tus hijos. No te distraigas. Evalúate. Estoy distraída. Tengo el corazón de mis hijos delante de mí. ¿O hay algo que me confunde acerca de mis hijos, de lo que están pensando, de mis niñas? ¿Hay algo que me preocupa pero que he ignorado, que he dejado para después, para abordarlo después? No te distraigas, discierne, pon atención intencionalmente. En segundo lugar, observa patrones. No solo una conducta o una palabra de un momento, no reacciones un día, pero mira tendencias. ¿Se está aislando? ¿Está más irritable que de costumbre? ¿Está más absorbida en sí misma? ¿Está más callada? ¿Me está dejando de hablar? ¿Está dejando de comer? Observa, observa, mija, no pases por alto esas cosas, observa esas cosas. En tercer lugar, luego de haber observado patrones, alguno de esos patrones que te haya inquietado, habla verdad con ella, con gracia. Llámala a un lado. No tengas miedo de confrontar, de preguntar, pero hazlo con amor y con ternura. Nuestras hijas necesitan entender que nosotras estamos observando y que estamos viendo estas cosas y que necesitan tener claridad. Muchas veces ellas, como te decía ahorita, ellas no saben realmente lo que le está ocurriendo y a veces una conversación con mamá las vuelve a enfocar. En cuarto lugar, ora, mi hija, ora sin cesar. Hay batallas que no se ganan solo con conversaciones o con ganar un argumento o con convencerlas, sino de rodillas. Tenemos como mamás y como abuelas que interceder por nuestras hijas y por nuestros hijos, pero en este caso de que hablando acerca de las niñas, tenemos que interceder por su mente, por sus afectos, por sus corazones, por sus decisiones, por sus inclinaciones. Tenemos que orar continuamente. En quinto lugar, modela lo que enseñas. Tus hijas te están mirando. Cómo tú hablas del matrimonio, cómo tú te mueves en tu hogar, cómo tú hablas con tu esposo, cómo tú hablas acerca del matrimonio, tus quejas, cómo respondes a tu esposo, cómo tú vives tu feminidad en tu hogar. Esto, mija, las disipula a ellas más que todos tus argumentos, más que todas tus palabras. El gozo con el que tú vives tu rol la disipula a ellas. Así que pregúntate, ¿cómo estoy modelando? Y finalmente, confía en Dios más que en tu capacidad. Porque al final, mi hija, tú no puedes cambiar el corazón de tus hijas. Pero tú conoces a aquel que sí puede hacerlo. Aquel que ve las profundidades, aquel que saca a la luz lo que está oculto, aquel que guarda perfectamente los corazones, aquel que transforma las mentes, aquel que redime y restaura vidas. Pero eso es así. Pero no nos distraemos. No nos distraemos. Por eso te digo, no te desanimes, pero no te distraigas. No te rindas, pero no te distraigas. Es un tiempo decisivo. Y Dios, en su gracia, te ha puesto a ti como guardiana de los corazones de tus hijos, del corazón de tu hija. No de manera perfecta, pero sí intencional, en oración, dependiente de Dios y vigilante, vigilante. Yo oro, mi hija, que el Señor te dé ojos para ver, sabiduría para discernir y un corazón firme para permanecer fiel en esta hermosa pero desafiante etapa de la adolescencia. Yo hablo desde el punto de vista de abuela, lo veo con mis nietas. Yo estoy pendiente junto con mi hija de sus actitudes, de sus ánimos, de sus conversaciones, de lo que les gusta, lo que no les gusta, de sus palabras. Tenemos que estar al acecho. Porque el enemigo anda como león rugiente buscando capturar los corazones de nuestras hijas y de nuestras nietas. Así que no quiero alarmarte, pero sí quiero decirte, no te distraigas. Pon atención, discierne, ora, no te distraigas, mi hija. Así que te dejo con ese reto, con esa tarea, con esa encomienda. Y si esto es algo que te ha inquietado y sabes de otras mamás que tienen niñas, compártele este episodio para que podamos juntas todas orar, orar por la próxima generación, orar por nuestras hijas, puedan levantarse y ser columnas como de un palacio, como dice el salmista, que puedan ser mujeres que honren el diseño de Dios, que amen la gloria de Dios, que amen ser mujeres verdaderas para Dios. Así que unámonos en este anhelo, en oración, y como siempre te decimos, busca a un anciano de tu iglesia que te ayude a ver, a discernir, a orar por tus hijas y tus hijos también. Así que Dios te bendiga, gracias por acompañarme hoy, y será hasta un próximo episodio de Que Amen a Sus Hijos. Dios te bendiga.
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Dios es nuestro amparo y fortaleza, nuestro pronto auxilio en las tribulaciones. Por tanto, no temeremos, aunque la tierra sea removida y se traspasen los montes al corazón del mar, aunque bramen y se turben sus aguas y tiemblen los montes a causa de su braveza. Del río, sus corrientes alegran la ciudad de Dios, el santuario de las moradas del Altísimo. Dios está en medio de ella, no será conmovida. Dios la ayudará al clarear la mañana. Bramaron las naciones, titubearon los reinos. Dio él su voz, se derritió la tierra. El Señor de los ejércitos está con nosotros. Nuestro refugio es el Dios de Jacob. Venid, ved las obras del Señor, que ha puesto asolamientos en la tierra, que hace cesar las guerras hasta los fines de la tierra, que quiebra el arco, corta la lanza y quema los carros en el fuego. Estad quietos y conoced que yo soy Dios. Seré exaltado entre las naciones, enaltecido seré en la tierra. El Señor de los ejércitos está con nosotros. Nuestro refugio es el Dios de Jacob.

0: como el ciervo brama por las corrientes de las aguas, así clama por ti, oh Dios, el alma mía. Mi alma tiene sed de Dios, del Dios vivo. ¿Cuándo vendré y me presentaré delante de Dios? Fueron mis lágrimas mi pan de día y de noche, mientras me dicen todos los días, ¿dónde está tu Dios? Me acuerdo de estas cosas y derramo mi alma dentro de mí, de cómo yo fui con la multitud y la conduje hasta la casa de Dios, entre voces de alegría y de alabanza del pueblo en fiesta. ¿Por qué te abates, oh alma mía, y te turbas dentro de mí? Espera en Dios, porque aún he de alabarle, salvación mía y Dios mío. Dios mío, mi alma está batida en mí. Me acordaré, por tanto, de ti desde la tierra del Jordán y de los hermonitas desde el monte de Mizar. Un abismo llama a otro a la voz de tus cascadas. Todas tus ondas y tus olas han pasado sobre mí. Pero de día mandará el Señor su misericordia, y de noche su cántico estará conmigo, y mi oración al Dios de mi vida. Diré a Dios, roca mía, ¿por qué te has olvidado de mí? ¿Por qué andaré yo enlutado por la opresión del enemigo? Como quien hiere mis huesos, mis enemigos me afrentan, diciéndome cada día, ¿dónde está tu Dios? ¿Por qué te abates, oh alma mía? ¿Y por qué te turbas dentro de mí? Espera en Dios, porque aún he de alabarle, salvación mía y Dios mío.
1: ¿Y qué argumento hay que se puede decir? Si Dios está conmigo,

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3: En Armonía le indicamos la hora.
1: 17 horas, 2 minutos.
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4: Seis días antes de que comenzara la celebración de la Pascua, Jesús llegó a Betania, a la casa de Lázaro, el hombre a quien él había resucitado. Prepararon una cena en honor de Jesús. Marta servía y Lázaro estaba entre los que comían con él. Entonces María tomó un frasco con casi medio litro de un costoso perfume preparado con esencia de nardo. Le ungió los pies a Jesús y lo secó con sus propios cabellos.

0: Siempre habrá pobres entre ustedes, pero a mí no siempre me tendrán. Cuando toda la gente se enteró de que Jesús había llegado, corrieron en masa para verlo a él y también a Lázaro, el hombre al que Jesús había resucitado de los muertos. Entonces los principales sacerdotes decidieron matar a Lázaro también, ya que a causa de él mucha gente los había abandonado a ellos y ahora creían en Jesús. Al día siguiente, la noticia de que Jesús iba camino a Jerusalén corrió por toda la ciudad. Una gran multitud de visitantes que habían venido para la Pascua tomaron ramas de palmera y salieron al camino para recibirlo. Gritaban:
1: ¡Alabado sea Dios!
2: ¡Bendiciones al que viene en el nombre del Señor!
3: ¡Viva el Rey de Israel!
0: Jesús encontró un burrito y se montó en él. Así se cumplió la profecía que dice: No temas, pueblo de Jerusalén. Mira, tu rey ya viene montado en la cría de una burra. Sus discípulos no entendieron en ese momento que se trataba del cumplimiento de la profecía. Solo después de que Jesús entró en su gloria, se acordaron de lo sucedido y se dieron cuenta de que esas cosas se habían escrito acerca de él. Muchos de la multitud habían estado presentes cuando Jesús llamó a Lázaro de la tumba y lo resucitó de los muertos, y se lo habían contado a otros. Por eso tantos salieron a recibir a Jesús, porque habían oído de esa señal milagrosa. Entonces los fariseos se dijeron unos a otros:
4: Ya no hay nada que podamos hacer. ¡Miren! ¡Todo el mundo se va tras él!
0: Algunos griegos que habían ido a Jerusalén para celebrar la Pascua le hicieron una visita a Felipe, que era de Betsaida de Galilea. Le dijeron:
5: Señor, queremos conocer a Jesús.
0: Felipe se lo comentó a Andrés y juntos fueron a preguntarle a Jesús. Jesús respondió:
6: Ya ha llegado el momento para que el Hijo del Hombre entre en su gloria. Les digo la verdad. El grano de trigo, a menos que sea sembrado en la tierra y muera, queda solo. Sin embargo, su muerte producirá muchos granos nuevos, una abundante cosecha de nuevas vidas. Los que aman su vida en este mundo la perderán. Los que no le dan importancia a su vida en este mundo la conservarán por toda la eternidad. Todo el que quiera servirme debe seguirme, porque mis siervos tienen que estar donde yo estoy. El Padre honrará a todo el que me sirva. Ahora mi alma está muy entristecida. ¿Acaso debería orar: Padre, sálvame de esta hora? Pero esa es precisamente la razón por la que vine. Padre, glorifica tu nombre.
0: Entonces, habló una voz del cielo:
7: Ya he glorificado mi nombre y lo haré otra vez.
0: Al oír la voz, algunos de la multitud pensaron que era un trueno, mientras que otros decían que un ángel le había hablado. Entonces Jesús les dijo:
6: La voz fue para beneficio de ustedes, no mío. Ha llegado el tiempo de juzgar a este mundo, cuando Satanás, quien gobierna este mundo, será expulsado, y cuando yo sea levantado de la tierra, atraeré a todos hacia mí.
0: Con eso quería dar a entender de qué forma iba a morir. La multitud respondió:
8: Según entendimos de las Escrituras, el Mesías vivirá para siempre. ¿Cómo puedes decir entonces que el Hijo del Hombre va a morir? Además, ¿quién es este Hijo del Hombre?
6: Mi luz brillará para ustedes, solo un poco más de tiempo. Caminen en la luz mientras puedan, para que la oscuridad no los tome por sorpresa. Porque los que andan en la oscuridad no pueden ver a dónde van. Pongan su confianza en la luz mientras aún haya tiempo. Entonces se convertirán en hijos de la luz.
0: Después de decir esas cosas, Jesús salió y desapareció.

0: de la vista de ellos. A pesar de todas las señales milagrosas que Jesús había hecho, la mayoría de la gente aún no creía en él. Eso era precisamente lo que el profeta Isaías había predicho.
1: Señor, ¿quién ha creído nuestro mensaje? ¿A quién ha revelado el Señor su brazo poderoso?
0: Pero la gente no podía creer, porque como también dijo Isaías,
1: el Señor les ha cegado los ojos y les ha endurecido el corazón, para que sus ojos no puedan ver y su corazón no pueda entender, y ellos no puedan volver a mí para que yo los sane.
0: Isaías se refería a Jesús cuando dijo esas palabras, porque vio el futuro y habló de la gloria del Mesías. Sin embargo, hubo muchos que sí creyeron en él, entre ellos algunos líderes judíos, pero no lo admitían por temor a que los fariseos los expulsaran de la sinagoga, porque amaban más la aprobación humana que la aprobación de Dios. Jesús le gritó a la multitud:
2: si confían en mí, no confían solo en mí, sino también en Dios, quien me envió. Pues cuando me ven a mí, están viendo al que me envió. Yo he venido como una luz para brillar en este mundo de oscuridad, a fin de que todos los que pongan su confianza en mí no queden más en la oscuridad. No voy a juzgar a los que me oyen, pero no me obedecen. Porque he venido para salvar al mundo y no para juzgarlo. Pero todos los que me rechazan a mí y rechazan mi mensaje serán juzgados el día del juicio por la verdad que yo he hablado. Yo no hablo con autoridad propia. El Padre, quien me envió, me ha ordenado qué decir y cómo decirlo. Y sé que sus mandatos llevan a la vida eterna. Por eso digo todo lo que el Padre me indica que diga.
3: El Evangelio según Juan, capítulo 13.
0: Antes de la celebración de la Pascua, Jesús sabía que había llegado su momento para dejar este mundo y regresar a su Padre. Había amado a sus discípulos durante el ministerio que realizó en la tierra, y ahora los amó hasta el final. Era la hora de cenar y el diablo ya había incitado a Judas, hijo de Simón Iscariote, para que traicionara a Jesús. Jesús sabía que el Padre le había dado autoridad sobre todas las cosas y que había venido de Dios y regresaría a Dios. Así que se levantó de la mesa, se quitó el manto, se ató una toalla a la cintura y echó agua en un recipiente. Luego comenzó a lavarles los pies a los discípulos y a secárselos con la toalla que tenía en la cintura. Cuando se acercó a Simón Pedro, este le dijo:
4: Señor, ¡tú me vas a lavar los pies a mí!
5: Ahora no entiendes lo que hago, pero algún día lo entenderás.
4: ¡No! ¡Jamás me lavarás los pies!
5: Si no te lavo, no vas a pertenecerme.
4: Oh, entonces, lávame también las manos y la cabeza, Señor, no solo los pies.
5: Una persona que se ha bañado bien no necesita lavarse más que los pies para estar completamente limpia. Y ustedes, discípulos, están limpios, aunque no todos.
0: Pues Jesús sabía quién lo iba a traicionar. A eso se refería cuando dijo:
5: no todos están limpios.
0: Después de lavarles los pies, se puso otra vez el manto, se sentó y preguntó:
5: ¿entienden lo que acabo de hacer? Ustedes me llaman maestro y señor, y tienen razón, porque es lo que soy. Y dado que yo, su señor y maestro, les he lavado los pies, ustedes deben lavarse los pies unos a otros. Les di mi ejemplo para que lo sigan. Hagan lo mismo que yo he hecho con ustedes. Les digo la verdad: los esclavos no son superiores a su amo, ni el mensajero es más importante que quien envía el mensaje. Ahora que saben estas cosas, Dios los bendecirá por hacerlas. No les digo estas cosas a todos ustedes. Yo conozco a los que he elegido. Pero es para que se cumpla la escritura que dice: el que come de mi comida se ha puesto en mi contra. Les aviso de antemano, a fin de que, cuando suceda, crean que yo soy el Mesías. Les digo la verdad: todo el que recibe a mi mensajero me recibe a mí, y el que me recibe a mí recibe al Padre, quien me envió.
0: Entonces Jesús, muy angustiado, exclamó:
5: les digo la verdad, uno de ustedes va a traicionarme.
0: Los discípulos se miraron unos a otros sin saber a cuál se refería Jesús. El discípulo a quien Jesús amaba estaba sentado a la mesa a su lado. Simón Pedro le hizo señas para que le preguntara a quién se refería. Entonces ese discípulo se inclinó hacia Jesús y le preguntó: Señor, ¿quién es?
5: Es aquel a quien le doy el pan que mojo en el plato.
0: Y después de mojar el pan, se lo dio a Judas, el hijo de Simón Iscariote. Cuando Judas comió el pan, Satanás entró en él. Entonces Jesús le dijo:
5: apresúrate a hacer lo que vas a hacer.
0: Ninguno de los demás que estaban a la mesa entendió lo que Jesús quiso decir. Como Judas era el tesorero del grupo, algunos pensaron que Jesús le estaba diciendo que fuera a pagar la comida o que diera algo de dinero a los pobres. Así que Judas se fue enseguida y se internó en la noche. En cuanto Judas salió del lugar, Jesús dijo:
5: ha llegado el momento para que el Hijo del Hombre entre en su gloria, y por causa de él, Dios será glorificado. Y dado que Dios recibe gloria a causa del Hijo, le dará su propia gloria al Hijo y lo hará de inmediato. Mis queridos hijos, voy a estar con ustedes solo un poco más de tiempo. Y como les dije a los líderes judíos, ustedes me buscarán, pero no pueden ir a donde yo voy. Así que ahora les doy un nuevo mandamiento: ámense unos a otros. Tal como yo los he amado, ustedes deben amarse unos a otros. El amor que tengan unos por otros será la prueba ante el mundo de que son mis discípulos.
0: Simón Pedro le preguntó:
4: Señor, ¿a dónde vas?
5: Ahora no puedes venir conmigo, pero me seguirás después.
4: ¿Pero por qué no puedo ir ahora, Señor? Estoy dispuesto a morir por ti.
5: ¿Morir por mí? Pedro, te digo la verdad. Mañana por la mañana, antes de que cante el gallo, negarás tres veces que me conoces.
3: El Evangelio según Juan, capítulo 14.
5: No dejen que el corazón se les llene de angustia. Confíen en Dios y confíen también en mí. En el hogar de mi Padre hay lugar más que suficiente. Si no fuera así, ¿acaso les habría dicho que voy a prepararles un lugar? Cuando todo esté listo, volveré para llevarlos, para que siempre estén conmigo donde yo estoy. Y ustedes conocen el camino que lleva a donde voy.
0: Tomás le dijo:
6: no, Señor, no lo conocemos. No tenemos ni idea de a dónde vas. ¿Cómo vamos a conocer el camino?
5: Yo soy el camino, la verdad y la vida. Nadie puede ir al Padre si no es por medio de mí. Si ustedes realmente me conocieran, también sabrían quién es mi Padre. De ahora en adelante ya lo conocen y lo han visto.
7: Señor, muéstranos al Padre y quedaremos conformes.
5: Felipe, he estado con ustedes todo este tiempo y todavía no sabes quién soy. Los que me han visto a mí han visto al Padre. Entonces, ¿cómo me pides que les muestre al Padre? ¿Acaso no crees que yo estoy en el Padre y el Padre está en mí? Las palabras que yo digo no son mías, sino que mi Padre, quien vive en mí, hace su obra por medio de mí. Solo crean que yo estoy en el Padre y el Padre está en mí. O al menos crean por las obras que me han visto hacer. Les digo la verdad. Todo el que crea en mí hará las mismas obras que yo he hecho y aún mayores, porque voy a estar con el Padre. Pueden pedir cualquier cosa en mi nombre y yo la haré para que el Hijo le dé gloria al Padre. Es cierto, pídanme cualquier cosa en mi nombre y yo la haré. Si me aman, obedezcan mis mandamientos. Y yo le pediré al Padre, y Él les dará otro abogado defensor, quien estará con ustedes para siempre. Me refiero al Espíritu Santo, quien guía a toda la verdad. El mundo no puede recibirlo porque no lo busca ni lo reconoce. Pero ustedes sí lo conocen, porque ahora Él vive con ustedes y después estará en ustedes. No los abandonaré como a huérfanos. Vendré a ustedes. Dentro de poco, el mundo no me verá más. Pero ustedes sí me verán. Dado que yo vivo, ustedes también vivirán. Cuando yo vuelva a la vida, ustedes sabrán que estoy en mi Padre y que ustedes están en mí y yo en ustedes. Los que aceptan mis mandamientos y los que obedecen son los que me aman. Y porque me aman a mí, mi Padre los amará a ellos. Y yo los amaré y me daré a conocer a cada uno de ellos.
0: Judas, no Judas Iscariote, sino el otro discípulo con el mismo nombre, le dijo:
8: Señor, ¿por qué te darás a conocer solo a nosotros y no al mundo en general?
5: Todos los que me aman harán lo que yo diga. Mi Padre los amará y vendremos para vivir con cada uno de ellos. El que no me ama no me obedece. Y recuerden, mis palabras no son mías. Lo que les hablo proviene del Padre, quien me envió. Les digo estas cosas ahora, mientras todavía estoy con ustedes. Sin embargo, cuando el Padre envía al abogado defensor como mi representante, es decir, al Espíritu Santo, Él les enseñará todo y les recordará cada cosa que les he dicho. Les dejo un regalo: paz en la mente y en el corazón. Y la paz que yo doy es un regalo que el mundo no puede dar. Así que no se angustien ni tengan miedo. Recuerden lo que les dije: me voy, pero volveré a ustedes. Si de veras me amaran, se alegrarían de que voy al Padre, quien es más importante que yo. Les he dicho estas cosas antes de que sucedan para que, cuando sucedan, ustedes crean. No me queda mucho tiempo para hablar con ustedes, porque se acerca el que gobierna este mundo. Él no tiene ningún poder sobre mí, pero haré lo que el Padre me manda, para que el mundo sepa que amo al Padre. Vamos, salgamos de aquí.

0: El Evangelio según Juan, capítulo 15.
1: Yo soy la vid verdadera, y mi Padre es el labrador. Él corta de mí toda rama que no produce fruto, y poda las ramas que sí dan fruto, para que den aún más. Ustedes ya han sido podados y purificados por el mensaje que les di. Permanezcan en mí, y yo permaneceré en ustedes. Pues una rama no puede producir fruto si la cortan de la vid, y ustedes tampoco pueden ser fructíferos a menos que permanezcan en mí. Ciertamente yo soy la vid. Ustedes son las ramas. Los que permanecen en mí y yo en ellos producirán mucho fruto, porque separados de mí no pueden hacer nada. El que no permanece en mí es desechado como rama inútil y se seca. Todas esas ramas se juntan en un montón para quemarlas en el fuego. Si ustedes permanecen en mí y mis palabras permanecen en ustedes, pueden pedir lo que quieran y les será concedido. Cuando producen mucho fruto, demuestran que son mis verdaderos discípulos. Eso le da mucha gloria a mi Padre. Yo los he amado a ustedes tanto como el Padre me ha amado a mí. Permanezcan en mi amor. Cuando obedecen mis mandamientos, permanecen en mi amor, así como yo obedezco los mandamientos de mi Padre y permanezco en su amor. Les he dicho estas cosas para que se llenen de mi gozo. Así es, desbordarán de gozo. Este es mi mandamiento: ámense unos a otros de la misma manera en que yo los he amado. No hay amor más grande que el dar la vida por los amigos. Ustedes son mis amigos y hacen lo que yo les mando. Ya no los llamo esclavos, porque el amo no confía sus asuntos a los esclavos. Ustedes ahora son mis amigos, porque les he contado todo lo que el Padre me dijo. Ustedes no me eligieron a mí, yo los elegí a ustedes. Les encargué que vayan y produzcan frutos verdaderos, así el Padre les dará todo lo que pidan en mi nombre. Este es mi mandato: ámense unos a otros. Si el mundo los odia, recuerden que a mí me odió primero. Si pertenecieran al mundo, el mundo los amaría como a uno de los suyos, pero ustedes ya no forman parte del mundo. Yo los elegí para que salieran del mundo. Por eso el mundo los odia. ¿Recuerdan lo que les dije? El esclavo no es superior a su amo. Ya que me persiguieron a mí, también a ustedes los perseguirán. Y si me hubieran escuchado a mí, también los escucharían a ustedes. Les harán todo eso a causa de mí, porque han rechazado a aquel que me envió. Ellos no serían culpables si yo no hubiera venido a hablarles, pero ahora no tienen ninguna excusa por su pecado. Cualquiera que me odia a mí también odia a mi Padre. Si yo no hubiera hecho entre ellos esas señales tan milagrosas que nadie más podría hacer, no serían culpables. Pero la verdad es que vieron todo lo que hice y aún así nos siguen odiando a mí y a mi Padre. Con eso se cumple lo que está registrado en sus escrituras: me odiaron sin motivo. A ustedes yo les enviaré el abogado defensor, el Espíritu de verdad. Él vendrá del Padre y dará testimonio acerca de mí. Y también ustedes deben dar testimonio de mí, porque han estado conmigo desde el principio de mi ministerio.
0: El Evangelio según Juan, capítulo 16.
1: Les he dicho estas cosas para que no abandonen su fe. Los expulsarán de las sinagogas, y llegará el tiempo en que quienes los maten pensarán que están haciendo un servicio santo para Dios. Eso se debe a que nunca han conocido ni al Padre ni a mí. Les digo estas cosas ahora para que cuando sucedan recuerden mi advertencia. No las mencioné antes, porque todavía iba a estar un tiempo más con ustedes. Ahora voy a aquel que me envió y ninguno de ustedes me pregunta a dónde voy. En cambio, se entristecen por lo que les he dicho. En realidad es mejor para ustedes que me vaya, porque si no me fuera, el abogado defensor no vendría. En cambio, si me voy, entonces se lo enviaré a ustedes. Y cuando él venga, convencerá al mundo de pecado y de la justicia de Dios y del juicio que viene. El pecado del mundo consiste en que el mundo se niega a creer en mí. La justicia está disponible porque voy al Padre y ustedes no me verán más. El juicio vendrá porque quien gobierna este mundo ya ha sido juzgado. Me queda aún mucho más que quisiera decirles, pero en este momento no pueden soportarlo. Cuando venga el Espíritu de verdad, Él los guiará a toda la verdad. Él no hablará por su propia cuenta, sino que les dirá lo que ha oído y les contará lo que sucederá en el futuro. Me glorificará porque les contará todo lo que reciba de mí. Todo lo que pertenece al Padre es mío, por eso dije, el Espíritu les dirá todo lo que reciba de mí. Dentro de poco, ya no me verán más. Pero tiempo después, me verán de nuevo.
2: Algunos de los discípulos se preguntaron unos a otros:
3: ¿a qué se refiere cuando dice, dentro de poco no me verán, pero luego me verán y voy al Padre?
4: ¿Qué quiere decir con dentro de poco? No lo entendemos.
2: Jesús se dio cuenta de que querían preguntarle sobre eso, así que les dijo:
1: ¿se están preguntando qué quise decir? Dije que dentro de poco no me verán más. Pero tiempo después volverán a verme. Les digo la verdad. Ustedes llorarán y se lamentarán por lo que va a sucederme. Pero el mundo se alegrará. Ustedes se lamentarán, pero su dolor se convertirá de pronto en una alegría maravillosa. Será como una mujer que sufre dolores de parto, pero cuando nace su hijo, su angustia se transforma en alegría, porque ha traído una nueva vida al mundo. Así que ahora ustedes tienen tristeza, pero volveré a verlos. Entonces se alegrarán, y nadie podrá robarles esa alegría. Ese día, no necesitarán pedirme nada. Les digo la verdad. Le pedirán directamente al Padre, y Él les concederá la petición, porque piden en mi nombre. No lo han hecho antes. Pidan en mi nombre, y recibirán, y tendrán alegría en abundancia. He hablado de estos asuntos en lenguaje figurativo, pero pronto dejaré de hablar en sentido figurado, y les contaré acerca del Padre con toda claridad. Ese día pedirán en mi nombre. No digo que pediré al Padre de parte de ustedes, ya que el Padre mismo los ama profundamente, porque ustedes me aman a mí y han creído que vine de Dios. Es cierto, vine del Padre al mundo, y ahora dejaré el mundo y volveré al Padre.
2: Entonces sus discípulos dijeron:
3: por fin hablas con claridad y no en sentido figurado. Ahora entendemos que sabes todas las cosas y que no es necesario que nadie te pregunte nada. Por eso creemos que viniste de Dios.
1: ¿Por fin creen? Pero se acerca el tiempo. De hecho, ya ha llegado. Cuando ustedes serán dispersados, cada uno se irá por su lado y me dejarán solo. Sin embargo, no estoy solo, porque el Padre está conmigo. Les he dicho todo lo anterior para que en mí tengan paz. Aquí en el mundo tendrán muchas pruebas y tristezas, pero anímense, porque yo he vencido al mundo.

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¡Aleluya! ¿Cuántos saben que el Señor es grande? Dígalo conmigo. Señor, sabemos que tú eres grande y tus maravillas son grandes. Lo declararemos entre los pueblos para tu gloria. ¡Aleluya! ¡Aleluya! Vamos a aplaudirle fuerte al Señor.

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0: En armonía, le indicamos la hora.
1: 18 horas, 3 minutos.
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3: Hola, ¿cómo están? Sean todos muy bienvenidos nuevamente a un capítulo más de este su programa Edificándonos en Gracia. Una vez más, como lo dice muy bien el título, siendo edificados por el Señor en su gracia. Hablando esta palabra sazonada como con sal. Así que el Señor les bendiga, sean bienvenidos y también le doy la más cordial bienvenida a quien siempre está junto a mí en este programa, porque sin él no sería lo mismo este programa, ¿cierto? Pastor Iván, ¿cómo está? Gusto de verle y de saludarle el día de hoy.

0: que podamos ser edificados y aprendamos juntos ahí. Así que es. Agradecido al Señor y también, por supuesto, siempre un abrazo para los auditores de Radio Armonía, que son la razón por la cual estamos aquí, ¿cierto? Llegando a ellos con la palabra de Dios.
1: Así es, preparando todo este material día a día ahí para que podamos juntos ir creciendo en gracia, creciendo en sabiduría y también en estatura. Amén. Como decía, para con Dios y los hombres.
0: Así es.
1: Habíamos visto, pastor, y hemos estado estudiando el Evangelio de Juan, y quedamos en el capítulo 13, y ya viendo esta entrega, ¿cierto?, de Jesús por medio de Judas. Pero hoy vamos a ver los versículos y nos vamos a detener ahí en el versículo 31 y 32 de este maravilloso Evangelio de Juan en el capítulo 13. ¿Cómo Dios es glorificado? Como Él glorifica al Padre, ¿cierto? Y como Él se glorifica así, por medio de la cruz. Esta maravillosa cruz. A veces cantamos muchas veces sobre la cruz, hay himnos, y los cantamos así, simplemente. Pero no nos detenemos a pensar todo el significado de esta maravillosa cruz. Pastor, nos guía en oración y comenzamos. Perfecto. El día de hoy.
0: Oramos. Padre, te alabamos, Señor, te damos gracias por el privilegio hermoso que tenemos de poder acercarnos a tu palabra, confiando en la guía, la dirección, la enseñanza de tu Espíritu Santo para nosotros, para edificar nuestra vida con este nutriente espiritual tan maravilloso que es tu palabra, para poder también, Señor, conocer más íntimamente al Señor Jesucristo y no dejar de asombrarnos frente a su obra gloriosa. Padre, ayúdanos, dirígenos, Señor, que no enseñemos como que estuviésemos enseñando el contenido de un libro nada más, sino como lo que es realmente la esencia de la manifestación del Hijo de Dios, de aquel que murió y resucitó por nosotros para nuestra justificación, de aquel que pagó por nuestra miseria, por nuestros pecados, por nuestra maldad, y que nos da el privilegio de ser llamados hijos de Dios. Guíanos en esta hora, Señor, y glorifícate a través de lo que haremos. En el nombre de Jesús. Amén.
1: Amén. Que ese sea el sentir, que el Señor sea glorificado por medio de lo que nosotros hacemos. Amén. Y tal como es expuesta la palabra, ¿cierto? Y usted lo hace normalmente en los cultos día domingo, que podamos ser portadores, que podamos ser... Escuchaba ahí al pastor Pepe Mendoza y al pastor Miguel Núñez también en una oportunidad que decía que podamos ser este micrófono de Dios. Solamente ese instrumento en lo cual es su voz la cual pueda salir.
0: Así es. Así es. Es el Señor, si de todo se trata de Él. Así. Él es el tema central de la Biblia y Cristo y su obra en la cruz es la cúlmine, es decir, es la cumbre de toda su revelación. Sus excelencias, sus maravillas se reflejan y se manifiestan desde la cruz. Y por eso siempre vamos allí. Por eso, como bien decía usted y me quedó dando vuelta a eso, a veces cantamos y porque tenemos buena voz, no en mi caso, pero sí algunos hermanos que sí tienen una linda voz, o alabamos también con alegría, con nuestro corazón, pero a veces no meditamos, no reflexionamos lo suficiente, no nos asombramos con esta obra tan grande y gloriosa del Señor Jesucristo. Quizás nos falta un poquito eso en nuestra vida y en nuestra vida congregacional también.
1: Sí, y a veces también caemos al otro extremo, que solamente nos vamos a la cruz y todo es recordando aquello. Y dejamos de esperar esta maravillosa promesa y esta gracia que ha de venir. Entonces miramos hacia atrás, pero no estamos enfocados en lo que viene. Entonces están también esos dos extremos, que es importante también. Nuevo mandamiento tiene por título o subtítulo muchas versiones.
0: Sí.
1: Y leo el versículo entonces 31 y 32 del Evangelio de Juan en el capítulo 13. Entonces, cuando hubo salido, dijo Jesús, ahora es glorificado el Hijo del Hombre y Dios es glorificado en él. Si Dios es glorificado en él, Dios también le glorificará en

0: sí mismo y enseguida le glorificará. Quizás muchos lo pueden leer, pastor, así a la rápida, y es quizás un poco enredado también.
1: Sí, sí, no, pero es fácil, vemos, de entender en realidad. Claro. De hecho, muchas veces uno lo lee y no entiende tampoco la conexión que hace con el versículo 33. Hijitos, aún estaré con vosotros un poco, me buscaréis, pero como dije a los judíos, así os digo ahora a vosotros, a donde yo voy, vosotros no podéis ir. Parece raro, como que no hay conexión. También parece que no hubiese conexión con el versículo anterior, el 30, cuando él pues hubo tomado el bocado, luego salió y era ya de noche. ¿Se refiere a Judas? Salió a entregar a Jesús, obviamente.
0: Claro.
1: Pero sí hay conexión en todo el párrafo, en realidad. Y por eso es que estos subtítulos a veces se colocan más complicada la situación, porque el nuevo mandamiento, eso está más adelante. Uh-huh. Es como que deja de lado lo anterior. Entonces le da un título genérico, general nomás al párrafo.
0: Claro.
1: Pero en realidad, cuando empezamos a meditar, a reflexionar, profundizar un poco más en los versículos 31 y 32, nos damos cuenta de aquí, que aquí está la esencia de lo que viene, que está la anticipación de lo que el Señor se propone como propósito sublime, que es la gloria de su nombre, la gloria del Padre, la gloria del Hijo. Eso es en definitiva lo que va a ocurrir. Pero hay una cosa interesante. Dice, entonces cuando hubo salido, obviamente se refiere a Judas. Es decir, esto que yo quiero compartir con ustedes no es para todos, es para ustedes. Solamente aquellos que yo he amado y que los amé hasta el fin. Porque Judas no es de lo nuestro, obviamente, eso ya lo vimos anteriormente cuando el Señor lo dice en forma expresa. Ahora, note una cosa importante aquí, que lo que está, lo que subyace a todo el párrafo aquí es la cruz de Cristo. No aparece, pero es la cruz de Cristo. ¿Por qué? Dice, ahora he glorificado el Hijo. ¿Cuándo he glorificado el Hijo? Obviamente, por su obra sublime, ¿hacia dónde iba? Ya ha llegado la hora, dijo anteriormente, ¿cierto? En capítulo 12 y capítulo 13, ha llegado la hora de que el Hijo del Hombre entonces sea glorificado. ¿Cuál es la hora? Evidentemente es la cruz de Cristo. Por lo tanto, la cruz es el centro aquí que le da sentido a lo que dijo el Señor Jesucristo. ¿Qué pasaba en el contexto con sus discípulos? Estaban preocupados. Estaban un tanto confundidos porque no entendían cómo el Mesías, que ellos habían reconocido a Cristo como el Mesías, como tal, lo habían seguido, lo habían servido, habían escuchado sus enseñanzas durante 3 años y fracción, ahora tenía que morir, como que no calzaba eso, a pesar de que el Señor lo anticipó muchas veces. Y entonces, ¿qué es lo que el Señor está haciendo aquí? Los está alentando. Los está alentando y le está diciendo que esa cruz de vergüenza en realidad será una cruz de gloria. Que él va a cambiar el significado de la cruz. El significado de la cruz que era para los judíos maldita, maldito todo aquel que es colgado en un madero, ¿verdad? Que era el significado de que era, del punto de vista de los romanos, una cruz de vergüenza, de humillación, de menosprecio absoluto, donde morían los delincuentes, las personas más que habían transgredido la ley romana, por supuesto, o la ley de las naciones a las cuales gobernaban los romanos. Entonces, era una cruz de deshonor, absolutamente una cruz de deshonor. Sin embargo, esto va a cambiar sustancialmente. El Señor le está diciendo, no se preocupen, porque donde yo voy es donde tengo que ir, porque de esa manera seré glorificado. Y eso es lo primero que aparece allí en el texto. Dice, entonces, cuando hubo salido, dijo Jesús, ahora he glorificado el Hijo del Hombre. Esa es la primera apreciación que se puede hacer y puntualizar. Cristo testifica que la cruz le trae gloria a él. Esa es la primera afirmación que el Señor Jesucristo está haciendo. Que él mismo sea glorificado. Ahora el Hijo del Hombre será expuesto, no obstante, a la mayor ignominia, vergüenza y desgracia. Será trasladado, tratado, quiero decir, con desprecio hasta el extremo y deshonrado absolutamente, tanto por la cobardía de sus amigos, que todos arrancaron, huyeron, lo dejaron solo, como por la insolencia de sus enemigos. Sin embargo, ahora es glorificado. Y aquí como que hay una especie de paradoja, de una aparente contradicción. Porque ¿cómo va a ser glorificado por medio de la humillación? ¿Cómo va a ser glorificado por medio de un instrumento que, como dije recién, es un instrumento o era un instrumento de vergüenza, de deshonra, de deshonor? ¿Cómo va a ser glorificado así? Al contrario, desde el punto de vista humano, esto es totalmente contrario. Por eso los discípulos estaban complicados. Noten que el versículo, capítulo 14, versículo 1, dice: no se turbe vuestro corazón. En el mismo contexto dice eso. Es decir, estaban turbados, confundidos, estaban tristes, estaban angustiados. Todas estas emociones seguramente pasaron por el corazón de los discípulos. Y entonces el Señor le dice: tranquilo, no se preocupen, yo seré glorificado al ir al sufrimiento, a la vergüenza, a la ignominia y al desprecio de todos los hombres.
0: Glorificado Él, ¿cierto?, el Hijo del Hombre. Y tal como lo veíamos después, viene en el versículo 34 este mandamiento, el cual hace por título. Pero quedamos nosotros en estos tres versículos anteriores, 31, 32 y en parte el contexto del 33, ¿cierto? Me buscaréis, pero como os dije a los judíos, les digo a ustedes mismos nuevamente, a dónde voy, a donde yo voy, vosotros no podréis ir. Entonces vemos la glorificación del Señor Jesucristo como el Hijo del Hombre, pero después dice, y Dios es glorificado en Él.
1: Sí, pero nos quedamos primero todavía en la primera parte. Cristo testifica que la cruz le trae gloria a Él. Ahora la pregunta que nos hacemos ahí es, ¿cómo? ¿Cómo le trae gloria? Como recién dijimos, es absurdo. ¿Cómo le va a traer gloria si va a ser humillado, despreciado, escupido y tratado como un delincuente? Bueno, aquí veamos, puntualicemos algunas cosas. ¿Por qué trae gloria a Él? Porque ahora Él obtendrá una gloriosa victoria sobre Satanás y todos los poderes de las tinieblas. Los despojará y triunfará sobre ellos en la cruz. Eso es lo que Pablo después explica más adelante, ya como un hecho concreto realizado en la obra de Cristo. Pablo le dice a los colosenses que Él triunfó sobre los poderes y potestades, triunfando sobre ellos en la cruz, dice literalmente, ¿cierto? Eso entonces es una de las cosas más extraordinarias, porque dice que los exhibió públicamente triunfando sobre ellos en la cruz. ¿Dónde públicamente? Obviamente la cruz fue pública, de tal manera que todos pudieron apreciar lo que ocurrió allí, pero la explicación que Pablo después da teológicamente es que allí, en ese lugar, en la cruz, precisamente el Señor llevó cautivos, asestó un golpe mortal a la cabeza de la serpiente, a Satanás, a los poderes de las tinieblas. Sí. Allí en ese lugar el Señor los exhibió públicamente. Cuando dice triunfando sobre ellos en la cruz, es la misma palabra que se utiliza en el original, que implica los llevó en una procesión triunfal. Y en ese sentido hay una ilustración muy interesante, porque cuando un general romano, por ejemplo, salía a la guerra en alguna campaña militar importante y ganaba esa guerra, y entonces llevaba cautivo al general, digamos, rival de esa nación que habían conquistado, y a muchos otros, a las principales personas de la corte de esas naciones que las derrotaban, él iba y entraba triunfal, hacía una entrada, perdón, triunfal en Roma, en las calles principales de Roma. Y él iba en un caballo blanco, el general triunfador en un caballo blanco adelante, y la gente se reunía y lo vitoreaba por el triunfo que había logrado. ¿Quiénes venían atrás de él? Venían los cautivos, los cautivos encadenados, normalmente los reyes, y de esa manera los avergonzaban públicamente, exactamente. Ellos fueron derrotados. Lo avergüenzo públicamente y los llevo encadenados y los humillo a través de esta procesión que para el triunfador era precisamente llena de vítores, de aplausos, de reconocimiento. ¿Qué es lo que entonces está diciendo aquí el Señor, cuando lo vemos en la explicación del apóstol Pablo? Está diciendo que Él es glorificado primero porque obtiene una victoria absoluta sobre los poderes de las tinieblas para siempre, una victoria definitiva, y lo hace humillando al enemigo que no tiene poder ni capacidad para evitarlo. ¿Cómo se vio eso después? Que no solo murió en la cruz, sino que resucitó victoriosamente de entre los muertos. Entonces, esa es la primera forma por la cual el Hijo es glorificado a través de la cruz.
0: Así es. Ahora es glorificado el Hijo del Hombre. Él ya estaba diciéndole a sus discípulos no lo que iba a pasar solamente en el hecho, sino que viendo después el efecto total al momento de la resurrección.
1: Claro, lo que él iba a lograr con ese hecho.
0: Con todo ese hecho. Ahora luego, es como, ahora comienza, ahora va a ser, ya que había salido Judas a entregarle.
1: Exactamente.
0: Ese ahora es, ahora viene. Va a pasar todo esto.
1: Está cerca, estamos en el momento preciso. Más adelante va a decir, enseguida. También estas son palabras que hablan de la inmediatez de lo que iba a ocurrir, que ya estaba a puertas de poder ir a la cruz y triunfar sobre las poderes de las tinieblas. Segunda razón por la cual es glorificado el Hijo, es que ahora obrará una gloriosa liberación para su pueblo, reconciliándolos con Dios mediante su muerte y trayendo justicia y felicidad y satisfacción eterna para ellos.
0: Así es.
1: Derramará su sangre, que será una fuente inagotable de gozo y bendiciones para el pueblo que Él redimió, para todos los creyentes. Esa es la segunda razón, que esta victoria la va a lograr para la liberación de su pueblo. Primero, para la humillación del enemigo y derrota total del enemigo, y segundo, para la liberación de su pueblo. Y eso es consistente con lo que dice el autor de Hebreos, ahí en Hebreos capítulo 2, versículos 14 y 15. Si nosotros buscamos ese texto, allí está diciendo exactamente lo que estamos comentando en este momento. Dice literalmente lo siguiente: así que por cuanto los hijos participaron de carne y sangre, él también participó de lo mismo, contexto de Jesucristo, para destruir por medio de la muerte al que tenía el imperio de la muerte, esto es, al diablo. Esa es la primera victoria que lograría en la cruz, por medio de la muerte, ¿se fija? Por lo tanto, si lo destruiría por medio de la muerte, esa es una victoria definitiva, absoluta, sobre el diablo y el poder del enemigo, tal como había sido preestablecido como promesa en Génesis 3:15. Y lo segundo, porque es glorificado, también aparece en el versículo 15 de Hebreos 2. Y librar a todos los que por el temor de la muerte estaban durante toda la vida sujetos a servidumbre. Noten cómo es una doble victoria y una doble razón de la glorificación de él, porque iba a triunfar sobre el poder de las tinieblas, y segundo, porque con esa gloriosa victoria iba a obtener la liberación también de su pueblo, reconciliándolos consigo mismo por medio de la cruz, trayendo bendiciones y gozo eterno, felicidad eterna para todos aquellos por los cuales él murió.
0: Maravilloso cómo vemos esta derrota y este triunfo en liberación. Recordaba incluso como en imagen mientras estaba desarrollando la liberación del pueblo de Egipto, ¿cierto? Derrotando a todos sus enemigos en el mar, ¿cierto? Cuando fueron abiertos y después cerradas todas las aguas y cómo el pueblo fue liberado. Pero tenían que pasar. Tenía que suceder algo. Y ahí vemos cómo todo este ahora que ya viene para que puedan ser liberados, para que puedan ser, debe pasar todo esto.
1: Claro, justamente. Entonces, la preocupación de los discípulos debiese cambiarse en gozo. ¿Por qué? Porque la obra de Cristo iba a traer consecuencias extraordinarias, maravillosas, y estas dos de las que hemos visto se complementa con una tercera que podemos apreciar, por ejemplo, a través de lo que Cristo hizo en la cruz. Ahora, Él va a dar un glorioso ejemplo de abnegación y paciencia bajo la cruz, bajo el sufrimiento, de valentía, de desprecio por el mundo, de celo por la gloria de Dios, por la gloria de su Padre, porque a eso había venido. El hacer tu voluntad, oh Dios, me ha agradado y tu ley está en medio de mi corazón. Este es mi Hijo amado, el cual me complace, dice el Señor. Entonces, el Hijo estaba complaciendo al Padre, pero el complacer al Padre era su propia gloria, era su propia satisfacción. De tal manera que, así como el Padre le dio que hiciese muchos milagros, mientras estuvo aquí en la tierra, Cristo había sido glorificado a través de esos eventos y señales extraordinarias, sobrenaturales. Sin embargo, habla de su glorificación ahora en sus sufrimientos, como si eso fuera mayor que todas sus otras glorias en el humilde estado en el cual se encontraba. Es decir, la gloria mayor de Cristo estaba en la cruz. Sus sufrimientos, su entrega, su disposición a morir en la cruz por nosotros, por pecadores absolutamente perdidos, completamente corrompidos en todo nuestro ser, producto de la caída. Nacimos en pecado, no obstante, el Señor viene a morir por sus enemigos de esa manera. Entonces, al morir en la cruz, Él recibe toda la justa ira del Padre sobre Él. Sin embargo, es glorificado a través de ese hecho, porque no hay mayor gloria para el Señor Jesucristo que el cumplir perfectamente la obra de su Padre.
0: Y viendo, tomando nuestro lugar, que éramos nosotros los que debiésemos estar ahí. Totalmente. Nosotros haber pagado. Pero nosotros quedamos faltos ante toda la ira de Dios. No podríamos nosotros.
1: No podríamos resistir.
0: No podríamos resistir. Por eso tenía que ser este sacrificio perfecto, que era el único capaz de poder resistir toda esta ira de Dios por cada uno de nosotros, de estos pecadores.
1: Claro, por eso es que el Señor Jesucristo, cuando el autor de Hebreos habla de la cruz, el autor de Hebreos dice que menospreció el dolor, la aflicción. Digamos, ¿por qué? Por lo que iba a venir después. Porque por el gozo puesto delante de él, menospreció el oprobio, la vergüenza, el sufrimiento, la aflicción, la muerte, su propia muerte, por el gozo puesto delante de él. ¿Qué es lo que era el gozo puesto delante de él? Que iba a satisfacer plenamente a su Padre, y que eso era el gozo mayor para él, la gloria mayor para él, que iba a triunfar sobre las potestades y los principados, humillándoles públicamente y derrotándoles en definitiva, y que iba a liberar a su pueblo, al cual vino a buscar y salvar, tal como dice también el Señor en los evangelios. Ahora, notemos que eso es lo esencial. El Señor sabía que la gloria de Él era importante y se manifestaría a través del sufrimiento. Nosotros vemos eso como algo totalmente contradictorio. ¿Cómo va a haber gloria a través del sufrimiento? Para nosotros, la negación del sufrimiento, vamos a decir más que la negación, el hecho de no tener sufrimiento y aflicción, esa es gloria. Pero para Cristo era al revés, porque ese era el plan del Padre. Todo el plan de redención establecido antes de la fundación del mundo se iba a cumplir plenamente en ese momento glorioso en la cruz. Por eso es tan importante entender esto, y como bien dijo alguien, podemos estar toda una vida examinando la cruz, las implicancias de la cruz, de la obra de Cristo, y todavía nos van a faltar vida, porque es imposible llegar a la profundidad absoluta. Solo eso está en la mente perfecta de Dios. Pero es tremendo, porque el Hijo es glorificado por medio de la humillación, el desprecio y la muerte. El Hijo es glorificado, y esto trae como consecuencia la segunda glorificación que el mismo Señor menciona ahí. ¿Cuál es?
0: Y Dios es glorificado en él.
1: Y Dios es glorificado en Cristo. Cristo testifica entonces que el Padre es glorificado a través de su cruz. El Padre es glorificado a través de su cruz. Y eso también es consistente con lo que había en el corazón del Hijo, como hemos visto. Él se goza, Él disfrutó, Él vino a este mundo a disfrutar de hacer la voluntad de su Padre. Y en ese sentido, la obediencia es lo que trae gloria al Padre. Es su obediencia, es su sumisión voluntaria, porque dice que se humilló a sí mismo, dijo el apóstol Pablo. Nadie lo humilló. Claro. Se humilló a sí mismo, ¿para qué? Para cumplir con el propósito del Padre. Es decir, la obediencia es lo que trae realmente, la obediencia del Hijo es la que trae gloria al Padre.
0: Y eso no quiere decir que Él vino y que Él estuvo feliz y contento disfrutando ¿cierto? Todo este padecimiento, incluso en momentos, ¿cierto? Decía, pase de mí esta copa. Claro. Por ahí muestra cómo glorifica al Padre, pero no se haga mi voluntad, sino lo que vine a hacer, hágase la tuya.
1: Claro, obediencia, sumisión. Obviamente, no significa de que el Señor Jesucristo, como te dice, estaba disfrutando como hombre de los sufrimientos y la aflicción, no. Pero estaba disfrutando de lo que traían como consecuencia ahí.
0: De complacer al Padre.
1: Exactamente, de glorificar al Padre, porque eso estaba en su corazón. ¿Y cómo lo glorifica al Padre? Bueno, cumpliendo con lo que el Padre le dio para que la satisfacción de la justicia de Dios se manifestase de una forma única en la cruz. Y así Dios fue glorificado a través de lo que Cristo hizo. De este modo se reparó con gran provecho el agravio que el pecado del hombre le causó a su honor y a su gloria, es decir, a la del Padre, porque Dios es santo y cada vez que nosotros como pecadores hemos ofendido a Dios, nosotros lo deshonramos, nosotros estamos lamentablemente pisoteando su honor, su gloria. Entonces, cuando el Señor Jesucristo salva a uno de esos pecadores, lo transforma en un adorador del verdadero Dios, entonces se repara ese deshonor y esa deshonra al Padre gracias a su Hijo. Ese es el sentido de que el Padre será glorificado en el Hijo. Los fines de la ley, por ejemplo, los propósitos de la ley del Antiguo Testamento fueron ampliamente cumplidos por el Señor Jesucristo, no solo en lo externo, como lo hacían los fariseos, sino en lo interno, en la esencia misma del mandato de la ley. Por lo tanto, Él vivió una vida perfecta en relación a eso. Entonces glorificó al Padre, porque nadie lo pudo acusar de pecado, como Él bien dijo. Y la gloria de su gobierno entonces se afirmó del Padre y mantuvo eficazmente gracias a la obra del Hijo. El Hijo, el que glorifica al Padre por medio de ese sometimiento, por medio de cumplir perfectamente la ley y por medio finalmente de hacer la voluntad del Padre hasta el final, tal como usted citó el huerto de Getsemaní, a pesar de lo que significó para él el sufrimiento y la aflicción terrible que él enfrentó, no obstante, que se haga tu voluntad y no la mía. En el sentido que se haga la voluntad de Dios, que obviamente era la voluntad del Hijo también, pero en términos de su humanidad hay un sufrimiento, porque él sabía que la ira de Dios vendría sobre él por causa de que él era nuestro sustituto en la cruz.
0: Volviendo a su rostro de él. Sí. Abandonándolo, dejándolo fuera.
1: Justamente. Ahora, hay otra cosa también por la cual el Hijo glorifica al Padre. Porque el Hijo manifiesta su santidad y la santidad del Padre y la misericordia del Padre en la cruz. ¿Por qué la santidad? La santidad es vindicada en la cruz. ¿Por qué? Porque la ira de Dios viene sobre cada uno de los que debía venir sobre nosotros, pero Él se coloca en nuestro lugar como sustituto, y de esa manera entonces la justicia de Dios es vindicada. La santidad de Dios, que había sido, como dije, deshonrada, ahora vuelve a brillar con colores propios. ¿Dónde? En la cruz. Los atributos de Dios brillan con fuerza otra vez en la cruz, mucho más que en la creación. En la creación igual brillan los atributos de Dios, pero en la cruz brilla de una manera superlativa, mucho más en la obra de la redención. Dios es amor, misericordia, compasión, pero también justicia. Y esas dos partes, el amor de Dios y la justicia de Dios, se manifiestan en la cruz. Allí el amor de Dios fue demostrado de una manera sublime. Allí la justicia de Dios fue vindicada de una manera sublime.
0: De esta sublime manera, sublime gracia. Qué maravilloso ver el hecho. Muchas veces podemos pensar y ver como consecuencia, como proceso solamente del Señor al estar con sus discípulos y después ya estar en la cruz, esos padecimientos, y ver quizás en ese corto tiempo, lapsus, ¿cierto? Pero todo lo que conlleva eso, todo lo que padeció, lo que estuvo ahí, esos momentos en la cruz, no tienen un significado y tienen un tiempo que al día de hoy incluso no podemos comprender.
1: No, es incomprensible.
0: Como usted bien lo decía, podemos estudiar sobre la cruz y estar años y años y no podríamos completar un estudio cabal sobre lo que significó realmente la cruz.
1: Así es. Y aquí tenemos lo tercero, para que no se nos vaya el tiempo. Cristo también está testificando que el Padre le glorificará a Él. Primero, Él será glorificado en sí mismo por la obra que hizo en la cruz. Segundo, Él glorificará al Padre.
0: Al Padre.
1: Y tercero, el Padre lo glorificará a Él. Eso es lo que dice el texto. Ahora, el Padre glorificaría al Hijo en la manifestación de señales y prodigios que incluso se dieron cuando el Señor murió en la cruz. ¿Recuerdan? El velo del templo se rasgó, vino la oscuridad, vino ese terremoto extraordinario que se abrieron las tumbas y personas salieron de allí vivas. Esas cosas fueron eventos extraordinarios que mostraron que era efectivamente el Hijo de Dios. Y que era, entonces fue glorificado. Fue glorificado cuando uno de los malhechores, uno de los delincuentes que había ahí al lado de su cruz, le dijo: acuérdate de mí cuando vengas en tu reino.
0: En tu reino.
1: Y allí estaba reconociendo que él era el rey. Allí Cristo es glorificado. Es glorificado en su obra más grande, más terrible, al mismo tiempo en la cruz, en el sufrimiento más grande. Allí es glorificado por ese hombre que se arrepintió. Él cumple su propósito. Y entonces Dios está glorificando al Hijo al darle el reconocimiento, como se lo dio también en el bautismo, como se lo dio también con unos pocos de sus discípulos, nada más que tres, en el monte de la Transfiguración. Y como se lo da ahora a través del reconocimiento a este hombre: acuérdate de mí cuando vengas en tu reino.
0: Tu reino.
1: Y luego, después del terremoto y todas esas cosas, cuando el Señor expira en la cruz, el centurión romano dice: verdaderamente este era Hijo de Dios. Es decir, Dios glorifica a su Hijo a través de esos eventos gloriosos que tenían que ver con la cruz. Pero además lo glorifica al no solo aprobar su muerte en la cruz, el Padre me refiero, sino también al levantarlo poderosamente entre los muertos. Es decir, el Padre es el que glorifica al Hijo levantándolo de la muerte, llevándolo a vencer la muerte. Y es interesante porque cuando Pedro predica en su primera predicación el día de Pentecostés, Pedro dice: Dios le levantó de entre los muertos. Es decir, el Padre fue el que extendió su mano para levantar a Jesús de entre los muertos. Y eso es maravilloso porque está dando cuenta de cómo es glorificado el Hijo por parte del Padre. El Padre glorificará al Hijo porque en su muerte se cumplirán sus propósitos salvíficos. Se cumplió la ley y la justicia y se consumó la salvación de su pueblo, como hemos dicho anteriormente. Glorificaría al Hijo cuando lo levantó de los muertos. Glorificaría al Hijo cuando lo exaltó hasta lo sumo. Glorificaría al Hijo cuando le dio un nombre que es sobre todo nombre.
0: Sobre todo nombre.
1: Entonces, el Padre también está tan complacido en su Hijo que lo levanta de los muertos, lo lleva a su presencia, lo sienta a su diestra y entonces al sentarlo a su diestra lo corona de gloria y de honra para que en el nombre de Jesús se doble todo, toda rodilla de los que están arriba en el cielo, abajo en la tierra y debajo de la tierra, y toda lengua confiese que Jesucristo es el Señor, para gloria del Padre, porque al glorificar al Hijo, el Padre también es glorificado.
0: Maravilloso, como vemos, es este en el momento cual, como lo dice, Dios también le glorificará en sí mismo. Y este enseguida le glorificará al momento de la resurrección, de sacarlo, ¿cierto? Triunfalmente de la muerte.
1: Claro. Porque estuvo poco tiempo en la tumba, en realidad. Y luego se demostró y públicamente, por eso es que el Padre siempre glorifica al Hijo, el Hijo siempre glorifica al Padre, el Espíritu Santo siempre glorifica al Padre y al Hijo, uh-huh. sabemos en la economía de la Trinidad. Pero en este sentido, en la redención, obviamente, cuando el Hijo glorifica al Padre porque hizo su voluntad, el Padre glorifica al Hijo al levantarlo, exaltarlo. Y en esta humanidad que es añadida a su divinidad, el Dios hombre está sentado a la diestra del Padre y es honrado por todos los ángeles del cielo y es exaltado y es coronado de gloria y de honra. Porque Él obró la redención, cumplió perfectamente el plan del Padre. Entonces esta glorificación del Hijo, del Hijo al Padre, del Padre al Hijo, es maravillosa. Después en Juan capítulo 17, en la última oración, la oración sumo sacerdotal, la vamos a ver nuevamente de una forma preciosa.
0: Sí, lo que viene después ya está anunciando, pastor, lo que viene. Nos quedamos entonces con este maravilloso demostración de la gloria de Dios en la cruz.
1: En la cruz. Muy bien, así es.
0: Pastor, gracias por estar nuevamente y exponernos la palabra del Señor, y la cual podemos ver cómo es alumbrada, cómo podemos ahora verla nosotros. Quizás, como usted bien lo dijo al principio, pasamos de largo, vemos medio enredado, casi en trabalengua, glorificado, glorificará. En tres versículos aparece 5 veces en 2 versículos. Aludiendo a la gloria del Señor. Pero cuánta riqueza hay en eso.
1: Amén.
0: ¿Cuánto tiempo faltaría para seguir meditando en su palabra y seguir encontrando, escarbando estas verdades? Y cada vez más nosotros mismos ser asombrados. Porque cada uno de nosotros al leer, al detenernos, nos asombramos cada vez más. Y no hay más que gratitud en nuestro corazón.
1: Amén.
0: Ante esta maravillosa obra del Señor Jesucristo. Cada vez más podemos entender su santidad, la santidad de Dios. Podemos ver cómo Él eternamente ha planificado todo. Lo podemos ver a Él como creador. Y quizás nosotros, al escudriñar más y vernos quizás en una forma más cerca de Él, nos vemos a mayor distancia, porque vemos su santidad y vemos nosotros como criaturas cuán separados aún estamos de Él. Cuánto falta todavía al ver su enorme amor, misericordia, santidad, perfección, su justicia y cada uno de sus atributos.
1: Así es.
0: Gracias, pastor, por acompañarnos una vez más en este programa, y esperamos que también sea el programa de cada uno de ustedes, nuestros hermanos queridos, que por gracia del Señor estamos aquí nosotros, pero por ustedes, para poder llevar este tiempo delante del Señor y aprender de esta maravillosa palabra, de su palabra, edificándonos en gracia. Dios les guarde, recuerde compartir. 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Sigue en sintonía de Armonía. Que el Señor les bendiga.
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2: 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Le indicamos la hora.
3: 19 horas, 2 minutos.
4: Te bendecimos, Señor.

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1: Destrezas necesarias en la vida de nuestros hijos.

0: Con mucha frecuencia tengo que enfrentarme a jóvenes que tal parece nunca crecen, no maduran. Es como si su comportamiento fuese de niños inmaduros y son los típicos chicos que nunca están conforme con nada. Hoy, en nuestra cápsula educativa, estaremos tratando este tema con la finalidad de que nosotros podamos estar alertas a las señales y así poder ayudar a nuestros hijos a madurar y tomar las decisiones correctas en la edad apropiada. Es importante recordar que nosotros como padres estamos llamados a guiar, a orientar, educar y ser parte activa en la educación de nuestros hijos. Algunos aspectos importantes son: enseñemos a nuestros hijos a decir que no y a manejarse correctamente cuando nosotros les decimos que no. Para una palabra tan corta, es increíble cuántos de nosotros tenemos dificultad para decirlo. Pero aprender a decir con gracia, pero con firmeza, no, sin llenarlo con excusas o con mentiras blancas, es una habilidad vital de la vida. Si eres una de esas personas que automáticamente dice sí cuando alguien te pida que hagas algo y te sientes culpable diciendo no, trata de comenzar a analizar qué es lo que realmente está sucediendo. Es importante que modeles el decir no a tus hijos y modela tu conducta cuando no logras lo que quieres. En segundo lugar, deben aprender a manejar las críticas. Es importante que cuando somos nosotros que criticamos algún aspecto de su vida, lo hagamos con misericordia, con sabiduría, de manera que les ayude a crecer con respeto. Pero si les puedes enseñar a ver los errores como oportunidades de aprendizaje, les estás enseñando cualidades para su vida adulta. Debemos educar a nuestros hijos las destrezas más simples que nos podamos imaginar. Hacer mandados sencillos de manera exacta. Por ejemplo, busca el zapato negro que está a la derecha del closet, o abre la puertecita, la taza blanca que está en la segunda fila. Este tipo de información es excelente para los niños. Ellos deben aprender a preparar comidas sencillas de manera que aprendan a desempeñarse en las diferentes situaciones. Es importante que aprendan a pegar un botón o hacer pequeñas costuras. Ellos deben saber organizar sus gavetas, arreglar su cama, recoger. Nuestros hijos deben aprender que toda conducta tiene consecuencias, buenas o malas. Debemos permitir que vivan sus consecuencias, claro, siempre que sus vidas no corran peligro. Además, todos sabemos esto en un nivel intelectual y sin embargo nos enfurecemos contra él en un nivel emocional, viviendo como si no entendemos la ley inmutable de las consecuencias. Para nosotros es fácil comprenderlo, pero emocionalmente muchas veces no respondemos adecuadamente a las consecuencias. Así que tú tienes que hacer una elección para hacer algo, pero también debes saber que estás eligiendo las consecuencias de lo que tú escogiste. Es un paquete que inevitablemente viene junto. Una de las cualidades más importantes que nuestros hijos deben aprender es a comunicarse adecuadamente, a comunicarse en respeto y con un lenguaje adecuado, un tono de voz apropiado. Ellos deben aprender, sobre todo en esta época donde nuestra comunicación es mayormente por texto o aún por teléfono, es necesario que aprendan a comunicarse cara a cara. Deben aprender los gestos de su cara, lo que expresan, y cómo es necesario que traten de hablar de manera agradable. Nuestros hijos deben aprender a manejar su dinero, a no malgastar. Debemos enseñarles a tomar decisiones correctas al comprar las cosas que supuestamente necesitan. Ellos deben aprender a ahorrar. Desde temprana edad, es importante que nosotros como padres les enseñemos que deben recoger. Desde pequeños es necesario que recojan todo lo que usan. Deben recoger su ropa en el baño, deben saber recoger sus libros y su mochila, deben recoger los juguetes con lo que han jugado. Nuestros hijos deben aprender. Otro aspecto muy importante es enseñarle a nuestros hijos la puntualidad. Es necesario que ellos aprendan a respetar el tiempo de los demás. Es necesario que ellos se esfuercen en llegar temprano al colegio. Ellos deben aprender a llegar a tiempo a la iglesia. ¿Y de quién lo van a imitar? De nosotros. Es tan importante que aprendan a ser veraces, a no mentir, que mentira es mentira, que no hay mentiritas blancas. Esto es necesario de manera que ellos puedan aprender a ser responsables por sus hechos. Es necesario que ellos aprendan a ser responsables y cumplan con sus obligaciones, con sus deberes, y aún más, que estén dispuestos a colaborar en lo que sea necesario. Ellos deben aprender a compartir sus cosas con sus hermanos, con sus padres. Esto es una cualidad tan necesaria, y es esto lo que nosotros modelamos en nuestro hogar. Debemos modelarlo. O llevaremos una vida que esto es mío y esto es tuyo. Debemos aprender a compartir. Nosotros debemos modelar la importancia de tener consideración con los demás, que es fácil para nosotros ponernos en el lugar de los otros y tratar de comprender cada situación por la que alguien a nuestro alrededor pudiera estar pasando. Debemos modelar esta conducta. Debemos enseñar a nuestros hijos a terminar todo lo que comienzan. Esta es una cualidad tan necesaria. Padre, capacítanos para educar nuestros hijos de manera que traigan gloria a tu santo nombre en todo lo que decidan hacer. Oh Padre, ayúdanos en todas las cosas. Gracias por habernos acompañado. Será hasta la próxima.
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2: El profeta Isaías declara: lo dilatado

juicio y en justicia desde ahora y para siempre. El celo de Jehová de los ejércitos hará esto.

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1: Mas el fruto del Espíritu, lo que el Espíritu produce cuando está en la vida del creyente, es amor, gozo, paz, paciencia, benignidad, bondad, fe, mansedumbre, templanza. Contra tales cosas no hay ley. Así que, hermanos, el mensaje de la palabra del Señor es contundente. El fruto del Espíritu es la evidencia de que el Espíritu está en ti. El fruto del Espíritu es la evidencia de que Dios te ha adoptado a su familia y está trabajando en tu corazón. Un carácter transformado por el poder del Espíritu. Porque ¿cuál es el propósito de Dios? Romanos 8, formar al Señor Jesucristo en nosotros.
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0: En armonía, le indicamos la hora.
1: 20:02.
2: Nada disipa nuestros temores como una comprensión renovada de las promesas y la presencia de Dios.
3: Nuestras preocupaciones y ansiedades provienen realmente de la falta de confianza en las promesas de Dios. Y todos tenemos eso. Todos tenemos fe, pero nuestra fe es limitada y a veces nuestra fe no nos ayuda a superar la ansiedad de lo que sucederá, porque tenemos miedo de que Dios no haga lo que promete que hará.
2: Hoy, en Renovando tu Mente, ¿cómo lidiar con la ansiedad? Bienvenido una vez más a Renovando tu Mente con el Dr. R.C. Sproul. Esta es la quinta clase en la edificante serie de enseñanza que hemos titulado ¿Cómo enfrentar problemas difíciles? En esta serie, el Dr. Sproul ofrece sabios consejos bíblicos para ayudarnos a enfrentar las dificultades de la vida, señalándonos la soberanía de Dios y la suficiencia de Cristo. En este episodio vamos a tratar un tema que nos atañe a todos: la ansiedad. ¿Sabes qué es lo que te causa más ansiedad e inquietud en la vida? Muchas personas tienen fobias que pueden ser diagnosticadas y tratadas. Otros simplemente no saben qué les causa específicamente la ansiedad, pero tienen ansiedades en casi todos los aspectos de sus vidas. Pero, ¿cómo podemos librarnos de esta debilidad a menudo paralizante? Pasemos de nuevo al aula de clases a escuchar al Dr. R.C. Sproul mientras nos da un panorama de los diferentes tipos y causas de la ansiedad y cómo tratarla.
3: Si miramos el Nuevo Testamento y el registro de la vida de Jesús y nos hacemos esta pregunta, ¿qué prohibición negativa Jesús pronunció con más frecuencia que cualquier otra prohibición negativa? La respuesta es simple, porque este mandamiento particular fue pronunciado tantas veces por Jesús que estaba muy por delante del que está en segundo lugar. Si estás pensando ahora en tu mente, dándole vueltas en tu cerebro, tratando de resolverlo, déjame ayudarte poniéndolo en la pizarra. Fueron dos palabras: no temas.

conocimiento, su conocimiento íntimo y su comprensión de la fragilidad de nuestra constitución humana, porque nosotros como personas tendemos a tener miedo, tendemos a luchar con la ansiedad. Ahora, hay una palabra que a menudo se usa mal en nuestro vocabulario. Escucharás a alguien decir, oh, estoy tan ansioso porque llegue la Navidad. Y lo que están diciendo realmente es que están entusiasmados, están anticipando con alegría este próximo evento. Pero lo que en realidad dijeron cuando dijeron que estaban ansiosos es que tienen algún tipo de temor ante la llegada de la Navidad. Entonces, el término ansiedad se usa a menudo como un sustituto de la palabra entusiasta, cuando en realidad el término ansiedad se refiere a un espíritu de temor, preocupación o aprensión sobre algo que sucederá en el futuro. Todos en el mundo tienen miedo. No siempre tememos las mismas cosas que temen otras personas, pero todos experimentamos ansiedades y todos experimentamos miedos. Las ansiedades pueden volverse tan intensas y paralizantes que el nivel de miedo en nuestras personalidades puede elevarse hasta ser una fobia. Una fobia suele ser una especie de miedo que nos paraliza de una forma u otra, pero nuevamente tenemos todos estos diferentes tipos de ansiedades y estas se relacionan con nuestra relación con Dios. Permítanme dirigir su atención a una parte del Sermón del Monte, donde creo que todos lo han escuchado en un momento u otro, pero no pasaremos mucho tiempo hablando de eso. Encontramos en Mateo capítulo 6, comenzando en el versículo 25, estas palabras de Jesús. Por eso os digo, no os preocupéis por vuestra vida, qué comeréis o qué beberéis, ni por vuestro cuerpo, qué vestiréis. ¿No es la vida más que el alimento y el cuerpo más que la ropa? Mirad las aves del cielo, que no siembran, ni siegan, ni recogen en graneros, y sin embargo vuestro Padre Celestial las alimenta. ¿No sois vosotros de mucho más valor que ellas? ¿Y quién de vosotros, por ansioso que esté, puede añadir una hora al curso de su vida? Y por la ropa, ¿por qué os preocupáis? Observad cómo crecen los lirios del campo. No trabajan ni hilan, pero os digo que ni Salomón en toda su gloria se vistió como uno de estos. Y si Dios viste así la hierba del campo, que hoy es y mañana es echada al horno, ¿no hará mucho más por vosotros, hombres de poca fe? Por tanto, no os preocupéis diciendo qué comeremos o qué beberemos o con qué nos vestiremos, porque los gentiles buscan ansiosamente todas estas cosas, que vuestro Padre Celestial sabe que necesitáis de todas estas cosas, pero buscad primero su reino y su justicia, y todas estas cosas os serán añadidas. Por tanto, no os preocupéis por el día de mañana, porque el día de mañana se cuidará de sí mismo. Bástele a cada día sus propios problemas. Creo que Jesús entregó este sermón a una audiencia mixta de hombres y mujeres, pero tiene particular relevancia para los hombres que lo escucharon. En nuestra propia cultura, nuevamente vi un informe de un psicólogo que decía que una de las ansiedades más absorbentes para el hombre estadounidense promedio, una ansiedad que rara vez articula, y cuando los hombres se reúnen nunca hablan de ella, hablan de deportes, hablan de negocios, hablan de todas estas cosas, pero no se abren y revelan los miedos que tienen, pensando que es básicamente poco masculino o algo por el estilo. Y esta ansiedad absorbente que los psicólogos han descubierto para el hombre estadounidense es el miedo a no poder proveer para su propia familia. Es decir, este es un problema específico para los hombres casados y los que tienen hijos, porque en el momento

0: en que un hombre dice sí acepto delante de un pastor o una autoridad civil, ha asumido para sí mismo, al menos en nuestra comprensión cultural, la carga del cuidado no solo de sí mismo, sino también de su esposa y su familia. A pesar de que ahora hemos cambiado mucho en las estructuras culturales donde muchas mujeres están en el mundo laboral y otros cambios, aún así esa vieja expectativa del hombre como el que debe ser el proveedor y el protector de la familia todavía está profundamente arraigada en la psique masculina del país y sospecho que también en muchas otras naciones. Otro fenómeno que se ha reportado que se utiliza en el mundo secular de la medicina es la extraña proporción de la experiencia de pesadillas. Los hombres tienen el doble de pesadillas que las mujeres. Me pregunto por qué es que los hombres tendrían más pesadillas que las mujeres. Nuevamente, el consenso es que tiene sus raíces en este miedo o ansiedad en particular que el hombre lleva consigo. Estoy seguro de que las mujeres tienen sus propios conjuntos distintivos de ansiedades y dificultades por las que deben preocuparse y también se relacionan con el cuidado de sus hijos, de sus hogares y todo lo demás. Pero cuando Jesús enfoca su atención en este problema de la ansiedad, está hablando de las necesidades básicas de la vida humana y las preocupaciones y ansiedades que esas provisiones traen consigo. ¿Podré alimentar a mi familia mañana? ¿Podré vestir a mi familia mañana? ¿Cómo voy a lograr todas estas cosas? Y Jesús dice, no te preocupes por el día de mañana. Ahora, no está diciendo no seas previsor. Tampoco está diciendo no seas prudente. Porque en otras partes de las Escrituras se nos dice que el hombre que deja de proveer para su casa es peor que un incrédulo. Que se supone que debemos ser sabios, prudentes y disciplinados al hacer provisiones para nuestra familia. Entonces Jesús no está dando una prohibición contra la planificación cuidadosa y contra las provisiones, está dando una prohibición en contra de nuestras actitudes espirituales con respecto a estos esfuerzos y responsabilidades. No está diciendo no pienses en el mañana en términos de ser diligente para proveer para el mañana. Él está diciendo no te preocupes por el mañana. Haz lo que tienes que hacer, pero al mismo tiempo el mañana está en las manos de Dios. Realmente es nuestro miedo al futuro, más que cualquier otro, el que genera ansiedades, miedos y preocupaciones. No nos preocupamos nunca por lo que pasó ayer. No tenemos que preocuparnos por lo que pasó ayer, porque ayer se acabó. Es posible que nos preocupemos por las consecuencias de lo que sucedió ayer y cómo funcionarán hoy o mañana. Pero una vez que ha pasado el momento, nuestra ansiedad al respecto pasa con él. Y por eso podemos entender en este punto que el punto focal de nuestras preocupaciones y el punto focal de la ansiedad es siempre el futuro. Es siempre en lo que aún no ha ocurrido. Ahora, cuando Jesús les dice a los que están reunidos que no estén ansiosos, que no se preocupen, y les dice que no pueden añadir una hora a su vida con su ansiedad, la preocupación no resuelve ningún problema. Y luego los reprende por ser de poca fe. Ahora, ¿por qué hace eso cuando está en nuestra naturaleza preocuparnos por las cosas que nos podrían pasar y que muchas cosas que nos pueden pasar y nos pasarán son dignas de temor? Hubo momentos en que fui al consultorio del dentista y no anticipé un dolor inmenso, donde el dolor fue peor de lo que había anticipado. Todos hemos pasado por eso, pero la mayoría de las veces, cuando nos preocupamos por las cosas y cuando suceden, en realidad no son tan malas como pensamos que serían. Creo que parte de eso se debe a que Dios nos da de su gracia en nuestra hora de necesidad, de una manera que realmente no anticipábamos. Entonces, a los que esto se reduce teológica y espiritualmente, es a un tema de la relación entre el futuro, nuestros temores del futuro y la fe. Jesús dijo, ¿por qué estáis amedrentados, hombres de poca fe? Nuestras preocupaciones y ansiedades provienen realmente de la falta de confianza en las promesas de Dios. Y todos tenemos eso. Todos tenemos fe, pero nuestra fe es limitada y a veces nuestra fe no nos ayuda a superar la ansiedad de lo que sucederá, porque tenemos miedo de que Dios no haga lo que promete que hará. O, por otro lado, podríamos tener miedo de que Él hará lo que promete que hará. Eso es lo que me asusta de Dios. Es que debido a que Dios nos llama a vivir en un mundo que está lleno de problemas y Él dice que en el mundo tendremos tribulación y tendremos aflicción y tendremos sufrimiento. Eso es lo que me asusta, que su palabra se cumplirá. Pero tengo que escuchar, como ya hemos visto en el problema del sufrimiento, el otro lado del mismo, donde Dios promete su presencia y su gracia para sostenernos en las situaciones humanas más difíciles. Y Jesús está diciendo, no tienes mucha fe si estás preso de la ansiedad. Y tu falta de fe es una falta de fe en las promesas de Dios, donde Dios dice, confía en mí para mañana, confía en mí con tu vida. Eso es lo que significa ser cristiano, es confiar en Dios durante toda tu vida. Tengo que confiar en Dios no solo por lo que como, lo que bebo y lo que me pongo, sino que tengo que confiar en Dios por cómo moriré, cuándo moriré, dónde moriré y qué pasará con mi familia y todos los demás cuando muera. Debo confiar en Dios para el futuro. Yo creo que la cura más grande que hay, la cura simple, pero que no es tan simple como parece, es simple de entender, pero es difícil de aplicar, es que necesitamos sumergirnos en la palabra de Dios, porque nada disipa el temor más rápidamente que el refuerzo en nuestro entendimiento de las promesas de Dios y el conocimiento de la presencia de Dios, pero tenemos miedo de que no esté allí cuando lo necesitemos o que no hará lo que dijo que haría. Ahora, como dije hace unos momentos, hay diferentes tipos de ansiedad y están relacionados, como mencioné, con el futuro. Y voy a distinguir entre tres tipos de miedo, preocupación o ansiedad que nos afligen. El primero es un miedo objetivo específico, como ya mencioné, como una fobia, donde tenemos miedo a los lugares pequeños, o tenemos miedo de hablar, o tenemos miedo de morir, o estamos temerosos del dolor, o miedo al dentista, miedo a los gatos, miedo a las serpientes, miedo a las arañas. Esos son miedos y ansiedades específicos que tenemos. Y hay maneras específicas de lidiar con ellos, como todos sabemos. Pero a diferencia de ese tipo de miedo, existe otro tipo de miedo que puede ser muy debilitante. Y esto es de lo que los filósofos existenciales hablaban con frecuencia cuando mencionaban la experiencia de la angustia, donde definían la angustia o ansiedad como un miedo sin nombre. Es una condición que creo que todos hemos experimentado en un grado u otro, donde estás dando vueltas, tu estómago da un vuelco, tus manos tiemblan un poco, sabes que estás asustado, podrías estar teniendo un ataque de ansiedad y no tienes idea. ¿Por qué? Esto tiene que ver con estar aterrado en general. De nuevo, cuando los filósofos analizan eso, hablan de este tipo de temor, el cual puede resultar tan aterrador y paralizante como no específico. No sabemos por qué. Por eso los psiquiatras ganan dinero. Alguien se acercará y le dirá, estoy sufriendo de ansiedad, pero no sé de qué tengo miedo. Y el psiquiatra tendrá que indagar, escarbar y tratar de averiguar ¿qué es lo que le preocupa a la persona? Bueno, puede haber todo tipo de cosas ocultas involucradas con esto. He contado la historia de la ansiedad que experimento cuando espero a un amigo o que mi esposa llegue a casa y está tarde. Y no tiene que estar una hora tarde para que yo empiece a ponerme nervioso. Si está 5 minutos tarde, empiezo a pensar, empiezo a preguntarme, empiezo a preocuparme. ¿Dónde está? ¿Qué le ha pasado? ¿Ha tenido un accidente de tráfico? Empiezo a imaginar todas estas cosas que podrían ser tan terribles y me pongo cada vez más ansioso. Pero esa ansiedad sin nombre está enraizada en un miedo aún más profundo. De nuevo, es el miedo al futuro. Los filósofos existenciales no son optimistas sobre lo que traerá el mañana. Dicen que lo que está provocando su ansiedad, según Martin Heidegger, es la experiencia de lo que él llama Geworfenheit, donde dice que el hombre moderno se siente como si hubiera sido lanzado o arrojado en un mundo caótico. No tiene un comienzo significativo, ha emergido del fango, es un germen adulto y se mueve mientras el reloj avanza a cada momento hacia su aniquilación. Entonces estamos como suspendidos entre el nacimiento y la muerte en el contexto de un vórtice del sinsentido. Y eso siempre nos está carcomiendo, según estos existencialistas pesimistas. Lo vería de una manera un poco diferente desde una perspectiva cristiana, porque esta ansiedad sin nombre podría estar más profundamente arraigada a lo que voy a llamar el tercer tipo de ansiedad, a la cual llamamos simplemente inquietud. Esto fue abordado por San Agustín. Si recuerdas su oración en su libro de las Confesiones, cuando escribió: oh Señor, nos has hecho para ti, y nuestros corazones están inquietos hasta que encuentren su descanso en ti. Ahora, la inquietud es una especie de temor. La inquietud es la manifestación de un tipo particular de ansiedad. No tiene nombre, según los existencialistas que hablan de este tipo amorfo de angustia o ansiedad. Agustín nombra al niño. Dijo: esa ansiedad, esa inquietud, tiene sus raíces en nuestro alejamiento y alienación básicos de Dios, porque nuestras vidas están fuera de orden si estamos separados de Dios. Y estar fuera de la comunión con Dios es una intensa y poderosa provocación para temer. No solo tememos al Creador, sino que tememos a su creación. Empezamos a temer a la vida misma, porque no estamos realmente en comunión con el autor de la vida y el Señor de toda la vida. La única forma que conozco para superar esto es lo que dijo Agustín: nuestro corazón va a permanecer inquieto hasta que encuentre su descanso en ti. Esto es lo que Jesús le dio a su pueblo. Él dijo: no se turbe vuestro corazón, creed en Dios, creed también en mí. En la casa de mi Padre hay muchas moradas, y si me voy y preparo un lugar para vosotros, para que donde yo estoy, allí estéis también vosotros. Entonces no tengas miedo del futuro, no tengas miedo del mañana, porque yo me estoy ocupando del mañana. Que Dios es el Dios del mañana. Me voy ahora y ellos serán incriminados. Él dice: pero voy a dejar algo detrás. Les voy a dejar un legado, una herencia. ¿De qué se trata? La paz os dejo, mi paz os doy, no os la doy como el mundo la da, no se turbe vuestro corazón ni tenga miedo, no tenga miedo. En otras palabras, la paz de la que habla Jesús aquí es lo opuesto a la inquietud. Es una calma de espíritu que viene cuando estás en comunión con Dios y puedes confiar en Él para el mañana. Él es quien conquista el miedo. Ahora, al mismo tiempo que tenemos esta prohibición negativa, no tengas miedo, también estamos llamados a animarnos unos a otros como cristianos. ¿Qué significa animarnos unos a otros? es ayudar a otra persona a encontrar valor. Ahora, déjeme terminar diciendo esto. ¿Cuál es el ingrediente indispensable y necesario para tener coraje? ¿Qué es lo que debes tener absolutamente antes de poder tener coraje? Es la condición sine qua non del coraje, una condición previa necesaria para el coraje. Tienes que tenerlo o no podrás tener coraje. Puedes tenerlo y no tener coraje, pero no puedes tener coraje sin tener esto. Esto es lo que es, amigos, miedo. ¿Por qué digo eso? Porque no se necesita valor para hacer lo que no tienes miedo de hacer. Existe valor para los que tienen miedo. Tener coraje es hacer lo que te preocupa, hacer lo que temes hacer. Y es por eso que necesitamos animarnos unos a otros, ayudarnos unos a otros a superar las ansiedades, los miedos, las aprensiones que nos impiden vivir para Dios.
1: Jesús dijo en Mateo 11, del 28 al 30, «Vengan a mí todos los que están cansados y cargados, y yo los haré descansar. Tomen mi yugo sobre ustedes y aprendan de mí, que soy manso y humilde de corazón, y hallarán descanso para sus almas, porque mi yugo es fácil y mi carga ligera». Pon tu mirada en Cristo. Entrega tus cargas a Él, porque solo con su poder podemos triunfar sobre la ansiedad. 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
3: En Armonía le indicamos la hora.
4: 20 horas, 29 minutos.
5: Hay una plaga de escepticismo que está devorando a nuestro mundo. ¿En quién podemos confiar? ¿Los héroes caen? ¿Los líderes se equivocan? ¿Los amigos abandonan? Hasta la gente más sincera nos decepciona y fracasa en sus mejores intenciones. ¿Dónde podemos poner nuestros pies y saber que no seremos decepcionados? No hace mucho hablé con una mujer que recientemente sobrevivió un peligroso terremoto. Habiendo estado yo mismo en uno, puedo entender su temor y consternación. Lo único que es sólido, el único fundamento confiable, la tierra, se mueve y tiembla como agua. Algunas veces en los más íntimos de nosotros es difícil confiar otra vez. De la misma forma, las dificultades y calamidades que son tan comunes en esta vida quebrantan nuestra seguridad y nos descorazona. Moisés escribió: Él es la roca, sus obras son perfectas y todos sus caminos son justos. Un Dios fiel que no se equivoca, bueno y justo es Él. aquí hay una base segura de la que podemos depender. Podemos confiar en la fidelidad de Jesucristo, quien es el mismo ayer y hoy y por los siglos.

es Cristo Señor. Alabado sea el nombre del Señor que reina para siempre. Alabado sea el nombre de Cristo. Bendito sea el nombre de nuestro Señor. Alabado sea el nombre de Cristo. Digan, Cristo es Señor. Cristo es Señor. Ahora y para siempre. Alabado sea el Señor. Que venga Jesucristo pronto.

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1: Porque de tal manera amó Dios al mundo, que ha dado a su Hijo unigénito, para que todo aquel que en Él cree no se pierda, mas tenga vida eterna. Porque no envió Dios a su Hijo al mundo para condenar al mundo, sino para que el mundo sea salvo por Él. Pero Dios, que es rico en misericordia, por su gran amor con que nos amó, aun estando nosotros muertos en pecados, nos dio vida juntamente con Cristo. Porque el amor de Dios ha sido derramado en nuestros corazones por el Espíritu Santo que nos fue dado. Porque Cristo, aun cuando éramos débiles, a su tiempo murió por los impíos. Mas Dios muestra su amor para con nosotros, en que siendo aún pecadores, Cristo murió por nosotros. Pues mucho más, estando ya justificados en su sangre, por Él seremos salvos de la ira. En esto consiste el amor, no en que nosotros hayamos amado a Dios, sino en que Él nos amó a nosotros y envió a su Hijo en propiciación por nuestros pecados.

pagaste el precio, Señor, la deuda que yo jamás hubiera podido pagar. Tú la pagaste, tú me diste salvación, trajiste tu plenitud a mi vida por el gozo puesto delante de ti, Señor. Tú pagaste el precio,

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